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0: Si yo fuera rico, ¿qué? 303-56-56-27-77 minutos. Barranquilla escuchando la emisora diferente con tu hermanito de siempre.
1: Mi hermanito, yo acaba, ¿qué?
0: No, nada, aquí estamos al pelo.

esa torsión, tienes que quedarte con Tropical. Te vas a aburrir ahí en otro lado. Tienes la oportunidad de ser feliz y te vas a aburrir. Sillón fuera rico, 303-56-5627. Dígalo de una, Tropicana.

0: en esta hora ya venimos con la muñequera y también ayúdame, señor. Y vamos a actualizarlos también con las noticias, información aquí en Tropicana. La más bacana. Saludos para el Alexander Castillo. El Bembo, hincha del Barcelona. Tropicana, Tropicana.
1: Caballito, si yo fuera rico, te diera lo que me pidieras por ya tú sabes qué.
0: ¡Mierda, fuera, hombre!
2: Si yo fuera rico, mi hermano, hola. Armaría un edificio, ayudar a mi familia, las que no tienen casa y eso, mi hermano.
0: Bacano, bacano. Las
2: que están llevaditas.
0: Sí, sí, sí, sí.
2: Y
0: sí,
2: ayudar
0: sí
2: a mucha gente, no sé, mi noble corazón lo haría. Mira,
0: eso es un corazón altruista. Tropicano, buenas.
3: Hey, caballito.
0: Adivoso.
3: Si yo fuera rico, no, la mujer mía también fuera rica.
0: Sí, señor.
4: Si yo fuera rico, si yo fuera rico, no escuchara los cachones de Tropicana.
0: Armando tu emisora, ¿ya qué? Y te pusiera la antena, ¿en dónde? ¿Dónde te vas a poner la antena? Pues va a decir, es verdad. Tropicana, Tropicana, Tropicana.
1: Ay, caballito, si yo fuera rico, caballito, te comento que me llevaría a Dani de esa emisora.
0: ¿Y
1: caballito,
0: dónde?
1: Me lo voy a poner celoso, pero yo también te amo. Y te haría a ti una sopita de huevo.
0: Mierda. A mí no me gusta esa vaina, Tropicana, Tropicana.
5: Caballito, si yo fuera rico, si yo fuera rico, te dijera que no pasara trabajo pagando tarifa acá en la empresa de armar uno.
0: Si yo fuera rico, si yo fuera rico, Tropicana,
1: buenas noches. Bendiciones para usted y todos los oyentes.
0: Amén, papi, amén.
1: Si yo fuese rico, me ayudaría a todas las personas necesitadas. Y de paso, tendrían toda mi familia.
0: Eso, papi. Papi, yo acaba
1: que más, ayudar a Tropicana también.
0: Que claro, papi. Esa es la vaina. Los que tienen plata, también ayudarnos a nosotros a seguir ayudando más personas que de verdad lo necesitan. 710, el emisor diferente, Tropicana, la más bacana.
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paso importante del vallenato romántico. Alex Manga se pasea por los mejores escenarios, no solamente de Colombia, sino a nivel internacional. Estados Unidos, gira en Europa, gira a nivel Latinoamérica, en LATAM, definitivamente con Celedón, Giancarlo, con Nelson Velázquez, Silvestre ahí también se mete en la pelea. De los que más salen del país, Alex. 7:20 minutos, cuando casi te olvidaba lo de ahorita. El emisor ahí.

0: hizo un tremendo, una sección, una live session, así que le llaman ahora, de música romántica. Bacano, bacano, bacano. Señoras y señores, ha llegado el momento de contarles a ustedes cómo van las cuestiones en las calles.
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0: Contarle a nuestros oyentes qué es lo que sucede, qué es lo que pasa aquí en Tropicana 89.1. Atención, información a esta hora. Atrapado alias el viejo Abel, se había fugado de la cárcel del Bosque. La Policía Nacional, en el marco de las diferentes acciones que se vienen desarrollando para contrarrestar el delito, logró en las últimas horas la captura de alias el viejo Abel. Llegó a la tienda La Bendición de Dios y acabó atracado. Y seguridad en el barrio La Cordialidad de Barranquilla. ¡Qué vaina, compa! ¡Qué vaina! Bueno, por lo menos salió ileso. Solamente fue lo material. El asalto a mano armada en la capital del Atlántico no cesa. No deja descansar a la ciudadanía. Resulta que llegó un ciudadano, como siempre, a rebuscarse. Llegó a la tienda La Bendición de Dios. Llegaron los amigos de lo ajeno, lo asaltaron, lo intimidaron con arma de fuego. Se llevaron la plata, el producido de la tienda, por supuesto, y también se llevaron el producido del chico que había llegado allí. Y bueno, la cuestión aquí en la ciudad de Barranquilla con respecto a los atracos, con respecto a la violencia, no para, no cesa. Atención, riña por deuda de 100 mil pesos terminó en tragedia en Villa San Pedro 3. Un muerto y un capturado. Un nuevo caso de intolerancia volvió a sacudir el suroccidente de Barranquilla luego de que una discusión por una presunta deuda terminara convertida en un homicidio en el barrio Villa San Pedro 3. Y también contarle que el hecho ocurrió durante la mañana de hoy martes en la carrera 6L2 con calle 101, donde una confrontación entre dos hombres terminó con uno de ellos muerto a causa de una arma blanca. ¿Qué otra cosa también podemos contarle a los oyentes de Tropicana 89.1 para actualizarlo? Atención, el presidente del Real Madrid, Florentino Pérez, el máximo directivo, sacó pecho de todo lo que ha conseguido, de todo lo que ha ganado, y dijo que muchos opositores quieren la dimisión de Florentino. Entonces, la comisión directiva del Real Madrid va a convocar a elecciones. Hayan dos cadáveres cerca del puente Pumarejo. Indagan si sería desaparecidos oriundos de Sitio Nuevo. Los finados fueron encontrados flotando sobre las aguas del río Magdalena. Las comunidades aledañas al puente Pumarejo, que conecta a los departamentos del Atlántico y Magdalena, reportaron la aparición de dos cuerpos sin vida sobre el mediodía de este 12 de mayo. Y también, ya para ir finalizando y cerrando, sigue la controversia a nivel nacional e internacional con respecto a la entrevista que le hicieron a uno de los candidatos presidenciales, Abelardo de la Espriella, donde llamó, que esto me da risa porque cada vez que yo hablo de esta vaina dicen que uno es de derecha, izquierda, y no, solamente estamos pues comentando la noticia, lo que sucedió, lo que pasó, y que bueno, en redes sociales hay muchas personas a favor y otras en contra. Llamó y tildó de ignorante a la periodista, donde también dijo que no comía de negro, no comía de indio, no comía de nada. Iba con mano dura, si querían vandalizar el país, querían de pronto confrontación con el Estado, él se iba de frente, no comía de nada. Si iban a protestar, que lo hagan de forma pacífica. Esta entrevista ha causado bastante revuelo por las declaraciones del hoy aspirante a la presidencia de la República. 7:24 minutos en Tropicana 89.1. El presidente Petro aclara que alias Chiquito Malo siguen con orden de captura vigente, porque la semana anterior también se había hablado de que el mandatario colombiano pidió que cesara la orden de captura, pidió que a Chiquito Malo lo sacaran, o mejor, le quitaran, le tumbaran la orden de captura para ingresar a esa lista privilegiada de personas que están ahí mediando para cesar, ¿cómo se llama? Para que cese la horrible noche en Colombia. A ver si eso es posible, si eso se puede, para evitar la confrontación entre las bandas criminales y los grupos armados al margen de la ley. Ojalá y algún día en nuestro país de este tipo de acciones y este tipo de noticias, ojalá y algún día ya no nos toque dar. 725, la emisora diferente de Barranquilla, Tropicana 89.1, la emisora diferente. Vayan preparándose porque ahí ahorita venimos con el mano a mano. Venimos con la muñequera de Tropicana.
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0: Señoras y señores, ladies and gentlemen, aquí estamos una vez más. Se abre el cuadrilátero más chancletúo, el cuadrilátero más famoso, el cuadrilátero más bacano, el mejor de toda la historia de esta vaina. Mejor que los cuadriláteros que hacen allá en la Yunay. Mejor que el cuadrilátero que han puesto, o los que han puesto, en el Madison Square Garden. El mejor cuadrilátero que han puesto en toda la bolita del mundo. Porque aquí no hay jueces. Aquí todos ustedes son los jueces. Y en este momento vamos a recibir a un oyente que me tiene que decir: mi nombre es Sutanito y mi canción es esta, una salsa romántica. A ver, ¿cuál es tu salsa romántica para enfrentar a dos oyentes? El primero, 300-356-5627, salsa.
1: Mi nombre es Brian Castro y me voy con la canción de Soy Ansel y Raúl.
0: Soy como...

La canción entonces del bro. Espérate un segundito. A ver. Regálame un segundito. Aguántate ahí. Cógela suave. Aquí está la canción del brother.

0: están. Está bueno. ¿Cuál es la canción que se va a enfrentar a Soy de la Charanga 76 Cáncer y Raúl?
1: Mi nombre es John Vicaino. Una salsa. Empecemos de cero otra vez.
0: Empecemos de cero. Empecemos de cero. Aquí está la canción del brother. No, esta no es. Espérate ahí. Espérate ahí. Juega suave, que esta canción no es. Cuidado, ¿eh? Gato por liebre. Espérate ahí. Diablo, qué difícil me la pusiste. Aguanta ahí. Será. Vamos a ver, porque los oyentes son especialistas en poner a uno a lo que a cuadro. Será esta. No, esa no es. ¡Ey! ¿Cómo se llama la canción? Empecemos de cero otra vez. El nombre real de la canción. ¿Por qué no? Loco, te doy 5 segundos. 1, 2. Ya, ahí está.
1: Es una salsa romántica, si no.
0: Mierda, papi, entonces dale. 5, 4, nada. Ya,
2: mi nombre
0: nada.
2: Es Jorge Vergara y mi salsa romántica es Momentos de Amor, Frankie Ruiz.
0: Momento de amor, ahora sí. Ahora sí, momento de amor de Frank. No, Frankie Ruiz, no, hombre. Este de Eddie Santiago. Pero ustedes son especialistas en poner uno joda a pedaliagua. Son especialistas. Acá pasan pales su cocotazo a los dos. Pero buena salsa. Escúchalo.
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0: Diría un amigo mío, ambas dos están muy bacanas. Entonces, envíen su nota de voz ya de una al 303-56-5627. ¿Por qué van a votar? ¿Cuál es la salsa favorita? ¿Momento de amor de Eddie Santiago? ¿O Soy Charanga 76 de Hansel y Raúl? 7:40 minutos, en la emisora diferente, la más bacana. Narren su golpetazo y voten de una por su éxito favorito. Tropicana.
4: Hola, caballito, ahí hay... Clavo, hay una romántica y una de estadero, pero de igual manera apoyamos.
0: No, nada, papi, nada. Tienes que narrar el golpe. 303-56-5627. ¿Por qué van a votar los oyentes de la emisora diferente Tropicana?
5: Y sí, aquí estamos en la contienda.
0: Esa vaina.
5: De un lado un oyente y el otro oyente. Y le pega una trompa y le mete un uppercut, de izquierda, una patada de huevo. Y me voy con Momento de Amor, caballito.
0: 1-0, señoras y señores, ganando Eddie Santiago. Diría Rodo, Eddie Santiago. 1-0. 303-56-5627. ¿Por qué vas a votar? Momento de Amor, 1-0. O Soy de la Charanga 76. Tropicana.
6: Empieza la contienda.
0: Esa el vaina.
6: Soy como la brisa. ¡Qué pra le da! ¡No nos queda! ¡Sí, señor! ¡Oyente! ¡Soy!
0: Señoras y señores, 1-1 se mató esta vaina. Los oyentes de Tropicana votan. ¿Qué canción debe sonar? ¿Qué canción debe ganar? Momento de amor de Eddie Santiago. ¡O Soy de la Charanga 76!
7: Bueno, están parejitos los dos. Los dos oyentes están los dos para esto. Se tira un engancho, un oyente. El otro oyente repica con una cachetada. Cuidado, me vuelves el secador, manantial de amores.
0: Che. Hey, loco.

0: che, ¿y qué manantial de amor?
1: Llega el oyente al otro oyente y le mete una trompada. Le jala los huevos. Le meto una trompa en la cara y me voy con momentos de amor.
2: Señoras y señores, 2-1.
3: En el cuadrilátero de Tropicana se enfrentan dos oyentes, uno cabecepote y el otro cabecelancha. Se dan una trompada, un izquierdazo, un upperhole. Uno le pilla el ojo, el otro se lo chusa, el otro le muerde el dedo. Mira cómo está. Me voy con soy, con soy.
2: Señoras y señores, 2-2 se empató esto. Esta vaina está bacana, 2-2.
4: Está contienda y comienza el oyente. Le zampa una cabeza, le zampa una trompa al cabeza de Papa López. Ay, se parece a Papaleta. ¿Qué hace cabezón, cabeza de puerco? Y el cabeza de puerco viene y lo contraataca y lo noquea. Punto para Papaleta, para el cabezón de Dani.
2: Es que este man es raro, ¿eh? Esto man, es raro, ustedes que cambien de jíbaro, les estoy diciendo, cambien de jíbaro porque esa vaina les afecta. Se les está carcomiendo el audio. El sentido auditivo está barro, cambien de jíbaro, ¿ah?
5: Bueno, te habla el rompe corazones, bueno, la dos música está bacanita, la dos salsita. Y viene el oyente con el otro oyente y se mete una muñequera y con el otro oyente y le muerde la chácara.
2: Señoras y señores, 3-2 ganando momento de amor.
6: Bueno caballito, aquí estamos en la contienda, caballito. Caballito como que es un imán para los cacorros. Caballito, no, hola, sí, comienza vale. la pelea, caballito, ahí va. Le meten un muñecazo al contendiente, al oyente, comienza la pelea, le dan una patada al árbitro en las nalgas. Voy por soy.
2: 3-3, 3-3, 3-3.
7: Tenemos dos boxeadores de peso pesado, sí señores, en una esquina nos encontramos con soy y en la otra con momento de amor. Pero momento de amor se ve un poquito más delgadito que soy, así que el soy le tira un tremendo derechazo y lo sentó, lo sentó.
2: Señoras y señores, 4-3 ganando soy, 4-3.
4: Cuando empieza la pelea le pega un golpe bajero, el contendor le pega al oyente, el oyente le pega al contendor, se vuelve un arroz con mango y el caballito lo separa. Y siguen peleando y siguen dándose y ya no, momento de amor.
2: Señores y señores, 4-4, necesitamos un voto para desempatar esta vaina. ¿Quién va a ganar? ¡Qué tremenda muñequera! ¡Qué tremendo combate! 300-356-577. ¿Vas a votar por momento de amor? ¿O soy de la Yaranga 76? ¿Cuál es la canción ganadora? Envía tu nota de voz. ¿Por quién más? Señoras y señores, se armó qué tremenda muñequera. Yo me desenente, dice Wicho. ¡Ey, Wicho! ¡Ey, cuidado! ¡Ey, con la suave! ¡Henry, entonces! ¡Ey, muchacho! Y en este momento, ¿Cuál nota de voz? Debo pasar. ¿Cuál nota de voz debo pasar? ¿Será esta?
8: Mi nombre es Álvaro.
2: No, papi, ya. ¿Cuál de las dos canciones? En este momento, 300-356-5627. ¿Por quién vas a votar? ¿Cuál es tu canción favorita? Ya de una. ¿Cuál es tu canción? Señores y señores. Espérate ahí, déjame actualizar esta vaina. Hemos llegado a la barra final. Señores y señores, vota.
8: ¡Gigante lo coge! ¡No levanta trompa! ¡Gana momento de amor!
2: ¡Señores y señores! ¡Momento de amor ganó!
9: ¡Lo sentó!
2: Suena en Tropicana, momento de amor. Canción ganadora hoy martes.

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dando olor que están.

0: de la de menos. Ah, ok. Pues alguien. No sé.
1: Es verdad, si alguien de pronto, pero por internet yo estoy viendo. Y sí, Giovanni, tiene toda la razón. Fueron 7 goles hoy. Sí, y eso nadie se lo quita. Pero, o sea, el total fueron 9-2. O sea, ¿está mal internet o qué? Carajo. O sea, tras de que para que no duela tanto, el internet le está restando otro gol a Nacional. O sea, bueno, digámosle que le ganó 28-2. Digámosle que le ganó ya eso.
2: Sí.
1: No, que ¿qué podemos hacer ahí? Uy, tremenda goleada, nada que hacer. Yo.
2: Mucha aquí tengo gente, un amigo igual que me dijo.
1: Mucha gente dice que el Tolima y la apuesta al Tolima para que gane esa estrella. Y vea, con el resultado de Nacional hoy uno dice, uy, güey, madre, esto está complicado. Bien, bien complicado. Toca esperar a ver. Mira, la llave de ahorita.
2: Aquí tengo un brother, aquí tengo un llave. Sí. Papi, ese es uno de los seguidores de Junior que mata y come por Junior.
1: ¿En serio?
2: Sí, este que tengo aquí al lado que se llama Belito. Y él me está diciendo que mañana Junior le gana a ¿cómo es que se llama el equipo?
3: Al
1: Once Caldas.
2: Al Egarica, al equipito Once Caldas, 4-0. ¿Tú crees esa vaina, viejo Freddy?
1: Va ganando la llave Junior 1-0. ¿No? Va ganando la llave Junior 1-0, sí. Es que ahí es donde se ve la calidad de los equipos grandes, caballo. Ahí es donde yo digo, jue madre, aquí sacan la casta y se van a morir. Por ser un Internacional de Bogotá que venía también en el semestre iniciándolo y vea, le meten una goleada para sacarlo de las semifinales.
2: Oh, qué locura, qué vaina.
1: Pero ahí sí fue que echó a las petacas. Yo sí.
2: Oye, Freddy,
1: echó a la petaca. Cuéntame.
2: Bueno, imagínate que te voy a cambiar de tema, te voy a partir la varilla de una porque, hey, está pasando algo y la gente está comentando eso. Hay indignación en Colombia, viejo Freddy.
1: ¿Por qué? ¿Qué pasó? Cuéntame.
2: Tú que eres animalista, Freddy, ¿a ti te gustan los perritos?
1: Sí, yo tengo una perrita.
2: ¿Una perrita? ¿Y cómo se llama la perrita?
1: Es verdad, se llama Alaska. Y es verdad, o sea, es que lo ven uno acá y uno, uy, Freddy ahora anda con perras. No. Bueno, yo ando con
2: mi perrita. Todo el tiempo. Hay que aclarar lo que Freddy todo el tiempo anda con su perrita.
1: Sí, yo he andado todo el tiempo con mi perrita, eso sí es verdad. Eso es sí correcto. Es verdad, nada que hacer.
2: Ey, Freddy, imagínate que separaron a un patrullero en Río Negro porque le disparó a un perro que lo estaba atacando. ¿Tuviste eso? Ese procedimiento policial.
1: Pues hermano, ha sido pero noticia, sí, ha sido noticia, pero vea, yo le digo una cosa, caballo.
2: Juan Freddy, tú, mira, tú siempre sales con tu vaina. ¿Tú a quién le das el lado?
1: Póngale cuidado, ¿yo por qué le digo esto, caballo? Porque en las historias siempre hay dos o tres versiones.
2: Ajá.
1: Aquí hay muchas versiones de lo que pasó referente a este caso. Ahora, ¿qué le digo? Está la versión del man que tomó el video con el celular y grabó todo el procedimiento de lo que estaba pasando.
2: O sea, Freddy
1: el
2: producer dice que en este momento, atención, Freddy el producer dice que hace falta la parte anterior a ese video.
1: Exactamente, eso le quiero decir. Hace falta varias partes. Uno, ¿por qué estaban los policías reteniendo a ese habitante de calle? O sea, ahí no lo sabemos y en el video no se ve, pero se ve como los habitantes de calle, los policías tenían contra la pared al habitante de calle,
2: sí,
1: que
2: sí, sí, sí.
1: Eso hizo que se alebrestara la mascota de él y que eso hizo que se pusiera en modo, pues se puede decir así, en modo defensa. Y dijo, no me molesten a mi amigo, porque realmente el perrito es el amigo del habitante de calle.
2: Sí, sí, sí, estaban maltratando al amo, porque también dicen las personas, los que viven por ahí, los habitantes, que ellos hicieron uso excesivo de su fuerza. Entonces, son tantas cosas que surgen, son tantas preguntas que surgen, pero lo que sí ya es un hecho es que separaron a la gente de su cargo. Muchas personas le están dando el lado, por supuesto, que están en contra del maltrato de los
1: Exacto.
2: animales, pero otros dicen, hey, pero si el perro los hubiese mordido, pero si el perro los hubiese atacado, o también los estaba atacando.
1: En el video que grabó la persona, que ese es el que está difundido por todas las redes sociales, se ve entonces al habitante de calle que lo tiene la policía.
2: Sí.
1: El perrito ladrándole al policía donde ya se ve un arma. El policía ya había sacado el arma.
2: Ya había sacado su arma.
1: O sea, hay que ver que ahí detrás de ese video que sacaron en las redes sociales hay algo que pasó atrás. Y el perrito sí, es ya correcto. Estaba bravo. El perro no se le ve collar.
2: Pero el perro iba suelto. El perro estaba suelto.
1: Exacto, estaba suelto. Por eso
2: estaba suelto.
1: Si yo me pongo a analizar el tema, la vaina es. Al man del habitante calle algo pasó y lo cogieron contra la pared y el perrito
2: Total.
1: Estaba ahí y se puso
2: Eso
1: en modo
2: está
1: defensa.
2: Claro, porque la policía no te va a requerir sin de pronto haber hecho nada, porque de pronto la policía, bueno, normal, el tema
1: ahora,
2: de los controles, te paran, te radean la cédula y listo.
1: Ahora lo que le digo, se metió mucha gente a detener el perrito porque vieron el perrito cómo estaba de ofuscado, de alebrestado en su modo defensivo y demás. Un señor, y se ve en el video, que estaba de jean con camiseta blanca, se va a buscar al perrito para calmarlo y el perro lo muerde en la pierna.
2: Lo mordió
1: en la pierna. Y el man que está grabando el video dice, uy, vea, el perrito ya mordió a alguien allá. Ahora, ya, si partimos desde ahí, ya hay un ataque de un perro. Pilas. O sea, es que aquí no se trata de tener la mano en el corazón y de, ay, Dios mío, porque alguien no cogió al perrito, lo abrazó y lo trató con amor. No. Los perros, para los que no sabían, y de pronto, ¿usted tiene perrito, mi querido caballo?
2: No, yo tengo un pájaro.
1: ¿Por qué? Eso le iba a decir, muy complicado ver un caballo con un perro. Pero
2: no, el único
1: pasar,
2: perro de mi casa soy yo.
1: Pero
2: allá no cabe
1: pasar,
2: otro perro.
1: Puede pasar. Entonces, se está reflejando el comportamiento de un perro que le han enseñado a defenderse, le han enseñado a ser agresivo. Y eso hay que tenerlo en cuenta, y pilas, ¿vale? Cuando el policía está con el arma, el perro viene a atacarlo. No sé cómo será el reglamento de los policías en cuanto a esas situaciones. Yo no lo sé. Tocaría averiguarlo y traer un policía. Y si hay algún policía acá que nos pueda dar el dato y se pueda comunicar con nosotros y mandarnos una notica de voz, vea, nosotros tenemos entendido que debemos hacer esto, este procedimiento y ta.
2: Freddy, ¿pero sabes qué pienso yo?
1: Para mí, caballo, para Freddy de Produce, él... La forma de reaccionar del policía es lógica. Tenía que hacerlo.
2: Ok, entonces lo que yo creo, Freddy, sí, está bien. El arma de dotación está para eso. No sabemos en qué situaciones debe actuar el policía con su arma de dotación. Pero lo que yo creo, dijo Freddy, es que eran cuatro policías, hubiesen esposado al habitante de calle y quedaban tres para defenderse del perro. De pronto, viejo Freddy, no sé, de pronto darle una patada. O sea, habían otras formas y dejarlo vivo.
1: Es que la
2: Pero ya
1: era
2: utilizar
1: que tenía...
2: un arma, creo yo, que es la fuerza desmedida, Freddy. Creo yo que no es la forma.
1: Pero
2: no
1: ahora yo
2: forma.
1: Le hago una pregunta, caballo. Si un perro viene a usted y lo ataca y usted es policía, ¿usted qué hace?
2: Freddy, los policías, además de la arma, tienen ellos, bueno, no sé cómo se llama eso. Nosotros acá le decimos bolillo. Se pueden defender con el tema del bolillo. Habían casas por ahí enrejadas. De pronto, abrirlas y dejar el perro ahí encerrado.
1: Es que eso es lo que uno ve, porque nadie pudo controlar al animal.
2: Ahora, es una situación bastante complicada, bastante compleja.
1: Cuando un perrito
2: y hay una
1: de
2: cantidad
1: estos...
2: de opiniones, Freddy.
1: Uy. Exactamente. Y vamos a habilitar el WhatsApp de Barranquilla sí, o sí, habilito sí. El de Bogotá.
2: No, el suyo. Vamos a ver pues, cómo está ese WhatsApp. Dele chuzo.
1: De una, vamos a aprenderlo por acá para que de una vez nos mandes notica de voz. Vea, lo tengo aquí listo para que de una vez todos los que están conectados en A Que No Me Duermo nos manden notica de voz. Vea, el número de hoy para que mande nota de voz. 310-206-3302. 310-206-3302. ¿Listo? Para que nos mande notica a vos y de pronto lo alcanzó a tomar. 310-206-3302. Ahí nos va a enviar las notas de voz hoy, por favor. Hoy, para que estemos muy pendientes. Aquí ya mucha gente va conectando y nos envía su notica de voz referente a este caso. Yo digo, el policía no actuó mal. El policía actuó en defensa. Ahora, ¿qué le digo yo? De mi parte, de lo que yo creo. Esto es un animal agresivo. Y es un animal que se ve que ya es grande. O sea, ya sacarlo como de ese...
2: Juan Freddy, yo creo que de pronto el animalito no era agresivo, sino como tú lo dijiste al inicio, estaba pues ofuscado, estaba defendiendo porque ellos buscan la forma de defenderse, estaban atacando a su amo, bueno, ni siquiera atacándolo, sino que estaban haciendo un procedimiento policial, el perrito entendió que lo estaban atacando y él en defensa de su amo, en defensa de su amigo, entonces se fue de lance en ristre con los agentes de la policía,
1: bueno,
2: pero
1: uno
2: Juan Freddy, yo creo que usó el arma y no debía hacerlo así. O sea, yo pienso que debió con sus compañeros, no sé, buscar la forma y encerrar al perrito en una de esas casas que tenían unas rejas altas.
1: Pero es que ¿quién coge un perro de esos, cabrón?
2: No, ni sin necesidad de cogerlo, porque tú sabes que ibas, el perro va hacia donde estás tú. Si de pronto te metes a esa casa, el perro te va a perseguir.
1: A morder dentro de la casa.
2: Sí, te metes ahí, te vuelas la reja. Te vuelas la reja, te la puedes volar. El perro no es capaz de volarse esas rejas tan altas.
1: Es que es muy complicado. Yo lo digo que es muy complicado porque donde hay un ataque de un perro, vea que una vez, y esto es muy aparte, es un paréntesis. Yo cuando era pequeñito vi a un perrito que mordió a una niña en un dedo. Y eso fue un escándalo en el parque. Todo porque la niña iba a coger el perrito. Entre todos cogieron, se llevaron el perrito, eso de la Asociación
2: Protectora de Animales.
1: De animales, se lo llevó. No sé qué pasó con el perrito, no sé qué pasó, pero yo digo, usted de papá ve que muerde a su hija, ¿usted qué hace? O sea, es que es muy difícil, es complicado. Pero bueno, aquí estamos para escucharlos a todo Colombia. Bienvenida a Que No Me Duermo, del sur al norte, de oriente a occidente, en el centro, en todo lado. Usted nos puede enviar notica de voz. Y ya tengo varias, caballito.
2: Dele de una.
1: Vamos a ver qué dice la gente con este tema. Hola.
0: No, amigo, quiere que le diga la verdad. Yo siendo policía, o uso el taser y se lo pongo para que el animal quede vivo, uso el bolillo. Pero, marica, matar un tiro, eso no es así, marica. Eso no es así porque es un animal. O sea, es un animal. O sea, y si hubiera sido una persona, también se lo hubiera pegado. Realmente no estoy de acuerdo. Un saludo de Barranquilla, puro K25.
1: Pilas, porque no hay que humanizar a los animales. Los animales no son igual de racionales a un ser humano. Pilas. Más noticias de vos por acá, caballito. Vea qué dicen.
4: Por mi parte, yo digo que el policía actuó bien en defensa propia, porque es que un animal, en primer lugar, no tenía bozal. ¿Sí? Él no tiene collar, nada. Entonces, en mi posición, el policía estuvo bien porque es un perro agresivo. ¿Qué tal que el perro hubiera estado un niño por ahí cerca? No lo ataca así como atacó al muchacho que estaba por ahí cerca. Entonces hay que pensar eso también, es un perro agresivo. Bueno, era un perro agresivo. Entonces el policía actuó bien. Esa es mi opinión.
1: Bueno, bastantes opiniones, ¿no?
2: Bueno, caballito, ahí está contigo, que el perro era agresivo y que está bueno el balazo. Yo creo, sigo diciendo, viejo Freddy, que había otra forma, había de pronto otra
1: frío.
2: Oportunidad de no quitarle la vida al perro. Es que tú, Freddy, tú eres una vaina jodida.
1: Pero es que no es que sea jodida, es que de verdad un perrito de esos, ¿usted cómo lo rehabilita? ¿Qué le hace?
2: a Freddy, bueno, ya es muy, muy complicado porque ya tiene una edad avanzada.
1: Es que sí, son muchas cosas. Loro vio
2: no da la pata, como dicen por ahí, pero había otra forma. Yo sigo pensando que había otra forma. Dele, más nota de voz, vamos a escuchar a la gente para ver qué dice.
5: Buenas noches. Bueno, en mi punto de vista, el policía actuó bien. Entonces él tenía que dejarse morder del perro porque el dueño no fue capaz de aguantarlo o no le dio la gana de aguantarlo. Por eso que estamos como estamos. Porque de aquí los policías no pueden hacer nada, no pueden hacer nada porque enseguida se van contra los policías, contra la fuerza pública y no contra el delincuente. O bueno, no estamos hablando aquí de un delincuente, sino de un animal, pero el animal iba a morder al policía. ¿Cómo actúe defendiéndose? ¿Qué manera tenía? La pistola no tenía bolillo. No hay más que hablar.
1: Bueno, mucha gente en contra, otros de acuerdo. Es que es muy difícil, caballo. Es muy difícil.
2: Más complicado.
1: Y por eso le digo que en esta historia hace
2: Freddy,
1: falta
2: pero
1: un
2: ¿por
1: pedazo.
2: ¿Qué separaron a la gente entonces de su cargo? ¿Por qué razón?
1: Exactamente, al policía lo separaron del cargo y lo tienen aislado hasta que hagan toda la prueba y toda la investigación. Pero si yo soy el policía, le digo, hermano, yo actúo en defensa propia. Y se ve en el video porque el perro lo iba a morder. Eso sí es verdad. O sea, no hay nada que hacerle, pero... pues ya será la justicia la que defina este caso. Más noticias de voz hasta ahora, caballito.
6: Saludo para la mesa de trabajo. Yo escucho
1: Noticias
6: nada más bacana. Escuchando yo y viendo yo los videos, yo pienso que la fuerza pública y la policía, todos los policías tienen el entrenamiento idóneo para controlar ciertas situaciones, ya sea una persona alterada, ya sea un animal alterado. Sí, ya sea a través de un lazo, a través de la técnica de ahogo, cogerlo, tomarlo por el cuello, sí, algo así, pero sí se le fue la mano al señor policía, se le fue la mano, no era necesario usar la fuerza desmedida con su arma de fuego.
1: Bueno, mucha gente opinando. Más opiniones. A que no me duermo de Tropicana.
7: No se juega la... Buenas noches, Tropicana. Buenas noches, caballito. Buenas noches.
1: ¿Yo?
7: No se juega cuál es la polémica con ese video. Ese video es viejo, viejo. Y hasta ahora es que van a hacerle seguimiento, no entiendo. Ese video es viejo.
1: Vea, pues, gente...
2: Bueno, viejo que... nuevo, la cuestión es que
1: es que
2: apartaron
1: salió a la
2: gente
1: ahorita
2: de su cargo.
1: Sí,
2: y por
1: salió
2: eso,
1: a la luz
2: es que se destapó. Eso es como el beso de Silvestre. La semana pasada no estábamos hablando de Silvestre. Ay, que el besito a la muchacha y armar un tremendo zaperoco, que la mujer lo va a dejar, que esto y que lo otro. Vamos a hablar de eso también.
1: Ahora
2: porque
1: sí,
2: esto sucede
1: sí.
2: Todos los días, viejo Freddy.
1: Póngale cuidado, si la gente dice, uy, ese video es viejo. Póngale cuidado. La gente dice, uy, no, ese video pasó hace rato. Ese video no sé qué. Porque antes no se actuó y hasta ahora se está actuando. O sea, porque salió a la luz y se hizo viral en redes sociales.
2: También.
1: Ah, no. Entonces yo no le creo mucho esa vaina de que el video sea viejo. A ver qué dicen por acá.
8: No, para mí que no tenía derecho de matarlo. Otra cosa te puedo decir que quien mata a un animal, mata a un ser humano.
1: No.
8: No tenía por qué hacerlo. Hubiera optado por otras medidas, pero no. No hacer lo que hizo. Para mí que tiene que ser destituido de la institución.
2: Ya lo destituyeron.
1: Está como en investigación y demás, pero el perro mordió. Y un perro cuando muerde es un peligro.
2: Freddy, y aquí uno de los de nuestra gente que ahí está escuchando y viéndonos, dice que qué estúpido el policía. Oye, pero yo creo, o sea.
1: O sea, ¿pero por qué? Por eso les digo.
2: Es difícil, es complicado, viejo Freddy, porque yo veo el video y también tú tienes razón. Lo que pasó antes de, para que el perro, bueno, tomara esa reacción. Pero sigo pensando que había otra forma. Sigo pensando de que el policía
1: si uno le tira una caja de cartón encima al perrito como para que quede quieto, ¿será que hubiera funcionado?
2: No.
1: No sé.
2: Perro, no.
1: No, una cajita de cartón, usted la mete ahí, pum, hasta que el perro se calme. O sea, pero es que ¿quién le mete la mano a un perro que muerde?
2: No.
1: ¿Usted lo haría, caballo? Usted ahí, viendo la escena, ¿usted qué haría?
2: Compañero, yo busco la forma de darle, pues, palo, garrote, como uno dice.
1: Tratar de intimidarlo con piedras, con algo, con un objeto,
2: pero no violentarlo.
1: Lo que estábamos hablando, el man de la camiseta blanca se metió a controlar la situación y no pudo y el perro lo mordió. Y él no iba a coger al perro a patadas, ni nada, se iba a meter y, uy, ese perro me mordió, nos vemos.
2: Freddy, vuelvo y te repito, ahí no vemos en ningún momento que tratan de ahuyentarlo, de asustarlo con una pala, con un palo, con una
1: pero
2: piedra.
1: Pero sí, hay un man con un palo.
2: La decisión fue dispararlo. O sea.
1: Ay, hay un man con un palo, caballo.
2: No, Freddy,
1: chequéelo,
2: no.
1: Y verás.
2: Freddy, no lo he visto.
1: Chequéelo y verás, hay un man con un palo. Bueno, aunque como medio gallina el man como de lejos. El man estaba como en la esquina y el perrito estaba a mitad de cuadra y como que le hacía así y todo el mundo. Pero de verdad es un tema bastante polémico. Más noticias de voz hasta ahora. Escuchemos a todos los que están conectados con A Que No Me Duermo de Tropicana.
9: A primera le hablo de Bucaramanga, hermano. El problema es que todos hablan en la situación de que el perrito, pero es que usted cuando en ese momento usted se siente atacado, panico, usted se bloquea.
1: Claro.
9: El man actuó en defensa propia, pero la vaina con el animal, pero para someter un animal siempre es muy difícil. Demasiada fuerza, lo bien.
1: ¿Quiere que le cuente una historia, caballo?
2: ¿Qué pasó?
1: Póngale cuidado. Yo en mis historias, todo el mundo dice, y Freddy, ¿dónde saca tantas historias? Pero a mí me encanta contárselas. Cuando yo era pequeñito, nosotros vivíamos al frente de un parque. Mi hermana era muy chiquita, tenía como 5 añitos, 6 añitos apenas, una bebé. Y estábamos en el parque y vi unas gallinas. Hermano, se fue la niña a coger las gallinas y a saludarlas, a verlas más cerquita. Llega el gallo y se viene ese, pero envenenado ese animal, a picotear a mi hermana. Yo lo vi todo, yo me acuerdo de esa escena porque fue el grito de mi mamá al lado mío, la niña. Usted sabe cómo es la mamá. Entonces, la niña, no sé qué. Mi papá le llamó Mauricio, la niña. Y mi papá se dio cuenta y salió corriendo por mi hermana. A lo que la única reacción que tuvo mi papá fue meterle una patada al gallo. Cogió y le pegó una patada y el gallo cogió y ¡pum! Pegó contra la pared y cayó. Se viene toda la gente que estaba como en ese pedazo del parque que tenía sus gallinas. Usted mató al gallo, usted no sé qué, ta, ta, ta. A mi papá le tocó pagar el gallo.
2: Bueno, está le bien, lo pago, tocó. Pero yo mismo lo como. ¿Tú crees que ese gallo se va a quedar ahí?
1: Le tocó pagar el gallo. Ahora yo le hago la pregunta, en esa situación, ¿quién tiene la culpa?
2: No, en esa situación, entonces, brother, o sea, lo que pasa es que el gallo es mucho más frágil que un perro. Y
1: claro,
2: está bien.
1: Pero
2: está,
1: por eso y, le digo, pero
2: bueno,
1: está
2: es una niña, es una
1: actuando
2: niña,
1: en defensa propia. Entonces uno se pone a pensar, uy, hubiera cogido el gallo y lo hubiera puesto algo enfrente para que no picoteara. Uy, lo hubiera cogido de la parte de atrás. Y es que en ese momento nadie reacciona a un animal que está...
2: Sí.
1: Está bravo, un animal que está furioso. ¿Quién va a reaccionar? Yo le pego un patadón al perro,
2: Freddy,
1: hermano.
2: Pero
1: y viene todo el mundo a decir que es que yo le pego a los animales.
2: Y es que tú no sabes también de pronto cuál hubiese sido la solución. Eran 4 policías contra uno solo. Soltarlo y decirle, brother, calma el perro.
1: Echarle un policía.
2: Lo hubiesen soltado, él hubiese cogido al perro, lo hubiese amarrado y ya. Esa era otra solución.
1: Lo hubiera
2: pero bueno,
1: echado
2: también,
1: al policía.
2: Ay, caballo, ¿qué? Pero es que eso en caliente no sale o no funciona así. Listo, está bien. Pero Freddy, vuelvo y te repito, eran 4 agentes, eran 4 policías contra una sola persona y un perro.
1: A mí me encanta que la gente opine y le voy a repetir el WhatsApp para que la gente siga enviando notica de voz. 310-206-3302 para toda Colombia o todo el mundo que está conectado en A Que No Me Duermo. Y de pronto si usted está en otra parte del mundo y dice, uy, aquí es de día, pues no lo dejamos dormir tampoco, de mala. Punto. Así de fácil.
2: El que se duerma lo motilamos, el que se duerma le cortamos la ceja, lo que sea, pero... Nadie se duerme.
1: Pero nadie se duerme. Así que más noticias de vos. ¿Qué dicen por acá?
10: Hola, hola muchachos. Buenas noches desde Ibagué. Totalmente de acuerdo con el policía. Actuó en defensa propia. Y si el animal era tan indefenso, entonces ahí en el video no se ve ningún otro cristiano cogiendo el animal. No, nadie se le mete por lo mismo. Es una raza peligrosa. Entonces, bien por el policía. Dios los bendiga.
2: Amén. Oye, de producer.
1: Qué tema tan polémico, unos en contra, otros no. Bueno,
2: imagínate tú.
1: Cuénteme,
2: oye, de producer,
1: caballito. ¿Qué era la vida cabina?
2: Acá me mandaron una nota. Bueno, nos están mandando muchísimas notas de voz.
1: ¿Sí?
2: O si quieres por ahí otra vez el WhatsApp para que la gente envíe su nota de voz.
1: Pero
2: al WhatsApp
1: por
2: de Bogotá.
1: Supuesto, se lo doy de nuevo, caballito, para que todo el mundo lo anote así despacito. 310-206-3302. 310-206-3302. ¿Usted qué hubiera hecho en esa posición? ¿Usted piensa que estuvo bien que el policía le disparara al pobre animalito? ¿O usted dice, uy, el policía se salvó porque lo podían morder? Y es que una mordedura de perro nadie le pone a pensar, pero eso tiene enfermedades.
2: Claro, ¿y qué tal?
1: Eso le puede quitar.
2: Mal de rabia.
1: Es más, un perro agarra y muchos perros no sueltan. Usted
2: Total,
1: puede perder la pierna.
2: Yo creo que ese perro es un pitbull. y esa raza es la que no suelta hasta que,
1: claro,
2: no escuche que te quebró un hueso.
1: Claro, claro, es complicado, uno no sabe, es que uno no, es que por eso le digo, ese video le hace falta un pedazo, uno supiera qué pasó realmente, cómo fue que abordaron al man de la calle, qué fue lo que hizo el habitante de calle para que lo trataran así.
2: Vea, Frediciño, y Abelito dice esto, él está indignadísimo con esa noticia.
11: Juan, caballito, yo te voy a decir una vaina, o sea, también qué tipo de perro era ya. O sea, un pitbull es un perro que es potencialmente peligroso, pero yo que medio vi el video, me parece que no era un pitbull. No sé si estoy mal informado, ese perro se pudo haber controlado, caballito, pero eso es fuerza excesiva, caballito, eso es. Eso va a matar a un animal, ah, estoy de acuerdo que es como matar a una persona, ya eso es una vida, ya, y tú cuando quitas una vida la tienes que pensar dos veces, y ese policía no pensó nada. Nada, caballito, ahí barro y barro los que defienden el hecho.
2: Freddy, el producer, es una de las personas que dice que nosotros no podemos humanizar a los perros.
1: Sí, y él yo lo acuerdo digo
2: con
1: siempre,
2: que se diga
1: siempre
2: que matar un perro es matar un ser humano.
1: No, es muy diferente. Es muy diferente.
2: Freddy,
1: toda la vida
2: los
1: va a ser muy diferente.
2: Hacen parte ya de la familia.
1: Claro, Freddy, los queremos mucho, pero perritos.
2: Mira, y hay
1: bien,
2: perritos, Freddy, perritos que son bien utilizados, bueno, para los videntes, que son utilizados para calmar ansiedades de las personas. Hoy los perros están muy cercanos a la gente, Freddy.
1: Pero yo le hago una pregunta, ¿esto es un perro de compañía?
2: Claro que sí, porque hace perro, rato lo tenía
1: un,
2: el señor.
1: ¿Es un perro que está vacunado?
2: Bueno, eso sí no se sabe, pero
1: es un perro,
2: pero
1: que
2: hace rato lo tiene el señor.
1: Actuó porque el policía le pegó una patada y el perro se volvió y lo mordió.
2: Freddy, pero yo te digo algo, ya el perro estaba grande.
1: Sí,
2: y muy
1: claro,
2: seguramente ese señor lo tenía desde muy chiquitico, muy lo tenía bien adiestrado, porque
1: ahora,
2: para el perro
1: vea,
2: crecer, mira, para el vea, perro crecer.
1: Póngale cuidado, caballo, le pongo esta historia. ¿Qué tal que antes del video hayan dicho es que alguien denunció al señor de la calle porque le está echando los perros, o los perros no, le está echando el perro a todos los habitantes que estaban ahí? Y entonces no, nos tocó llegar a controlar al man y al perro, porque entonces cada que ve pasar una persona va y le echa al perro a que lo ataque.
2: Entonces sería bacano escuchar la versión del policía o la versión de alguna de las personas de por ahí, a ver qué fue lo que pasó, a ver qué fue lo que sucedió, porque nosotros estamos hablando con los ojos cerrados, estamos escuchando una sola versión.
1: Exactamente. Yo tengo más noticias de voz por acá, a ver qué dicen, por favor, todos los que están conectados en WhatsApp, para que no me duermo de Tropicana.
12: Pues, a ver, caballito, así le hubiera pegado una patada, como dice usted, su merced, igual hubiera sido maltrato animal, igual se hubiera metido en el mismo problema el policía. Así es que, y también veo, como se ve en el video, el perro ya había mordido de primeras a la persona de blanco. No sabemos antes, como dice Freddy Reproducer, no sabemos qué pasó antes, porque se ocurrió todo. Segundo, después mordió al policía, el mismo que tenía el arma en la mano, y se ve claramente en el video. Tercero, porque el perro no llevaba collar, no llevaba bozal. Esos perros son de alta peligrosidad. Esos son perros que están calificados como peligrosos. Donde hubiese sido que ese perro hubiese mordido a un niño, entonces todas las personas que estaban ahí, de zapas, quiere decir que entonces va a prevalecer la vida del perro que la del niño. Es una pregunta altamente. Y yo amo los perros. Amo los perros. Es más, también defendería un perro. Pero en este caso, pues, prevalece primero mi vida que la de un animal.
2: No. Entonces, Frediciño, según lo que dice el hombre,
1: ahí
2: yo
1: está,
2: estoy defendiendo lo indefendible.
1: Pues es que yo también hago lo mismo, caballo.
2: Yo estoy defendiendo lo indefendible.
1: Yo también
2: creo,
1: hago lo mismo.
2: Y vuelvo y repito.
1: Y por eso le digo, yo no sé por qué la policía destituyó al policía. No tengo ni idea.
2: Entonces,
1: porque el policía,
2: Freddy, algo pasó. Algo hay en el canto de la cabulla, como dice la abuela mía, que ya no está, que papito Dios la tenga en su santo reino. Pero entonces
1: chévere,
2: estamos escuchando una sola versión,
1: ¿sabe,
2: compañero?
1: ¿Qué sería chévere si hay un policía escuchándonos hasta ahora y nos puede mandar una notica de voz y abajo me coloca policía? Por favor, escribe ahí policía, notica de voz, si hay algún policía hasta ahora y nos dice cómo se debe enfrentar un caso con un animal así. Porque de pronto nosotros estamos aquí suponiendo y sacando conclusiones que son falsas y así no
2: total
1: se debe hacer. Y de pronto el man actuó mal. Pero
2: sí,
1: yo se
2: sí,
1: lo
2: sí,
1: digo,
2: sí, sí,
1: caballo,
2: sí,
1: si yo soy policía y viene un perro a atacarme, yo también disparo. Se lo digo, primero está mi vida, o sea.
2: O sea, tú le das chumbimba, tú le das candela.
1: Pero ¿cómo hago yo? O sea, todo el mundo feliz de que el perro me muerda la pierna y yo haciéndole chite.
2: Freddy, o también podría ser, de pronto no disparar a matar, sino disparar, hombre, a lesionarlo, por ejemplo, una de las patas, pero en la cabeza, compañero.
1: Es que yo no. Lo que pasa es que un perro, dicen por ahí, un perro cuando ya muerde y cuando ya intenta atacar, pues es sacrificio dependiendo la raza, ¿no?
2: Freddy, y vuelvo y repito.
1: Y yo tengo perrita, para los que me están escuchando en Tropicana, yo tengo un perrito y yo sé lo que es.
2: ¿Qué clase de perro tienes tú, Freddy?
1: Yo tengo
2: ¿qué clase de perra?
1: Un siberiano.
2: Ah, o sea, una raza fina. A ti te gustan las perras de raza fina. Muy bien,
1: pero por supuesto. Yo no voy a andar con cualquiera en la calle.
2: No.
1: Yo no voy a andar con cualquiera en la calle.
2: Un Chanderman. Allá había Freddy con la perra esa.
1: Ni voy a dejar que mi perra se ande con cualquiera en la calle. No, señor. No, señor. Si vamos a olernos los traseros que sean finos.
2: Obvio, papi, como tiene que ser. No, que esa perra ya lo vi a Freddy comiendo. Y tiene que ser comida fina.
1: Oiga, más notas de voz por acá que dice la gente. Hola, Tropicana.
13: Freddy Caballito, buenas noches.
1: ¿Yo?
13: A ver. El perro, el único que lo domina, el único que lo para es el amo.
1: El dueño, claro.
13: Y si al amo le estaban pidiendo una requisa o alguna cosa, el perro estaba ladrando en defensa de él. Habían podido detener el ataque del perro por parte del amo. Ningún particular, ninguna persona se le podía arrimar en ese momento porque él estaba a la defensiva.
1: Sí.
13: Pero eso no le da derecho al policía para disparar. No estoy de acuerdo con ese policía, porque así como le dispara a un animal, al verse atacado o cogido, lo que sea, por un ser humano, vaya a hacer lo mismo. Eso no es así.
1: Me llegó nota de voz de varios policías.
2: Ahí está.
1: Frecino. Ahora sí vamos a destapar esta vaina, que los policías mismos nos digan.
2: Hey, Freddy Ciño está haciendo la recepción de las notas de voz a este WhatsApp. Acá no manden notas de voz. Estamos
1: sí, todo
2: en el
1: mándenlo
2: WhatsApp
1: aquí.
2: 310-206-3302.
1: 310-206-3302.
2: Papi, están llegando un montón de notas de voz. También. La gente está tocada con este tema de.
1: Es que, sí, mueve muchas fibras. Oiga, ¿qué será la vida, Karina?
2: Karina, me dijeron que estaba con el original.
1: Con Maluma, ¿no?
2: Maluma Baby.
1: Nos cambió por Maluma.
2: No, así o sea, pasa. Así pasa, Freddy. Y yo pensando pagarle el comparendo. Claro. Yo pensando también darle no sé qué vaina. No, vaya.
1: En la tarde,
2: de mí no recibo una bolita de 50 barras.
1: En la tarde le dijeron, Maluma, qué mentiras. Karina, ¿será que en la noche quieres ir a Maluma o estar en A Que No Me Duermo? Ya, ahí ya sabemos la respuesta.
2: Ya sabe uno.
1: Ya sabemos, ya.
2: Brilla por su ausencia. Sí, es más, no, ni siquiera nos ha escrito.
1: No valemos nada para ella.
2: Ey, de verdad, que es una vaina.
1: Nada, ni una notica a vos. Oiga, muchachos, aquí estoy nada.
2: Así son las mujeres.
1: Así son las.
2: Nos
1: de
2: cambian
1: verdad,
2: y después vienen con la carrita así arrepentida. Ay, claro. Nene.
1: Mañana vamos a ver cómo llegue, ¿verdad?
2: Sí. Ay, bueno, nene, por favor, ustedes.
1: Ponemos
2: ustedes
1: nota.
2: ¿Por qué son así?
1: Ponemos nota de voz de policía. Escuchamos a la policía.
2: No, hay que escuchar a la gente, yo, Freddy.
1: A ver qué dicen por acá. Hola.
14: Buenas noches, caballito. Yo hablo desde acá, desde Barranquilla. Voy a hablar desde mi posición. Yo fui patrullero de la policía 9 años. Y sinceramente, nunca recibí técnicas de defensa personal contra un perro. O sea, ese tipo de entrenamiento no lo da la policía. Normalmente sí, defensa personal contra las personas, el uso medido de la fuerza, que la arma sea proporcional y todo ese tipo de cosas, pero contra un animal no. Ahora, mi punto de vista es que él se sintió atacado, no supo cómo actuar. No justifico que lo haya matado, pero ahí nos vamos a manera ya personal, no pensando como policía, sino como persona. Si tú tuvieses o cualquiera tuviese un arma de fuego y ve que están atacando a un hijo, un perro con mucha furia, ¿usarían técnica de ahogo o le dispararían al perro?
1: ¿Cómo la ve, caballito?
2: ¡Wow! Fuerte.
1: Ahí ya un policía está diciendo, nosotros no recibimos ninguna clase de entrenamiento de cómo enfrentar un problema de esto. Y mira, ahí ya
2: y
1: hay
2: si
1: un problema
2: en este
1: maturo.
2: Momento, no, que yo utilizaría la técnica de ahogo de pronto con el hijo mío ahí en peligro, de pronto que lo tenga prendido, sería mentira. Porque, brother, tú no sabes cómo vas a reaccionar.
1: Exacto.
2: De pronto
1: dice
2: comienzas
1: por acá
2: a llorar, de pronto comienzas a pedir ayuda, de pronto comienzas a pegarle con una piedra. O sea, es que tú no sabes cómo vas a reaccionar.
1: Dice por acá, caballito, soy policía y dueño de un pitbull. Estoy en las dos caras de la moneda. ¿Quieres escuchar qué dice?
2: De una.
15: Hey, yo soy policía y le cuento que yo estoy en las dos partes porque soy policía y tengo un perro de la misma raza, un pitbull. Si usted quiere, yo le doy mi punto de vista de las dos partes. Pero pues me reservo ahí el derecho del nombre.
1: Hágale, envíenos su notica de voz. Más policías hasta ahora hablando, ¿qué dicen?
16: Buenas noches. claramente como aquí el afectado fue el animal, entonces van a salir los animalistas y todo aquel que defiende los animales, a que por qué lo mató, porque, pero si hubiera sido al revés, si hubiera sido el animal el que hubiera atacado al policía, si hubiera quedado prendido al policía y no lo suelta, porque así son esos animales, porque ellos no sueltan cuando cogen a una persona, para nadie es un secreto que la mandíbula de este animal pues es supremamente peligrosa. Entonces ahí, ¿qué? Es mi pregunta. Entonces, el policía, antes de que pasara eso, actuó en defensa propia. Se defendió él. Quizás no era la manera y todo, pero era lo que en su momento estaba a su alcance, que era su arma de dotación, y la accionó. Entonces, me parece que nada, actuó en su defensa y de repente en un animal que en ese momento nadie podía controlar.
1: Ahí está, muchas notas de voz de policías, sí, también, sí, defendiendo, no, la causa.
2: Y algo,
1: quiero,
2: y algo,
1: decirle quiero algo, caballito.
2: Freddy, y tú me disculpas. Caballito, es que cada quien tiene su punto de vista y cada quien, hombre, tiene sus razones.
1: Total, yo quiero, sigo en la mía. Quiero decir algo puntual. Nosotros estamos a través de YouTube para que usted vaya y nos busque a través de Tropicana Colombia, porque ahí nos puede ver, nos puede escuchar, nos puede compartir. También estamos a través de TikTok en Tropicana Colombia. Ahí nos ve, ahí nos chequea, ahí ve todo.
2: Hey, uno se ve bonito, Freddy, mira.
1: No, estamos muy lindos. Estamos muy lindos.
2: Y soltero, mira. Un caballito.
1: Uy, caballo, vea, usted se ve. Subió un estrato con esa cámara.
2: Papi, nada que hacer.
1: Ahora la gente le va a sacar, las viejas le van a sacar más plata.
2: No, no, uy, papi, sí. Pero menos mal que yo tengo a mi valecita, a mi panita Freddy, el producer, que dice caballitos, ahí entonces te va a dejar pelar. No, no te preocupes que eso no va.
1: Sí, sí, sí. Oiga, policías, por favor, que nos manden noticados. Queremos saber el punto de vista de ellos también respecto a este tema. ¿Qué dicen por acá, Tropicana?
17: Yo tengo mis perros. Tengo un pitbull. Y tengo un pastor belga. Pero son perros que si yo sé que en X o Y motivo llega a atacar un uniformado, en este caso, y a mi perro le llega el uniformado, llega a pasar, a mí me va a doler, obviamente como dueño me va a doler, pero yo sé que el policía va en su defensa propia. Hay que tener cinco neuronas como mínimo para entender un caso de estos.
1: Ahí está, son reacciones hasta ahora. No hay, ahí son reacciones.
2: Pero bueno, cada quien tiene su punto de vista y no estamos para pelear para nada. Cada quien tiene de pronto su argumento.
1: Sí.
2: El argumento mío sigue siendo, fueron cuatro los policías. De pronto, hubiesen soltado a la persona que estaban ahí requiriendo, hubiesen soltado, hey, brother, calma el perro o vamos a tener que utilizar nuestra arma de dotación, la fuerza.
1: Dicen por acá. Estudié veterinaria y estoy de acuerdo con el policía. ¿Qué dicen, bueno, Tropicana?
18: Tropicana desde Neiva, Huila. Pero volviendo al tema, yo estudié veterinaria y pues ya llegando a ese caso, el policía, o sea, tuvo todo derecho de, como decía su compañero, de meterle el pepazo, porque es que el perro atacó. Atacó primero al muchacho, después atacó al policía. Y además es una raza peligrosa. Entonces, cuando uno está en términos de veterinaria, un perro agresivo y uno tiene que aplicarle la eutanasia al perro, que porque tiene que mandarlo a la otra vida. Entonces, ¿qué pesar? No, es un animal, hay que entender que es un animal. Y la gente, pues, no sé cómo pensará eso, pero hoy en día se han vuelto así, de que un perro, por más agresivo que sea, pobrecito el perro, no, es un animal, y el animal tiene muchas cosas, enfermedades y bacterias. Entonces, estoy de acuerdo con el policía que haya hecho eso.
1: Bueno, ahí están opiniones. Opiniones hasta ahora, 8:49, estamos en A Que No Me Duermo de Tropicana, a través de YouTube, a través de TikTok, ahí está el gran Ronald, todo lo que están haciendo, y ven ahí ustedes, a través de Tropicana Colombia, lo está haciendo este loco que es un mago en las cámaras y en el streaming, y lo tenemos ya en A Que No Me Duermo de Tropicana.
2: Frediciño, se nos fue rápido esta hora, sí, ¿ves? Algo bastante entretenido, sí. La gente opinó, nos quedaron muchísimas notas de voz, eso sí, de verdad que es bueno opinar sobre este tipo de temas, pero con respeto. Cada quien tiene su apreciación, cada quien tiene su argumento, su punto de vista, y lo chévere es debatir, pero eso sí, con respeto. Aquí no se le falta respeto a nadie. Y yo sigo diciendo, yo, Freddy, que el perrito lo hubiesen salvado. ¡Freddy Chistes ahora!
1: ¡Freddy Chiste! Le voy a contar chiste de perrito.
2: ¡Chiste de quite perrito! ¡Quite perrada! Ya vienes tú con tu vaina.
1: Se encuentran dos amigos. Y le dice uno al otro, oiga, ¿cómo se llama un perro? Yo le puse James. ¿Cómo así? ¿Por qué? Es que no hace nada.
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0: la noche, 6 minutos en toda Colombia. Y de pronto, si usted está por Sudamérica también, si usted está fuera del país, pues muy seguramente nos dirá la hora a través de Tropicana Colombia. Estamos a través de YouTube, estamos a través de TikTok, ahí nos ve. Además, estábamos echando, lo que pasa es que es muy chévere porque la gente que nos tiene conectado a través de Tropicana Colombia puede saberle el chisme que nosotros echamos cuando están sonando las canciones. Porque nosotros quedamos activos para hablar con ustedes a través de Tropicana Colombia, ¿no, caballito?
1: Hey, Frediciño. Adivina quién apareció.
0: A ver, ay, eso quiero saber.
1: No me vas a creer quién apareció.
0: A que no me duermo.
1: Karina, ya te lo mandé ahí al WhatsApp.
0: Apareció Karina, no le creo.
1: Adivina, adivinador.
0: A ver, venga, a ver, aquí lo voy a poner, a ver qué dice.
2: Mor, saludos, ¿qué más? ¿Cómo están? Feliz noche, a que no me duermo, yo hoy sí que no me duermo. Un abrazo desde por acá, hoy estamos de lanzamiento con Maluma y Tropicana. Ya pueden ir checando por ahí en las redes, que vamos a estar muy atentos a todo lo que se vive en este lugar. Una cosa muy, muy, muy, muy bacana. Los extraño, obviamente, pero nada, un abracito. I love you.
0: Sí, como la gente dice que los extraño. Los extraño.
1: Y
0: no nos contestaba. Sí, no nos contestaba, Karina. Y
1: no nos contestó, no, supuestamente no. Que estaba mal de señal. Y no estaba mal de señal. Estaba era mal de oído, yo, Freddy, porque si mal no escuché. Sí, Potebuy Aranga, una tremenda rumba.
0: Pero así son las mujeres, caballo. Así son las mujeres. Y ahí. No,
1: así es ella. Sí,
0: desde
1: así
0: que
1: es
0: se
1: ella.
0: Inventaron las excusas, cualquier mujer queda bien en todo lado.
1: No. Pero bueno, por lo menos nos mandó la notica de voz.
0: Menos mal. Ahí estamos a través de Tropicana Colombia escuchando muchas notas de voz de lo que tiene que ver el tema. ¿Le parece si escuchamos las últimas?
1: Hermano, pero por supuesto, estamos hablando de el policía que lo destituyeron, lo apartaron de su cargo, porque en Río Negro, Antioquia, acabó con la vida de un perrito. El perrito lo estaba mordiendo, bueno, lo iba a morder, y este hombre sacó su arma de dotación y le disparó. Eso para las personas que van llegando y los vamos a poner en contexto. Freddy dice que estuvo bien, yo digo que estuvo mal.
0: Pues es que el man actuó en defensa propia, yo no sé si estuvo bien o estuvo mal, pero yo dejarme morder por un perro, yo no lo haría. O sea, no, para que la gente esté feliz y diga, uy, Freddy es lo mejor del mundo. Vea,
1: Freddy,
0: cómo se
1: un palazo,
0: morder,
1: pero... Freddy, un palazo, no. De pronto una patada.
0: Es que por eso lo decíamos, caballo, o sea, la situación de cuando uno esté ahí, cuando venga un perro y usted tenga un arma en la mano, ¿usted qué hace?
1: Bueno, sí, eso es verdad, eso es cierto, es que eso porque es lo tú no que... sabes cómo vas a reaccionar, pero...
0: Por eso queremos saber notas de voz de la policía, porque también estamos escuchando a la policía para que se defienda y nos diga, porque por decir un policía, digo, a nosotros no nos dan entrenamiento de nada contra un animal.
1: Sí, es verdad, es cierto.
0: Entonces no sabemos cómo actuar. Entonces sí, si nos dejamos morder, después dice, venga, pero usted tiene un arma de dotación, ¿por qué no le dispara? Ay, y pasa. Entonces la policía nos envía noticas de voz y vea lo que dicen.
3: Caballo, buenas noches.

0: Bueno, te comento en mi caso personal. En una capacitación, un señor instructor nos manifestaba que aprendiéramos a conocer a nuestros compañeros, cuáles eran sus debilidades, ya que por una fobia o miedo a algún tipo de animal podía desestabilizar una operación o revelar la ubicación del mismo. En este caso, no sabemos qué trauma tenga este policía con los perros. Quizás ya tuvo algunas experiencias anteriores y por eso reaccionó de tal manera. En mi caso en particular, le tengo fobia a los sapos.
1: Uy, el mal es para un sapo entonces.
2: ¡Qué miedo! ¡Uy, qué miedo ese man! El man dice, no, yo le disparo a un sapo.
3: Por eso, ¿pero qué clase de sapo? ¿Cuatro patas o dos patas?
2: A ver qué dice por acá. Hola, Tropicana.
4: Buenas noches desde Piedecuesta, Santander.
2: ¡Hola, Santander!
4: ¿Cuál es mi opinión? Mi opinión es que el policía tiene que tener la idoneidad de llevar los casos. ¿Por qué no utiliza un taser? ¿Por qué tiene que matar? Ahora, el que justifica la muerte del perro en manos de un policía en defensa propia está también justificando de que cuando la policía use y cogen entre 3-4 policías a golpear a una persona, entonces también la persona tiene derecho a matar a un policía por defenderse. No, muerte es muerte. Y si no tiene la idoneidad, no sirve para ser policía, porque en cualquier momento, en un ataque de rabia, mata a una persona porque sí.
2: Bueno, volvemos a comparar animalitos con seres humanos.
3: No es bueno comparar, es más, está salido de contexto.
2: Sí,
3: pero total. Freddy, eso también, el taser puede ser una herramienta.
2: ¿Será que tenía taser? ¿Será?
3: Claro, vea, los policías no solamente tienen su arma de dotación.
2: Ahora yo le hago una pregunta, taser. ¿Usted qué, espera que el perro lo muerde y va a él le mete el taser o qué?
3: No, el taser, tú lo disparas y el taser... Bueno,
2: ah,
3: no,
2: bueno, o sea, del que se dispara.
3: Sí, tú le das con el taser.
2: Esa sería de pronto la otra. No sé si ante un perro de esos funcione. No
3: ¿Tú no
2: sé.
3: Sabes qué sería bacano?
2: No sé.
3: Hablar con el patrullero que lo destituyeron, a ver cuáles son sus sensaciones. Que, o sea, él es quien nos tiene que dar el contexto y la cuestión cómo fue.
2: Sería más chévere que estuviera por ahí conectado y nos dijera, sí, yo estoy acá, caballito Ayeco, dijera, sí, yo estoy acá y nos pudiera pues enviar una notica de voz de pronto, 310-206-3302, de pronto si está el patrullero que destituyeron, o de pronto le dijeron, hermano, no hable nada del tema, quede calladito y guárdese por un rato, porque también puede pasar. 310-206-3302, aquí estamos en A Que No Me Duermo de Tropicana, pasándola rico, a ver qué dicen por acá, más noticas de voz.
5: Buenas noches, Tropicana, la más bacana, bacanísima, saludos a toda la mesa de trabajo. Pues como consejo, cuando hayan ataques de perro, pues hay que tomarlo por la cola. Cuando el perro está así agresivo, que está prendido, hay que cogerlo y jalarle la cola porque ese es su punto débil. Y si no tiene cola, pues por el soquito, por lo que tiene de cola. Y ahí enseguida él va a sentir el dolor. Es el punto más vulnerable de cualquier perro. Espero que le haya servido la información y que sigan así. Los felicito por ese programa tan chévere. Bendiciones.
2: ¡Qué bonita! ¡Gracias!
3: Eso, gracias, mi amor. Hermosa. Te mando un beso y un abrazo bien grande. Oye, Freddy, por aquí me están diciendo y que no por el soquito, métele en dale al fundillo que él suelta cuando está mordiendo.
2: No, es que es muy berraco. Ya después de que un perro de esos uno lo agarra, ¿qué? Usted, ¡oh, le voy a coger la cosa! No, hermano.
3: Freddy,
2: no.
3: Yo vi un video donde un perro de esos estaba atacando a otro perrito.
2: Sí.
3: O sea, un pitbull estaba atacando a otro perrito más chiquito. Creo que esos peluditos, los
2: claro,
3: blancos.
2: Claro, pero es que está atacando,
3: Freddy, adivina otra lo cosa. Que hizo, Freddy, adivina lo que hizo una de las personas que estaba ahí.
2: ¿Le cogió las babas?
3: No, señor.
2: ¿Qué le hizo?
3: Le metió este, porque eso fue así, no le introdujo, sino que le metió el dedo gordo. El dedo gordito en el ano. Y soltó enseguida.
2: Uy, ¿qué está diciendo por acá? Uy, vea. ¿Cómo se llama esta señora? Liliana Durán.
3: ¿Qué dice?
2: Acabo de decir en Tropicana Colombia. ¿Quién de ustedes es de Barranquilla para hacerle un detalle? ¿Y los de Bogotá qué? ¿Los de Bogotá qué? Ah, no, si la gente de Barranquilla entonces la consienten. Notica de voz, ¿qué dice por acá?
6: Otro caso. Yo soy Gerardo Castellanos de Pereira. Les estoy viendo por TikTok también.
2: ¡Hola!
6: Yo en cierta ocasión vi un video de unos policías. No recuerdo dónde. Eran como dos o tres policías. Y estaban tratando de agarrar un man como un loco de la calle, por decirlo así, una persona como que estaba como drogado, no sé. Y el man tenía un machete. Y cogió a esos policías y los volvió. Nada, no sé si ustedes en algún momento vieron el video. Los cortó casi, a uno le cortó casi el brazo. Eso fue para en una vía así destapada. Y ellos, yo no sé en qué momento, no usaron el arma de dotación. Y ya cuando ese man prácticamente los picó casi a todos, ahí sí ya lo agarraron bien. Entonces, esa es otra cosa. Entonces, si usan la arma de dotación, malo, y si no la usan, es peor.
2: Por eso nosotros les decíamos, bueno, es la vida de un ser humano, de un perro atacando, de un perro que es peligroso y puede atacar varias veces. Entonces eso no es tan fácil de decir, uy, es que lo voy a coger por la cola y lo voy a dominar o lo voy a meter. No, es un perro bravo. Y esos perros cuando se enceguecen, es lo mismo que un pitbull. Los que conocen de perros saben que cuando un pitbull muerde no suelta. Usted
3: Freddy,
2: tiene,
3: pero
2: vea
3: bueno,
2: Maluma, venga. Usted
3: Freddy,
2: tiene,
3: ¿y tú no sabes qué, Freddy?
2: Vea, Maluma tiene pitbull. ¿A quién está diciendo caballito?
3: ¿Sí?
2: A ver, Malumita.
7: Sí, yo tengo una pitbull, tiene 11 añitos, se llama.
2: ¿También tiene perra? ¡Eso!
3: ¡Epa!
8: Yo también tengo perra.
7: Y sí, realmente son perros, no son agresivos de por sí, pero tienen mucha fuerza.
2: Entonces, es que tienen un instinto de agresividad, la raza.
7: No, eso yo te digo que no, depende de la crianza.
2: ¿De la crianza?
7: Pero lo que sí tienen es una fuerza diferente a los demás perros, porque yo he visto French Poodle agarrarse a otro perro.
2: Pero
7: y
2: se lo ha puesto Maluma que usted tiene que tener cuidado con esa raza.
7: Pero por la fuerza que tiene, no porque sea agresiva.
2: ¿Y usted no lo saca con bozal?
7: Yo la saco siempre con correa, le quito el bozal afuera, pero siempre la saco con correa.
2: ¿Y no se supone que una raza de esas tiene que ir con bozal?
7: Por la ley, sí, por lo que...
2: ¿Y por usted no?
7: No, pero por lo que te digo...
2: Por la ley, ahorita le van a quitar el perro Maluma, le van a quitar el perro Maluma.
7: No, mira, incluso mi Helguita ha tenido peleas.
2: ¿Cómo así? ¿Cómo así que peleas?
7: Con otros perros.
2: ¿Y por qué?
7: Pero siempre es porque el otro perro es más agresivo. Porque, ¿qué pasa? Los perros sienten miedo ante este tipo de razas.
2: Y si viene un perro fuertes. Más chiquito, si viene un perro
7: esos
2: más chiquito,
7: chiquitos son más
2: cuidado,
7: agresivos.
2: Póngale cuidado, viene un perro más chiquito y es un perro que está sin bozal, la muerde y lo mata.
7: Ha pasado. O sea, no ha matado a
2: ninguno. ¿Cómo así que ha pasado?
3: No, oiga, Maluma, ese perro hecho desastre.
2: Maluma, no, ¿cómo así?
3: Maluma, ese perro tuyo ha hecho desastre, óyeme.
7: No,
2: controle a perra.
7: No, pero lo que voy es que son los otros perros los que reaccionan ante el tipo de perro.
2: Por eso, la gente después va a ver un perro chiquito que murió a manos de un perro grande.
7: Pero
2: ¿quién tiene la culpa?
7: Pero, ¿qué pasa? El perro chiquito, ese sí es agresivo. Lo que pasa es que no tiene la fuerza de un pitbull.
2: Por eso, pero ¿sí? Por eso le digo, un perro chiquito a manos de un perro grande murió. ¿Quién tiene la culpa?
7: Ahí habría que ver qué pasa, el contexto, porque los perros chiquitos son los que más son
3: agresivos. Ya sé, Freddy, lo que va a decir, lo que está quieto se deja quieto.
2: Amigo, si yo le digo, y yo soy policía, la culpa la tiene el pitbull. Ya, de una vez se lo toma así.
7: Y pues a lo mejor por la ley debe ser así, pero si voy con mi perra tranquilo, con la correa
2: y otro perro, a usted le dicen ¿por qué no lleva bozal? Si claro, es una raza peligrosa.
7: Claro, pero el otro perro viene a morderme a mi perra.
2: Por eso.
7: ¿Quién controla ese perro?
2: Por eso, y actúen en defensa propia, ¿cierto?
7: Claro,
2: claro que
7: si
2: sí.
7: Si lo van a atacar, pues él se defiende.
2: Exactamente.
7: No voy a dejar que me muerdan a mi perra.
3: Malumita.
7: Dime, caballito.
3: Papi, pero a ti lo que te luce es un pincher.
2: Dice por acá Lilian, todo perro grande debe llevar bozal por prevención ante cualquier circunstancia.
3: Oh, ay, qué vaina. Eso es un tema espinoso, es un tema para coger con guantes de seda,
7: pero si
3: porque cada quien
7: por la
3: tiene
7: fuerza,
3: su opinión.
7: Por la fuerza que tienen estos perros, no porque de por sí sean agresivos, es porque tienen más fuerza que los demás perros.
2: Pero entonces, ¿por qué la gente lo ha catalogado como una raza agresiva?
7: Porque
3: los han satanizado
7: y los utilizan pues para guerra, para también narcos.
2: Pero entonces yo le hago la pregunta, ¿es una raza agresiva sí o no?
7: Yo tengo una perrita pitbull y ella no es
2: que puede ser muy bonito.
7: No, pero te digo, no es agresiva. Ahora, que hayan perros pitbull agresivos, claro que sí, pero no significa en mi concepto que la raza sea agresiva.
2: O sea que para usted todos los perros pitbull, algunos deben llevar bozar y otros no.
7: Por la ley, entre comillas.
3: Pero no solamente los pitbulls, metamos ahí a los perros grandes.
2: Claro.
7: Por la raza.
2: Claro, lo que pasa es que yo digo, uno para tener una manutención de un perro de estos, hermano, tiene que tener cierta prevención y cierta capacidad de poderlos cuidar de una forma adecuada. Porque el perrito, imagínese donde su perrita, mi querido Maluma, agarre otro perrito y no lo suelte, porque los perros son así, los pitbulls son así. Imagínese, ¿cómo se le viene a usted la gente encima?
7: No, ya yo he tenido ocasiones en que la perrita se ha agarrado con otros perros, pero no por culpa de ella, porque los otros perros vienen a atacarla, porque sienten esa presencia de poder de ella y le ladran y la atacan y todo. Y me ha tocado.
2: O sea, la culpa es de los que llevan el otro perrito suelto.
7: Parte y parte, es que, ¿qué pasa? Los que tienen perritos chiquitos los dejan por ahí, ni siquiera están pendientes de ellos, pasan en el celular y son fastidiosos algunos. ¡Wow, wow, wow, wow, wow, wow! Empiezan a pasar.
3: ¡Malumita, cómo!
2: ¡Ahora ladra, Maluma! ¡Ahora ladra!
7: Entonces, yo pienso
3: que
7: es responsabilidad de cada uno de los dueños. Si yo sé que tengo un perrito chiquito que es fastidioso y cansa y
3: molesta. ¿Pero cómo hace Maluma? ¿Cómo ladra?
2: Así le ladra el chiquito Maluma.
3: No, hombre, qué vaina. Oye, Freddy.
2: Cuénteme.
3: Imagínate que también nos están diciendo por acá. Óyeme, pero hagan soldado caído. Si ustedes tienen algún número, mándenlo, que nosotros nos ponemos en contexto de una.
2: Pero usted va a llamar manes.
3: No, eso sí, hoy llamamos pura hembra.
2: Hoy tocó llamar viejas. Si usted tiene algún soldado caído, lo puede enviar. Vea,
3: pura niña.
2: Le voy a dar el número de WhatsApp por acá para que lo tenga muy presente, para que lo guarde de paso. 310-206-3302. Usted nos dice, vea, llamen a esta persona, nos da la historia de por qué debemos llamar a esa persona para hacerla caer y nos manda el numerito, ¿vale? Hay 310-206-3302, pero tiene que mandar una buena historia para que nosotros llamemos. Ahorita nos sale perfecto el soldado caído.
3: Sí, no. El soldado caído, para los que no saben, es que si usted tiene pareja, usted de pronto quiere poner a prueba a su persona o a su chica, usted nos manda el número, así tal cual como dijo Freddy, nos manda la historia del por qué, o por qué la estamos llamando, para que ella se coma la historia, el cuento, a ver si cae, y acepte una salida con el Freddy o con el caballito. Esa es la cuestión, a ver si esa persona es fiel, esa persona es con la que usted debe formalizar, o está en el lugar equivocado.
2: Muy bien, noticias de vos por acá, ¿qué dicen?
9: Edgar, muchachos, buenas noches. Efectivamente, legítima defensa por el tema de que la agresividad, el alto peligro del animal, pero igualmente no se debió dar de baja, el animal no se debió sacrificar de esa manera. Había otras herramientas tecnológicas o técnicas, el cual se debió reducir el animal. El propietario también debe tener la principio de oportunidad.
3: Bueno, ahí está el hombre, diciendo que habían otras herramientas para evitar acabar con la vida del perrito.
2: Es verdad, caballito, una persona que tiene perro y es policía, que está en las dos caras de la moneda, mandó esta nota de voz.
10: Mire, Freddy, hay muchos inconvenientes en este sitio, porque hay una cosa que se llama acción-reacción. Lo que dice el compañerito es muy cierto. Nosotros nunca recibimos una capacitación de cómo controlar una situación de ese índole. ¿Qué pasa en este caso? Pues, como le digo al principio, hay una cosa que se llama acción-reacción. Cuando uno como ser humano se siente atacado y no tiene la respuesta en su momento, pues lo que hace es darle prioridad a su vida. Eso que dice la gente, que es que el perro el único que le hace caso es al dueño, eso es mentira. Es una raza agresiva que no se controla, que cuando ellos ya se encuentran enceguecidos, es muy difícil que ellos reaccionen. Muchas veces lo que uno hace es tirar a ahogarlos, apretarle los testículos, pero muchas veces ese tema no va a funcionar. Lo hablo como dueño de un pitbull. Ahora, como policía no justifico la muerte del animal, pero sí justifico al compañero que se sintió atacado. Entonces la reacción de él fue matar al perro.
2: Ahí está la nota de voz.
3: Hombre.
2: Bueno, muchas noticias de voz, caballito, que nos han enviado, y muchas noticias de voz de las cuales una gente está en contra de lo que le pasó al perrito y otra gente está a favor y dice, pues tocaba porque el perro está atacando y es en defensa propia. ¿Su conclusión cuál sería, caballo?
3: Mi conclusión, la que siempre pues te he dicho, Freddy, que había otra forma, de pronto con el taser, otra herramienta para evitar acabar con la vida de este perrito.
2: ¿Qué hubiera pasado con el perro?
3: Con el taser, brother, con el taser lo hubiesen neutralizado. Y el perrito muy seguramente lo hubiesen puesto a disposición de la asociación o la sociedad protectora de animales. y habían tomado determinación, pero muy seguramente no hubiesen acabado con la vida de él.
2: ¿Usted dice que el perrito hubiera seguido vivo?
3: Sí, yo sí creo. Yo, sí
2: yo creo. No creo.
3: Freddy, lo que pasa es que ya era un perro que estaba grande.
2: Exacto.
3: Y si el perro estaba grande, Freddy, es porque su comportamiento ha sido bien, ha sido
2: bueno. No, y primero para volverlo, esto se dice como que, como a resocializar, como para cambiarle el chip de que deje de ser agresivo. Es muy difícil. Es muy difícil, se lo juro. Vea, le pongo en contexto y de pronto mucha gente me va a funar y me va a decir, no, Freddy, esto no es así. Muy seguramente si hubieran neutralizado el perro, lo hubiera llevado a protección animal y allá le aplican la respectiva inyección, la eutanasia que llaman.
3: Sí, la eutanasia.
2: Y el perrito hubiera fallecido porque el perro atacó. Y eso pasa mucho en este tipo de razas cuando demuestran un comportamiento agresivo y cuando no se puede controlar porque ya dicen ataca una vez, muy seguramente va a atacar dos veces. Eso es como cuando usted tiene la novia y le dice, uy, le puso cacho una vez, muy seguramente le va a poner dos.
3: Sí.
2: Pero en caso del perrito, pues muy seguramente pues no había forma de volverlo a resocializar, como de educar, no sé. Entonces hubiera sido un tema complejo. Pero lo que le digo, el video le hace falta un pedazo porque no sabemos de verdad qué le hicieron al habitante de calle.
3: Al cuento le hace falta otro cuentecito.
2: Sí. Bueno.
3: Qué vaina.
2: A ver, tengo más historias por acá por mostrarle, caballito, el día de hoy en A Que No Me Duermo. Estamos a través de YouTube para que nos concierte por ahí, para que nos se conecten por ahí, mentiras. Y también a través de Tropicana en Colombia, en vivo. Ahí estamos en el live, yo escucho, veo y comparto Tropicana. Me llegó esta historia y le voy a poner pues el audio. Porque una mamá o una madrastra, porque no es mamá, un hijastro, pues grabó un momento en el que la madrastra le dice al hijastro que no le diga mamá, que ella no es la mamá. Le voy a poner...
3: ¿Cómo es la cosa?
2: Póngale cuidado, grabaron el video y se ve el momento en que la madrastra le dice al niño, yo no soy tu mamá, yo soy tu madrastra, pilas, no me llames mamá. Quiero que lo escuchen y ustedes sacan sus propias conclusiones y opinan referente a este tema. Oh, escuchen.
11: Sí, sí, sí. Cuídate. Escuché ahorita que me dijiste mamá. Sí. Y aprovechando que no está tu papá. Última vez que me dices mamá. Yo no soy tu mamá. Soy tu madrastra.
12: Uy, te quiero como una mamá.
11: No me importa. Tú eres hijo de alguien más, no mío. Yo no te parí. Aprovechando que se fue tu papá, por eso te lo digo, pues. Porque no quiero que me digas mamá. Yo no tengo hijos. El día que yo tenga hijo con él, ahí sí me puede decir mamá, pero tú no eres mi hijo. Así que no quiero que me digas mamá, dime Sandra, ese es mi nombre, o madrastra. Yo no quiero escuchar que me digas mamá. No me.
2: Oiga, ¿cómo ve el audio?
3: No, hombre, no, sea usted tan hijo de madre. Ey, te vas a poner con un niñito, con no, hombre, con un menor de edad, no, hombre.
2: Yo
3: no,
2: tampoco
3: no,
2: estoy no, de acuerdo no, con no. eso. Por más de que sea real no, la situación... Freddy. Yo no estoy de acuerdo tampoco, cabrón.
3: Freddy, ayer lo estábamos diciendo, el que quiera la vaca, quiera el ternero, vio, Freddy.
2: Pero ahora yo creo que es el papá el que debe abrir los ojos y mirar un video de esos y decir, uy, estarlo en la persona que yo necesito para mi vida.
3: No, y eso pero sí estamos de acuerdo.
2: Ahora, la posición de ella, yo me pongo la posición de ella, porque hay que ponernos en la posición de todos, tiene toda la razón, es la madrastra.
3: Freddy,
2: es la madrastra.
3: Freddy, pero tú estás validando la forma en que ella
2: no me parece la forma
3: que no le dijera mamá.
2: No me parece la forma. No me parece la forma.
3: Esa no es la forma.
2: No me parece la forma. ¿Qué dice la gente a través de nuestro WhatsApp para que mande notica de voz? A través del 310-206-3302.
3: Y muy seguramente, Freddy, tú me disculpas, muy seguramente el cachón ese, como está enamorado de ella, la niñita va y le dice, papi, mira, lo que pasa es que, mira lo que me dijo tu novia, ve, mira la forma, ay, pero mi vida, entonces está bien, no le digas a ella.
2: Pero
3: sí,
2: muy
3: ella
2: heavy,
3: ¿no? Dile madrastra.
2: Muy heavy, de verdad.
3: Un cocotazo. Papi, tiene que dejarla de una, tiene que salir de esa relación.
2: Notica de voz hasta ahora, ¿qué dicen?
13: Freddy, caballito, de acuerdo con caballo, el que quiere la vaca, quiere el ternero. Y pues, muy mala la posición de esa mujer, decirle al peladito que no es la mamá, pero está matando ilusiones y todo, porque si el peladito la ve como su figura materna, y esa mujer no creo yo que no es la forma de como ella de le corta esa ilusión al niño.
2: Sí, yo digo lo mismo, no es la forma, pero es la realidad de la vida.
3: Freddy, si de pronto, bueno, tú que tienes tu bebé, tu niña, si a tu niña X persona con la que está saliendo le dice así tal cual?
2: Le tiro un pitbull.
1: Ya, de una vez, eso no hay más que hablar.
3: Y si se lo hubiese dicho, y si se lo hubiese dicho en otra forma, mi amor, mira, yo no soy tu mami. No me gusta que me digas que yo soy tu mamá. Dime mejor María o dime madrastra.
2: ¿Sabe cuál es el problema real de la situación? Que si ella no quiere tener hijos, no se meta con alguien que tenga hijos. Ese es el problema real.
3: Es verdad. ¿Sí? Si usted no quiere pelado, no se meta con alguien que ya tenga los hijos.
2: Búsquese una parejita solterita y ya.
3: Porque tú no sabes también qué va a pasar. Mi amor, hoy me voy a ver con el niño o me voy a ver con la niña, te vas a quedar aquí en la casa, yo voy a salir por aparte. Hay muchas personas que no se van a aguantar ese brinco, no se van a aguantar esa situación. Entonces, mejor no tenga nada, pero le vas a salir con esa al hijo mío.
2: Dice por acá, Sandrita, puede ser que no sea la mamá y lo puede decir en la mejor manera. Ojalá y pueda tener hijos. Pero yo creo que una persona que le habla hacia un niño no tiene escrúpulos de nada.
3: Mi corazón no va. Escrúpulo no tiene nada.
2: No va, eso no va.
3: No debe ser premiada con la satisfacción de una persona, un bebé, un imberbe de esto, llamarla mamá, ¿no?
2: Es verdad. A ver qué dicen por acá, hola, Tropicana.
12: Hola, Freddy, ¿qué más? ¿Cómo está? Buena noche, caballito. Hola. ¿Qué más? ¿Cómo vas? Mucho gusto. Yo soy Sandra, acá de la ciudad de Manizales.
2: Hola, Sandrita.
12: Me parece lo peor, porque si el niño le dice mamá es porque necesita ese afecto, necesita ese cariño de parte de ella, y que le responda así, uy, no, eso es una persona que la verdad no tiene corazón. No tiene corazón para nada. Es como si ahorita la personita que a mí me dio todo el cariño me diga, no, o sea, a mí no me diga mamá, dígame madrastra. No, para mí ella es mi mamá y siempre va a ser mi mamá. Entonces me parece de lo peor. La personita que está con él, con esa mujer, uy, no, que la huele y la mande a volar lejísimos, porque eso no se hace. Tropicana es la más bacana. Dios me los bendiga.
2: Yo le digo algo, caballo.
3: ¿Qué fue?
2: Me fascina el hablado paisa. ¿Puedo poner la nota a vos otra vez? Uy, a mí me encanta que me hablen paisa, ya me di cuenta.
3: Ah, pero igual que Karina, sí, tal cual.
2: Sí, qué rico, ¿no? Ya era un apunte ahí fuera del tema.
3: Papi, ¿qué habladito te gusta más? Uy, ¿una costeñita, una paisita o una caleñita?
2: Es que el hablado paisa es como tan sexy. Como que le despierta a uno unas vainas, yo no sé, por dentro. Como que, ay, le dan no ganas de recostarse en el pecho de esa persona y quedarse ahí. Yo me puse romántico, Dice por acá Sandrita, escribió, ay, qué hermoso.
3: Oye, Frediciño.
2: ¿Qué pasó?
3: Otra cosa tampoco que yo, le tengo la zeta, es que si ella se colocara en los zapatos de esa niña, si yo fuera la mamá de ella y ella viniera donde mí, mami, mira, a ver lo que me dijo la noviecita de mi papá, ¿cómo se sentiría ella? ¿Qué haría al respecto?
2: Claro, es que eso no va. No. Eso no va, yo tampoco.
3: Freddy, pero yo tampoco estoy de acuerdo contigo cuando tú dices, que ella está en todo su derecho de que no le diga mamá y que le diga madrastra. Freddy, pero
2: lo que pasa es que es el problema que yo le digo, caballo. Es el problema.
3: Ni te da ni te quita.
2: Ese es el problema que yo le digo. Que, hombre, las cosas tienen que tener blanco o negro. ¿Sí me entiende? Y ella, si no quiere tener hijos, pues hable el tema con la persona y dígale, vea, yo no quiero ser la mamá o la madrastra de su hijito, nos vemos después en otra vida cuando usted no tenga hijos. Y ya.
3: Freddy, ¿y tú no sabes que esto no es primera vez que yo escucho eso? Un amigo...
2: No, hay mucha gente.
3: Pana, él sí. Se metió con una muchacha que tiene una nena. La nena es de, ponle tú, escasos 3 añitos.
2: Sí.
3: Y ella ya se estaba encariñando con él porque las salidas, las comidas a los restaurantes, los heladitos, que a cine, siempre él iba con sus 2 hijas y ella con su nena. Resulta que la figura paterna de la nena era el compañero, el amigo, el pana. ¿Y tú no sabes qué le dijo él a la persona con la que estaba saliendo?
2: ¿Qué le dijo?
3: Le dijo directamente. ¿Sabes qué? Vamos a tener que dejar el tema de las salidas con los niños, porque tu niña me está viendo a mí como su papá y yo no quiero eso. El papá de la niña es su papá, yo no. ¿Y tú no sabes qué pasó? Todavía siguen juntos, brother.
2: Vea,
3: ¿y adivina,
2: pues,
3: cómo hacen?
2: ¿Cómo hacen?
3: Cada quien sale por su lado. El día que ella vaya a salir con su niña, sale con su niña.
2: Pero es que va a ser así para toda la vida, caballo.
3: No sé, de es pronto cuando la niña ya, no sé, tenga más uso de razón, unos 10 añitos, 9 añitos, que de pronto entienda más, pero ella aceptó. Yo ese brinco yo no me lo aguanto.
2: No, nadie. Por acá dejan noticias de voz. ¿Qué dicen? Hola, Tropicana.
14: Caballito, buenas noches, Caballito y Freddy. Habla con Carlos de aquí, de Cúcuta.
2: ¡Cúcuta!
14: Póngale cuidado.
2: ¿Qué pasó?
14: Esa señora está actuando casi igual que el tema sobre el perro y el policía. Al menos la señora reacciona, tiene razonamiento. El perro actúa, ataca por instinto, ¿ves? Está haciendo un daño. Esta señora también está haciendo un daño, no solamente emocional, sino está mal, eso se llama un maltrato psicológico, ¿ves? Entonces, es algo grave porque es un niño y el niño busca afecto, necesita ternura. Y una señora esa está siendo más agresiva, esa es una pílbula, es esa.
2: Bueno, notas de voz que dejan hasta ahora. ¿Qué más dice por acá? Hola, buenas noches, Tropicana. Los que quieran enviar su notica de voz, ahí estamos pendientes. ¿Qué dicen? ¡Hola!
15: Oh, buenas noches, Freddy, buenas noches.
2: ¿Qué hubo?
15: Buenas noches, caballito, mi hermanito. Ay, extrañando a Karina, extrañando a Karina.
2: Karina está borracha hasta ahora.
15: Les comento algo, pues. No, en muchas ocasiones hemos criticado a los hombres porque tenemos que querer la vaca y tenemos que querer el ternero. Pero ahí, la mayoría de veces, las mujeres, pasa eso cuando consiguen un hombre que tiene tuvieron un hogar anteriormente, tuvieron un hijo, pues. Para la mamá, las mujeres se ve más fácil decir, no, que no me digan mamá que eso, que lo otro. Que ahí es cuando uno hombre tiene que darse cuenta de que si tu hijo no es querido, pues tú no puedes estar ahí, mi hermano. No puedes estar ahí. No puedes andar con esa boca, perro. Que hombre que me va a encantar a mi hijo. No, soy como para sacarle los dientes. Y después se los mando a poner, pero se los saco, no joda.
3: Donde no entra mi hijo, no entro yo, viejo Freddy.
2: Eso es verdad, totalmente cierto. Oiga, un paréntesis, Caballito. ¿Qué pasó? Dos goles ganando en este momento Santa Fe al América.
3: Ah, no es que el América le iba a ganar a Santa Fe. ¿Cómo es la vaina?
2: Vea, Santa Fe le va ganando al América goles de Rodallega.
3: Yo no sé, pero yo creo que la gente azul, la gente hincha del Millonarios, hoy tiene un malestar, hoy tiene un no sé.
2: Pero qué, yo soy de Millonarios y yo le voy al América, al Santa Fe hoy. Yo lo apoyo a mi equipo de la capital, carajo.
3: ¿Pero cómo?
2: Sí, yo sí, está ahí la capital presente, Bogotá.
3: Yo me acuerdo una vez que los hinchas del Millonario se pusieron como que la defensiva con un patrocinador, porque el patrocinador en la camisa azul...
2: claro.
3: En la parte de adelante le pusieron
2: le
3: un
2: puso
3: rojo.
2: Rojo. Le puso rojo, sí, señor.
3: Y la gente, ¿cómo así? Tal, que eso tiene que ser. No, pero ¿cómo se hace si el logo es rojo? Qué tremendo chicharrón, ¿eh? La gente, ¿cómo se apasiona con ese tipo de.
2: Y
3: de
2: primero baile? El dinero, caballo. Primero la platica y sí, después sí, el claro, sentimiento. Ahí sí no
3: platica,
2: hay nada que hacer. Ahí sí
3: por
2: no hay
3: la
2: nada
3: platica
2: que hacer.
3: Baila el perro y el mono.
2: Ay, ojalá pueda coger a alguien como Nacional cogida internacional hoy. Un saludo para todos los hinchas de Nacional que deben estar festejando. Por ahí decían que eran 9, pero a mí en internet me sale que son 8-2 el parcial. ¿Y qué pasó Nacional? 7 goles le metió a Internacional hoy. Y hasta el momento Santa Fe le va metiendo 2 al América y todos de Hugo Rodallega, que está pidiendo Selección Colombia. Yo no sé.
3: Prediciño, a ti te van a coger como coge Germain Peña a los defensas o a los jugadores de otro equipo.
2: ¿Cómo?
3: A trompa y a codo.
2: No diga eso. Saludito para toda la gente que está también. Dice Karen, ¿qué pasó con el disfraz? Sí, me iba a traer el disfraz. Mañana me lo traigo. Mañana me lo traigo. Yo me iba a venir disfrazado.
3: Yo dije que esa vaina a mí se me olvidó, Freddy.
2: Sí, no, a mí también se me pasó. Pues claro, con esa culia que le metió Nacional a Internacional. Ya, no más con Internacional. Ya.
3: Oye,
2: no
3: Freddyciño.
2: Cuénteme.
3: ¿Seguimos ahí escuchando notas de voz de la gente con el tema o mandaron noticas de voz de...
2: Vamos con las últimas noticas de voz del tema a ver qué es lo que están diciendo por acá.
16: Tropicana, la más bacana. Caballito, con las buenas noches, Freddy, con las buenas noches. Respecto al tema, no, hombre, no me parece... que esa mujer le salga con eso a ese niño, porque la verdad no es la manera, ¿sí me entiendes?, de decirle de que ajá, le está matando esa ilusión, ese amor que quiere sentir ese niño, ya que la mamá no se encuentra a su lado. Y la verdad no me parece de que, y tampoco se ve que esa mujer no tiene corazón.
2: Bueno, ahí está.
3: muy seguramente no tiene corazón.
2: Oiga, tengo una pregunta que hacerle, caballo. Usted que es doctor corazón, usted que le gusta dar, ¿qué? ¿Le gusta opinar sobre estas cosas?
3: Ya me vas a meter un chicharrón grasoso y peludo. ¿Con qué, no, vaina, no, no. ¿Con qué vaina vas a hacer?
2: Lo que pasa es que hoy estaba hablando con un amigo.
3: Ah.
2: Y entonces el man me dijo, uy, hermano, estoy volviendo a sentir cosas por Catalina. Catalina es la ex. Yo le dije, venga, y usted,
3: papi, cuando tú dijiste Catalina, me acordé de la serie esa que vimos.
2: Entonces póngale cuidado, yo le dije al man, venga, ¿y usted cómo va a estar sintiendo cosas por Catalina si usted ya la superó, ya ha pasado un año, ya tuvo una relación por otro lado? Y me dice, no, lo que pasa es que volvimos a hablar. Y estamos así como en conversaciones, y ella tiró la puya de qué pasa si volviéramos. Y yo le dije, uy, hermano, yo de Freddy, de producer, de consejo, para mí las segundas partes nunca son buenas. Además, ¿cómo va a volver uno con una persona que ya la tocó otra persona? No sé si estoy equivocado, caballo. ¿Usted qué haría?
3: Freddy, señor, yo sí le daría la oportunidad. ¿Tú no sabes qué? Porque uno dice esas vainas cuando... Oh, uno es machista, vio, Freddy. Porque a ti también te tocaron.
2: Se están viendo ustedes allá. Es que estoy viendo Tropicana Colombia.
3: Sí, sí, yo también lo estoy pillando.
2: Se puso Maluma.
3: Malumita y Ronaldinho. Ey, Freddy, es que a ti también te tocaron. A ti también te besaron.
2: Por eso.
3: A ti también te hicieron el tonjeo, el delicioso, sin respeto.
2: ¿Usted estaría con una persona que ya vino otra persona y la tocó?
3: Sí, claro.
2: Sí.
3: Eso ya hace parte de la madurez. No. Eso hace parte de yo, Freddy.
2: Uy, no. ¿Cómo hace no?
3: Sí, Freddy.
2: No. Además, cuando... yo digo, caballo, si se terminaron.
3: El amor supera todo eso.
2: Si
3: Freddy,
2: terminaron.
3: El amor supera todo eso.
2: Si terminaron la primera vez fue por algo.
3: Y bueno, de pronto la edad, de pronto el tiempo te enseñó o te amoldó. Dijo Freddy, y esas cosas que te hicieron terminar, ya de pronto las superaste, ya de pronto te aplacaste.
2: Yo sí quiero que toda Colombia y todos los que están conectados con A Que No Me Duermo de Tropicana, manden notica de voz y me comenten las segundas partes en una relación, de pronto les ha funcionado. Y dicen, no,
3: yo
2: sí, Freddy,
3: conozco
2: eso
3: gente
2: funciona.
3: Que se ha casado de producer, yo conozco gente que se ha casado después de una primera intención.
2: Es que hay que saber también por qué terminaron, ¿no?
3: Bueno, porque si es por cacho que ella, yo la pillé, ahí sí no. Pero si es por otra vaina, de pronto yo andaba en el pri-pra por aquí, por allá, que andaba con una, con la otra, de pronto si fue por mí, yo doy ese paso.
2: Manden notica de voz, 310-206-3302, 310-206-3302. Hoy que estamos de hombres, vamos a tocar temas de hombres. Hoy vamos a hablar de temas de hombres. ¿Cierto, Maluma? Cójase un micrófono por ahí que usted va a participar hoy también toda la noche en el programa. Y vamos a hablar de temas de hombres, carajo. ¿Listo? No nos vamos a poner en la mente de las mujeres. No, vamos a hablar como hombres. Hoy hagamos una que no me duermo de hombres.
3: Entonces, ¿qué dice la gente? Yo sí le doy la oportunidad.
2: Yo digo que no. Sea por lo uno, por lo otro, porque terminaron bien mal, no me interesa. Terminaron y chao. Eso se va para la basura y nos vemos.
3: No, no, a veces uno tiene que bajar la cabeza, agachar la cabeza.
2: Es que tiene que ser
3: una persona madura y decir, uy, no. Si terminamos por esto, hay que darnos una segunda oportunidad.
2: Imagina a la persona después de que terminaron le dijo, te amo a otra persona. No, chao, no, eso no va.
3: Pero si está volviendo Freddy es porque nunca me ha superado, nunca me ha olvidado. Y
2: Maluma,
3: estando con otro, pensaba en mí.
2: Maluma, ¿usted volvería con una ex?
7: Yo estoy con el caballito. Yo pienso que ya con el tiempo uno madura y aprende que las
2: ¿usted
7: personas...
2: ¿Usted volvería con una ex?
7: Las personas no son de nuestra posesión, ¿me entiendes? Cuando tú entiendes que el amar es liberar, es aceptar las decisiones de la otra persona, puedes volver con un ex sin ningún problema.
2: No, Maluma. No. ¿Ustedes les gusta llenar álbum con la minita repetida? No.
3: Y la gente me la va a montar, la gente me va a decir, pero es que yo no como con la gente a mí no me da para pagar el recibo del agua, luz, gas, teléfono, la gente a mí no me da para comprarme un jean, para subirme en una tarima, esa vaina la compro yo, a mí no me importa lo que diga la gente, yo voy para adelante, después que mi corazón esté con ella, yo voy para adelante, compañero.
2: Dice por acá... Esperanza, después de 16 años nos estamos dando otra oportunidad y es otra etapa, otro momento, ya no somos igual. Entonces, ¿por qué no siguieron de la mano? ¿Por qué se dejaron? Ah, no, señora, entonces cuando estaban jodidos y se dejaron, y cuando están bien, entonces volvemos. No me parece. Y por acá manda notica de voz, a ver qué dice.
16: Hey, Ocaba, Freddy, la verdad, mi opinión, yo no estaría de acuerdo. No volvería con esa persona que ya la tocó otra persona, que ya estuvo con otra persona.
2: ¡Claro!
16: Y de saber de que cuando yo... nuevamente me meta con ella y estemos en la intimidad, yo me ponga a pensar que así igual también la tuvo con el que estaba con ella y siempre voy a vivir con ese remordimiento. No, la verdad, no voy a ser feliz. Y la verdad, no volvería con una persona así. Que yo sepa que ya estuvo con otra persona, que ya la tocó otra persona. No, así sea que sea la mamá de mis hijos, no volvería. Porque voy a vivir con ese trauma siempre.
1: Sí, ve, caballo, sí, ve.
3: No, y es que eso está bien. Cada quien tiene su pensamiento. Lo que es bueno para él es malo para mí. Lo que es malo para mí es bueno para él. Yo sí estoy con que uno llega a una edad donde madura. Y eso hace parte de la madurez, viejo Freddy. No pensar, no mortificarte con lo que pasó, con lo que sucedió. ¿Ya para qué? Pasado es pasado, pasado pisado, viejo Freddy.
1: Escuchemos a los oyentes de A Que No Me Duermo. ¿Qué dicen por acá?
17: Hasta que por fin cogí el número, pude mandar una nota de voz, pero no la pasaron. Complicada la vaina. Para dar segundas oportunidades, dependiendo los motivos por los que se hayan terminado. De pronto si la persona la trataba, por ejemplo, en caso de la mujer, si él me trataba mal, si él se burlaba de mí, si él me pegaba, pues yo no daría segunda oportunidad. Si el man me pegó una cachera sin límite, tampoco daría una segunda oportunidad. Pero si fueron por otras condiciones, tal vez sí, porque a veces las segundas oportunidades son mejores. Pero todo depende de las razones por las que se terminó. Porque si es un puerco pollera que no pierde el vicio, mejor no se le da.
3: No, eso yo no estoy de acuerdo. Es bastante costeño. Puerca pollera no pierde el vicio.
1: Yo no estoy de acuerdo con segundas oportunidades. Vamos a ver qué dice la gente por acá. Hola, Tropicana.
18: Si se acabó, se acabó. Eso no vuelve a iniciar de cero. No, eso. Si la cagó, dicen ellas, el que perdona no olvida.
1: Claro, yo digo lo mismo. Yo digo, no, hermano, eso no va. Yo no le doy ahí como mucha ventaja de que vuelva y que haya una segunda oportunidad. ¿Qué dicen por acá? Hola, Tropicana.
19: Buenas noches, Tropicana. Hey, caballito, ¿qué? ¿Todo bien, mi hermano?
3: Papi lindo.
19: Aquí de Cartagena. Pero yo vivía antes en Quilla y te seguía allá.
3: Bacano.
1: Ay,
3: bacano,
1: caballo, que mira, vuelvan, mi, que
19: mi,
1: vuelvan.
19: Mi humilde opinión, mi hermano. Ya lo que fue, fue. Si Dios permitió que esa persona estuviera en tu camino, fue por algo. ¿Sí, sí me entiendes? Y ya, si por lo menos ya tú estuviste con otra persona y ella también estuvo, mi hermano, ya usted para volver a meterlo ahí, ya esa vaina, ¿no? Y que madurez y todo, pero nada, compa. Eso ya lo que fue, güey, mi hermano, mejor es cada quien por su lado, así como estaban, así de lejito mejor. Pero ya eso, compa, que a ti tú te acostaste con otra vieja, que ella se acostó con otro man o con otros manes. Mierda, esa vaina, compa, no aguanta. Ya lo que fue, güey, mi hermanito, ya mejor dejar eso así para adelante. Feliz noche, Tropicana.
3: Mi hermanito, una buena, ¿eh? bacano. Qué chévere que de Cartagena lo sigas.
1: Exacto.
3: Yo lo único que digo es que más vale mal conocido que bueno por conocer.
1: Uy, no, eso quiere decir caballo,
3: que ya yo por lo menos no. La conozco a ella, sé sus puntos débiles, sé cuáles son sus altibajos.
1: ¿Sabe cómo le pone cacho?
3: Que no le gusta. Freddy, sí, no, y cada quien tiene su punto de vista y su apreciación. Yo sí voy para esa, yo sí iría para esa. Es más, si ella ya tiene hijos, yo tengo los míos, vamos para adelante. ¿Cuál es el problema? Eso hace parte de la madurez, compañero.
1: Si viene la mamá de su hijo y le dice volvamos, ¿usted vuelve?
3: Es distinto. No, tú no sabes por qué.
1: Ay, ¿por qué va a ser distinto? ¿Por qué?
3: No. Lo que pasa es que no hay... Joda, es que no hay comunicación, Freddy. De pronto sí con una ex... Ojo, no es la mamá de mi hijo. O no fue la que fue antes de la mamá de mi hijo. Con una ex en cuestión, o sea...
1: Pero joda, viene la mamá de tu hijo y te dice... No, yo ya cambié, caballo. Yo ya entendí que el problema era yo. Iniciemos de nuevo. La familia, mira, está Caballito Junior aquí. Abrazado a tu pierna. Entiéndelo, volvamos a ser la familia que éramos siempre. ¿Usted le dice que no?
3: Yo iría para esa.
1: ¿Sí? ¿Sí?
3: Sí.
1: Uy, la señora está escuchando ahorita.
3: Todo hago por los pelados.
1: Su papito va a volver. Ahorita llama al niño. ¡Papi! ¡Caballito!
20: Escuché en la radio.
1: ¡Aquí está tu bueno de siempre!
3: Ey, no,
1: ¡aquí está tu establo!
20: ¡Está tu pony!
3: ¡Ey, Frediciño! ¡Y Malumita!
20: Habla.
3: Y bueno, es que eso es duro. El tema de los hijos es duro. Y yo pasé días, meses durísimos porque uno se pierde de muchas etapas. No es lo mismo levantarte todos los días, darle el desayuno, esto, que lo otro, el colegio. que verlo cada 15 días o semanalmente es fuerte, fuerte. Entonces, es una etapa durísima, por eso es que yo lo pensaría.
2: ¿Y por qué no haces otro hijo más bien?
3: Yo no estoy autorizado para embarazar, yo no estoy autorizado para casarme, yo no estoy autorizado para irme a vivir con alguien, yo en este momento estoy autorizado solamente para hacer a que no me duermo aquí en Tropicana y que ganemos.
2: Bueno, ahí está, 9:49. Vamos con un chistecito.
20: Freddy chiste.
3: ¿Freddy chiste de qué? ¿De segundas vueltas, qué?
2: Póngale cuidado que... Es que así, a la mansalva. Este es uno de segundas vueltas. Póngale cuidado que un señor en un partido de fútbol perdió la polla. Y le tocó separarse.
0: Sueño. 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

0: Aquí estamos, ¿será que no me duermo? ¿A que no me duermo? ¿A que no me duermo? ¿A que no me duermo de Tropicana 10 de la noche, 7 minutos? Ahora sí sigan hablando, ¿no? Lo que estaban hablando ahorita, porque ahí sí, ahora sí ya no vamos a hablar, ahí sí, ahí ya no, nos vamos a quedar ahí calladitos.
1: Teníamos aquí en vivo al presidente.
2: Así es, muy buenas noches a todos los colombianos.
3: ¡Hombre! ¡My president!
1: Le envié un mensaje al presi.
2: Bueno, estaba por acá caminando por Caracol y entré y me metí a la cabina.
0: Pero tiene nada más que ver en la vida que venir a Caracol a las 10 de la noche a caminar.
3: Presidente.
2: Sí, señor.
3: Háblame. Es propia de la sonrisa esa Malumita.
2: A ver, Malumita, ¿ha mirado la cámara?
1: Sí.
2: Hola, Malumita, ¿cómo estás?
1: Estoy bien, estoy bien.
2: ¿Quieres dar una vuelta conmigo por Panamá?
1: No, tranquilo, yo pienso que ese viajecito le gusta más al caballo.
3: No. Caballo. No, pero a mí déjeme quieto que yo estoy haciendo el programa.
0: ¿Cómo hace falta una mujer en este programa que nos entre y nos ponga en el piso otra vez? Porque, ay, no. Estaban diciendo, para los que no saben, los que nos quedamos conectados a través de YouTube y en Tropicana Colombia a través de TikTok, que el caballito sacaría a vivir a Maluma.
3: O sea, yo apenas, Malumita, no yo te apenas... preocupes, papi, que yo te saco a vivir con todos los gatos pagos, eso va.
0: Sí. No.
3: Malumita se lo merece, Malumita es un buen pelado.
0: A partir de mañana vamos a hacer el programa a los cuatro y se va a llamar 2x2. Así. Dos pa' dos, le vamos a poner.
3: Salió el 2x2.
1: Gustavo
3: dos
1: con Freddy y caballo conmigo.
0: No, esta vaina sí está demasiado rosa. No. Qué pena
3: pero,
0: con Don Gustavo.
3: Pero déjenos querernos, y Malumita y yo, no va. Déjenos querer, nosotros,
1: no soy,
3: no, y eso es de corazón, ¿sí o no, Malumita?
1: No, yo

0: Pansexual no soy.
1: ¡Ay! ¿Viste, Malumita? ¿Viste tú? ¡Oh, Malumita! O sea, nosotros nos creemos en el amor de Cristo y tú me estás sacando maleta.
2: Lo rechazo.
1: O sea, ya no te quiero, Malumita.
0: Uy, lo rechazo. En el amor de Cristo, claro que sí, mi hermano.
1: No. Te dicen Pilato.
2: Claro, yo también le digo lo mismo, sí.
1: Total.
2: Bueno, estamos en la que no me duermo. Un abrazo para toda la gente en toda Colombia. Nos puede escuchar de 8 a 12 de la noche y estamos con diferentes temas, hablando de todo un poquito. Hoy nos tocó de hombres porque Karina nos abandonó. Y los que no saben, Karina está en Medellín y está en un lanzamiento del Maluma, el original. Sí. Que muy seguramente usted, Maluma, el de Temo, no tiene ni idea de qué está haciendo Maluma por allá, o sí sabe.
0: No, yo no sé nada todavía, sí, mala mía.
2: Inmunda suya. Pero entonces, pues nada, nos dejaron solo los hombres y nos tomamos este a que no me duermo hoy solo no de duermo. Hombres.
1: Ey, muchacho, yo ¿qué pasó? Quiero contar una vaina. O si Freddy tiene algo por ahí, bueno, porque yo te voy a contar una vaina, Freddy, que a mí me tiene impactado. Es que
2: esto se volvió tropirroscón. No. Sí, tiene toda la razón, Luis.
1: Tropirroscón.
2: Yo le ofrezco disculpas a todos los que
3: están aquí. ¡Tropirroscón! En Tropicana.
1: My President, aquí le mando saludos a Linda Yepes.
2: ¿Qué quiere decir, por favor, mi querido caballo?
1: Bueno, yo quiero decir lo siguiente. Imagínese, viejo Freddy, que yo este fin de semana, y por eso toco este tema y lo pongo en consideración a ustedes después de 10. Yo estaba en una fiesta este fin de semana, me invitaron. Después del Día de la Madre, yo estaba con la señora Carmen Lobo. A mí me invitaron a la reinauguración de una discoteca.
2: Sí.
1: La cuestión, brother, para no alargarte el cuento, a eso de las 11:30 de la noche, yo subí al baño, le estaba cambiando el agua al pajarito, y entró el pana que me había invitado a la reinauguración, pero subió desesperado. ¡Hey, loco, ven acá! No tiene nada por ahí.
2: El pajarito.
1: Pensé que estaban hablando de trago. Ey, loco, ¿qué? No tienes nada por ahí.
2: ¿Qué es eso, caballo?
1: Nada por ahí. Es que yo también quedé azul. ¿Nada por ahí de qué? No, nada por ahí, que estoy barro. Le ha dicho el muchacho con el que él estaba
2: que
1: hablando.
2: Que está barro es que está mal para el resto de Colombia.
1: Sí, barro está mal.
2: Sí, ahorita van a pensar que el señor es lodo. Okay, no, el señor no es lodo, está mal. El barro está
1: él
2: mal.
1: No me había, Freddy, él a mí no me había visto porque
2: aclaremos,
1: yo estaba...
2: Aclaremos, yo soy el traductor del caballo.
1: Sí, eso.
4: No saben hablar bien.
2: Sí.
1: Freddy, bueno, qué bien que ustedes me estén traduciendo.
2: Sí, porque después la señora dice, espere, cállese, mi amor, que están diciendo algo del barro del señor. Entonces uno traduce, pero barro es que está mal. Está mal.
1: Bueno, la cuestión es que yo, bueno, estaba en el orinal como tal, sino que estaba en el sanitario. Y los sanitarios tienen puerta.
2: ¿Cómo así? ¿Él llegó a buscarlo al sanitario?
1: No. Estábamos en el baño, pero vuelvo y te repito, el sanitario tiene puerta.
2: Te lo sacó.
1: Y los orinales, tú sabes que están ahí pegaditos. Yo estaba en el sanitario. Y él entró, ¡ey! Oh, estoy barro. Y adivina de qué estaba hablando él.
2: No tengo ni idea.
1: Él estaba hablando, Robert, de la cuestión.
0: No iba por caballo, sino
1: estaba
0: por
1: pajarito. Hablando de la droga sintética.
4: Ya nos enteramos de que era que estaba con tales. Que ya tales.
1: Estaba hablando del TUSI.
4: ¿De qué, querido?
1: Estaba hablando del TUSI.
2: Ay, tú sí eres bobo. Ay, tú sí eres pendejo.
1: Sí, y yo qué. Y yo me quedé así como que. Marica, este man, ¿qué? Porque yo nunca lo había visto así. Y después yo mismo me dije, pero tú sí eres pendejo, que esa vaina es normal. Y yo fui y le pregunté, y loco, ven acá. Papi, es primera vez que yo te escucho tan desesperado por eso. ¿Desesperado por eso qué? Que tú subiste al baño y estabas pidiendo para activarte. Ey, ¿en serio? Sí, pero normal. Créeme que conmigo es normal, no te preocupes y tal. Después que tú esa vaina a mí no me la brindes, todo bien. Pero me parece jodón eso, porque eso te friega la vida, papi. Tú tienes familia. Ey, no, yo esa vaina, yo no soy dependiente de eso. Yo lo consumo como para meterme en el viaje, en el ambiente. Y eso a mí no me domina. La pregunta es, Freddy, ¿tú dominas eso? ¿Eso te domina a ti?
2: No, a mí no me domina nada de eso. No, yo tengo que decirlo.
1: Por eso, porque es que el man en ese momento...
2: Puede estar mi mamá escuchando esto y donde yo diga que eso me lo domina... ¿Sí? No, jodemos, pero no.
1: O sea,
2: no,
1: ¿tú
2: no,
1: alcanzas a dominar eso o eso te domina a ti? Porque cuando tú... No, y él me dijo, no, lo que pasa es que esa vaina solamente es para activarme cuando estoy en la rumba. Pero es que tú no necesitas esa vaina para activarte de verdad cuando estás en rumba. O sea, si tú lo consumes allí es porque ya esa vaina te está dominando. Y esa era la conversación que yo tenía con él, porque de verdad es mi llave de hace muchos años y es primera vez que yo lo había visto en esa situación.
2: ¿Usted se imagina a caballo? ¿Usted se imagina donde el Tusi fuera legal? O sea, llegar usted a la tienda y, ay, dame un favor, es que mi mamá me mandó por esto 500 de cilantro, 2 libras de arroz, una bolsa de frijoles. ¿Tiene Tusi? Ah, todavía le queda. ¿De cuál tiene?
0: Uy, no, ajá, qué
2: el original.
0: Qué locura.
2: Ese es muy caro, pero regáleme 2 bolsitas para mi mamá, por favor.
1: Ey, y eso, ey, Freddy, esa vaina a mí me dejó impactado, compa. No, qué locura, qué locura. Y esa vaina a mí me dejó impactado. Yo dije, no, esto tengo que contárselo a los pelados para ver qué opinan.
4: ¿Cuándo pasó eso?
1: Esa vaina pasó
0: después
1: el domingo.
0: El Día de la Madre.
1: El domingo, Día de la Madre. Sí, a mí me invitaron a una reinauguración de una discoteca.
4: Ajá.
1: Después de estar con mi mamá, a eso de la, como de las 8 de la noche, 8:30, yo subí. Y estuve ahí, presentaron unas agrupaciones y tal. Y en una de esas yo me monté a presentar a un amigo que es cantante, canta vallenato. Y bueno, después de eso, tipo 10:30, 11, me subí al baño, tata, y escuché la cuestión. La vaina que él me dice a mí y la pregunta que yo le traslado a los oyentes y le traslado a ustedes, ¿se alcanza la persona a dominar eso o eso en todo momento te domina?
2: Yo tengo un amigo que se metió en las drogas. Tiene dos sucursales, dos droguerías. Le ha ido muy bien. El mal le ha ido muy bien. Y yo también le dije, claro. Al mal le ha ido muy bien. Dos sucursales. Yo le dije, uy, yo también me voy a meter en las drogas. Si a usted le va bien, pues nosotros necesitamos otra sucursal en algún lado. Pero bueno. Entonces la pregunta es, ¿cuál, caballito? Para que la gente opine.
4: Ha hecho
2: de una.
4: Como 3 veces.
1: Sí. No, y está bueno. Para ver si la gente, bueno, los que
2: caballo está pensando en activarse en este momento.
0: No. Cuidado con los meques.
2: Hágale.
1: Y tú no sabes, Freddy. Pero mírame la cara.
2: No, por eso me preocupa.
1: Los que están ahí. El man subió.
0: Desesperado.
1: Sí, desesperado. Ey, ven acá, ten algo por ahí, tíneme. Algo ahí, pa' activame.
4: Te vio carra de chirrete, amigo.
2: ¿Qué clase de amigo tiene usted en las discotecas?
1: Yo nunca había visto a él.
2: Esas amistades son malas, caballito. Ya lo dijo su mamá. Con el niño no se junte.
1: Cada quien hace con su nariz lo que sea.
2: No, con esos niños no. Chido, ¿por qué no puedes salir cholo? Porque llegó usted con malas influencias.
1: No. Pero no, yo a mí nunca se me ha dado por esa vaina, brother. Ni un cigarro, o sea, nada. Yo me meto mis tragos y mis frías, bien. Pero de ahí que meteme una vaina por la nariz, eso no.
4: ¿Por dónde sí te meterías cosas, amigo?
1: ¿Presi, usted?
2: Claro.
1: ¿Presi, usted?
2: El caballito, lo más ilegal que le has metido es un billete de chimbo.
4: Chimbo, me gusta eso.
0: 70,000 de Karina.
2: Chimbo y que era billete. No, dígale.
1: Lo más ilegal que a mí me ha pasado... Joda, es que me hayan quitado suavecito en un abrir y cerrar de ojos 70 lucas por andar de
0: conquistador.
2: Pero venga.
0: De caballeroso.
2: Yo quiero esa pregunta a los que estamos aquí, ya que no me duermo, de Tropicana. Caballo, ¿qué es lo más ilegal que usted ha hecho en la vida? De verdad.
1: Lo más ilegal que usted ha hecho en la vida. De pronto no es ilegal porque es legal. De pronto ético no, pero sí es legal.
2: No, algo ilegal que usted haya hecho. ¿Algo ilegal? Sí.
1: ¿Tú sabes dónde yo voy a comerme los arroces aquí y tal? ¿Sí has pillado lo que yo te he mostrado? Una vez me comí 4 empanadas, me comí un arroz... Y me comí, creo que 2 jugos. Me tomé la persona estaba con la que yo estaba, se tomó un jugo y yo otro. Y solamente pagué los 2 jugos, el arroz y 2 empanadas. Y las otras 2 empanadas, nada. Eso ha sido lo más ilegal.
2: Usted es un maleante en la vida. Uy, qué peligro tener un amigo. Uy, qué influencia. Maluma.
4: Y sale con eso.
2: ¿Qué es lo más ilegal que usted ha hecho en la vida?
0: Pero no hay repercusión, o sea, yo puedo decir esto al aire.
2: Uy, pues por favor, viene la policía buscando.
4: Que no tenga que ver con Tropicana, sí, no pasa nada.
0: Una vez estaba comprando cosas en un almacén, no voy a decir el nombre, y eran poquitas cosas, entonces no busqué canasta. Me las metí en el bolsillo, cogí otras, y cuando fui a la caja, pagué, y cuando salí me di cuenta que tenía todavía cositas en el bolsillo que no había pagado, y yo, ay...
4: lo que estaba buscando el amigo de Caballero.
1: Sí, muy seguramente, my president. Eso era lo que estaba buscando el amigo mío.
0: Es que, los poderes.
2: Dice Juan Andrade, Maluma mexicano. ¡Órale, baby! Ronald, ¿qué es lo más ilegal que usted ha hecho en la vida?
4: Ronald, no, pero yo...
2: Ah, bueno, pues, no, usted lo vamos a obviar.
4: ¿Voy a empezar contando?
0: Se nos va el programa.
2: No, usted no me confiese aquí. Póngale cuidado que una vez yo parqué en una bomba de gasolina, en una estación de gasolina. Y el man, pues, me atendió. Yo le dije, bueno, 50 barros de gasolina, hágale, listo, pum. Y el man se fue. Yo iba de afán porque iba por un evento. El man se fue y yo miré, y yo, ¿y este man qué? Y yo, hijo de madre, pues yo estoy de afán. Hermano, yo cogí, saqué la manguerita del carro, la colgué, cerré la vainita y arrancaste. Pues hermano, no me aparecía nadie, papá.
1: Freddy, si te devolviste a pagar el tanqueo, Dios te bendiga. Pero si tú no lo hiciste, Freddy, esa plata la tuvo que pagar el man. Ey, Freddy Barro, no.
2: Eso fue por carretera. ¿Yo qué puedo hacer, mi querido amigo? Porque ¿qué podía hacer?
0: Mira que en Estados Unidos ellos dejan la plata ahí porque no hay...
2: No, y me da miedo que alguien se la robara.
1: No, Freddy, tú eres un maleante.
2: No, pero ¿por qué? O sea, ¿qué hago yo? Yo iba corriendo porque tenía una cita para un evento y el man no aparecía. Yo creo que el man estaba en el baño y me dejó ahí con la manguera.
1: No, pero lo hubieses dejado así, sea 20 barras, 25, lo que hubieses tenido ahí.
2: No, porque después se lo roban.
1: No, Freddy. Freddy, actuaste. De la forma en que ya lo tenías pensado, de forma premeditada.
2: No, se lo juro que no.
1: De producer, ey, barro.
2: Fue lo primero que se me vino a la cabeza y yo dije, uy, pues qué hago, me toca ir corriendo.
1: Y la familia de él, Freddy. Sí,
2: no, y además yo iba a pagar en tarjeta.
0: A ver, deja la tarjeta.
2: No, sí, claro. Estaba bien. No se podía, mis queridos amigos. No se podía.
1: No. Tenías que dejarle el billetico.
2: Pero ¿cómo? ¿Con la tarjeta cómo?
0: Una notica al menos, oye, me fui.
2: Me tuve que ir.
1: Escríbeme aquí y yo te paso esa vaina por transferencia.
4: Escúchame, a que no me duermo.
2: Sí, a que no me duermo. El ilegal. Así se va a llamar a partir de ese momento. A que no me duermo, el ilegal. Entonces, ¿qué es lo más malo que usted ha hecho, caballito? ¿No más robarse dos empanadas? No le creo.
4: No, pues te dije solo robarse una empanada.
2: No,
4: le
2: creo. No le creo.
1: Algo así raro, no.
2: No.
1: No, o sea, no.
2: Yo me estoy dando cuenta y estoy rebobinando y me doy cuenta que soy un perro. Y...
1: Sí, soy
2: un man.
1: Que tú sabes que
2: soy un man muy ilegal.
1: Servicio,
2: soy un man muy ilegal.
0: ¿Qué hiciste?
2: Póngale cuidado que una vez en una discoteca había una vieja re buena. Pero re buena. Me encantaba la vieja. Y yo mírela. Y la vieja también botó los perros. Y yo cogí, pum, le zambié un pico. Y bailamos y la vaina.
4: Era otro bestia.
2: No.
1: Ella era otra.
2: No.
1: Era un travesti.
4: Eres malote.
2: Cuando analicé la vuelta, la vieja era novia de uno de los manes que estaban en la mesa con nosotros.
1: Ay. Cajonero, yo tengo novia y no te la presento, Freddy Producer.
2: Pero pues yo no acté en forma de que lo quería hacer, sino de verdad fue las ganas.
4: Si no era una mujer.
2: Ah, fue rico el beso.
1: Esa vaina es legal, más no ilegal.
2: Pero es ilegal si usted conoce al novio, no sea perro. No,
1: no, eso no es ilegal.
2: No. Es más, si usted conoce al perro, eso es ilegal. Al perro, al novio. Perro.
1: ¡Ey! Ya sabemos lo que ibas a decir.
2: ¿De verdad usted no han hecho nada más ilegal?
0: Yo una vez me colé en Transmilenio.
2: No. ¡Ay, no!
4: ¡Damos vergüenza!
2: ¡Qué man tan malo! ¡Qué man!
1: ¿Cómo, palomita?
0: Que yo una vez me colé en Transmilenio.
1: Ah, papi, esa vaina la hace todo el mundo.
0: Pero se siente maluco, se siente feo.
2: ¿Y esto es para qué cola? ¿Tampoco pues pague?
0: Sí, no, ya después no me volví a colar, pero esa vez sí tocó y se sintió maluco.
2: ¿Qué más? ¿Qué otra cosa han hecho ilegal? A ver,
4: ustedes conocen...
2: ¡Ay, Dios mío! ¡Otro salto! Es que ustedes conocen teatro. ¿Qué ha hecho?
4: La chica de digital de los 40.
2: ¿Qué?
4: La chica digital de los 40.
2: Sí.
4: Aquí los de 40 no escuché, entonces hablamos normal.
2: Sí, pero es que ahorita todo el mundo está durmiendo.
4: Sí, eso no, eso se levantan temprano. No.
1: ¿Qué pasó?
4: Resulta que era tarde, eran tipo 10 de la noche, yo me voy tarde siempre de acá de Caracol. Entonces,
2: ¿Y por qué está hablando así? ¿Por qué
4: no lo escucha? Me la estoy inventando.
1: O sea, lo que pasa es que él está...
0: Porque es algo secreto, está susurrando.
2: Sí. Lo está escuchando todo Colombia, pero es para que no lo escuchen tan duro.
4: Cuento si se conectan 500 personas en TikTok y empiezan a compartir. ¿Qué pasó con una chica de digital? Ya no está. Y con un reconocido personaje de Caracol.
2: Pero que se conecten en Tropicana Colombia. Vamos a ver. Que se conecten. Y también estamos a través de YouTube para que nos vean, nos chequea y nos puede llevar a todo lado. ¿Vale? Conéctense a través de Tropicana Colombia. Lleguemos a 500 rapidito para que cuente la historia del viejo Ronald.
0: A mí me llegó la historia, sí, señor. Uy,
2: cosas no sé secretas.
4: La historia, Maluma, mientras que le llegue la historia, Maluma.
2: Hablando de cosas ilegales. Hoy el programa de Que No Me Duermo,
0: oye,
2: nos lo tomamos los hombres. Y Ronald dijo, se conectan 500 personas y cuento la historia de una cosa que pasó acá en Caracol.
1: Ilegal
2: de Caracol.
4: Mientras tanto habla caballo.
1: Oye, Prezi y la gente, espérenle en pelota. Ilegal es...
2: También se coló en Transmilenio. No.
4: Me despolé a la presidencia.
1: Ilegal, bueno, ahora es que me estoy acordando, yo una vez estaba en Soledad. En Soledad pasa de cuanta vaina.
2: Claro, no es la Soledad, la pasa
4: Soledad.
1: Sí, en Soledad pasa de cuanta cosa. Todos los días pasa algo en Soledad. Y aquí día yo, allá hay pico y placa, con las motos. Yo me he ido con pico y placa, con para allá para Soledad.
0: ¿Te diste un pico con una vaca?
2: Sí. Usted es un maleante caballo. Uy, estoy rodeado de gente mala aquí, de capos. No,
1: y ahora me acuerdo.
4: Sobre todo Maluma, que
2: sí,
4: se cuela en el
2: medio.
4: Uy,
2: qué capos.
4: No pudo dormir ese día.
1: Hey, yo tenía una moto 250. Y los policías, por lo general, ahora es que le cambiaron las motos, pero esos manes andaban con unas motos que echaban más humo y más bulla. Y ese día era un jueves y yo me acuerdo que tenía pico y placa. Papi, yo cuando veo esos policías que se han devuelto porque me vieron la placa, yo no me acordaba, miércoles, y ellos me estaban pitando.
4: Miércoles, pico y placa.
1: Compañero, eso fue el correcaminos, y yo casi me llevo, por ir corriendo, me llevo a una niñita que estaba jugando ahí en la calle, estaban jugando a la cuerda, al salta. Llegué a la emisora donde yo trabajaba, papi, y al día siguiente tuve que ir a buscar esa moto porque los nervios no me dieron para irme en la moto ese día. O sea, fue un jueves.
4: ¿La dejó en la emisora?
1: Al día siguiente
4: ¿o dónde trabajaba?
1: ¿Cómo?
4: ¿Dónde trabajaba?
1: En Soledad.
4: ¿Pero en radio o...?
1: Sí, no, en radio.
4: ¿Y dejó la moto en Soledad?
1: En la emisora. Yo la guardé ahí y la dejé ahí.
2: ¿Y por qué no la dejaba con otra moto así no estaba tan Soledad?
4: Me encantan los chistes de Freddy, me encantan.
0: ¿Qué te estás diciendo a Lucho Torres, caballo?
1: Bueno, madre, eso es sentir que te están persiguiendo.
2: No, ustedes son unos capos de la ilegalidad, por lo que veo, ¿no? Pero, qué gente tan mala con la que andamos aquí.
0: Una tuya.
2: ¿Otra? ¿Le cuento otra?
0: Sí.
2: ¿Pero dura?
0: Fuerte.
4: Me encanta.
2: ¿Cuál le quedó? Que una vez salimos con un amigo y llegó a la novia.
0: Y también te la
4: besó.
2: El man se pasó de tragos.
4: Y yo
2: le dije a la vieja, pero por molestar, yo le dije, pues llevemos a su novio y nos vamos los dos para algún lado. No. Y la vieja me dijo que sí.
0: Qué peligro.
2: Me dijo que sí y llevamos al man, lo dejamos en la casa y nos despedimos. Y el man nunca se enteró porque de la borrachera en la que estaba hoy. El man. Sí, no sé. Pues me imagino, no creo que esté conectado ahorita mandando una nota a los perros desgraciados.
1: Pero así que, pero la mayugaste a la novia del man.
2: Hasta ahí le voy a dejar la historia.
1: La mayugó, joda, Freddy Cambonero. No le presente novia a Freddy porque la mayuga.
2: No, esas eran mis épocas de ilegal. Ya no. Ya me pasé a Proyecto 1, ya no soy ilegal.
4: Me encanta tu capacidad de musical, amigo Freddy.
2: Pero por favor, la gente que... Ay, yo quiero escuchar la historia de Caracol, que se conecte la gente en Tropicana Colombia, que dijimos, cuando lleguemos a 500, contamos la historia. Pero en Tropicana Colombia, en TikTok, que Ronald tiene una historia que contarnos.
4: Una historia que pasó acá en Caracol, así. Uy, qué momento, se me la voz de bonita así. Hola, una voz que pasó aquí. Una cosa que pasó aquí en Caracol.
2: Hola. Te hablo de Bésame.
5: Llegó Luchito en esta bondad.
2: 10 de la noche, 28 minutos, a que no me duerma, que no me duermo. Pero ayúdenos a través de Tropicana Colombia a compartir el live para que se conecten las personas. Cuando lleguemos a 500, necesitamos que lleguen a 500 personitas ahí contactadas. Y es bajito, es más, deberíamos pedir más gente. Sí. Es bajito, pero hey, que Fred, se van conectando ahí bajito y vayan Maluma dando tac, tac.
1: Bajito, hey, Maluma. Y ahorita ustedes me van a contestar lo que les pregunté ahorita.
5: ¿Qué?
1: No, ahorita hablamos de eso, no se preocupen. Vamos con los ilegales ahora.
0: ¿Qué? ¿Has preguntado un poco de vaina?
4: ¿Cuánto te mide el pie?
2: Pero yo sí quiero que los oyentes, si han hecho algo raro o ilegal, nos lo cuenten. Que nos lo cuenten, que nos cuenten cuál es la cosa más rara que ha hecho. 310-206-3302, 310-206-3302, manden una notica de voz si ha hecho algo por ahí legal, alguna vaina, alguna fechoría. Y nos la cuenta ahí en A Que No Me Duermo de Tropicana. Y conéctese también a través de Tropicana Colombia. Hágale. Y dele tac-tacito, pégale ahí en la cara, Freddy, ahí de una, caballito, a Maluma, Ronald, pégale. Y quédense conectados que necesitamos que
1: sale, que mira, me está escribiendo el amigo mío que por qué conté eso. Papi, no te preocupes que yo no he dicho nombre.
0: Mierda.
4: El centero.
2: El centero, dice por acá. Venga, a ver qué dice. Espere, que es que está activado por acá el sonido. Lo va a quitar. Muchas gracias. Ahora sí, venga, miramos por acá qué dicen.
6: Amigos de Tropicana, la madre bacanísima. Lo más ilegal que he hecho es tener sexo dentro de un carro. Por eso es hora que pues lo cogiera uno la policía, nomás.
2: Uy, usted es un bandido, amigo. Usted es un bandido. Mándenos dica de voz qué dice la gente a través del, atención, el WhatsApp de Tropicana, para que lo anote. Es 310-206-3302. 310-206-3302 con Tropicana. A ver qué dicen por acá. ¿Qué es lo más ilegal que usted ha hecho en la vida? Hola,
7: buenas
2: Tropicana.
7: Buenas noches, saludos a todos desde Aguachica, César.
2: Uy, una mujer.
7: Bueno, a mí me pasó igual que a Maluma. Tampoco voy a decir el nombre del almacén, pero cuando estoy escogiendo algo y no tengo una canastica, un carrito, acostumbro a meterme las cosas debajo del brazo. Y cuando voy a pagar, pago lo que tengo en la mano y se me olvida lo que tengo debajo del brazo. Y cuando salgo me doy cuenta que tengo algún producto o algo y me da pena devolverme porque van a pensar que es que me estoy robando las cosas. No van a creerme que fue por accidente.
2: Sí, yo dije lo mismo con la bomba de gasolina. A mí me da pena porque van a pensar que yo quería tanquear.
1: Ay, no, sí, pero ven acá. Y la cajera, pero ven acá. ¿Cómo que la cajera no se va a dar cuenta de que ella tiene algo aquí en el debajo del brazo?
2: No, muchas veces pasa desapercibido. Parece como si lo llevara desde antes o algo así.
1: A Freddy
2: no
1: le gusta justificar lo injustificable.
2: No, pero es que yo digo, uy, ya vamos a llegar a 500. Dele de una, por favor, todo el mundo en Tropicana, Colombia. A ver por aquí más noticias de voz.
8: Aló, buenas noches. Caballito, te hablo aquí de Barranquilla.
1: Mi hermano.
8: Lo más ilegal que yo hago, lo hago todas las noches, caballito. Por ahí 2, 3 de la mañana que termina Saint Driver, me fumo mi vaina, mi hierbita en el carro haciendo un tour por toda la circunvalación. Si quieres te recojo, caballito, para que me acompañes un día.
2: ¡Ay! ¡Uy, caballo también! Caballo,
1: esa propuesta no me gusta.
2: ¡Uy, caballo! ¿Tú sí le pegas a eso?
1: No. Yo no. Ahí está. Papi, no, y lo que pasa es que yo soy un caballo. ¿Cuál es la dieta del caballo? Pura paja y agua.
0: La hierba.
1: No, señor, la hierba no, paja y agua.
4: A ver, muestra el músculo del brazo derecho.
2: Apunta pasto.
4: El del izquierdo. Ay, sí, ¿verdad que es pura punta pasto?
2: Sí, tiene uno más grande que el otro. Tiene un brazo más grande que el otro, tiene toda la razón. Ahí están enviando más noticias de voz, ¿qué dicen?
9: Pues yo creo que todos en algún momento nos hemos venido sin pagar de algún lugar, sin querer queriendo, y cuando recordamos, ay Dios mío, yo no pagué esto. O sea, hemos sido ladrones inocentes, se podría decir así.
2: Sí, a mí me pasó a fin de mes, uy, yo no pagué la cuota de la niña. Porque hemos sido así, se nos olvida.
1: No, pues sí, claro.
2: Se nos olvida.
1: A Freddy se le olvida que tiene hija.
2: ¿Qué dicen por acá?
10: Hombre, buenas noches, caballito, aquí es de New Jersey, Estados Unidos.
4: Hello.
10: Aquí me pasó, estaba midiendo una chaqueta, me entró una llamada, salí a contestar del almacén y salí con la chaqueta puesta.
4: Muchachos.
10: Y me dio pena devolverme a entregar la chaqueta.
2: ¿En serio? ¿Y se la llevó? Yo trabajaba en otra emisora y una vez, moteleando, saliendo de una fiesta de la emisora, se me quedó la chaqueta en el motel. No me di cuenta.
4: Espera. ¿Cómo entró con la chaqueta al motel?
2: Pues porque yo venía de una fiesta y venía a tomar Ibiris. y no me ha quitado la chaqueta porque está haciendo frío. Y pues en esa época todo el mundo, uy, Freddy de producer, Freddy. Y yo sí, yo pasaba como, pues, ¿qué?
0: Freddy se reproduce.
2: ¿Qué? No, y entré con la chaqueta. Cuando yo llegué a la casa, yo, uy, hijo de madre, boté la chaqueta. Y me puse a hacer memoria y dije, lo único donde me la quité fue en el motel. Y yo me fui en el carro otra vez hasta el motel. Ah, sí, señor, don Oxígeno, aquí es otro. Y así me dijeron, don Oxígeno. Claro, porque no era mi nombre ni nada.
3: La chaqueta, la chaqueta de moda.
2: Lo peor es donde uno hubiera encontrado un jalador con la chaqueta.
1: Óyeme.
2: ¿Qué pasó?
1: Un amigo hacía eso. Un amigo hacía esa vaina en Cartagena.
2: Caballo, que cuente cuando se tumbó la comida, Dani.
1: ¿La comida de quién?
2: No sé. Dijo, se tumbó la comida a Dani.
1: ¿Me tumbé la comida? No, sé. Nunca.
2: No sé, ya lo tienen en cámaras, caballo, ya lo tienen en cámaras.
1: No.
4: En primer plano, querido amigo.
0: Se puso blanco.
4: Ey, se puso blanco,
2: vea, uy,
1: mientras,
2: sí.
1: Mientras que me acuerdo, porque no.
2: Mejoró la luz. No. Vea, sí. Notica de voz por acá, ¿qué dicen?
5: Lo más ilegal que yo hice en algún tiempo fue visitar a una amiga que era casada con una gente de la SIJÍN, esperar que él saliera y yo entrar. Eso sí, pero no, ya dejé esas andanzas porque es muy peligroso. Claro, ¿no?
2: Me encontré, uy, qué peligro meterse uno con
1: qué la policía. Qué peligro. Hey, Freddy, ¿qué? Ahora que me acuerdo, un pana ahí en Cartagena.
2: Ahora sí, todos son ilegales.
1: Él estaba en una emisora de la competencia.
2: Sí.
1: Resulta que el man se hizo llave de un dueño de un motel. Y tú no sabes cómo le pagaba. Le pagaba con CDs, le pagaba con camisetas. Y cada vez que él iba allá al motel, a la residencia,
4: se metió.
1: Dejaba.
2: No.
1: ¿Tú te acuerdas que antes era motel, hablo de eso. Los stickers, las calcomanías? Sí,
2: sí, claro.
1: En la 408, tal. 407, tal. La 502, tal. Llegó un momento donde la mitad de esa bendita residencia tenía los stickers, las calcomanías de la emisora. El man, y ya la gente sabía, ah, no, aquí estuvo este man porque él nos contaba a nosotros. Entonces ya después nos decía cuál era la víctima. Uh-huh. Y en esa residencia ya el man no pagaba, sino que iba al gratín y pagaba a punta de CD, a punta de camisa y a punta de calcomanía. Cógeme ese trompo con la uña.
4: Me gustó.
2: Ese intercambio de influencias ahí. ¿Qué dicen por acá?
11: Buenas noches para todos. Lo más ilegal que he hecho es sobornar a un agente de tránsito que me pidió 100,000 maneras de poderme ayudar.
2: Ah, no, esa sí es típica, uno. 100,000 razones para que uno no vaya a pagar un parte.
4: Acaba de llegar el chancho, querido chancho.
2: Uy, el chancho sí es ilegal. Chancho sí es ilegal. ¿Qué es lo más ilegal que usted ha hecho, chancho?
12: Uy, papi, yo estoy en Estados Unidos viviendo, negro.
2: ¿En serio?
12: Yo viví en Estados Unidos. Bueno, podría contar 300,000 anécdotas, pero una de ellas, para ganar dinero, me disfracé de Papá Noel.
2: ¿En serio?
12: Exacto. Entonces me disfracé de Papá Noel y mi misión era entregar los regalos, pues, el 24 de diciembre, un ser, y me iban a pagar ahí como $300. Entonces era en Miami. Y entonces el calor, la ropa, el regalo, toda la vaina. Y pues al chino no le regalaron un celular, un armoto, sino un poco de vainas. Y esa miércoles pesaba, weón, como 3 PlayStation, y yo caminando, manica, por las calles. Y entonces llegué a donde era la dirección.
2: Sí, sí, sí.
12: Y me habían dado las indicaciones. Era el 24 temprano, o sea, como a... estaba atardeciendo. Porque pues por la noche, pues cada uno en su diciembre. Y fue y a entregar. Entonces yo con el papelito, tal, no sé qué, pin. Y llegué yo, bueno, y esta será la casa, no sé qué. Bueno, disfrazado de Papá Noel, sudando con los regalos.
2: Y vuelto
12: nada. Y me metí por el detrás, por la piscina, papá. Y llegué y entonces que no vi nadie. Y pues empecé, ¡ho, ho, ho, ho! ¡Merry Christmas! Gracias, Alejandro. ¡Merry Christmas, Alejandro! ¡Ho, ho, ho, ho! ¡Ho, ho, ho! Y nadie bajaba y no sé qué. Pues yo seguí en mi cuento, Merry Christmas, y con la barba toda picante, y, o sea, una ceba, sudor, toda una ceba.
1: Uy, no.
12: Merry Christmas, Alejandro. Y vi un cucho, un señor ahí. Yo dije, pues el abuelo. Me le acerqué al cuchito. Y dije, Merry Christmas, tu YouTube. O sea, para ti también. Feliz Navidad. Cuando prendieron las luces, ese señor tenía un machete. Resulta que esos manes venían por allá de Pakistán.
1: ¿En serio?
12: Marica, me iban a bajar, güey.
1: Y corra manes, con ese traje por todos lados.
12: Esos manes no creen en eso. Y entonces yo, pues, inglés sé, pero en esa época sabía menos.
4: Pero despacio.
12: Sí. Y entonces yo, I'm Father Noel, no me vayan a bajar.
1: Ay, no, no. Písalo, písalo.
12: Yo decía Far Noel, el de las galletas.
1: Oiga, qué cosas ilegales, cuántos secretos que todos tenemos guardados, ¿no? ¿Cuántos secretos? ¿Usted se ha disfrazado de Papá Noel caballito para su hijo o no?
13: No, mejor dicho, si ponte Papá Noel flaco este, ve. Papá Noel llevado la Navidad está barra.
1: Sí, usted le tocaría hacer como un reno.
13: Sí.
1: Usted viene siendo un renito.
4: Un renote.
1: Usted viene siendo un duende. ¿Y qué más le ha pasado por allá, Chanchito? Otra ilegalidad.
12: Otra de esas ilegalidades, pues, manejaba uno de los de camiones, pues, de la empresa en la cual no debería estar trabajando, porque tendría por qué trabajar, pero pues ahí lo fui. Sí. Y entonces me fui por la.
4: Subió de peso Karina.
1: Subió de peso Karina.
12: Entonces me fui por la interestatal. Eso es un larguero, es una autopista larga, hijo de madre. Como quien va como de Bogotá al Espinal, y eso es dele y dele, dele. Y yo tenía que llevar unas antenas. Y esas antenas eran más, la envergadura era más largo que el camión.
1: Sí.
12: Y como buen colombiano, pues por ganarme esa plata y irresponsable, dije, sí, yo las llevo. Eso debió haberse cargado en una tractomula o en un tractocamión. Y estoy hablando de como una dos RAM. O sea, el larguero era superior. Y entonces, pues, obviamente cero física en el colegio. Yo fui amarrando eso con un suncho.
1: Sí.
12: Y calcule una antena que se sale. O sea, más larga para adelante y más larga para atrás. Eso como en cualquier momento.
1: Si va. ¡Ay, la antena del caballo!
12: Y me fui yo, güey, madre. Y yo, pues, en un principio pasito, pero me fui cogiendo confianza y empecé a acelerar mucha bestia. Porque, claro, como eso era tan largo, eso se iba a caer en cualquier momento. Pues, señoras y señores, por la mitad del camino, esa vaina se soltó ese suncho y esas vainas volaron. Y eso valía un huevo de plata, eso valía como $8,000. Y, pues, claro, yo me lancé a la autopista porque dije, güey, madre, si pierdo esas antenas y me matan. Y me lancé por las hijuemadres antenas, no sé qué, papá. Y cuando estaba yo recogiendo todas las antenitas ahí, pues que es largo.
1: Sí.
12: Se aparecieron los patrol. Mi madre.
4: Pau Patrol.
1: Exacto. Pau Patrol. Es que los Pau Patrol.
13: Y entonces. Está bueno el cuento. Después, ¿qué pasó ahí con los gringos?
12: Pues nada, entonces llegaron los manes, empezaron, obviamente, yo en mi inglés primario, nada, o sea, mi reflejo fue empezar a chillar. Y a empezar a chillar como para que, pues, pedir clemencia, porque
1: sí.
12: Eso es ilegal, hermano.
1: Claro,
12: está mal,
1: obvio.
12: No sé qué, ta, ta. Entonces me dijeron.
1: ¿Cómo lloraron en inglés?
4: No cry.
12: Y como estamos en medio de la nada. Esos manes estuvieron en serio clemencia y dijeron, este pobre weón, no, dejémoslo ahí tirado. Y este pobre. Lo único que me pidieron fue como llame a alguien y que venga por esa vaina. O sea, perdí plata, toda la vaina, para que fueran hasta allá. Eso es como decir que me fueran a recoger en el Boquerón.
1: Sí.
12: O sea, de Bogotá a Girardot, que me fueran a recoger al Boquerón.
1: Uy, o sea, claro, eso es lejos.
12: Por eso en la miércoles, claro. O sea, tocar pedir un camión, no sé qué, eso fue una locura, pero si no, papi,
1: por el chancho y toca pedir un camión.
13: Un furgón, papi, un furgón.
1: Un furgón. Doble troque, toca pedir con el chancho.
4: Para subirlo.
12: Además de ilegal y toda la vaina, no, papi. Entonces yo dije, no, negro. Entonces, pues, me quedé esperando ahí como una bola. Hasta que llegó.
13: Sí, eso sí. Literal. Sí. Oye, pero joda, el chancho es un ilegal internacional, papi, nada que hacer.
1: Eso es otro nivel, eso es
4: Eres
1: otro level.
4: Un loquillo, chancho.
12: Siempre a la orden. Venía simplemente a reportar el 4-0 de Santa Fe, ¿no?
1: Oiga, sí, señor, 4-0, goleado. Y
12: oiga, lo de Hugo Rodallega, mire, yo sé que eso es muy colombianismo, muy chauvinista y todo, porque ya los que están, pero esto es un partido que si lo vieran, o sea, si usted vio el partido por televisión o fue al estadio, de verdad que sí es para que un técnico por lo menos lo piense, por lo menos diga.
2: ¿Para llevarlo a Mundial o qué?
12: No, es que es una vaina, lo que vivimos hoy es estrafalario. Mañana va a ser noticia. Van a decir,
2: qué bacán.
12: Obvio, obviamente, el cucho.
13: Oye,
12: es
13: oye, pero
12: más,
13: yo hago una pregunta, Chancho, sí. Freddy, todo el combo.
4: Pregunto, amigo.
13: ¿Al fin Rodallega se pasó a Messi o no? Porque él dijo en un Mundial que él era mejor que Messi.
12: No, pero era el suramericano. ¿En ese suramericano? Sí. Porque suramericano, él fue el goleador. No, pero ya el resto de la carrera, no, caballito, ya el resto. Ya
2: ah, no, no, nada, pero que hacer, en ese, nada que hacer.
12: En ese suramericano sí era real. Sí fue real, sí fue el
2: fue
12: goleador.
2: Fue más que Messi.
12: Sí, sí fue más que Messi en ese suramericano.
13: Pero, entonces, ¿un gol para la selección o no?
12: Uy, de verdad que después del partido. Es que yo, ¿sabe con quién no puedo? Con ese señor John Córdoba. Yo no puedo con ese tipo.
2: No, y esta gente está dando resultados, teniendo llamarlos, ¿no?
12: Pobre, para mí, si me piden un... O sea, saque uno y meta a Hugo, Córdoba.
2: Por lo menos que lo lleven al partido de despedida.
12: Y ojo, porque, caballito, oye, el Cucho hizo gol, y eso es histórico porque metió al Betis en la Champions League, y ese equipo, pues, es un equipo pequeño. Meter ese equipo en la Champions, ese man en este momento debe estar tomado, tirado en un andén. O sea, si el señor Isco, que ha ganado 5 Champions, empezó a berrear, a decir, esto es imposible, no lo puedo, o sea, esto no tiene parangón. Y le decían, pero si usted jugó en el Real Madrid, ganó Champions, pero es que ustedes no dimensionan qué es clasificar a la Champions con un equipo de estos. Es cooperamos.
2: Claro, sí, obviamente.
13: Sí, cierto.
2: Entonces, ¿Cómo vio la cara aburrida hoy de Ronaldo?
12: Ay, pero ese señor, ¿cómo hizo eso?
2: ¿Cómo quedó aburrido ese estadio? Ese estadio, por si no saben, a cada uno de los que iba, le tenía camiseta en la silla. Le estaban regalando camiseta porque iban a celebrar la Copa de la Liga Árabe. Y en el último segundo, aguaron la fecha.
12: El arquero, qué vaina, ¿eh? El arquero metió el gol. La gente pregunta por qué saque de banda. Si el man no hubiera metido la mano, no vale. O sea, cuando usted saca de banda y el arquero la toca, es gol. Si el tipo no la toca, no era inválido. Porque es con la mano. Pero con man le metió la mano.
2: O sea, fue gol del arquero.
12: Es autogol del arquero.
2: Es autogol del arquero. Y no,
12: yo creo que
2: muy
12: ese
2: sala.
12: Este debe estar por acá con 400
13: latinos. Oh, Cristiano Ronaldo no podía con la copa del allá de los camellos, óyeme.
12: No, pero igual le falta un partido. Ya,
2: sí, ellos van a ser campeones muy posiblemente. La vaina es que, alistaron todo el estadio para celebrar.
12: Y al final la hinchada del Al-Hilal cogió a los otros y les repartió banderazo y les tiraron con eso. Fue
13: yo vi la vaina.
12: Eso terminó mal.
13: Sí, pero sí, bueno, yo pillé la vaina.
2: Son cosas que pasan.
12: Ahí les dejo.
2: Gracias, Chachito. Muy buen reporte. Santa Fe.
12: Me iré a Santa Fe y legalidad. Y mañana nos vemos en cómo amaneció Bogotá. El caballo. Chao.
13: Y no, mami. Enhorabuena.
4: Chachito hinchó a nuestros seguidores.
2: Sí, muy bien, Chachito. Gracias. Ya no necesitamos
13: precio,
2: a Karina.
13: Estás pesado, precio.
2: Ya no necesitamos a Karina.
4: Hola, amor.
2: Vea, pero ya estamos por encima de los 500. Ahora sí cuente su historia, que tiene 5 minutos para contarla, Ronald.
4: Pero mejor les cuento la primera vez que me...
2: ¡Ahora
13: no,
2: sí!
13: Pero oye, ya vienes tú con tu cuestión. Nos bajemos la del cuento. Cuenta qué pasó con la muchacha.
2: Le dio miedo.
4: No, yo dije que 600, ¿no?
2: ¡No!
4: Pero ¿quieres saber cómo me fue la primera vez que fumé, cómo decimos, mota?
2: No.
4: ¿Y me fui a manejar carro?
2: ¿Qué? No jodas.
4: Sí, señor. No fumé, la comí.
2: Llame a la policía y vale.
0: Ya están en la puerta.
4: Me gusta. Resulta que yo dije, voy a probar eso. Pero espere, ¿sí lo cuento o no?
2: Cuéntelo.
13: Dale.
4: ¿Qué dice Malumita?
0: ¿Cuántos años tenías?
4: No, yo estaba viejo. Tenía que...
2: Ya vamos a llegar a 600 personas conectaditas, sí, ahí a través de Tropicana Colombia.
0: Cuéntala.
2: Sigan subiendo, recomiéndennos, por favor, compartan ese live.
4: Bueno, entonces, Freddy dice que sí, ¿cierto?
2: Sí, contémosla.
4: Si Pablo dice algo, yo digo que fue que Freddy me dijo lo que era.
2: Dios mío, ya me
13: auspicio. Pablo acaba de escribir, que no te preocupes, que eso, él también quiere escuchar la historia.
4: ¿Pablo?
13: Sí, ya me acabo de
2: escribir. Acaba de decir.
4: No, entonces, si lo dice Gustavo ahora.
13: Ey, Prezi, ¿qué hacemos con Ronald? Prezi, ¿qué hacemos?
4: Me parece que él necesita un apoyo.
2: Una polla necesita.
4: Bueno, les voy a contar.
2: A ver.
4: Resulta que yo quería probarla.
13: ¿La qué?
4: Quería probarlo, tal vez, la marihuana.
2: La marihuana.
4: Pero no
2: María
4: la quería.
2: Juana, María Juana.
4: María Juana. Pero María no Juana. La quería fumar. La quería...
2: La querían unos frijoles.
4: No. Dije, me voy a comer en una galleta. Entonces, fui donde el personaje que las hacía, valió 6,000 pesos, baratísimo. Y me dijo, cómase un cuarto.
2: Es que baratísimo. Deme dos, que mañana también quiero probar.
4: Para llevarle mal humor.
0: A llevarle al amigo el caballo.
13: Papi, lo que pasa es que los burros se buscan para rascarse. No te preocupes, que mañana te lo presento.
4: Preséntame ese burro. Pues resulta que me dijo, eso no se vaya a quedar dormido, porque usted no va a, como al, ¿cómo se dice eso? Al efecto. Entonces, lo resetea el, así como resetea nomás humo, lo resetea el sueño. Entonces yo dije, bueno, me comí el cuartico de galleta con Tales y dije, ay, estoy como aburrido. Y cuando eso, yo trabajaba en plataforma. Eso es Bucaramanga.
2: ¿En OnlyFans?
4: No,
2: no, plataforma de carros, sí, no, la gente, aquí por favor aclarémosle todo.
4: También tenía OnlyFans, pero eso es otra historia. Eso es cuando encontré un costeño y le pedí Tales que me diera.
13: ¿Cómo? Uy, ¿cómo también? Uy. Y yo también estoy pensando en saltar a, no, a la plataforma, hombre, azul. Hombre.
2: No,
4: Dios. ¿Por qué? ¿Pensando en saltar a las plataformas?
13: Sí, claro.
4: ¿Y eso?
13: Ay, papi, entonces hay que sacarle juguito al caballo.
4: Ah, oh, caray.
2: Caray.
4: Bueno, resulta que yo dije, aquí fue madres, voy a ir a hacerme unas carreras. Me subí.
2: Cogió la carro.
4: Yo tenía un Spark GT en esa época. Yo lo vendí para comprarme
0: más yerba.
4: Más yerba. Estás volando con esos tíos.
2: Uy, Maluma, pero ganador.
4: Entonces, saqué el carro, esperé la carrera y me salió una parada. Estoy contando esto para Bucaramanga. Entonces,
13: ¿cómo así que le salió una parada?
4: Una parada, pero eso se lo cuento después también. Una carrera. Esto pasa en Bucaramanga. Entonces.
13: ¡Freddy, qué rápido! ¡Que son las 10:50!
4: Ah, bueno, entonces las cuento cuando vuelva. Sí, cuando vuelva les cuento lo siguiente.
2: No, madre.
4: Les cuento que me fui, llevé una carrera lejos. ¿Y qué pasó? Con tremendo vuelo en la nave interplanetaria que llevaba de carro.
2: Freddy,
4: con los chistes de Freddy.
2: Oye, le voy a contar, Freddy, chiste, ya viene con el desenlace de la historia. Póngale que veo que un man condenado a la silla eléctrica. Llegué y le dice, venga, ¿cuál es, cuál quiere que sea su último deseo? Pero dice que todos me cojan de la mano.
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0: usted nos iba a contar algo que usted se metió su marihuana, pero no se la metió, sino usted se la comió.
1: La mordí, la comí en una galleta.
0: No.
1: Atención, Bucaramanga. Su representante fumador.
0: ¡Bucaramanga! ¡Aquí está tu hijo!
1: Aquí está tu hijo. Resulta que llega, me dice el personaje, bueno, no se la vaya a comer y acostarse de una vez porque el efecto se pierde. Más o menos son 4 horas. Entonces yo, listo, va.
0: O sea, tú traes instrucciones.
1: Sí, claro, por la parte de atrás.
0: Yo no sabía. Es que ahora aquí, primer paso, la abre, la muerde. No jodas, yo no sabía que trae instrucciones eso.
1: Sí, resulta que se supone que duraba 4 horas el viaje. Perdón, en hacer efecto. Entonces yo cogí mi carro.
0: Sí.
1: Me fui con una carrera para Cabecera. Iba contento.
2: Eso es lejos, Cabecera.
1: Ah, bueno, para los que no conocen Bucaramanga, Cabecera es el equivalente a la zona rosa acá en Bogotá. Es que Bucaramanga es más pequeño, entonces todo lo...
3: Ella Rona, ¿qué?
1: Me das contar la historia.
0: Le está mostrando la cabecera en este momento. ¿Quieres saber dónde queda la cabecera? Véala.
3: Cuidado que te van a mostrar el bulevar.
1: Es que Bucaramanga todo es a 20 minutos. ¿Sí? Entonces, listo. Fui, llevé la carrera. De ahí me salió una carrera para Piedecuesta. Piedecuesta es como decir, me voy para Chía.
2: Ok.
1: Me fui, no sentía nada. Como eso eran 4 horas y pues el recorrido era de 1 hora, o sea, llegaba y me quedaba 3 todavía. Llegué a Piedecuesta con la carrera y yo quejo la persona, se baja y empecé a sentir cositas.
2: Uy.
1: Pues entonces digo, ahí donde yo pregunté, ¿qué hago? Me bajo, dejo el carro acá, pero dije, no, yo puedo. Y ustedes saben que en esos momentos de espacios donde uno, cuando está en ese viaje, usted siente momentos de donde se vuelve a tranquilizar, ¿sí? Ustedes, ay, no me diga que ustedes nunca han hecho eso.
0: No, yo no.
1: No, yo soy el burro acá.
3: Sí, porque
4: par
3: yo soy caballo.
4: Par de marihuaneros.
1: Oh, sí. ¡Hostia, tío!
4: Par de marihuaneros.
1: Sí. Par. Bueno.
3: Ese otro, mañana nos van a hacer a todos el examen de toxicología. Viste, por uno pagan todo, ¿no? Hola, qué vaina.
1: Yo lo cambio por el de la próstata. Bueno, entonces, dije, ¿sabe qué? Me va a llevar una carrera porque yo no voy a devolverme para buscar manga sin carrera.
3: Y con este embale que traigo yo.
0: Oiga, de verdad, van a decir que nosotros estamos aquí con sustancias que no deben ser, sustancias ilegales.
1: Eso era antes de entrar a Caracol, cuando trabajaba en el otro misuro.
0: Bueno, ahora que entró a Caracol, ahora la vende. Ya no la consume, ahora la vende. Ya escaló.
1: Bueno, a todas estas las personas de Caracol que me estén escuchando, ya saben dónde encontrarme. Simplemente dicen, lo escuché anoche y ya.
0: Tengo un pequeño emprendimiento en el que me quedé colaborando.
3: Realmente mi amigo Guti ya sabe dónde puede conseguir la vaina.
1: ¿Guti?
3: Sí, claro.
0: ¡Ay,
1: la vaina!
3: Guti burro viejo.
0: Guti, Guti.
1: Bueno, entonces me salió carrera.
2: ¿Otra vez?
1: Para Bucaramanga. No, se supone que yo estaba en tremendo vuelo en Piedecuesta.
0: No, pues sí, se está en tremendo vuelo. Eso sí lo tenemos clarísimo.
1: Puse el Waze y la salida como del pueblo hacia la vía principalmente para coger Bucaramanga era en 15 minutos.
0: Sí.
1: Sentí que en ese viaje hasta salir a ese punto fueron como 3 días. Sentía que daba vueltas y yo miraba por el espejo al pasajero y...
2: Uy.
1: ¿Será que se da cuenta que estoy tal? Entonces,
2: pasajero pensando lo mismo.
1: ¿Qué momento cogí tremendo bono?
3: Uy, papi, pero dale, pila que se apaga.
1: Y nos daba pena entre nosotros preguntarnos.
5: Atención, Bucaramanga, tenemos un carro en el rombón que no ha salido. Lleva 2 horas dando vueltas. estás? Tratamos de identificar para que vengan los papás a recoger el niño.
2: Y el chofer así.

0: Estos desgraciados porque se vienen de frente.
1: Hermano, está en contravía.
2: Hermano, te vas a hacer
3: no, se van a echar en el primer día. Bueno.
1: Ay, Dios
3: mío. Entonces, nos fuimos a tanquear. Y un señor estaba bravo porque un man se había ido y no había pagado. No, mentiras.
1: El pasajero todo. Mano, era... maneje bien. Eso estoy haciendo. Sí, pero pásese adelante.
3: No, entonces no, el pasajero me dijo, no. Señor, usted está mal, ¿cierto? Y yo le dije,
1: no, es para nada.
3: usted está mal, ¿cierto?
1: Nos yo van dije, a echar.
3: ¿Por qué? Y es que esa no es la palanca. Bueno. Ese chiste no estaba malo.
1: Hermano, pero, yo creo.
3: El caballo se ríe tarde porque el delay llega tarde.
2: Bueno, sí, es verdad.
1: Karina no está aquí.
0: Es que es verdad.
3: Ay, Jesús. Bueno, entonces.
1: Ay, Dios mío.
3: Rápido, va. Entonces, ¿en qué iba?
2: Estabas contando cuando eras niño y tenías 4 años.
3: No, bueno, entonces,
2: no, ya va por allá.
1: No.
3: Va. Entonces ya, listo, ahora sí tenemos 5 minutos para contarles la historia, ¿cierto?
1: Resulta. Hermano, ya llevamos media hora en la misma historia.
2: No ha llegado Bucaramanga todavía.
0: Señor, por favor, salga la rotota. Porque vamos a avanzar con la historia.
3: Ay, joder, pucha. Bueno, entonces yo sentía, Dios mío, que iba como a 60. Pero en realidad debería ir por aquí a 30. Y yo miraba cada rato por el retrovisor al pasajero. ¿Será que le digo que se baje porque estoy trabado? ¿Qué hago? Bueno, total que seguí.
1: Cuando se dio cuenta estaba hablando solo.
2: No había pasajero.
1: Estaba hablando. Claro, el pasajero va de rato. Nosotros, ¿qué hago?
3: El pasajero no.
2: Ya había llegado a Bucaramanga y todo.
1: ¿Qué hago? Se acelero y freno al tiempo que pasa.
3: Con un screenshot. El caballo no se
1: ríe. Es que tomo captura de pantalla el carro.
3: El carro toma captura de pantalla.
1: No, bueno, no, nos embobamos.
3: Listo. El caballo lo veo aburrido. Hasta que el caballo no se ríe, yo no continúo.
1: No, caballo está que lo mande para el
2: caballo, por favor.
4: Bueno. Oh, me tiene en ascuas. Está más lento que la historia de Felipe Peláez.
3: ¿Cuál es la historia de Felipe Peláez?
1: Ahorita sale el caballo. Freddy, me preocupa porque el perro lo mataron.
3: Yo no estoy de acuerdo con que hayan matado al perro. Bueno.
4: Ajá.
3: No, pero es que esta es la historia. Llegué. Sí.
2: No.
1: No, qué historia tan chimba, definitivamente. 11:13, a que no me duermo de Tropicana.
4: ¿La qué? ¿No sé qué?
1: ¿Qué?
4: ¿Cómo así? ¿Qué hora es?
1: Las 11:13.
4: ¡Aquí viene! ¡No!
3: Esperé toda mi vida para decir esto en radio.
2: Y casi no acaba.
1: Aquí está tu hijo. Bueno, ¿quieren contar algo más? ¿Tienen alguna otra historia para desahogarse el día de hoy?
3: Sí, ¿qué pasó después de que me...
4: Hey, Frediciño, tú también eres una persona que le voy a sacar doble tarjeta roja.
1: ¿Qué pasó?
4: ¿Por qué?
1: ¿Por qué? ¿Qué pasó?
4: Ey, papi, nos hemos olvidado los tropemerillitos. Ahora que estaba contando la historia, el Ronaldinho.
1: Es verdad. Hay que saludar a todos los conductores tropemerillitos. Deberíamos escuchar desahogo, el desahogo de los conductores hoy.
4: Listo.
1: Uy, hoy que no está Karina, nos hemos sentido tan libres.
4: Oye, Freddy, ¿y qué habrá pasado con el que me cobró los 70.000 barras, ve?
1: El man feliz. 70.000 le deja carrera.
4: Oh, wow.
1: El man feliz.
3: ¿Cómo así? ¿Dónde le cobraron 70.000 pesos?
1: Cuéntale la historia. Otra vez, toda la noche la misma historia.
3: La historia cuando le cobraron 70 lucas.
1: No, y fue por culpa de Karina.
4: A mí me habían dicho, no coja los taxis de ahí, sino tal taxi. Entonces Karina me dijo, es más, ni siquiera me dijo. Me cogió el brazo, me subió un taxi y cuando ya llegamos ahí a Caracol, no, que son 70 y no sé cuánto. Entonces yo pagué, está. Y después yo le conté a Freddy, o sea, yo a Freddy no le conté de salida, sino le conté fue después. Y todo el mundo diciéndome, caballo, pero esa vaina, ¿cómo así que te va a costar 70 barras y tal? Por muy caro, eso cuesta 30. Y con lo que pasa es que ellos cobran una tarifa por ser del aeropuerto, sí.
1: Sí.
4: Ponle tú que sean como 10 barras más y tal. Son como 40 y pico. Y me cobraron 30 barras más, 35 mil pesos más. Entonces, de ahí para adelante, eso ha sido un perrateo.
1: Ve, yo le digo una vaina, Karina fue la primera que se bajó del taxi. Y yo le dije, si Karina se pregunta cuánto vale y se baja del taxi, amiguito, clavado. Clavado, le tocó a usted pagar el taxi. Y efectivamente el caballo, sí señor. Y sí, después sí, de sí, que sí, tiene la piedra de que le cobran los 70,000, después le preguntó, bueno, caballo, ¿y cómo le fue? Por lo menos Karina pagó el taxi de aquí para allá. No, tampoco. Ya le sacó el otro taxi hasta el aeropuerto.
5: ¿Cómo así, amor?
4: No, pero bueno, ese ya fue normal. Creo que pagué como 35.
1: No. O sea, el caballo en dos días se gastó 100,000 pesos en taxis. 100,000 pesos. Y Karina no le dijo ni siquiera, tome 10. Nada.
4: No, esa Karina es una vaina, un espectáculo.
1: Karina, de las que sale y que le gasten. Uy, pero la tengo súper clara con eso. ¿Qué pasó, caballito?
4: Freddy Ciño, bueno, no, contarte que hablemos con los tropamerillitos, que nos cuenten algo, por ejemplo. Por aquí me están diciendo, caballito, yo me quiero desahogar con un cliente que le cobré por la carrera hoy, una carrera desde el barrio Simón Bolívar hasta el aeropuerto. Esa carrera normalmente cuesta 15,000. Resulta que el man me ponía 10,000. Hay mucha gente dura y miserable en esta vida.
1: O sea, ¿le pagó menos de lo que valía?
4: Es correcto.
1: Pero, pues hay que... ¿Pero por qué le pagó menos? O sea, el man le dijo son 15,000 y el man le dijo no tengo 10,000.
2: No, creo que era por aplicación, ¿no?
4: Por aplicación.
1: O sea, pero ahí sí ya hay que, ¿no?
2: En esa hay... que tú como que pones tu precio.
4: Sí, y... es correcto, por aplicación.
2: Y el conductor...
4: No, acepta, o sea, ¿no? Él le ponía 15,000, es más, y todavía estaba barata, del barrio Simón Bolívar hasta el aeropuerto, él le ponía 15,000 y el man que 10,000, que 10,000, que 10,000, que 10,000.
1: Pero el man aceptó al final y lo llevó.
4: No, nada. Aquí me está diciendo que hay mucha gente miserable.
2: Bueno, y si
4: o sea, yo creo que la palabra es muy fuerte.
1: Póngale cuidado a este chiste, es que dos amigos se encuentran y uno le dice al otro, hace 17 años que estoy casado y todavía quiero la misma mujer. Pedro, uy, eso es maravilloso, sí, pero ¿cómo le digo a mi esposa? No. Qué cantidad de chistes malos. Que envíen notica de voz, de por acá están enviando nota de voz, ¿qué dicen?
6: Tropia amarillito, tropicana, la más bacana, bacanísima. Oiga, perdió el América, qué tristeza. Tropicana, la más bacana, bacanísima.
1: Gracias, perdió el América, y nada que
4: le
1: hacer.
4: Le empacaron 4, que no es lo mismo.
1: Es desahogo de los conductores, desahogo de los tropiamarillitos, de los que manejan hasta ahora. Lo pueden enviar a través del 310-206-3302. Si nos quiere contar alguna historia, envíela. 310-206-3302. Mis amigos conductores, tropiamarillitos, la gente que trabaja en aplicación, que va de pronto en las diferentes carreteras en Colombia o que está de pronto parchado viendo a que no me duermo y está ahí en la estación de gasolina o donde echa tinto. Un saludo para todas las tinteras también. Ah, mis amigas las tinteras, qué historias con las tinteras. A ver qué dicen por acá.
7: Oiga, ese que cobró 15,000, jue madre, ese es de los que se está tirando el trabajo. Hijo de pucha, qué man tan regalado. Mejor dicho, se le bajó los pantalones al usuario y se puso en 4.
1: Uy, estaba viendo por acá a Tatiana. Tatiana, ¿qué? Quina Rivera dice, hola Tatiana, ¿de dónde eres, upa?
4: Hola, Tati.
1: A través de Tropicana, Colombia.
4: Tatiana, vea, el desahogo de los conductores, ¿qué quiere denunciar? ¿Qué quiere decir? Si de pronto se topó por ahí con un usuario repelente, con una usuaria muy buena.
1: Tatiana,
4: si de pronto
1: Cali
4: quiere contar algo que haya sucedido, lo puede hacer.
1: Tatiana, le vamos a poner una condición aquí a Tatiana, que está en Tropicana, Colombia. Tatiana Quina Rivera. Tatiana, califique a cada uno de los que hacemos parte de A Que No Me Duermo en Tropicana. Califique a cada uno. Ahí en este momento está en Tropicana, Colombia, el caballito. ¿Cuánto le da de 1 a 10 al caballito, Tatiana? Que está. Ay, Adolfo Ramírez también aquí. Es que hola, Tati, saludos desde Barcelona. Y empiezan a echarle los perros a las viejas buenas, ay, que van entrando, Tatiana, en Tropicana, Colombia.
4: Papi, como tiene que ser.
1: Tatiana, soltera, casada, con hijos, sin hijos. Para que la conozca, Tatiana, el caballito, que califique al caballito, a ver qué escribe ahí.
4: Sí, sí, sí.
1: Tatiana Quina Rivera, vea, le mucho estamos haciendo gusto. Todo el protagonismo.
4: El Yocaba, hombre Yocaba, soltero, de buen corazón.
1: Usted presenta así esa su hoja de vida, caballo.
4: Sí, claro.
1: Sí, sí, sí.
4: Sí, sí, hola, mucho gusto. Mi nombre es Edgar Alexander Martillarrico.
1: Martillarrico.
4: Lo que tú quieras conmigo, a la orden.
1: ¿En serio?
4: Sí, sí, sí, claro.
1: Y DJ Papi, Peter,
4: ¿por qué dice? Tiene que ir de frente, de frentolín. Si te pones por la ramita, chao, que lo llóralo.
1: Uy, vea, Tatiana. Uy, vea. Uy, está echando ¿Sí le está gustando, Tatiana?
4: ¿Viste?
1: Uy, Tatiana debería unirla ahí a... Que mande invitación y lo mismo al TikTok. Sí.
3: Mañana habilitamos la videollamada por WhatsApp.
1: Eso.
4: A Tatiana sí le pago taxis de 70 y 80 mil.
1: Uy, soltera vea, para soltera vos, para caballo. Vos. Uy, caballo.
3: Montes allá.
1: O sea, soltera para vos, para nosotros está comprometida o qué. O sea, si le pongo a Maluma y si dice, uy, casada, recontra casada. Soltera para vos. Tatiana, ¿cuántos años tiene?
4: Qué rico.
1: Estamos ahí dialogando con Tatiana en esta hora. Vea, más noticias de voz que me dejan por acá.
8: Buenas noches, Tropi. ¿Cómo vamos? ¿Todo bien? Saludos desde Calamar Bolívar. Monopibe, puro calamar.
1: Calamar Bolívar.
4: Papi, Calamar Bolívar, qué tierra tan sabrosa. Eso está al lado de Campo de la Cruz.
1: Del pez globo. El calamar está al lado del pez globo.
3: Yo no sabía que existía algo llamado calamar.
1: Yo tampoco.
4: Calamar. Tú no sabes, en calamar se come el pescado súper delicioso y eso es acabadito de sacar de la laguna ahí. Rapidito.
1: A mí una vieja me dice, nos vemos en calamar, yo vi qué rico.
4: ¿Qué le sabe pero eso sí caliente?
1: ¿Qué dicen por acá?
9: Tropicana, la más bacana. Un saludito de aquí de Bucaramanga.
3: ¡Eso, mi papacho!
9: Taxista, fiel al taxi.
2: Ese es el que estaba transportando Ronald.
4: Hey, los tropermerillitos que pueden, que estén ahí conectados, que manden una historia, desahóguense, de pronto si quieren poner el grito en el cielo porque hay usuarios que quieren pagar las carreras muy baratas, de pronto alguna muchachona que también les no tenía dinero en ese momento, el Nequi se le cayó, el David Plata se le cayó, pero le pagó en especies, cuéntenos esas historias.
1: Ahí nos están enviando notica de voz, a ver qué dicen por acá. Hola, Tropicana.
8: Oh, gallico fresco, mi hermano, gallico fresco con yuca, con ñame. Ey, ¿sabes qué les cuento? La novela Música Maestro fue grabada en Calamar. Música Maestro.
4: Freddy, ¿viste?
1: ¿Qué es Música Maestro?
3: ¿Qué es Música Maestro?
1: ¿Nos puede, por favor, traducir esa nota de voz?
2: Fue una novela, dice.
4: Es una novela. Yo no me la vi Música Maestro, no me la vi.
1: No, hasta allá no, hasta allá si, no llegamos.
4: Si el man dice que eso fue así.
2: Yo le creo, sí.
4: Total.
1: Hasta allá no llegamos. ¿Qué dicen por acá?
9: Otra vez Tropicana, más bacana, una queja. Uh-huh. Aquí en Bucaramanga todos los in-drivers son regalados, se regalan por 5,000 y 6,000 pesos. Solo a ver.
1: ¿Dijo 5,000 en dónde?
4: Ay, que vea. Se vengan para acá, para Barranquilla, porque lo de aquí está muy caro.
1: Aquí está el desahogo.
8: Una novela. María Cecilia Botero, Moisés Angulo. Da, eso es culé, vaina bien bacana. Investiguen.
4: Eso va.
1: Bueno, ahí está. Saludito para Juli también, que se conecta. ¿Qué dicen por allá?
10: Y caballito, ¿cuál laguna? Calamar no queda en ningún lado de laguna.
4: ¿Cómo que no?
10: Es el propio río Magdalena. Bocachico sacado de alguna arena para el caldero afilarlo enseguida. Caballito, no hay ninguna laguna, sino sí, propio río Magdalena y canal del dique.
4: Por eso hay unos brazos del canal del dique y están al ladito del Guájaro. La laguna del Guájaro está ahí mismo.
1: Menos mal que
4: yo no he ido ya.
1: Que el caballo va a ser nuestra guía allá en la costa.
4: Sí, papi. Ustedes tienen que ir a la laguna del Guájaro y ahí se saca el pescadito fresquito. Y de una para el plato, eso sí, con bastante patacón y yuca.
11: Se pierden tres locutores en la costa porque se pusieron a hacerle caso a un caballo.
4: En estos días, yo creo que vienen de allá de Bogotá a hacer Los Sabores Colombia. Y conmigo es que van ahí a probar vainas sabrosas.
3: Me gusta. Yo voy ahí. Yo soy el enviado especial. Y vamos a ver cositas sabrosas.
2: Salchichón portuano.
3: Me encanta.
4: ¡Sí, claro!
3: Bueno, listo. ¿Qué es así lo bueno para hacer allá en Barranquilla, querido caballo?
4: Papi, lo bueno. Por ejemplo, ¿qué actividad te gustaría hacer a ti?
3: Tener sexo.
4: Ok. Aquí hay una vaina que se llama siglo XXI. ¿Vas para eso o no vas para eso?
3: ¿Siglo XXI?
4: Sí.
3: Ay, hijo de madre, ¿eso qué es?
4: Ahí va, pido dónde están las chicas de la vida alegre, que si vas para eso.
3: Pero siglo XXI, ¿eres una dirección o qué es?
4: No, siglo XXI, así
1: es. ¿Es como una discoteca o qué?
4: Ah, okay. Sí, se llama el sitio.
3: Marca iría aquí.
1: La habitación del caballo se llama así.
4: Y hay otra que se llama Play Club.
3: Uy, esa me gusta.
2: Esa tiene mejor nombre.
3: ¿Qué hay allá?
4: ¿Qué hay allá?
3: Sí.
4: unos boyazos.
1: Unos manes.
3: Manzotes.
4: Uno, papi, pero eso sí tiene que ir con bastante billete de 2000, ¿oíste?
3: ¿Por qué?
4: Ay, porque ellas te hacen el striptease y tú le tienes que echar.
1: Ay, pero más rico cuando uno va a los carnavales. Uy, encuentra uno un hembre y una vaina, uy, espectacular.
4: Papi, eso es una locura.
1: Uy, sí, eso.
4: Eso es un tutti-frutti, eso es un tutti-frutti de mujeres.
1: Uh-huh. Dice Tatiana, pero muchachos, ustedes están como arrechos. Pues a ver, Tatiana, realmente sí. Aquí no le niega nada a nadie, ¿qué hacemos?
4: Ay, qué barbaridad. Ey, los conductores, sigan enviando sus notas de voz, los tropi, amarillitos y también plataformas.
8: Un bar, papi, chicas malas, si no trae la vaga a Diana, a meterlo a chicas lindas.
1: Uy, por favor, tradúzcanos eso.
3: ¿Qué dijo ahí el caballero?
4: Las chicas malas, chicas lindas, que lo lleve para Cartagena, para Cartagena, chicas lindas, para se llama chicas Cartagena.
3: ¿Ahí hay un lugar que se llama chicas malas, chicas lindas?
4: No, no, en Cartagena se llama chicas lindas.
1: Imagínese. Siga, siga, chicas malas, chicas lindas.
3: Las malas a 20,000, las lindas a 50.
12: Ese siglo XXI es pura baila plebe. Están mano. Las chicas más lindas.
1: O sea, está bien, ¿sí?
2: Sí, sí, sí.
3: O sea,
2: aprobó.
3: ¿El qué dijo?
2: O sea, que el caballo sabe.
3: El caballo.
1: Dice por acá, caballo, llévalo a Lusitania. ¿Qué es eso?
4: Pero es que esa vaina ya no existe.
1: No, ya, ya no existe. Caballo sabe todos los moteles de Barranquilla.
4: No, no, y eso caballo, no era motel, Lusitania. Era uno de los clubes más play, más top, unos universitarios. Es más, yo estuve ahí, papi. ¡Listo!
8: No,
13: hey, caballito, caballito, buenas noches. Caballito, tienes que llevarlo para allá, para Loyito, para Loyito.
3: ¡Ay, me gusta!
1: ¡Ay, Loyito!
3: ¿Cómo, tendrá el, cómo será el Loyito, caballo?
4: Ay, bueno, a ese, no, a ese sí no ha ido, pero también está ese sitio.
3: ¿Cómo es eso?
4: Ese sitio sí está también.
2: Ese sí está súper poderoso.
8: Caballito, mi hermano, entonces llévalo ahí a Freddy.
1: Uy. ¿A dónde?
8: ¿Conoce eso?
3: Freddy, ahí está, mírelo.
1: ¿Qué?
4: Así se llama Freddy Night Club.
1: ¿Se llama así?
3: Caballo, ¿usted cómo sabe tanto?
4: No, se llamaba así Freddy
1: claro,
4: Night Club.
1: Se la pasaba un
4: y aquí había un presentador, ahí en Freddy Night Club, había un presentador súper famoso.
3: De truco.
4: Se llamaba la Marcelo. La Marcelo, le decía.
3: ¿La Marcelo?
4: Sí, y ahora...
1: ¿La mamá Marcelo?
4: Freddy Night Club.
3: No,
4: la Marcelo. La Marcelo, la Marcelo.
1: No.
8: Ese sí, el caballo escollero viejo, caballo escollero viejo.
3: ¿Qué quiso decir el señor ahí?
4: Dice por acá, caballo escollero viejo.
2: Colla.
1: Dice por acá
2: algo.
1: Llévalo, cero estrés, es muy bueno.
4: Sí, es bueno, es chévere.
1: Caballo conoce todos. Caballo conoce todos.
2: Tiene la reputación.
4: Bueno, te voy a decir, cero estrés, ahí en cero estrés. En cero estrés hay unos bollitos, pero también tú vas con tu pareja, Freddy.
1: Uy, pero tú, llevar a la pareja a ver viejas.
4: Freddy, hacer cosas distintas. Mira, tú que eres un man mental abierto, tú tienes que llevar a tu pareja.
1: Pero eso es ¿para qué? ¿Para ser swinger? O sea, ¿para intercambiar parejas o qué?
4: Si tú le pagas a la muchachona, ella acepta, va para esa.
1: Sí, o para hacer tríos, no sé.
4: Trío, cuarteto, dos para dos, lo que tú quieras.
1: Vea, pues. Ya, como el trío.
3: No, pero... ¿Eso como el trío? No, primero una porque no tengo...
1: Porque es que yo no le he dado regalo a mi mamá todavía. ¿Cómo? Necesito un trío.
3: ¿Cómo es eso, Freddy?
4: Ey, ustedes no saben qué es el trabajo más antiguo.
3: No, mi mente es muy...
1: Tatiana Rivera dice, así está bueno experimentar.
4: Tatiana, mi amor, vente para Barranquilla con los gastos pagos, bebé.
3: Uy.
1: Con los gastos pagos, otra que le va a sacar 70,000. Otra que le va a sacar plata al caballo.
4: No importa, pero ella los paga, en algún momento los paga, carajo.
1: Vea, manda notica de voz.
14: La otra vez me llamó mi cuñada pasadita de tragos, que la recogiera, que le hiciera el servicio a la casa. Pues yo fui, la recogí, y a la muy bestia se le olvidó que iba con el cuñado, pensó que había pedido el carro por la aplicación. Y me salió que no tenía plata, que si me podía pagar en especie. Cuando cayó en cuenta quién era yo, obviamente yo no le seguí el juego. Claro que ganas no faltaron. 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
1: Uy, qué fuerte eso, ¿no?
3: Está recha la joda, mano.
4: No, pero igual que ella, que todo el mundo tiene sus sus cuentos, sus historias, ya qué, o sea, pa'lante, ¿no?
3: Sí.
1: Lo que pasa es que queda ese registro en la hoja de vida. Eso es lo que dicen ellos, ¿no?
4: Sí, sí, pero ya qué, o sea.
1: ¿Qué más dicen por acá? Hola.
9: Oye, caballito, acá en la zona rosa, acá en Bucaramanga, en Herradura, carretera antigua, o allá en Palmeiras, o allá en La Granjita. Buenos sitios, oye, opa, ajá.
4: Papi, lindo. Es más, una vez un amigo me dijo que estuvo por ahí en Bucaramanga y visitó el sitio de una chica que también hacía videojuegos adultos, para contenido para adultos. Esta... Tú, Ronald, tú que eres de allá.
3: Listo, a ver, va.
1: Usted.
3: Aida Cortés.
4: No, Aida Cortés, no, la otra.
1: ¿Usted qué la pasa viendo eso? A ver.
4: Ronald, no, la otra. Era famosa, Ronald, famosa.
3: No, yo las veía, pero yo me concentraba en lo que iba a hacer.
4: ¿Famosa? ¿Ronaldinho?
3: Sí, señor.
4: La otra, antes de Aida.
3: La otra y la derecha. A ver, ¿quién? Giselle.
4: Gisela Avendaño, ella.
3: Esa joda.
4: Entonces,
1: ¿cómo saben ahora todos?
4: Y eran, ey, Freddy, puras mujeres top, papi, puras mujeres top.
3: Sí.
1: Yo quiero vagabundear en una carretera, que alguien me invite.
3: Primero pague la gasolina.
1: No, yo tanqueo. ¿Qué dicen por acá, Tropicana?
9: Papito, Gisela Avendaño.
4: Ella.
1: Uy, todo el mundo vagabundea menos nosotros.
3: ¿Qué pasó con Giselle, caballo?
4: No, que un pana estuvo por ahí en Bucaramanga y visitó la discoteca de ella. Y bacano, qué tronco ambiente chévere. Eso sí, caribeña, cariñosa, pero...
1: Juli,
4: pero
1: ¿a quién está invitando a Bucaramanga? Dice por acá, vea, Juli, yo a te ver, invito a Bucaramanga.
3: ¿A quién, mamita? Hable, a ver.
1: A los cuatro.
3: Ahí tiene a Maluma, al caballo, a Freddy, de producer.
1: Muy bien, gracias.
3: Y yo no me puedo ver porque no tengo cámara.
1: A Ronald McDonald.
2: A los cuatro.
3: Yo soy el más sexy.
4: Hey, como el salado cinco, no tenía libre, cuando yo cumplí los 18 me regalaron un celular.
1: Una vieja.
4: Oh, no, y también me regalaron una vieja.
1: Uy, a
4: esa
1: Freddy.
4: Vaina fue mi debut me y le voy. Despedida, viejo Freddy.
1: Uli, me le voy de una.
4: Me fui por una vaina que se llama Cheaters.
3: ¿Cómo?
4: Se llamaba Cheaters, ahí en la 21, en la Murillo.
3: Barranquilla.
4: Aquí hay una en la avenida Murillo. Yo, Freddy, has de creer que se me ha perdido el bendito celular. Y como le decía yo a mi papá que se me había perdido esa vaina ya. Eso fue debut y despedida, más nunca fui. Más nunca pisé un vainoso
1: es
4: de eso.
1: Es que debut y despedida.
3: Ay, llegó el celular de las cariñosas esta yegua.
4: Sí, claro. Sí. Pero ese eran los Samsung esos bonitos que hacían que cada vez que se abría se cerraba hacía un sonidito.
3: Para si así usted como un privado.
1: ¿Cómo hacía?
4: Mira, el barba la murió con 27. Cheater, esa vaina, Freddy. Tú llegabas ahí, pagabas una entrada, creo que en ese momento eran 15 barras, y cada cerveza te costaba 4,000. Y cuando apenas la hembra se te ponía al lado, comenzaba a darte el trago, pero te lo daban rapidito, ¿ya me entiendes? Porque si tú de pronto no vas a estar con ella, lo que les exigen a ellas es que el cliente tome bastante, porque ahí está la platica, y te comienzan a servir bastante, ta, ta, ta, ta, ta, ta, y papi, en un momentico, en un abrir y cerrar de ojos, se te va la botella, se te va la fría,
1: y se te va el celular,
4: y sale, y sale.
3: Ay, querido caballo, usted es un loquillo.
1: Sí, es mucho
3: loco.
1: Quedé
3: asombrado.
1: Yo me acuerdo que una vez a mí me invitaron a una fiesta semáforo y la manilla roja.
3: ¿Qué es semáforo?
1: El semáforo, la fiesta semáforo es que es por colores. Entonces, por decir, el verde va usted comprometido. El amarillo lleva novia, por decir. Y el rojo va soltero. Y yo iba soltero y me pusieron la manilla roja. A las 12 de la noche me di cuenta que no había levantado un. Y yo era el único en el bar con la manilla roja. Me tocó quitarme a miércoles y botarla. En la vida vuelvo a ver una fiesta de esta semáforo.
3: Muy triste,
1: qué triste. Yo con una cerveza en la mano y me di cuenta que era el único que tenía manilla roja. Y yo, uy, estos son muchos perros. Pero bueno, tantas cosas que han pasado, tantas historias. ¿Qué dicen por acá, Tropicana?
12: Freddy, dile a caballito que te lleve a Cama Suelta.
1: Cama Suelta.
4: Ah, sí, Cama Suelta.
3: ¿También la conoces?
4: No, sí, o sea, muchos nombres, Cama Suelta City. Ey, aquí había una vaina que se llamaba
1: Suelta
4: El Guagua.
1: ¿Cama City?
4: Sí, no. Freddy, y aquí había una vaina, no sé si todavía está, se llamaba El Guagua. El Guagua era como el sitio de o sea, las discotecas, todo el mundo salía a las discotecas, cerraban esa vaina y se iban para el guagua. Eso era un antro, hijo de madre de la vida. Y una vez llegué ahí, llegué como a las 3:00 de la mañana, casi 4, y yo sentí que me tomé la cerveza, 2 cervezas de rapidez, y cuando ya salí, papi, se hicieron las 8:00 de la mañana, yo parecía un vampiro así, joda, ¿qué pasó? Pero un ambiente tenso, papi.
0: Oiga, gracias a Juli que me está invitando a Bucaramanga, dice por ahí a Freddy, lo invito a Bucaramanga. Gracias, Juli.
3: Arranque, Freddy, para Bucaramanga, mano.
0: ¿En Bucaramanga hay harto que hacer? ¿Sí? ¿Sí hay sitiecitos así chéveres?
3: Sí, harto.
0: Ay, cambia la voz. Sí, harto depravado. Sí, uy, qué rico, a Mine.
3: Mine, y le presenta Freddy, a Juli.
4: Mira, Freddy, lee el TikTok, mira lo que te dice el barba.
0: ¿Qué dice? En cama suelta te daba la botella con una bolsa de qué. Uy, no, no, no, no. No, no, no.
3: Escucha, con una bolsa de pajarito verde.
0: Mira, me están invitando a hamburguesas en Bucaramanga.
3: Uy, la hamburguesa en Bucaramanga es deliciosa. Todas las
0: ¿buena?
3: Comidas, pero deliciosas.
0: Sí.
3: Toda la comida rápida en Bucaramanga es extremadamente rica. Yes. No hay cosa más.
12: Freddy buena. También, Sarao. La discoteca ya no existe.
4: Ya no existe.
12: Ahí como que andaba caballito. No, caballo.
0: También fue allá. No, caballo.
4: No. Freddy, ¿te acuerdas que yo te dije que fui con la amiga al sitio Swinger?
0: Sí.
3: Ay, fue pucha.
4: Papi, esa vaina le clausuraron. Ellos tenían una cuenta de Telegram y se la clausuraron.
0: Aquí en Bogotá había un sitio muy famoso que llamaba La Piscina. Me quedé con ganas de conocerla porque nunca fui.
2: Yo también la escuché, pero también.
0: No, tampoco. El castillo sí entré. Al castillo también lo...
2: Decoronaron.
0: Lo quitaron. Sí, porque ya tocaba recoger a la Lolita. Pero bueno...
4: El castillo, Freddy era el rey.
0: Ay, Dios mío. Noticas de voz que dicen por acá.
9: Oye, Freddy, dile a Caballito que te lleve para allá, para Horacero. O si no, para Piedra Blanca. Si lo conocen, Juan no, Caballito.
4: Ese no lo conozco.
0: Uy, menos mal, no, por Dios.
4: Horacero no.
0: Es nuevo, lo inauguraron ese fin de semana.
4: Horacero ni Piedra Blanca.
3: Ahorita
4: eso
3: sale no. Para allá.
4: Bueno. No.
0: Bucaramanga no es la ciudad donde las mujeres le dicen no sientes y se acuestan.
4: Pereira.
3: Ay, guapucha.
0: Es Pereira, ¿no?
2: No entiendo.
4: Dicen, pero las pereiranas son espectaculares, son hermosas. Uf.
0: ¿Las mujeres de Bucaramanga son bravas? Sí.
3: Bravísimas.
0: Sí, son bravas.
3: Sí, re bravas.
2: Pregúntale a Juli.
3: Pregúntale a ¿cuál Juli?
2: La de TikTok.
0: A Juli que está hablando ahí en TikTok y está en Bucaramanga.
3: Sí, no, las mujeres de Bucaramanga son súper... Es que hablan... No, lo que pasa es que hablan vasto. Entonces ellas dicen... Yo mucho quererlo a usted, mijo. Una vez yo iba con...
0: Despierta de que vamos a programa, Freddy.
4: Sería súper bacano ella escuchar una nota de voz de una pereirana, de bumanguesa. de una pastusa, y de una barranquillera.
0: Eso, que las mujeres manden notica de voz y digan de dónde son. 310-206-3302. Y que pongan su mejor acento. 310-206-3302. Las mujeres que están conectadas con A Que No Me Duermo de Tropical. Dice por acá, la santanderiana parte en una piedra al hablar. No. Ay, no.
3: Yo iba bajando por Pescaderos con mi ex esposa que es santanderiana. Era esa, sí.
4: Pero no se trabe, que usted no es James Rodríguez.
0: Mi ex esposo, sí. Un saludo a mi ex esposa.
2: Ya le dio miedo.
3: Sí, es que me acordé que no debía contar eso, pero bueno. Yo iba en el carro, en el mismo carro, iba bajando y yo mandé el pie para frenar. No frenaba. Entonces...
2: Se bajó y
3: no
2: frenaba.
3: No. Pucha, esa vaina cogió como 100 kilómetros por hora por esa bajada abajo. Yo, pucha, nos matamos. ¿Cómo le digo a esta vieja? Entonces yo le dije, mi amor, nos matamos. Cuando quiera, hijo de puta.
0: No. Le dice el esposo a la esposa, uy, no, yo ya me cansé. Uy, me cansé, estoy cansado. Usted cocina muy feo, usted cocina muy, muy horrible. Entonces dice, si se va a poner de exigente el próximo yogur, se lo frita a usted.
3: Yo también
4: quería
3: yogur, caballero.
4: Ey, así son.
0: Aquí dicen, hace falta Karina para que los controle. No, nada, estamos desatados, somos hombres esta noche.
4: Uh-huh. O sea, hoy tenemos que hacer fiesta porque Karina no está.
3: Sí.
0: Las caleñas son como las flores. Cali es Cali, lo demás es Loma, dicen por acá.
1: Vea, pues, ahí están conectadas. Manden como notica flores, de voz.
2: Como las rosas.
4: Yo tuve la oportunidad de estar con una caleña, o sea, de ser pareja de una caleña.
3: Y también estar.
4: Y sí, no, y las caleñas tienen algo.
3: ¿Qué?
4: Las caleñas son súper, súper cariñosas, súper hacendosas. Y no son tan... Bueno, la que a mí me tocó no era tan brava.
1: Que no era tan brava. Me pegaba poquito.
4: Sí, sí, sí. Y las caleñas
1: pegaba suavecito.
4: Algo. Y las caleñas tienen algo. Uh-huh. Que son sí a todo. Ella nunca te dice no.
1: Juli dice, ¿sí? La relación funciona si hace lo que nosotras decimos. Uy, menos mal no es brava Juli de Bucaramanga. Para ustedes, ¿dónde está la mujer más linda de Colombia?
3: En casa.
4: Papi, creo que para mí, en Cali.
1: ¿Caleña?
3: ¿Las caleñas no son las más bonitas?
4: Para mí, las caleñas. Unas morenas, uf, güey madre, padre y señor mío. Unas morenas y nada.
1: Ronald, ¿dónde ha visto las viejas más bonitas, más buenas de Colombia?
3: Yo tenía la oportunidad de estar acá trabajando en Caracol y ir a Cali, ir a Medellín y... Sí, lo que pasa es que cuando uno va a Cali, por todo lado ve unos popozotes.
1: ¿Pero por qué? ¿Porque las calles allá son muy empinadas o algo así?
3: No, popozotes, popozos grandes. Pero me quedo con las de Medellín, no sé por qué.
1: ¿Las de Medellín? ¿Le gusta el habladito paisa?
3: Las, ush, hola amor.
1: Uy, en Pereira.
3: No, mira que yo estuve en Pereira y no... De pronto,
1: no, ¿eje no, cafetero novio? Uy, yo no sí, vi. Cuando fui vi unas Armenia Pereira. Uf. Armenia.
4: Las cuyabras también tienen bien, las cuyabras bien, sí.
1: Pero vea, cuando yo fui a carnavales en Barranquilla, uy, también qué embrerío tan bravo. Mm. Las barranquilleras son divinas.
4: Y sí. Mira, y en esa época de los carnavales, aquí las mujeres siempre andan en short y unas blusitas por aquí corticas. Sí.
1: Por y el a tema mí me pasó, calor, yo le contaba a caballo.
3: Andaba en short.
1: Yo tuve amor de verano.
4: ¿Y qué tal?
1: Cuando estuve en carnavales, yo andaba con la pelada los 2 días, 3 días que estuve allá. Felices, ahora no he noviado para arriba, para abajo.
4: Bacano, entonces te fue bien, no te puedes quejar.
1: Y después al final me acompañó hasta el avión y me vine. Ya se fue mi amor de carnaval. Y no volví a hablar con la pelada ni nada.
4: Pero entonces no estaba tan bacana porque cuando uno se empaquita con una hembra y te gusta, te
1: comienzas
4: a hablar.
1: Pero es que, ¿qué voy a hablar? O sea, hay que poner los pies en la tierra, cabrón.
4: No.
1: Ella está allá, yo estoy
4: Freddy,
1: acá.
4: Lo que mira.
1: ¿Ya?
4: Juan, yo siempre digo algo, que por más que tú no vayas a tener una relación seria con una persona, tú no puedes alejarte y desaparecerte así como así.
1: Papi, no, es que yo no me alejé.
4: En bajo, Freddy.
1: Yo no me alejé. Ahí está, cuando vuelva a estar por allá, pues le hablo. Si tiene esposo o algo, no, que salgamos los tres.
4: No, Freddy. Es que uno siempre tiene que adobar la carne, Freddy. Uno tiene que adobar.
1: Pero es que yo no me la paso de Barranquilla para allá, entonces para aquí.
4: Ahora muy seguramente vas a venir con el tour que vamos a hacer en el que no me duermo. ¿Y dónde está ese contacto? Lo necesitamos, mijo.
1: No, esa vieja ya está casada.
4: No importa. No,
1: ¿para qué?
4: Más sabrosa.
1: No.
4: Mujer no. Con hijo, cosa sabrosa.
1: No, toca otra. Renovar el ganado. No, uy, van a pensar que nosotros somos qué perros, mejor dicho. No, aquí estamos casados. Maluma, vea, tiene permiso de la mamá ahorita hasta las 12 y le toca ir corriendo. Ronald ya lo está llamando ya la mujer, vea, está diciendo, está en videollamada. Está trabajando.
3: Santanderiano sí, está en
2: sí, todo eso y se quedó callado.
1: Sí.
3: Está planchando, estás calentando la comida plancha. Con la mano.
1: Caballo en el iPhone ese 17 Pro Max que tiene, ahí tiene a la mamá y la mamá está pendiente de que llegue bien a la casa.
2: Y a la tía.
4: Mami,
2: tía.
4: No te preocupes, que ya sigamos saliendo. Faltan 7 minutos, no te preocupes, que eso va.
1: Dice, por acá, vente para Bucaramanga y no te dan ganas de volver a Bogotá. Uy.
3: Y esa Juliana está, pero qué mejor dicho.
2: Y
3: son dos Julianas diferentes. Vea.
1: Hay una sí, hay una Juliana. Hay una que es Juli.
3: Y la otra Juliana. A ver, miremos.
4: No, o sea, ey, muchacho.
1: Juli es una amiga y, no, súper linda. Se la recomiendo, Maluma.
4: Malumita ya está casado. Freddy también ya tiene su mujer. Ronald ni se diga. El único es el caballo que anda soltero.
3: Ah, bueno. Ah, juepucha. ¿Y ahí qué?
1: Porque pues te jode mucho, caballo. ¿Qué hacemos? ¿Le pide mucho a la vida o qué?
3: No, el caballo jode mucho, entonces con el caballo relajado. No.
1: ¿Patea muy relajado. Bravo o qué? ¿Qué es la vaina?
4: No, yo soy relajado.
3: ¿El caballo no está enamorado de Karina?
4: Lo que pasa es, yo sí estaba enamorado de Karina, pero me dio tanta muela que me desenamoré.
2: El caballo tiene amor para todas.
3: ¿Sí?
4: Sí, sí.
2: Y para todos.
3: Sí. Sí, porque yo ayer era el primer día que estuve con ustedes y lo vi muy enamorado de Karina.
4: Lo que pasa es que Karina es muy rara y el que a mí me pone los pies en la tierra se llama Freddy.
1: Pero es que caballo, esa relación no puede ir. Ella está ya, ve, ahorita está ya runchada con Maluma y usted aquí en programa. Está haciendo lo del taxi para mandarle ahorita para que vaya con Maluma.
4: Sí, sí, es verdad.
2: Yo he sentido por ahí que Karina a veces le tira la...
3: ¿Le tira
2: la
3: tales?
2: Sí, le tira la ondita al caballito.
4: No, hombre, pero que va, pura mentira.
1: ¿Y por le digo, Karina de plata, Karina de León, no plata para sacarla.
4: Papi, no. Y yo no, claro, tengo, en este momento, yo no tengo vuelto para ese billete.
1: Sin tener relación le sacó 100 mil de taxi al caballo. Sin tener relación. ¿Sabe cómo era relación? No, hermano, eso se va un poco de plata. No.
4: Me deja sin moto, sin licuadora, no. sin nada.
1: Claro, claro.
4: Me toca empeñar la air fryer.
1: ¿Sí? Ahí sí le sale Karina todo. No,
4: hey, Freddy,
1: bueno. 11:46, nos vamos despidiendo, muchachos. Muchas gracias. Un gran programa el del día de hoy. Mañana nos encontramos otra vez a las 8 de la noche para seguir hablando de muchos temas. Esperamos que Karina se conecte a Que No Me Duermo. Pero a todos los que están en Tropicana Colombia, gracias totales por darle tanto cariño al live, por compartir tanto, hombre, por escucharnos, por tener paciencia, por hablar y comentar y enviar noticias de voz. Ustedes son los mejores en Tropicana. Los queremos. Gracias. Empiezo por acá, Malumita, que le va muy bien.
2: Gracias, Fredicito, a todas las personas que estuvieron conectadas. Una calidad. Mañana nos vemos a la misma hora, en el mismo lugar.
1: Exactamente, viejo Ronald, gracias. Gran aporte lo de su historia marihuana. Pero esperamos que las galletas se vendan. Esperamos su emprendimiento salga a flote, ¿no?
3: Bueno, muchachos, feliz noche. Que la pasen muy. Espero que mañana Karina esté. Y voy a preguntarle si está soltera.
1: Uy, se va de todo.
4: Oa, Karina, no, yo llevo 3 meses preguntándole a Karina si está soltera y ella siempre me da la misma respuesta.
3: ¿Cuál?
4: ¡Chisto caballo!
3: Ah, caray.
1: ¿Será que Karina tiene a Rosita de bajo?
4: Sí, claro.
3: Debe, papi, tener.
4: No hay, vea, mujer que te diga que no tiene a nadie, sí tiene. Sí. No, yo no tengo a nadie, sí tiene.
1: ¿Pero usted qué dice, caballo? ¿Karina le saca plata a los manes?
3: Claro. Pues le hago 70 este.
4: Claro. Claro.
3: Es compañero. Ey,
4: mira, ¿cuánto cuesta un saludo de Karina en la emisora?
1: ¿Cuánto?
3: Claro.
4: Claro. Papito, está saliendo con la pelada de Tropicana, el bollito de Tropicana, con la hembra que sale todas las noches en Tropicana. O sea, esa vaina, eso no es para cualquiera, eso cuesta.
1: Eso es tremenda coba, como dicen allá en Barranquilla.
4: Sí, claro. Por ejemplo, tú sales con Freddy de Producer, ¿sí me entiendes?
1: O sea, no, a ella sí les da igual. Sí, créame que les da lo mismo. Entonces me dicen por otro nombre. Pero bueno. Oiga, caballito, muchas gracias. Cuídese mucho. Gracias,
4: papi,
1: por
4: no, gracias
1: hacernos
4: ustedes,
1: la vida tan feliz.
4: Gracias por tanto, perdón por tan poco. Un beso y un abrazo a las mamacitas hermosas. Bueno, las que quieran seguirnos, ahí estamos como @CaballitoCastillo en todas las plataformas: TikTok, Instagram, Facebook, @CaballitoCastillo, para echarles los perros como tienen que ser, no mentira. Besazos bien grandes para ellos y para ustedes, mis hermanitos. Besos. Un abrazo. ¿Mañana la seguimos o no?
1: Mañana seguimos a las 8 de la noche para que se conecten. Ya saben, nos pueden encontrar a través de YouTube. Usted coloca Tropicana Colombia y nos va a encontrar en vivo a través de YouTube y también a través de Tropicana Colombia en TikTok. De pronto usted dice, hombre, a mí no me coge en carretera la emisora, no me coge con Tropicana. Pues usted abre el internet, YouTube, y nos va a encontrar ahí y nos van a encontrar también en Tropicana Colombia. Rápidamente, Malumita, cuenta para que lo sigan.
2: Me pueden encontrar como Jor mejor, @.
3: ¿Cómo?
2: Mejor.
3: No.
2: Mejor.
3: Primero camisa vuelta.
1: No, el más corrado no lo siguen. Jor, no, mejor. No. Es que Jor mejor.
3: No.
1: No, usted. Que no le vuelvan a dar galletas esas de
4: Palomita, bien.
1: Se le van
4: un Instagram ideas bastante disruptivo.
1: Jor.
3: No,
1: se le dan unas
2: facilito,
1: ideas.
2: Facilito.
1: Y para que sigan a Ronald, ¿dónde? Jor mejor.
3: Formador. @RonaldEsteves. Ahí me encuentran en redes sociales.
1: Exactamente. @SoyFreddyTropicana. Cuídense mucho. Ya lo saben, de 8 a 12, de lunes a jueves. A que no me duermo. Vayan para la casa, ¿no? Caballito para la casa. No se va a poner a buscar más sitios de esos que a usted le gustan, ¿vale?
4: No, no, Freddy. Yo ahora tengo que salir a tanquear. Voy a salir a comer. Y adivina qué le voy a meter: una carimañola.
1: ¿A quién?
4: Papi, una carimañola. ¿Sabes qué es carimañola, no?
3: No.
4: ¿Qué es carimañola?
3: Llega
2: un frito.
4: Es un frito,
1: sí, es como
4: a base de yuca. Sí, sí, sí. Y hay carimañola de sabroso, carne y hay carimañola de queso. ¿Qué tiene por dentro? ¿A ti te gusta la de carne o la de queso, Ronald?
3: La de carne.
4: ¡Ah, qué rica!
1: ¡Ay, ay, sí!
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0: contra Miguel. Buenos días. Hoy juega Junior. 8:15 de la noche del estadio Romelio Martínez. El partido de vuelta frente al Once Caldas. Junior con ventaja de un gol. Espera hacer un buen juego y clasificar. Ya se conocen entonces los dos primeros que están en la semifinal. Nacional, que le ganó 7-1 a Internacional, y Santa Fe también goleó al América 4-0. En el torneo de ascenso, Unión Magdalena goleó al Real Cartagena en Valledupar. Con 7 puntos se pone en el primer lugar por la ventaja deportiva sobre su rival, el Cartagena. Hoy, sí señor, en Bogotá, el Barranquilla también, que tiene chance, el Barranquilla tiene chance, va a jugar frente al equipo del Bogotá Fútbol Club. Atención, las autoridades están investigando las circunstancias de la muerte del boxeador profesional atlanticense Jader Gómez, cuyos restos fueron hallados en el río Magdalena, ahí cerca a Cabica. Seguimos con más información en la Liga de España. Hoy el campeón Barcelona va a visitar a las 12:30 a la vez, y también el Manchester City va a jugar a las 2:00 p.m. frente al Crystal Palace. Esto va a ser en la Liga Premier. La selección Colombia masculina sub-19 enfrentará a Costa Rica en 2 partidos de preparación en la sede de la Federación Colombiana de Fútbol en Barranquilla los días martes 26 y jueves 28. A escasos días de conocer la lista de los 26 jugadores que van al Mundial, otro jugador que vuelve a destacarse es el Cuyo Hernández, anotando golazos con el Betis en España, mientras que Rafael Santos tampoco se queda atrás, anotó en la Copa de Brasil. Luis Suárez es pretendido por equipos de Inglaterra. Claro que el Sporting ya pone condiciones para no ceder fácilmente al Samario. Dubán Vergara, ¿se acuerdan? Va a regresar a Colombia para el segundo semestre. Parece que América y Millonarios se interesan. Faltan 28 días para el Mundial. Hoy, juego de vuelta para clasificar a la semifinal. A las 6:00 p.m, Pasto Tolima. Y a las 8:15, Junior frente al Once Caldas. 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
1: Gracias, don Giovanni. Junior. Ay, Junior, por favor. Queremos mañana venir de buen humor. Pórtate bien, tiburoncito, pórtate bien.
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0: imaginar, papito Dios, la verdad, mi vida sin ti. Jesús Adrián Romero, ay, yo no sé, hace que uno, ay, como que huele, escuchando esta canción bellísima, Mi Vida Sin Ti, así se llama. 6:16 a.m, es hora de alabar a papito Dios, es hora de darle las gracias. Y les voy a pedir un favor a los oyentes que ya se van conectando en el TikTok, @tropicanabarranquilla, me confirman si tienen sonido. Sonido probando, sí, 1, 2, sonido. Me cuenta si me escuchan bien. Llegó el momento de entregarle a papito Dios este nuevo día que inicia, ¿no? Llegó el momento de entregarle a papito Dios esta nueva mañana. Esta nueva mañana repleta de bendiciones, esta nueva mañana repleta de oportunidades, esta nueva mañana repleta del amor de papá Dios. Aquí estamos a través de los 89.1. Estamos también a través de @tropicanabarranquilla en TikTok. Gracias, ya me confirmaron que sí se escucha. Muy bien. Entonces, ahora sí. Y saludo también a todos los que se conectan a través de la página web www.tropicanafm.com, porque si no estás en la ciudad de Barranquilla, también nos puedes escuchar en cualquier parte del mundo ingresando a nuestra página web. Hoy, papito Dios, hoy es un día en el que tengo en mente aquellas personas que sufren de depresión, aquellas personas que sufren de ansiedad, aquellas personas que se sienten derrotadas, que miran su vida hasta este punto y dicen, oh, papá Dios, ¿sabes qué? Yo siento que no tengo rumbo, que no sé para dónde voy, que no conozco mi propósito, que estoy como perdido. Hoy quiero pedirte, papá Dios, por esas personas. Hoy quiero pedirte de todo corazón y con el amor que te profeso a esta hora de la mañana, por aquellos que despertaron el día de hoy sintiendo miedo, sintiendo culpa, sintiendo que han perdido todo su tiempo, sintiendo tristeza o quizás una profunda confusión, porque el día de hoy se despiertan y no están conformes con la vida que están viviendo. Sienten que la han desperdiciado, tienen problemas de drogadicción, de adicciones que no han podido dejar y que les han hecho de alguna forma perderlo todo. Hogares, cosas que habían conseguido, casas, carros. Y hoy se encuentran en un punto sin retorno, aparentemente, al que no tienen ni idea de cómo llegaron, pero que no se sienten bien estando ahí. Aquellos que hoy están en medio de esa profunda confusión, te los quiero entregar, papito Dios, en medio de esta oración. Aquellos que sientan que han perdido el rumbo, quienes miran sus vidas y no reconocen en qué momento todo salió de control. Para quienes luchan en silencio contra las drogas, Señor, contra las adicciones, contra la ansiedad, contra la depresión, contra pensamientos suicidas que los impulsan, que los empujan a tomar decisiones que en el fondo no es lo que ellos quieren. Pensamientos que los hacen sentir solos, que los hacen sentir que no hay una salida, que no hay una respuesta, que nadie los entiende y que nadie los apoya. Hoy, Padre de misericordia, Padre de amor, te pido que los abraces fuertemente, que los abraces desde tu presencia, que es abrumadora, Señor, pero de la forma más bonita que puede existir. Abrázalos cuando no tengan fuerzas para levantarse, Señor. Abrázalos cuando la mente no les dé descanso. Abrázalos cuando el miedo del futuro les robe la paz. Esa ansiedad de no saber qué va a pasar mañana y sentir que no tenemos el control y no vamos a poder con todo lo que venga. Abrázalos, Señor, cuando sientan vergüenza para pedir ayuda. Cuando crean que ya es demasiado tarde para cambiar, abrázalos, Señor. A esa persona que por el alcoholismo lo perdió todo y ahora no sabe cómo pedir ayuda a su familia, abrázala, Señor. A esa persona que por la drogadicción lo perdió todo y ahora no sabe cómo decir, quiero salir de esto, ayúdenme, por favor. Abrázala, Padre bueno. Padre, para ti no hay imposibles. Tú perdonas a todos los que desde el amor buscan arrepentimiento en ti, Señor. Buscan una nueva oportunidad. Tú eres un Dios de esperanza, de perdón, de nuevas oportunidades. Padre bueno, hoy Hoy te pido que esos corazones que están cansados de luchar en ti encuentren la esperanza. Siembra en ellos una pequeña luz, una pequeña luz que los haga saber que hay un camino que pueden recorrer, que hay un camino de esperanza donde la ansiedad encuentra la calma, donde la tristeza encuentra el alivio, donde las cadenas encuentran la libertad. Hazles entender que perderse no significa quedarse perdidos para siempre, que todos cometemos errores y no por eso no merecemos una segunda oportunidad, una tercera, una cuarta, una quinta si es necesario. Quien se arrepiente de corazón siempre merece el amor de Dios y Él siempre está esperándolo. Recuérdales que aún hay caminos nuevos, que aún existen manos dispuestas a ayudar, que pedir ayuda no es debilidad, sino valentía, valor de reconocer en medio del dolor y del fondo que hemos tocado que queremos salir de allí. Dales fuerza para resistir un día más, sabiduría para buscar el apoyo en las personas adecuadas, valor para hablar y esperanza para creer que sí es posible volver a empezar, porque tú, papito Dios, eres especialista en reconstruir lo que parece roto, lo que parece imposible. Tú, Señor Jesús, eres especialista en hacer ver al ciego, en hacer andar al que no puede caminar, en encontrar a quienes creen que ya nadie puede encontrarlos. Solo tú, Padre amado, puedes hacer el milagro.
1: En el nombre del Padre, en el nombre del Hijo y en el nombre del Espíritu Santo de Dios, el Señor les bendiga de manera abundante. Señor, Señor, esta oración busca tu guía y tu fortaleza para alcanzar el éxito. Encomendamos todas nuestras actividades a tu divina misericordia. Que nuestros esfuerzos bendigan a los que tratamos a diario y cumplamos tu propósito. Te entregamos nuestras vidas y voluntades pidiéndote nos des la energía necesaria para afrontar esta nueva jornada. Padre amado, dótanos del buen discernimiento para tomar las decisiones acertadas. En este día que tú, en tu inmensa bondad, nos estás permitiendo. Hoy queremos que nuestros esfuerzos estén guiados por ti. Santo Dios, permite que podamos cumplir con excelencia nuestras responsabilidades. Que esta jornada sea testimonio de tu amor y que al final del día podamos darte gracias por el deber cumplido. Vive Jehová, en cuya presencia estamos. Amén, amén y amén.
2: Bueno, buenos días a los siguientes de Tropicana. Buenos días a todos los siguientes que están a esta hora escuchando Tropicana 89.1. Hoy me llegó una carta particular, Rodolfo, Mike.
1: Sí, Rafa.
2: Una carta bastante rara.
0: ¿Acerca de qué? ¿Por qué?
2: Me dio hasta risa, un poquito de risa. Mighty, no por burlarme, sino que de esa risa...
0: ¿Nerviosa?
2: De cariño, de amor, o sea, de una expresión de dice, definitivamente los niños son cosas serias, ¿no?
1: Verdad.
2: Me dio la carta de un par de niños.
0: Ah, ok, de un par de niños dedicada a quién.
2: Imagínate. A papá y mamá que cuidan a los peluditos.
1: Que cuidan a los peluditos.
0: Qué lindo.
2: Dicen, queridos papá y mamá, hoy no queremos hablarles solo como hijos. Queremos hablarles también en nombre de esas patitas que ustedes han cuidado con amor. Gracias. Porque mientras muchos ven solo un perro o solo un gato, ustedes ven un miembro más de la familia.
0: Ah, qué ternura.
2: Gracias por levantarse temprano para darles comida. Por correr cuando se enferman. Por preocuparse cuando no comen. Por consentirlos aún después de un día cansado. Es un día que estar con ustedes camellando, dándola toda. Gracias por enseñarnos que el amor verdadero también se demuestra cuidando a los que nos hablan, bueno, a aquellos que no hablan, pero que de verdad sienten. Nos enseñaron que una mascota no es una moda, es una responsabilidad y una compañía, un corazón que depende de nosotros. Y aunque a veces la casa se llene de pelos, de juguetes tirados o de ladridos inesperados, también se llena de alegría, de ternura y de momentos que nunca olvidaremos. Gracias por abrirles la puerta de la casa, pero sobre todo, gracias por abrirles espacio en el corazón. El día que nosotros tengamos nuestro propio hogar, queremos amar así. Hola. Con paciencia, con nobleza y con esa sensibilidad hermosa que ustedes nos regalaron. Porque cuidar a una mascota también habla de la clase de seres humanos que somos. Hoy sus hijos les queremos decir algo sencillo pero profundo. Gracias por enseñarnos a amar incluso a quienes solo pueden respondernos moviendo la colita, ronroneando o acostándose a nuestro lado cuando más lo necesitamos. Con amor, sus hijos.
1: ¡Qué bonito!
2: Tremenda carta, Maite.
0: Sí, señora, yo creo que hablaron por todos los peluditos, las mascotas.
2: No, y hablaron desde el ejemplo. O sea, de que papá y mamá son ejemplo de amor, de ternura. Y que si un papá y mamá son capaces de cuidar a un animalito, Rodolfo, son amores muy fuertes, muy llenos de todo lo que han experimentado en la vida de parte de sus papás. Y eso trasciende. Y eso va de generación en generación, vio Rodo.
1: ¿Cómo no?
0: No, y hemos visto lo que hacen muchas familias, muchos hogares para cuidar a tantos animalitos, porque llega un momento en el que adoptan a uno, luego adoptan a otro, porque hay tantos animalitos en la calle que necesitan ayuda. Y estas personas, no tengo ni idea de cómo hacen, pero los alimentan a todos y les brindan bienestar y una segunda oportunidad a todos. Y eso es de guerreros. Y eso es de valientes. El ir apostando y aportando incluso de lo que muchas veces no tienen estos hogares para darle una segunda oportunidad y cuidar de estos animalitos que están perdidos, solos o abandonados en la calle.
2: ¿Sabes qué, Maite? Esta carta, increíblemente, la puede mandar una persona mayor de 40 años que su papá y su mamá están vivos.
1: ¿Verdad?
2: Yo creo que la pueden mandar. No solamente la pueden mandar los chiquitines.
1: Claro.
2: Porque yo sé que si tú tienes perro o gato en tu casa, es porque te educaron bien. O sea, te educaron que a los animales hay que amarlos, hay que quererlos, yo Rodo.
1: Porque son parte de la familia, se les ama y se les quiere también.
2: Ahí me la pidieron, Maite. Te la voy a mandar ahí al WhatsApp de la emisora para que se la puedas compartir a los oyentes que están pidiéndola ahí en el WhatsApp 300-356-5627, yo Rodo. Qué bonito,
1: sí,
2: ¿no?
1: Sí.
2: Escuchar esta hora de la mañana, yo Rodo, y con el amor de Dios siempre presente, siempre dispuesto para pelar la chapa, vio Rodo.
1: ¡Claro que sí!
2: ¡Sonríele, Rodolfo! ¡Eso! ¡Sonríele a la vida, vio Rodo!
1: ¡Rodolfo, buenos días!

0: Una vez me la montaron por... Una vez me la montaron por, Rodolfo.
1: Una vez me la montaron por mi melena.
2: ¿Cuál melena, Rafa? ¿Cuál melena?
1: No, cuando estaba cabellón.
2: Suavecita. No, pero eso hace años, Rafa.
1: Me la montaron por la melena, me
0: dijeron. No, Dios mío. Tú tienes otra montadita por ahí guardada.
1: ¿Verdad? Ah.
3: Pataleta.
0: Ya todo, me la montaron por...
2: Rafa, una vez me la montaron por la nariz, Rafa.
1: Por la nariz.
0: Maite, una vez me la montaron por...
3: Una vez me la montaron por mi risa y ya nunca dejaron de montármela.
0: Una vez me la montaron porque regalé 1,000,000 de barras en X.
1: ¡Mierda! ¡Qué cosa!
3: Ah, hoy les regalé, ya no los mando en falso.
2: Y por eso, por otra cosa, Rafa, por otra cosa también.
0: ¿Qué?
2: Por otra cosa te la siguen montando.
0: ¿Por cuál?
2: Por la licrita.
0: ¡Tropicana! Una vez me la montaron por...
4: Un día se la montaron a mi amigo Leonardo por la potra, por la potra.
0: Hombre,
5: oiga, buenos días, Rafa. Una vez me la montaron porque en vez de decir boli decía era dame un toli.
4: Rafa, Maite, mi amor, buenos días. Ñato, vecina, lo más lindo, Lucho Torres, Rodolfo. Una vez me la montaron porque andaban con qué culegrajera, mano.
6: A mí siempre me la han montado porque nací en Mariquita.
0: Bueno, Tropicana.
7: Buenos días, Tropicana. Hola, una vez me la montaron porque hice el bailecito de Abelardo de la Esprilla.
0: Yes.
7: Hey, Rafa, una vez me la montaron porque me ponían a decir Luna la heredera. No, decía mal siempre. Heredera.
0: Hombre.
4: Rafa, buenos días, Maite. Buenos días, Rodo. Buenos días, Lucho. Gato, Bessy. Los quiero mucho.
2: Lustero.
4: Bueno, una vez me la montaron porque no regué. Porque me estaban pegando gallo y todo el mundo sabía y menos yo.
3: Ahí viene.
0: ¿Y Rodolfo, y tú qué? Dile. Opa, eso no es nada, dígale.
1: Eso no es nada. Si un hombre sin cacho es como un jardín sin flores.
0: Ah, pues.
3: Una frase de cachón.
4: Una vez me la montaron con una vecina que yo nunca le dije ni los ojos lindos tiene, no hay culé montada, me la montaron con esa vecina.
2: Rafa.
8: Buenos días, Rafa. Buenos días, Tropicana. Un día me la montaron porque me pegaron callo, como que si ellos no.
0: Ah, pues.
2: Una vez me la montaron por andar con Lucho, Rafa. Me dijeron, ¿usted qué hace sacando sus animales a la calle?
0: Estás aprovechando que Lucho no está aquí.
2: Pero está escuchando, Rafa.
4: Buenos días, Tropicana. Hola, una vez me la montaban porque tenía una novia que era de pelito ondulado.
0: Ajá.
4: Ese rosquiño.
0: Ajá.
4: Pero era de corte bajito. Oye, los compañeros me decían que ¿quién era el novio? Y ella o yo.
7: Buenos días, Tropicana. Una vez me la montaron porque tenía una novia. O a la mujer mía así molesta.
3: ¡Anda!
7: Buenos días, Tropicana. Un día me la montaron porque me pusieron 1,000,000 de pesos al NEC y no lo quise devolver.
0: ¡Ay!
1: No, fue una vez me la montaron y me quedó gustando.
2: ¡Ay!
0: Tú andabas raro.
2: No ha venido Lucho, Rafa. Sí, tú sabes ya que él se transforma.
0: Cuando no viene Lucho, se transforma. Ahora viene, ahora cambia enseguida.
1: Bueno.
2: La camisa ni papel tapí de la sala.
3: Definitivamente, Rodolfo, remedio no tiene. 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Una buena noticia.
0: Una buena noticia, Rodolfo.
1: Una buena noticia.
0: Hoy va a clasificar Junior.
1: Sí, sí, de verdad que sí.
0: Hoy va a clasificar
1: Junior. Hoy es el día.
0: Va. Hoy va a clasificar Junior.
1: Claro, ¿verdad? Que sí.
3: Ay, me da una rabia cuando tú sales con esas cosas.
0: ¿Con qué?
3: Claro, porque no lo dices en tono real de hincha.
0: Hoy
3: lo dices,
0: va,
3: o sea, cuando tú dices va a clasificar Junior, lo dices con esa cosita.
0: Pero usted, ¿por qué pone palabras
3: venenosa
0: en mi boca que no he dicho? Ey, barro.
1: ¿Verdad?
0: Hoy va a clasificar Junior, Rodolfo.
1: Claro que sí.
0: Hoy va a clasificar
1: Junior. Hoy es el día.
4: Rafa, una vez me la montaron porque por andar de espantajo por cierto restaurante chino y le dije, pásame el filet miñón. Y lo que le quería decir era que me pasara la servilleta.
3: ¡Anda!
0: ¡Hombre, Centria! 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
0: Estamos con la información de Estado en Tropicana 89.6. Una denuncia de novedades en la ciudad de Barranquilla. ¿Alguna información que quieran dar los oyentes, Rolfo? ¿Qué tienen que hacer?
1: Muy bien, nos envían en texto la palabra denuncia o la palabra novedad. Y luego nos envían la información al 300-356-5627, Rafa.
3: Muchísima atención, aquí está la información, aquí están las noticias en cómo amaneció Barranquilla de Tropicana. Ya identificaron los cuerpos de los dos hombres hallados flotando en el río Magdalena, como Keider Enrique Borja y Kevin Andrés Herrera. Fueron identificados los dos hombres que aparecieron muertos y cuyos cadáveres estaban flotando el martes, ayer, en el río Magdalena, cerca al sector de los astilleros del corregimiento de Palermo, cerquita al puente Pumarejo. De manera preliminar, se conoció que habían desaparecido desde el domingo 10 de mayo. Al parecer, Keider estuvo departiendo en el barrio Simón Bolívar, salió cuando se hizo su motocicleta, pero no se sabía nada de él desde ese día. Y ahora los cuerpos de ambos aparecieron flotando en el río Magdalena.
1: Bueno, todos tenemos a alguien que siempre nos hace barra. ¿Quién es, Rafa?
0: La mami, la mamá.
1: La mami. 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
0: Bueno, esta es la información en Tropicana y una información bastante triste, delicada, que a esta hora tenemos aquí en Tropicana 89.2. Atención, porque un boxeador, Rodolfo, profesional, lo encontraron por parte, Rodolfo.
3: ¿Cómo?
0: ¿Quién está? Bueno, la pregunta que todo el mundo se hace, ¿quién está detrás de toda esta vaina, Rodolfo, del boxeador Jamier Gómez? ¿Y dónde está el resto del cuerpo?
1: Dios mío.
0: Estaba desaparecido desde el domingo en la tarde. Su cuerpo fue hallado el lunes, identificado este martes, ayer, Rodolfo, por sus tatuajes en el torso. Son muchos los interrogantes que surgen luego de haber sido hallado el torso del cuerpo del boxeador profesional Jainer Andrés Gómez Sandoval, de 25 años, flotando en las aguas del río Magdalena.
1: Dios mío.
0: En el municipio de Soledad, Rodolfo. Hay muchos interrogantes. Jainer Andrés era un joven barranquillero, residente en el barrio Carrizal y padre de un menor de edad.
1: Sí.
0: Llevaba años ejerciendo como boxeador profesional y su última pelea fue el pasado sábado 9 de mayo, Rodolfo. Ajá. O sea, Maite, hace poquito,
3: reciente,
0: contra Leider Galvis, celebrada en el gimnasio cuadrilátero élite de Barranquilla, la cual hizo parte de la cartelera denominada WBA Future Champion.
1: Sí.
0: Colombia, Rodolfo. Jainer perdió la pelea por decisión unánime en 8 asaltos. En su primera derrota como boxeador profesional, en la que acumulaba 6 victorias, 5 de ellas por nocaut.
3: Eso te iba a decir, que dato curioso, es la primera pelea que perdía y fue por decisión unánime. O sea, eso generó como no sé, como una sensación rara entre los seguidores de él.
0: En el combate, Rodolfo, entre Gómez y Galvis, es considerado por los especialistas como uno de los más emocionantes en los últimos años.
1: Caramba.
0: Tras la pelea, Jainer, su mamá y unos hermanitos que lo acompañaron al evento se dirigieron hasta, bueno, a esas 7 de la noche al barrio Carrizal, en un vehículo donde también se transportaba su entrenador Miguel Guzmán, conocido como el Ñatico. El entrenador explicó que lo dejó a todos en la puerta de la vivienda y Jainer se despidió de él y quedaron en hablar el día lunes, Rodolfo. Ajá. El domingo, en horas de la tarde, se prendieron las alarmas. Jainer no aparecía por ningún lado, tanto así que sus familiares llamaron al entrenador para saber si sabía su paradero.
3: Estaba con él.
0: abro comillas, esto lo dice el entrenador, la mamá de la niña, hija del boxeador, me escribió preguntándome si sabía algo de él. Yo le dije que no. Después seguimos intentando comunicarnos y nada. El joven había salido a buscar un dinero y no volvió a su hogar.
1: Dios mío.
0: Bastante extraño esto.
1: Bastante extraño.
0: El lunes estuvo lleno de incertidumbre y la mala noticia llegó a tempranas horas de ayer martes, luego de que le informaron al entrenador sobre el hallazgo de un torso humano en Soledad y que al parecer pertenecía a Jenner. Abro comillas. Ya esta mañana me llamaron para decirme que habían encontrado un cuerpo en Soledad y que por los tatuajes parecía ser él. Luego la familia me llamó y me confirmó que sí era Jenner.
1: Dios mío.
0: Joder, que noticia
3: la mamá macabra. Le
1: identificó. Dios.
0: Los tatuajes en los hombros y el pecho fueron la pieza clave para lograr identificar al joven boxeador en medicina legal de Barranquilla. El asesinato del boxeador es materia de investigación por parte de las autoridades que buscan esclarecer los hechos. Al mismo tiempo que trabajar para encontrar los restos del cuerpo, porque no encontrar el resto del cuerpo de este muchacho, Rodolfo.
1: Sí.
0: Un boxeador profesional y que es bastante extraño, Rodolfo, esto que se ha presentado aquí en el municipio de Soledad con este boxeador profesional. Bastante extraño. Bastante extraño esta noticia que estamos dando aquí.
3: 6 de la mañana con 43 minutos, más información. Y la violencia registrada el pasado Día de la Madre en el sur de Barranquilla dejó como víctima mortal a Said David Taboada Corrales, un taxista de 49 años que, según sus familiares, fue asesinado luego de presenciar un ataque sicarial en el sector de Villamocón, en el barrio San Etamaría. Es decir, por estar en el lugar equivocado. Aunque el crimen ocurrió la noche del domingo, el caso se conoció apenas ayer martes, cuando llegados fueron a medicina legal para reclamar el cuerpo. Uno de los hijos de la víctima contó que su padre había salido a comprar comida. En ese momento se encontró con esta situación en la que un sicario llegó a asesinar a una persona, le propina 8 tiros, la víctima cae al arroyo y el hombre lo vio todo, se convirtió en un testigo. Y los asesinos, dice el pelao, que no quisieron dejarlo vivo para que no fuera a identificarlos. La familia de Said lo describió como un hombre dedicado, trabajaba como taxista, realizaba labores de soldadura, albañilería, y como quien dice, por estar en el lugar donde no debía o en el lugar equivocado, lamentablemente acabaron con su vida.
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0: Así es, Biorrodo, como dice yo, Arroyo. ¡Claro! ¡Claro! Tengo otra noticia terrible, Rodolfo.
1: Dime, imagínese,
0: Rafa. Maite, que ayer, en horas de la noche, en el barrio 20 de julio de Barranquilla, enlutó una familia.
3: Sí, señor.
0: Melvin Abad Manotas Medina fue asesinado. Su agresor ingresó a la vivienda y le disparó en varias ocasiones. Pero aquí hay una parte de la noticia, Rodolfo, que es bastante extraña.
1: Ajá.
0: De acuerdo a versiones conocidas, preliminarmente, el crimen habría ocurrido por una supuesta equivocación. Situación que es materia de investigación por parte de las autoridades. O sea, al parecer se equivocaron con la persona.
3: Dice la mala lengua que el sicario entró a la casa que no era y mató a la persona que no iba a matar.
0: No, hermano.
1: Anda.
0: Estamos jodidos.
1: Bastante.
0: Bastante jodidos. 6 de la mañana, 46 minutos en Tropicana.

0: los dulces.
1: ¡Líbranos, Señor!
2: ¡Líbranos, Señor, de una derrota hoy en el Romelio!
1: ¡Líbranos, Señor!
3: ¡Libra, Señor! A Pai van a Muriel de ese espíritu de Tolosa que a veces no se quiere ir de aquí.
1: ¡Líbranos, Señor!
4: De un sicario que confunde fotos.
1: ¡Líbranos, Señor!
5: Oye, ¿qué pasó, Tropicana?
6: ¡Líbranos, Señor! ¡Ay, Dios mío! ¡Líbranos, Señor, de ese tránsito!
1: ¡Líbranos, Señor!
7: ¡Líbranos, Señor, de un sicario equivocado!
5: ¡Hombre, Tropicana!
7: ¡Líbranos, Señor, de un sicario equivocado!
5: ¡Gracias!
1: ¡Líbranos, Señor!
2: A ver, ¡líbranos!
8: ¡Líbranos, Señor! De esos que van en la ventanilla de los buses y escupiendo a diestra y siniestra, Señor.
1: ¡Líbranos, Señor!
2: De una vejez así como Lucho Torres, líbranos, Señor.
5: Está aquí para meterte con él.
0: Hombre.
5: Después me echa la culpa a mí que yo soy el que estoy metiendo con él. Me estás jodiéndome.
2: Tú me mandas eso en WhatsApp. Hombre, sino que la gente no se da cuenta.
9: Líbranos, Señor, de todo esto que personajes que ensucian a Barranquilla. Líbranos, Señor.
1: Líbranos, Señor.
10: Lapa, líbranos, Señor, que no se vaya a acabar la rueda, payaso.
1: Líbranos, Señor.
9: Líbranos, Señor, de esos trancones tan hijo de madre.
1: Líbranos, Señor.
11: Señor Rafa, que ya de la izquierda.
1: Líbranos, Señor.
8: Líbranos, Señor, de las mujeres con HDMI. No, ahí aparece más mujer que quién sabe qué.
1: Líbranos, Señor.
5: Vente, tita, ¿eh? Vamos a explicarle cómo son las mujeres HDMI.
0: Las mujeres HDMI, Rafa, no sé.
5: ¿Cómo que no vas a saber?
4: ¿Opera?
5: Sí.
0: Bueno,
5: ¿qué pasaron de...?
0: ¿Cambiaron?
5: Claro, Tropicana.
7: Líbranos, Señor, de esos motorizados que no ven para los lados para cruzarse y meterse. Líbranos, Señor.
1: Líbranos, Señor.
12: Líbranos, Señor. Rafa, de esos conductores que van a girar a la derecha, pero ponen el direccional izquierdo.
3: Oye, sí.
1: Líbranos, Señor.
13: Líbranos, Señor, que el tracking... Come que haga gol hoy. Líbranos, Señor, el traqui.
1: Líbranos, Señor.
2: El traqui es Muriel, Rafa.
5: Muriel.
10: Líbranos, Señor, de los boquitos de manjol.
2: Ey, barro, barro.
5: Señor. Ey, no te metas con Rodolfo.
0: Ey,
5: hombre.
14: Líbranos, Señor, de que los jugadores estén pensando en salir a empatar hoy el partido. A ver.
1: ¡Líbranos, Señor!
7: ¡Líbranos, Señor, de esa bomba de gasolina que no tiran el galón exacto!
1: ¡Hombre, líbranos, Señor!
5: ¡Del tendero que no da la libra de queso correcta, Rodolfo!
2: ¡Hasta ahí,
1: ¡líbranos, Señor!
14: ¡Líbranos, Señor, que gane Iván Cepeda la presidencia! ¡Líbranos!
1: ¡Líbranos, Señor!
14: ¡Líbranos, Señor, de Yerrimina, de Ospina, de James, Señor!
1: ¡Líbranos, Señor!
9: ¡Líbranos, Señor! De la suera que viene a pasarse uno dice queda uno, dos, tres, cuatro, cinco meses. ¡Líbranos, Señor!
2: ¿Pero por qué te quejas si te hace la comida?
14: Buenos días, Tropicana, la más bacana. Bendiciones para la mesa de trabajo. ¡Líbranos, Señor! De las extorsiones.
1: ¡Líbranos, Señor!
14: Buenos días, Tropicana. Oye, líbranos, Señor, del tigre, mano. Carajo.
1: Líbranos, Señor.
8: Líbranos, Señor, de una cagada de Lucas hoy, de Monzón y de Pestaña. Líbranos, Señor.
1: Líbranos, Señor.
9: Líbranos, Señor, de esos envidiosos, Señor, líbranos.
11: Líbranos, Señor, que de la espriella quede presidente embustero ese.
1: Líbranos, Señor.
5: Todos son embusteros.
8: Líbranos, Señor, de una sopa bautizada.
1: Líbranos, Señor.
15: ¡Atención! ¡Atención! Hay un trancón asqueroso en estos momentos en Barranquilla. Se lo informa la emisora diferente, Tropicana 89.1.
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16: Accesando el reporte de tráfico.
4: 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Didi presenta a esta hora de la mañana en Cómo Amaneció Barranquilla de Tropicana, los trancones asquerosos, reporte de movilidad, ¿dónde están los perritos pipones? ¿O qué está pasando en las calles? Nos reportan los oyentes.
5: Maestra, hablando de trancones asquerosos, hay un hueco que está en la carrera 43 con calle 50 en el barrio Rosario, Rodolfo. Ajá. Ojo, da que se ve que ha reventado buen carro, yo,
0: Rafa.
4: Oye, Rafa.
5: Se ve que ha reventado bastante carro, dime, Maestra.
4: ¿Te acuerdas en algún momento que los oyentes nos enviaban dónde tenían el hueco, dónde estaba su hueco, que hicimos toda una campaña y funcionó porque comenzaron a reparchar?
5: Así.
4: Creo que deberíamos retomarla.
5: Así
4: porque
5: es.
4: Está en la ciudad ahuegada, ahuegada.
5: Tropicana, buenos días.
16: Desde la 8 hasta la 14 con Murillo, trancón asqueroso.
5: Bueno, Tropicana, buenos días.
17: Trancón, Murillo, con 14. Impresionante.
5: No hay servicio de energía.
17: Que no, hay hasta 8.
5: No hay servicio de energía y el semáforo está dañado. O sea, no funciona, perdón. No funciona porque obviamente no hay energía. Buenos días, Tropicana.
18: Oye, Rafa, hay un trancón asqueroso desde ayer. El semáforo de la Murillo con la 14 está dañado, así que te podrás imaginar cómo está eso.
5: Ay, que la vaina está de ayer, Rodolfo.
0: Sí.
5: La vaina está de ayer. Buenos días, Tropicana. ¿Qué dice el oyente?
19: Rafa, buenos días, Rafa. Bendiciones, Rafa. Qué trancón bárbaro en la vía 40 con 77. Porque está de verdad una alcantarilla, pero una alcantarilla madre. Qué caña tan impresionante y no se puede pasar por la cantidad de agua que hay ahí.
5: Vale, papá, muchas gracias. A esta hora me dicen que hay un ataque chirricicareal en Carrizal, en la calle Los Ajimolíos. Ahí está la información de Tropicana, 89.3. ¿Qué pasa? ¿Qué dice el oyente?
20: Rafa, estoy hablando de hueco, Rafa. Antes de ayer venía ahí por la 90, por la autónoma, Rafa. Cuando volas para la 46, Rafa, si no te das cuenta, hay un cráter, son ahí, sí, apenas cruza. Y como vayas más o menos rapidito, mío,
5: sí, es
20: ahí dejaste la llanta.
4: Sí, es verdad.
5: Sí, es verdad. Tropicana, buenos días, Tropicana, aquí se oyente.
21: Rafa, trancón en la 14, semáforo sin luz.
5: La 14 con Murillo. Buenos días, Tropicana.
22: Rafa, buenos días a todos. Un fuerte abrazo a la mesa.
5: Buenos días.
22: Oye, mi llave, bajando la 74 con 38, están los perros pipones con grúa.
5: ¡Mierda!
0: ¡Hombre!
22: Que se preparen las motos.
5: Están ladrando, así dice Rodolfo, que están ladrando.
4: Y están mordiendo también.
5: Están ladrando los perros pibones.
4: Están mordiendo billetera también.
23: Rafa. Eche, Rafa, oye, Yumiha, odio loco. Oye, reporto un trancón asquerosísimo aquí bajando por la avenida La Iguana. Oye, ¿dónde es de la marihuana, Rodolfo?
24: Juan, Rafa, hay un trancón en toda la 46, desde el puente de la 46 hasta casi llegando a la Universidad del Atlántico.
5: Caramba.
24: ¡Qué trancón impresionante!
5: Caramba.
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26: Buenos días, Tropicana. ¡Auxilio! ¡Murillo con 14! ¡Dios mío! ¡Qué cesta!
5: Pero ya saben que tomen vías alternas, Rolfo, que ya se ratifica, se notifica que hay un trancón asqueroso y que los amigos tuyos, los pitufines, Rodolfo, no se han acercado, no llegan por allá.
0: ¿Verdad, Rafa?
5: ¿Lo qué? ¿Cómo le llaman tú?
0: Ponte chévere, que yo me pongo chévere.
5: Están ladrando por otro lado.
0: ¿Verdad, Rafa?
27: Rafa, buenos días, bendiciones ahí para todos. Oye, Rafa, yo sé que estamos en la sesión de trancones, pero un llamado a la AAA, oye, hay muchas calles en Barranquilla que están botando agua, alcantarillado. Llamado urgente, oye.
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5: Didi. Con más información a esta hora de la mañana, Maite. Hoy en Tropicana 89.1 se lo contamos. ¿Qué pasa, Maite?
4: Cuando tengo una cosa, es la otra. Un nuevo caso de intolerancia se registró en el barrio Villa San Pedro 3, en el suroccidente de Barranquilla, donde un hombre murió tras ser atacado con arma blanca durante una riña. Y de esa riña suena a que hubo un pleque, un raqui-raqui, un tiqui-tiqui. Pero mire cómo fue el caso. El sujeto, la víctima fue identificada por las autoridades como Jonathan de Jesús Pedraza, ¿cierto? Uh-huh. Y el presunto agresor sería Santiago Nava San Juan, de 20 años, quien fue capturado poco después. De acuerdo con el reporte entregado por la policía, ambos hombres estuvieron en una discusión. El uno le debía una plata al otro. Al que le debían la plata llegó a cobrar. Y ahí se formó el coge-coge. Según la versión preliminar de las autoridades, en medio de la riña que se desencadenó a causa del reclamo de la plata que estaba siendo cobrada, Santiago Navas ingresó a la vivienda, tomó un cuchillo, a la vivienda que era suya, ¿no?, de él, tomó un cuchillo y posteriormente atacó a Jonathan. La víctima sufrió dos heridas en la región intercostal y fue trasladada a la clínica San Ignacio, donde médicos confirmaron su fallecimiento. El peladito Santiago huyó del lugar, pero fue capturado poco después. Adivina el monto de la deuda.
5: ¿Cuánto? No lo sé, porque no se adivino.
4: Pero para quitarle la vida a alguien.
5: Me imagino que por 2 millones, 100 millones, 20 millones. No me diga que por 5 mil, 10 mil pesos.
4: 100 mil pesos.
5: No,
2: puede ser.
4: 100 mil pesos.
5: No. Bueno, esta es la información de Tropicana, aquí se lo oyente a través de WhatsApp.
3: Rafa, buenos días, bendiciones. Rafa, porfa, tú me podrías ayudar un minutico o menos de un minuto. Necesito hacer una oración con todos los oyentes para hacer una cadena de oración para mi esposa que, bueno, hoy tiene cita y, bueno, al parecer tiene algo en el seno. Entonces, quisiera que me ayudaras, porfa, haciendo una oración, un minutico nada más, un minutico, lo que me voy a demorar solamente es que todo el mundo, los oyentes, con su buena vibra y energía, pues hagamos una cadena de oración fuerte.
5: Rodolfo parece que tiene un CA.
2: Sí. Vale.
5: Oremos por ella, Rodolfo.
2: Jehová. Jehová, en el nombre de Cristo Jesús, en el nombre de la Virgen María y en el nombre del Espíritu Santo de Dios, encomendamos a tu divina misericordia, a tu inmensa bondad, la recuperación de esta señora que hoy tendrá una cita para revisión de su seno. Tú, Señor grande y todopoderoso, pasa tu mano sanadora por la vida de esta señora y devuélvele la salud. Gracias, Padre, en el nombre de Cristo Jesús, humildemente te bendecimos y te alabamos, Padre.

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1: Hoy vamos a esperar una buena noticia, Rodolfo.
2: Sí.
1: Para que ya Dios hizo lo suyo a esta dama, Rodolfo, que hoy va donde el médico. Y seguramente el médico de arriba, Rodolfo, ya habló.
2: Sí.
1: Ya el médico de arriba, el del techo azul, ya habló.
2: Sí.
1: Ya hizo lo suyo el médico del techo.

0: Bueno, ahí está Rodolfo. Nos pidió con cariño y eso lo hacemos con mucho cariño y mucho amor.
1: Amén, amén, amén. Muchas gracias, Rafa. Porque esto es duro. Mi esposa es una mujer tan fuerte, tan llena de vida, tan llena de energía. Le sale esto. Que golpea. Golpea a la familia. Pero aquí estamos parados en la raya, creyendo en un Dios vivo que la va a sanar. Va a quitarle todo el cáncer de ese seno. Porque la necesitamos viva. Porque. Porque la amamos. Y porque sabemos de qué ella. Y eso doy fe de que es una guerrera y que es la mejor amiga de Dios. Amén, amén y amén. Muchas gracias.
0: Amén, mi hermano. David, te mandamos un abrazo. De verdad, con todo el equipo de Tropicana.
2: Sí.
0: Esperamos buena noticia, ¿verdad?
2: ¿Cómo no?
0: Ya están esas buenas noticias.
2: Perfecto.
0: En el papel, Rodolfo, seguramente el médico va a decir, ¡no! ¿Usted qué hizo? ¿Qué pasó aquí? ¡Joda!
3: Para el que cree todo.
0: No, si esta mujer está sana.
2: Posible. Claro.
0: Ok, diga el médico, no equivocamos si el diagnóstico, no haya lo que tiene aquí una cosita, pero eso se cura. Claro, algo así, Rodolfo, que pase
2: cómo
0: eso.
2: No, cómo no.
0: Eso
4: es lo que todo deseando. Lo que pasa en nuestras vidas es papito Dios obrando. Siempre tiene un propósito todo aquello que llega. Así que en este momento pídele a papito Dios que te dé ojos para verlo y oídos para escucharlo. Discernimiento para entender cuál es el propósito de esta situación por la que están pasando ahora ustedes dos. Y que te agarres de la mano y agárrate de la mano de Él. Porque créeme que todo lo que papá Dios pone en nuestras vidas termina al final obrando en gloria y honra de su nombre.
0: Y para todas las mujeres enfermas, un abrazo, que Dios los bendiga y oramos por ustedes también para que se sanen.
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1: En la comisaría le pregunta el comisario a una persona: ¿y hacía cuánto tiempo que usted no robaba? 5 años, comisario. Ah, eso está muy bien. ¿Y dónde estuvo esos 5 años? En la cárcel.
2: Rafa, párale bola al amigo que le dice a otro amigo que era dueño de un almacén. Y oye, ven acá y que te robaron toda la mercancía. Ah, sí, mi hermano, lastimosamente me saquearon el almacén y se llevaron todo, pero pudo ser peor. ¿Por qué, mi hermano? Porque una semana antes yo le bajé todos los precios.
3: Oye, Rafa, una muchacha que estaba con su marido en su casa y la cartera, la billetera del hombre estaba ahí en la cocina. Le dice: amor, voy a pagar unas cosas. Y abrió la cartera Rafa y se dio cuenta que el man tenía una foto de ella. Ay, amor, tú tienes una foto mía en tu billetera. Y que claro, mi amor, ay, tan lindo. Sí, mi amor, lo que pasa es que, mira, a ver, cuando yo siento que todo está mal, cuando siento que se me está derrumbando el mundo, cuando siento que las cosas no van bien, yo abro la billetera y digo: si yo puedo con esta loca, puedo con cualquier vaina.
4: ¡Ey! Un man que va en una camioneta alta gama va manejando, no, y se la queda despinchado en toda la puerta de un manicomio. Y el man comienza a cambiar la llanta. Cuando va a montar la nueva, sin querer tropezó los tornillos, no, y tú estás, esa vaina se fueron para la canaleta, las tuercas esas. Oye, man cabezón, ¿cómo hago? ¿Y cómo hago? ¿Y cómo hago? Y un loco de lo que está mirando así le dice: ¿qué llave? ¿Qué te pasó? Ah, que se me fueron las tuercas por ahí. Él dice, y el loco: eche, pero ven acá, llave. Cada llanta tiene 4 tornillos. Quítale una a cada una, montar la llanta nueva, y cuando llega al siguiente pueblo, eche, comprar las tuercas que te hacen falta y ya quedan completo otra vez. Y dice el Mike: no joda, llave. Joda, tú si eres inteligente y tú quedas ahí en ese manicomio. Él dice, el loco: es que yo estoy aquí es por loco, no por bruto.

0: 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Son las
1: 7 de la mañana, 6 minutos.
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5: 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Ya son las 7 de la mañana con 7 minutos.
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1: Jorgito Celedón con este tema que se llama Me voy de ti a esa hora de la mañana, 7:10. Y si tienes gripa, tranquilo, porque cuando no fue en gripa, la gripa se va y sigue lo bueno.
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el semáforo está dañado, no hay nadie regulando el daño del semáforo. El trancón llega hasta la 21. Sin moverse.

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0: En Cómo Amaneció Barranquilla de Tropicana, un barranquillero sin límites siempre.
1: Oye, Rodolfo, un barranquillero sin límites siempre, viejo Rodo.
2: Un barranquillero sin límites siempre estudia para superarse personal, profesionalmente y socialmente, Rafa.
1: Oye, Ñacho, un barranquillero sin límites siempre.
3: Rafa, un barranquillero sin límites siempre apoya a su equipo. Independientemente de cómo vaya, lo apoya de corazón.
1: Eso. Un barranquillero sin límites maneja bien en las calles, viejo Rodo.
2: Sí.
1: Conduce bien. Barranquillero sin límites, vecina.
4: Rafa, un barranquillero sin límite es amable, es educado. Rafa, y siempre es ejemplar.
1: Es más educado que Lucho Torres, Rodolfo. Un barranquillero
4: total.
1: Sin límites, hombre. ¡Tropicana! A esa hora dicen que se presenta un accidente en la circunvalar sentido sur-norte, unos metros.

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2: ¡Claro! ¡Es miércoles! ¡Hola, hola, hola, hola, hola! Información deportiva aquí en Tropicana. Hablemos de la cuarta fecha del grupo B de los cuadrangulares, torneo de ascenso. En Valledupar, Unión Magdalena goleó 3-0 al Real Cartagena. El equipo Samario ahora está en el primer lugar, tiene los mismos puntos del Real, los 7, pero la ventaja deportiva, entonces se coloca en el primer lugar. Hoy a las 4 de la tarde en la capital de la República, el Barranquilla va a visitar a Bogotá. Si gana el Barranquilla, también sumaría 7 puntos y se metería en la conversación. Bueno, ya Nacional y Santa Fe han clasificado a la semifinal. Nacional con goleada 7-1 a Internacional. Empezó perdiendo el equipo antioqueño, al final 9-2 la serie terminó. Y la otra 5-1 Santa Fe le ganó también por goleada al América 4-0 con 3 tantos de Hugo Rodallega. Bueno, y hoy 8:15 Junior 11 Caldas, árbitro del Valle del Cauca, Carlos Betancur. Junior con la ventaja de 1-0, el empate le sirve, pero hay que ganar para asegurar con más tranquilidad. En las líneas estará una dama, Mari Blanco de Boyacá, e Iván Ballesta de Cundinamarca. El cuarto árbitro será Roberto Padilla del Atlántico. Y en el par hay dos bogotanos, Lisandro Castillo y Steider Pontón. Estos son los jugadores que tiene el Junior concentrados para el partido de hoy. Silveira y Martínez, los arqueros. Herrera, Rivera, Socarraza, Pestaña, Suárez y Monzón, los defensas. Chará, Ríos, Cadenson, Canchimbo, Rivas, Esmalbach, Barrios, Ángel y Castrillón, los volantes y los atacantes, Paiva, Teo, Paca y Muriel. Junior con todo hoy frente al Once Caldas, Tropi Deportes, Tropicana.
3: Yo quiero hacer una pregunta a esta hora, don Rodolfo.
4: Dígame, Rafa.
3: Y la people de la mesa,
4: viejo. Ajá, dígame.
3: Después de ver un poco de cachaco hablando paja porque le ganaron al América, porque dijeron, joda, que somos los mejores, que no sé qué vaina, porque le ganaron al América, ¿usted cree que Rodallega debe ser llamado a la Selección Colombia?
4: Yo no creo.
3: ¿Usted no quiere o no,
4: no
3: quiere?
4: Yo no creo.
3: ¿No cree o no quiere?
4: No quiero.
3: Ok, usted habla de frente.
4: De frente.
3: ¿Uno quiere?
4: Me gustaría saber quién más.
3: ¿Quién?
4: Dairo.
3: Dairo Moreno, ¿sí le gustaría?
4: Sí.
3: Ok, ¿usted qué piensa?
5: No, Rafa, yo digo que sería una buena opción para tenerlo ahí de un recambio.
3: ¿En la banca, qué?
5: Sí, claro, Rafa, porque ¿qué delantero tenemos en estos momentos?
3: Joda.
5: Que está haciendo gol. No, que está haciendo gol, Rafa.
3: Che, casi todos están haciendo goles.
5: Dime, nómbrame uno.
3: Está haciendo goles.
5: ¿A dónde?
3: Suárez está haciendo
5: goles. ¿A dónde?
6: Rafa, ¿tú qué fútbol estás viendo?
5: ¿Qué fútbol estás viendo, Rafa?
3: ¿Cómo que
5: Suárez
3: no?
5: Nada más hizo los goles que le hizo a Venezuela y ya. Te hablo de la selección, Rafa, de la selección.
3: Pero están haciendo goles.
5: No, te estoy hablando de la selección.
6: De los que están convocados, Rafa, pero Rafa,
5: que ese es el problema tuyo también, Rafa. Oye.
3: Next. Usted llamaría.
5: ¿Qué te pone a inventar entonces preguntas? Si no te gusta lo que uno responde.
3: Ignorado. Next.
6: Bueno, Rafa,
5: ¿Cuál Inés?
6: Verdad, yo no me llamo, la vecina no tiene nombre.
3: Próximo, next.
6: Ah, próximo. Rafa, yo pienso que no, porque es que el hecho que haga goles en...
3: ¿Qué? ¿Qué pasó?
6: No, sí, el hecho de que haga goles aquí.
5: Que dice que no.
6: No quiere decir que se va a enfrentar con los mismos defensistas eso. La verdad es que está en buen momento y todo, pero...
5: ¿Y en la Libertadores también está haciendo gol?
6: No, la verdad es que no. 3 golcitos no quiere decir que merezca una convocatoria.
3: Bueno, ahí está entonces Rolf. Usted dice que no.
4: Sí, que no.
3: El Ñato dice que sí.
5: No me ignoraste.
3: ¿Y la vecina dice qué?
6: No.
3: Bueno, ¿tú quieres que llamen a Rodríguez a la Selección Colombia?
7: Yo no sé de fútbol, yo de lo que sé de ingeniería.
5: Rafa, ¿y tú, Rafa?
3: No.
5: Pero no voy en Unión.
3: No, de verdad, yo no entiendo para qué hay que llamar a estos jugadores.
5: Entonces, ¿para qué hace esa pregunta, mijito? ¿Para qué hace esa pregunta?
6: No, porque es que están, pero es que lo que están diciendo, lo están diciendo, después de esos 3 goles lo han dicho.
3: Hombre, Tropicana.
6: Mira, hay gente que ahí está.
8: Para llevarlo, ahí llega mejor que venga a
3: enamorado.
8: Enamorado.
3: Total, Tropicana.
8: Bueno, Tropicana, Rafa,
9: Yo pienso que Hugo Rodallega está pidiendo selección. Prefiero llevarlo más que Borré y que John Córdoba, que nunca le hace gol de puta ni al Corín en la selección Colombia.
10: Bueno, Pedro, en ese orden de ideas, si Teófilo este fin de semana o mañana o hoy hace dos goles, también hay que llevarlo a la selección Colombia.
5: Tenemos que dejar el pasado en el pasado.
10: No
5: pueden comparar.
3: Hoy enamorado está en un campeonato de élite.
5: Pero Rafa, mira, para hablar de fútbol hay que saber.
3: El campeonato brasileño está mejor que el argentino hoy.
5: Para hablar de fútbol hay que saber y hay que entender. Ajá. No es la misma posición de enamorado con Rodallega. Yo te digo, una opción
6: exactamente, Rafa.
5: Una opción de ahí que Rodallega te hace gol de tiro libre, te hace gol de cabeza, te hace gol de media distancia.
3: Y también no lo hace este peladito.
5: Estamos hablando de delantero, Rafa. ¿Verdad? De un delantero. Rafa, tiene las cualidades en estos momentos que tiene Rodallega.
3: Hoy los jugadores son multifacéticos.
5: Ningún delantero de la selección en estos momentos tiene las cualidades que tiene Hugo Rodallega con los 40 años que tiene.
3: ¡Múdalo, pues!
5: Ojalá lo pudiera mudar, Rafa. Ojalá.
11: Rafa. Debemos ir tú y yo a la selección.
9: No lo llevaban cuando estaba en Europa, lo van a llevar ahora que está aquí en Colombia. Hombre, mandan cáscara.
3: Tropicana.
12: Para que van a llevar Rodallega. Si Aristizábal le hacía gol en Nacional y en la selección no hacía gol. Ahora imagínate Rodallega ya. En el campeón hace gol en la selección de menos.
13: 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Bueno, Rafa, Ñato, vecina, Rodo, Maite, yo opino de que para llevar entonces Rodallega, mejor lleven al pibe Valderrama.
3: Oye, mierda, no, es que en serio, Rodolfo.
6: Se fue lejos.
3: Hay que llevar a gente con pulmones nuevos, Rodolfo.
5: No, pero ¿por qué Rodallega? Pero cuando llevaron a Dairo Moreno, eso sí lo aplaudieron. Cuando llevaron a Dairo Moreno, eso sí lo aplaudieron.
3: Competitivo, Rafa.
5: ¡Hambre! ¡Cállese, viejo! ¡Cállese!
3: Pampo Mundial de Fútbol.
5: ¡Cállese! No sabe de fútbol. Dairo Moreno sí lo aplaudieron porque mamaba ron y lo llevaron.
3: Que Colombia juega con el Real Cartagena.
5: Yo te dije, es una opción. No hay ningún delantero ahí que tenga la calidad de Rodallega. Además, que le es un Moreno simpático.
3: ¡Ay!
5: ¡Rafa!
14: ¿Seguro? Y Borré hace rato no hace nada y John Córdoba tampoco.
3: Bueno, ve.
11: Poniendo a la respuesta del oyente, Teófilo no tiene el presente de Rodallega.
5: Exactamente.
11: No se puede comparar. Rodallega parece ir a la selección Colombia.
3: Bueno, Rafa. A ti te lo respeto, al Ñato no.
6: Rafa, lo que pasa es que el Ñato dijo algo que es muy cierto y tú entraste en la lista de los que dijiste algo y te tropezaste. Para hablar de fútbol hay que saber.
3: Ajá.
6: Y si es por nombre y por merecimiento, mira lo que dijo el oyente. Lleven al pibe, porque es que no se trata de llevar a un jugador por nombre o porque sea preferido.
3: Entonces tú, ¿a quién le vas? ¿Tú quieres que lleguen a Rodallega a la selección?
6: No, te estoy diciendo eso.
3: Dime, ¿sí o no?
6: Estoy diciendo con base a lo que dicen los oyentes.
3: ¿Sí no?
6: Dije que no.
3: Yo
6: dije que no.
5: ¿Por qué te ardió? Porque me apoyetas.
6: Lo que estoy diciendo es que no pueden comparar por nombre.
11: Rodallega, nada que ver. Nada que ver.
3: Tropicana.
11: Rafa, pero tirando la plena, Rodallega está mejor que Santo Borré.
3: Tropicana.
9: Le recuerdo a los compañeros oyentes que Rodallega fue goleador de la sub-20, mundial de la sub-20, ¿oyeron?
3: Estamos hablando hace 20 años,
9: uno de los mejores jugadores de la selección sub-20, Rodallega. El Falcao, recuerden ese
3: de la radio Barranquilla.
6: No, pero Rafa.
9: Son posiciones diferentes, como ese Ñato.
6: ¿Cómo se llama ese oyente?
3: Rodolfo fue el mejor locutor de Barranquilla.
4: Soy.
3: Eso, es que me gusta que hable.
4: Afirmativo.
3: Sí. Ya hace 20 años y todavía está vigente.
6: Para corregir al oyente.
3: Que Rodolfo le van a poner un Funas al lado, o un Cabito al lado, o un Dani al lado, una Maica al lado.
4: Bacano.
3: Porque lo asfixian, lo cogen, lo absorben.
6: Claro, sí, por lo menos si es Funas y se le pone al lado y está contra la pared, lo asfixia.
3: Claro que sí.
11: Rafa, buenos días, no joda. Tiene más movimiento Rodolfo en la chapa que ese jugador, vio, Rafa.
5: Puro ignorante, Rafa. Aquí lo que habla es puro ignorante. Así
3: ignorante,
5: es, porque no saben de fútbol. No saben de fútbol. No saben de fútbol. Ellos nada más saben es de trancón. Que hay, que no hay semáforo, que no hay no sé qué. Cállese la boca si no sabe de fútbol.
6: Así es, Rafa.
5: ¿Qué van a saber, hombre?
6: El oyente que habló ahorita dijo que Rodallega fue goleador. Fue goleador de un suramericano. No fue ni un mundial.
3: Tropicana.
11: Buenos días para la mesa de trabajo. Oiga, por merecimiento, sí puede ser, pero realmente los antecedentes, ya estuvo en selección y no hizo nada.
3: No pasó nada.
11: Jugador de equipo,
3: no pasó
11: para que
3: nada.
11: Tengan la R.
3: No pasó nada.
15: Tropicana, buenos días, Tropicana. Robayega tiene en la parte futbolística ahora mismo más que un poco jugadores que están en la actualidad. Es más entrega, más goles, sí, está bien, pero se va a enfrentar con unos defensas de alto nivel, a la altura que
5: pero,
15: tiene.
5: Pero es que mira, Rafa, que para 20 minutos es que eso es lo que yo digo, uno para hablar.
3: Nada más lo vendan al minuto 80,
5: Rafa. Exactamente, Rafa, pero es que hay que entender, yo no estoy diciendo que Rodallega tiene que ser titular en el Mundial, te estoy diciendo, un recambio ahí, va perdiendo Colombia o necesita un gol. Pueden meter esa solución, que hay un tiro libre, hay un cabezazo, el man una media distancia. No que va a jugar de titular, que se va a enfrentar a los titulares. No, Rafa, es una opción. Ahora vienen a meter a los jugadores estos que están en Brasil y no hacen nada.
3: Gracias, Mourinho. Gracias por
5: tu opinión. Mourinho.
3: Gracias, Tropicana.
5: Me mire técnico para que vea.
16: Tolosa de casualidad mete tres goles y ya entonces enseguida sale
5: Rafa. Es que no es de meter tres goles. Rafa, no es de meter tres goles.
3: No eres de eso.
5: No es de meter tres goles porque aquí hay un poco ignorante que no ven fútbol. Nada más ven es al Junior, que el Junior no juega ni a los Chocoritos. Y ya como ganó 1-0 ya. ¡Ay, Junior! Hoy van a llenar y hoy sala porque hoy el Once Caldas escapa y los elimina. ¿Y qué vienen a hablar? La Rafa,
6: cállese. Lo que pasa es que hay que ver la realidad de Rafa.
5: La realidad de la vida. Aquí no ven fútbol, aquí nada más ven al Junior, Rafa. ¿Están viendo la Libertadores que está haciendo Rodallega? No la están viendo.
3: ¿Qué?
5: Que le enterró gol al equipo de Brasil. Lo están viendo, eso no lo saben.
3: ¿Y qué pasa?
5: No saben, nada más saben que es de Junior, Rafa. Sino que les da rabia cuando uno le dice las cosas como son.
15: Vio, Rafa, vio, ñato. Es que tú crees que Rodallega vaya a hacerle gol al Chicó, al Patriota.
3: Estamos
15: va a jugar contra Cristiano Ronaldo, marica.
3: Ah, pues, claro,
5: marica, usted.
15: Rafa, la verdad que no hay delantero ahora mismo que esté enchufado con la malla que Rodallega. Ese es un monstruo, sale definiendo el área.
3: Respetable.
17: ¡Ay, ya basta! ¡Basta de jugadores! ¡Basta, por favor, que me tienen estresada! Y este trancón voy a terminar más loca.
3: Bueno, vecina, ¿y cómo va Santa Fe en la Libertadores?
6: Bueno, Rafa, la Super Libertadores que está haciendo Santa Fe, que dice el ñato.
3: ¿Qué?
6: Son cuatro equipos y Santa Fe va de tercero con dos puntos.
5: ¡No! Espera. Yo digo de Rodallega, no del equipo.
3: Hablando,
5: no del equipo. Bueno, vamos a hacer una vaina. ¿De qué va el Junior?
3: De último. Pero es que nadie está hablando de Junior.
5: Yo estoy hablando de Rodallega, el juez que metió el tema de posiciones. De la competencia que está haciendo la Libertadores.
3: Entraba el solo Rodolfo hablando. Hombre, Tropicana.
6: Ahí llevó un solo gol.
18: Eche, Rafa, gol, ¿qué? Ay, Ñato, cuando la gente dice lo que él piensa, entonces sí saben de fútbol.
3: Ah, pero tú le vas a parar bola, Ñato.
18: No piensan igual que
5: ¡cállese él. ¡Cállese usted también, hombre!
3: ¿Qué le va a parar bola, Ñato?
18: ¿Cuántos goles lleva Rodallega? 9. ¿Cuántos goles lleva Muriel? 11. Entonces llamen a Muriel.
3: Gracias por tu respuesta. Esa es la que yo quería.
6: Pero es que
3: esa es la que yo quería.
6: Rafa, ahí sí se lo doy a su oyente, porque Muriel, la verdad, con Muriel sí hicieron una rosca injusta.
5: Pero mira, ¿cómo fue la pregunta que tú hiciste, Rafa?
3: ¿Qué? ¿Usted llamaría porque los cachacos ya le estaban diciendo?
5: Bueno, ahora
3: que le ganamos a la América.
5: Por eso, tú haces una pregunta y uno tiene que responderla,
3: mira,
5: Rafa.
3: O sea,
5: está si como hoy, los periodistas esos que preguntan y no le gusta que la gente le responda.
3: Hoy, Rodolfo, hay que llamar a la selección colombiana. Entonces, ah, pues, Tropicana, buenos días.
15: ¡Ay, Santarico!
6: ¡Mierda!
15: ¡Ay, Santarico!
5: Ahora vamos a una vaina, Rafa.
15: Ñato, préstame esa nariz para meter en fin de semana, buen perito.
3: Ey.
15: No, pero yo, Ñato, con todo el respeto que se merece usted, la verdad, es que es mejor para enamorado.
5: Por eso, pero
3: ¿la que lo dice a mí,
15: el fútbol nuevo?
6: Pero el enamorado no es delantero.
15: Pero enamorado hace tres.
3: Ya, espérate. Mira, que
5: no, no,
3: pero
5: te
3: dejan hablar.
5: Vamos a explicarle a la gente para que entiendan si perdieron su tiempo en el colegio. Uno tiene que responder lo que le
3: pasa. Porque ofensivo.
5: No soy ofensivo, Rafa. Tú, mira.
3: Rodolfo, dime. Zampa un cocotazo cada vez que hable así.
5: Para de hola, Rafa. Tú hiciste una pregunta. ¿Cuál fue la pregunta?
3: Ajá. Que si a Rodallega hay que llamar a la selección colombiana.
5: Hay que responder de Rodallega. Ahora, cambia la pregunta. Dice si pueden llevar a Muriel o a enamorado.
3: No,
6: pero yo voy a decir
5: no
6: algo,
5: puede entonces meter a esos jugadores porque la pregunta aquí es de Rodallega.
6: Mira, yo voy a decir una cosa, Rafa. Y esto es un mensaje para todos los hinchas de Junior. No podemos pensar como hincha, porque si es así, el juniorista va a querer que llamen a muchos jugadores que juegan en Junior. Sí.
5: Para mí pueden llevar a Muriel. Yo también estoy de acuerdo que lo lleven. Un recambio ahí puede hacer gol, porque él ya hizo su proceso en selección. Pero aquí la pregunta fue de Rodallega. Aquí no estamos hablando de que si llevan al otro. Usted hizo una pregunta en la actualidad se lleva a Rodallega, yo opino que sí. Ya, ya.
3: ¿Y qué te está diciendo lo
5: contrario? La gente está llorando. Están llorando.
3: Ya está gritando tanto.
5: Yo grito porque quiero.
3: Me tiene los oídos pesados.
4: ¿Qué vaina?
19: Oye, gárgame el carebrú, añato, mejor llevamos a Tolosa.
6: Exactamente, Rafa, es que mira, ya, si es por hinchada, los de Unión van a querer que juegue algún jugador de la Unión. La gente de Manizales va a querer que juegue Dairo Moreno. Hay gente de Bogotá que quiere que lleven a alguno de Millonarios o de Santa Fe. Es así,
4: Ñato,
6: Rafa.
4: Ñato, una pregunta. ¿Tú jugaste alguna vez profesional?
5: Nada, viejo Rofo.
4: Entonces cállate.
6: ¡Qué seguro, vale!
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3: ¡Ay, San Flor de la Calleja!
7: ¡Ay, San Flor de la Calleja!
3: ¡Por favor, no lleven a Rodallega!
6: ¡Ay, Hugo Rodallega!
4: ¡Ay, Hugo Rodallega!
6: ¡Rafa! ¡Ay, San Hugo Rodallega!
4: ¡Ay, San Hugo Rodallega!
6: ¡Rafa, eso que dijiste no pegué!
3: ¿Cómo que no?
4: ¡Ay, Santo Bueno!
6: ¡Ay, Santo Bueno!
4: ¡Mejor lleven a Dairo Moreno!
3: ¡Anda! ¡Múdalo, pues!
5: No voy a decir nada.
3: ¡Ay, San Vicente de la Falda!
6: ¡Ay, San Vicente de la Falda!
3: Hoy le ganamos a los Once Caldas.
5: ¿Le ganamos a dónde? ¿Tú juegas ahí? Pero tú juegas ahí.
6: Así es, Rafa, porque usted se lo ha dicho a Rolfo. Usted se lo ha dicho a Rolfo.
7: ¡Ay, Santo Banto!
4: ¡Ay, Santo Banto!
7: Es que desayunan para pelear tanto.
3: ¿Dónde?
4: ¡Ay, San Rafael!
3: ¡Ay, San Rafael!
4: ¡Yo ya sé gol nuevamente, Muriel!
22: ¡Ay, San Perrugao!
3: ¡Ay, San Perrugao!
22: Rodolfo tiene la cara como un jopo arrugado.
5: ¡Ey, me respeto!
23: ¡Ay, San Cartucho!
4: ¡Ay, San Cartucho!
23: ¡Oye, Rodolfo! ¡Parece un zorro chucho!
24: ¡Ay, San Vicario!
6: ¡Ay, San Vicario!
24: ¿Qué vamos a hacer con tanto sicario? Rafa, mira el video que te mandé anterior, porfa, te lo agradezco.
3: Ya lo vamos a subir a las redes sociales.
25: ¡Ay, San Llerena!
6: ¡Ay, San Llerena!
25: Antes que la selección llegue convocado Teo, Paiva, Muriel y Vaca, ¡ay, primero llega Rodallega!
3: ¡Hombre!
25: ¡Ay, San Icao!
6: ¡Ay, San Icao!
25: Le paran bola al Ñato y a la vecina, que nunca ha jugado fútbol. No conozco ningún jugador de Maicao.
26: ¡Ay, San Maleja!
6: ¡Ay, San Maleja!
26: Oye, Ñato, que no va a Rodallega, ¡ey! ¡Joda, Gargamel!
5: Hombre. ¡Ay, San Buenos Días!
4: ¡Ay, San Buenos Días!
5: Te voy a nombrar uno, campeón de la Libertadores, se llama Jeffrey Díaz.
3: ¡Ay!
5: Para que lo conozca,
6: Rafa. Para que lo conozca, Rafa.
5: Pero porque te arde, pero ese es el problema tuyo.
6: De Santa Marta no hay campeón.
5: De Libertadores, nombre
6: de Libertadores,
5: uno.
6: No.
5: Nómbrame
6: de
5: uno.
6: Libertadores, no.
5: Nómbrame uno.
6: Piensa lo que tú quieres y búscalo en Google, que no hay. Y de Maicao sí, con el Once Caldas. Muchas gracias. Pa' que sigan.
5: Sistema.
25: ¡Ay, San Mafalda!
6: ¡Ay, San Mafalda!
25: Rafa, afeítate esa barba que me raspa la espalda.
6: ¡Mierda!
25: ¡Ay, San Maleta! ¡Ay, San
3: Maleta!
7: ¡Ay, San Maleta!
25: ¡San Maleta! El Ñato es más maleta que Roa llega.
3: Eso no pegó, cayón.
25: Ñato embustero.
3: Ya, no, no. Ey, es San.
24: ¡Ay, San Doroteo!
6: ¡Ay, San Doroteo!
24: ¡Ay, Ñato, cállate, que ya Rodolfo te dijo que tú no sabes de eso!
3: ¡Hombre!
5: ¡Eso pega, Rafa!
27: ¡Ay, San Dirico!
6: ¡Ay, San Dirico!
27: ¡Ñato! Préstame el sanario el fin de semana para meter
6: huevos. ¡Es la misma, Rafa!
24: Rafa, restrégale el de Nacional que jugaba, Enrique, el central.
3: Enrique.
24: Samario, sí, campeón de la Libertadores con Nacional.
3: Sí, es verdad. Estaba pensando si Enrique jugó en el...
5: Pero a mí no. Ese también también fue campeón. El único.
6: Es doble porque es con Nacional.
5: Fue campeón con Jeffrey Diego Secal y con Nacional.
3: Fue dos veces.
5: Sí, dos veces.
3: Dos veces campeón.
5: A lo que dicen que no se
3: debe. Bueno, para que siga hablando más.
4: Rodolfo, qué vaina.
3: Oa, qué callada brava.
24: ¡Ay, San Cartucho!
4: ¡Ay, San Cartucho!
24: Verdaderamente que Rodolfo sí se parece a un zorro chucho.
3: ¡Verdad!
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4: 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Okay. 8 y 15 de la noche.
6: Dígame otra.
4: Junior Caldas, Rafa.
3: Ah, bueno.
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3: Sí, señor Rodolfo, y le hago una pregunta. Ñato, Aldo Lear Ramírez jugó con el Nacional cuando fue campeón.
5: Pero preguntar a quien te dijo que no había Samario.
3: No, pero Aldo Leao fue campeón con el Nacional cuando...
5: Averigua dónde hay internet.
3: ¿La Copa Libertadores?
5: No tienes internet.
3: Sí, nada, averígame, por favor.
6: ¿Cómo, Rafa?
3: Aldo Leao Ramírez.
6: No, pero ven acá. No lo digas, aquí hay un oyente que preguntó eso. No te hagas creer como si fuiste tú porque tú no sabías.
3: No, porque yo conozco directamente a la familia.
6: Directamente, tú la puedes conocer, pero tú no sabías. Tú la puedes conocer, pero tú no sabías.
3: Ah, pero Aldo
6: Leao. Lo que sí te estoy diciendo yo es que yo aquí no estoy buscando,
3: pero
6: tía.
3: Venga,
6: vecina, que hay un oyente que está preguntando, pero yo
3: vecina,
6: le digo.
3: Porque no averigua.
6: No tengo que averiguar, Rafa. Yo no tengo que averiguar.
3: ¿Quién fue el que lanzó aquí que dijo que ningún Samario había jugado en Copa Libertadores como
4: la
3: campeón?
4: La vecina.
3: Ok. Y creo que fueron dos, ni siquiera si hay uno, sino dos.
4: Sí.
3: ¿Para qué está?
6: Pero no son de la Unión, bueno, ya.
5: Bueno, Rafa, para tu información, si lo quieres saber, no ganó la Copa Libertadores.
6: Ya.
3: Muchas gracias. Ya. Ok, bueno, muchas gracias. Maite, ahí está ahora con informaciones tropicales.
6: Vamos a ver. Espérate un momentico, déjalo que me hable del doleado. Déjalo que me hable del doleado.
3: Ganó la Sudamericana, bueno. Okay,
7: ya. ¿Ya? ¿Terminaron?
3: Ajá.
7: Bueno, muchas gracias.
6: Y el otro es de Taganga.
7: Con armas blancas, dos hombres se enfrentaron en la madrugada de este martes en el barrio 7 de agosto, en el municipio de Soledad, quedando uno de ellos sin vida. La víctima de este hecho de intolerancia fue identificada como Orlando Javier Pérez, de 25 años. El informe preliminar de las autoridades señala que Orlandito llegó a las 12:20 de la madrugada a la vivienda de un hombre identificado como Alain. Ahí se inició una riña en medio de la confrontación. Alain le propina una puñalada a Orlando, ocasionándole la muerte. Al parecer, estos hechos estarían relacionados a un problema pasional. Todo parece indicar que se trataría de un lío de faldas. Todo a su vez, ya que Orlando era la actual pareja de una mujer con quien Alain había tenido una relación hacía 18 años.
3: ¡Joda!
4: ¡Vaya!
3: Claro, ya se olviden esas vainas, yo robo. Ahorita quiero hablar del tema de la salud mental, Maite, de un policía que se quitó la vida en Cartagena.
7: ¡Ay, qué
3: feo! Y horrible, porque yo vi el video antes de ayer, Maite, que lo mandaron. Donde él mismo, o sea, donde
4: se ve suicida.
3: Donde se ve que él en la terraza de un establecimiento con una cuerda
6: se colgó.
3: Pero antes de colgarse comenzó a mandar mensajes. Y ahí también los mensajes ya la gente también los tiene.
7: Como a despedirse.
3: Sí, a despedirse. Un tema bastante lamentable, Rodolfo, y el tema de salud mental que debemos estar prestando la atención constantemente. Atención, el presidente Petro aseguró que Laura Ojeda pidió aplazar audiencia porque sufrió un aborto, Rodolfo.
4: Ajá.
3: Señaló que la situación se dio por las presiones ejercidas por la fiscalía con la esposa de su hijo Nicolás Petro. El presidente Gustavo Petro afirmó que su nuera, Laura Ojeda, esposa del exdiputado Nicolás Petro, pidió el aplazamiento de la audiencia de imputación por violación de datos porque sufrió un aborto. Bueno,
7: Él puso en su cuenta de X: acabo de perder a un nieto por la barbarie de una fiscalía política y la codicia de los dueños de las prensas tradicionales enormemente codiciosas. Así escribió el mandatario en su cuenta de X después de la situación que acaba de comentar.
3: Bueno, esta es la información en Tropicana 89.1. 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
3: Bueno, ¿qué dice el oyente de Tropicana? Está bueno, buenos días.
1: Buenos días, Rafa. Mira, ahí se evidencia la alcahuetería que tienen los agentes de tránsito con los buses intermunicipales. Rafa, un puente que está que se cae, que se está desboronando a pedazos, Rafa. Y ellos ayudan a que se forme nevada arriba del puente, Rafa. Esta vaina está fuera de control. Hasta que no pase una tragedia, no le ponen el ojo firme a eso.
3: Estamos de acuerdo, mi hermanito. Oye, Rolfo, quiero recalcar algo: que creo que Luis Carlos Ruiz fue campeón con la Libertadores con Nacional en el 2016 y Falcao fue campeón con River Plate en el 2018. Sí. Muchas gracias. Recojo mis...
5: Estamos hablando de Colombia, Rafa.
4: ¡Tú portete!
5: Yo te hablé de San Mario, fue la vecina que te habló.
3: Usted parece unos moncholos, ¿vale? No sabe por dónde agarrar. Bueno, Maite, seguimos con informaciones tropicales.
7: Oiga, un tenso intercambio se registró ayer en martes durante una entrevista de Noticias Caracol entre Abelardo de la Espriella, el candidato a la presidencia, y la periodista María Lucía Fernández, luego de que el candidato presidencial fuera consultado por una antigua frase suya sobre la relación entre la ética y el derecho. Ahí se comenzó a acalorar aún más una entrevista que ya venía siendo bastante tensa. Durante la conversación, de la Espriella aseguró que algunas personas partían de la mala fe, afirmó que sus declaraciones estaban siendo malinterpretadas, y parecía que había un tira que coge ahí entre ambos, el candidato y la periodista. Mientras algunos usuarios consideran válida la respuesta del abogado desde una perspectiva jurídica, otros han cuestionado el tono del cruce, y hay quienes también han dicho que los periodistas no fueron profesionales en la entrevista que les realizaron. El episodio se convirtió rápidamente en un tema de debate en redes sociales, donde usuarios discutieron tanto las preguntas de la entrevista como la reacción del candidato presidencial.
3: Bueno, pues ahí de todo, Rodolfo. Hay conversaciones fuertes sobre este tema. Y lo mejor, lo más importante, Rodolfo, es vivir tranquilo. Deja de estar peleando por político, hombre.
5: De todos modos, Rafa, ¿qué? El mejor jugador de Colombia de la Guajira.
3: ¿Cómo así? Actualmente, ¿no? Uh-huh. Pero en la historia no.
5: Es un Samario en la historia.
3: Voy a seguir.

0: Ñato.
1: Órale, carnal Ñato. Primera vez que me dicen así, pinche vato.
0: ¿Cómo está usted, carnal?
1: Muy bien, ¿y usted, pinche?
0: Imagínese que una uva verde se encuentra una uva morada.
1: ¿Y qué le dijo la uva verde a la uva morada?
0: Le dijo, ay, ¿por qué estás tan morada? ¡Respira, respira, respira! ¿Cómo le parece?
2: ¡Levántale, cuate! ¡Órale, cuate! ¡No joda! Yo nada más los veo peleando por fútbol y ninguno juega. No juegan ni con los sentimientos de la mujer.
3: ¡Órale!
0: ¡Órale, imagínate! Me han expulsado de 4 universidades.
1: ¿Y eso por qué? ¿Por qué lo han expulsado?
0: ¿Y sabe por qué me han expulsado?
1: ¿Por qué, vato?
0: ¿Sabes qué me dijeron?
1: ¿Qué le dijeron, pinche chingón?
0: Que estaba perdiendo facultades.
4: Ya se acabó la botella y no sale la mujer. Vámonos.
5: Póngale cuate, viejo Rodolfo. Ayer cambié la llanta de la moto, viejo Rodolfo. Oiga, mire esto. Y la puso al revés. Y hoy fui y le reclamé y me dijo, tráela cuando se piche. Oh, qué descarado, Rodolfo.
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7: Muchas gracias, esta hora en Tropicana 89.1. Estamos en Cómo Amaneció Barrio.

0: Buenos días, Tropicana. Órale, mi cuate, carnal Rodolfo, tengo una pregunta para usted. Si el que come callado come dos veces, carnal, ¿cuántas veces come un mudo, carnal? Órale, tírame la Plenoski.
1: Ya usted lo dijo. El que come callado come dos veces.
2: Ah, pues qué respuesta. Qué buena respuesta.
1: Claro.
3: Ah, cosa.
4: Órale, cuate, ahora Tropicana tiene al ñato Antonio Vélez, que no sabe nada más que hacer videos de vigilantes. Órale, mi cuates, les tengo un chiste mexicano.
3: Hágale.
4: Llega un vato al bar y dice: oye, Pedro, por ahí andan diciendo que tú y yo nos besamos. ¿Tú dijiste algo? No he dicho nada. Ay, lo descubrieron.
1: Bueno, bueno, hey, bueno.
5: Los que tiene de mexicano, ahora cámbialos a ti.
1: ¡Órale! No. Chiste, chiste, chiste, chiste. Bueno, le dice la maestra a Pepito en la escuela, Rafa. Ajá. A ver, Pepito, si yo digo fui rica, es pasado. Pero si yo digo soy hermosa, ¿qué es, Pepito? Ay, profesor, eso es exceso de imaginación.
3: Rafa, párale bola. El médico que se acercan del paciente y le dice: señor Pedro, el man ya estaba moribundo, Rafa. Estaba el man ahí en cama y le dice el doctor: señor Pedro, ¿usted conoció al difunto Armando Martínez? Sí, claro, cómo no, una eminencia. Bueno, me lo salvo.
5: Oye, eran como las 2:30 de la mañana y
2: más o menos.
5: Sí, y el marido llega a la cama y le dice a la mujer: oye, amor, ¿te pasó algo extraño? ¿Qué pasó? Uy, fui al baño a orinar y abrí la puerta y se prendió la luz de repente y yo ni siquiera prendí nada, ni no toqué nada, no hice nada. ¡Hijo de madre, loco! ¡Te volviste a orinar la nevera! ¡Eh!

0: Son las
1: 8 de la mañana en punto.
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1: Bueno, queremos saber cómo estamos de Trancón Asqueroso a través del WhatsApp de Tropicana 300-356-577 de Tropicana 89.1. ¡Hey, los oyentes hablan a través del WhatsApp!

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1: ¡Atención! ¡Atención! Hay un trancón asqueroso en estos momentos en Barranquilla. Se lo informa la emisora diferente, Tropicana 89.1.
2: A esta hora, Maite, vamos a la calle de la ciudad de Barranquilla para ver cómo estamos de trancón asqueroso aquí en Tropicana 89.1.
3: ¿Cómo estamos de trancón asqueroso? Si hay punto de vacunación, si hay algún accidente ahí, ahora, o si ha ocurrido alguna novedad en las calles, nos pueden informar a través del Tropic WhatsApp 300-356-5627.
4: Rodolfo, buenos días. Tropicana, la mala gana. Trancón asqueroso desde la calle 79 con 42F. Cambia el semáforo en varias ocasiones y se mantiene uno en el trancón. Va uno para la cita médica y no puede. Va uno para la universidad y no puede.
2: Ay, ¿tú sabías que en Colombia se puede multar por un mal uso del pito?
3: Sí, claro, porque eso es contaminación auditiva.
2: Ok, para que sepan, oyentes, que aquí en Barranquilla hay gente que pita a Rodolfo sin necesidad. Sepa que lo pueden multar por esa vaina y cuando lo multen, usted le diga, ¡ay, yo no sabía! Bueno, ya le estamos avisando. Buena idea, Tropicana, que dice el oyente a través del WhatsApp 300-356-5727.
5: Rafa, ¿qué está pasando en Barranquilla? ¿Qué? ¿Le dio fiebre? ¿Le dio a todos los semáforos? 80B con 38 por el chonchito. Semáforo dañado también. ¿Qué está pasando?
2: Alameda, también Rodolfo presenta un trancón asqueroso a esta hora de la mañana.
6: Buenos días, Tropicana. No sé qué está pasando en la vía 40, pero cerraron las calles 77, 75. Ahí hay policías de tránsito, no dejan llegar hasta la vía 40. ¿Quién sabe qué está sucediendo?
2: Bueno, muchas gracias a los oyentes de Tropicana. Buenos días.
7: Tropicana, buenos días, Tropicana. ¿Cómo es que dice? ¿Atrancón o atrancón?
3: Dijiste lo mismo.
7: De todas maneras, pues está bien aquí en la 38 con...
2: Atrancón.
7: Con 30, oye. Eso es. No sé si es atrancón o atrancón.
2: Bueno, muchas gracias.
8: Buenos días, bendiciones a todos. Bueno, Rafa, te cuento que hay un trancón aquí en la Circunvalar, sentido sur-norte, a la altura desde La Paz, pasa las Malvinas y pare de contar.
2: Bueno, muchas gracias, los oyentes Tropicana. Buenos días.
9: Rafa, no sé qué está pasando, Rafa, pero semáforos en la 84 con 51B.
2: Hay caos.
9: 85. Casi todos los semáforos son en la 51B.

0: nada, cero.
1: Ah, usted.
2: ¿Tendrá algo que ver con los cortes de luz que
1: esta mañana te escuché que había cortes de energía hoy?
3: Gana, el trancón de la circunvalar es una volqueta, un volteo con un automóvil. Lo arremangó.
1: Sí, señor.
4: Tropical. Rafa, el trancón que hay es porque hay un choque entre una volqueta y un carro particular ahí. Yo duré casi media hora ahí, 40 minutos.
1: Vale, papá, gracias. Eso es por el lado de Alameda, que está ahí encendido el oyente, pero hay varios semáforos en la ciudad de Barranquilla que están sin servicio de energía porque hay unos arreglos que está haciendo la empresa Aire en la ciudad de Barranquilla.
5: Rafa, como imagínate, por sí que hay trancones y se va la luz, el poco semáforo ese sin funcionar. Es que el tránsito en vez está haciendo retenes ahí por el americano, entonces por la vía 40, ustedes saben, debieran hacer un dispositivo ahí, se va en la luz. Vamos a los puntos más críticos a poner a gente de tránsito ahí. Oye, están correteando motos, parece que son buenos.
6: Tropicana, le tengo la respuesta al oyente. La vía 40 están rompiendo entre la 77B y la 76, de lado y lado. Y la alcantarilla de lado derecho, quien va de norte a sur, está botando bastante agua, pero bastante.
1: Vale, papá, gracias.
7: Rafa, bueno, aquí en el norte de Barranquilla, Rafa, desde aquí, desde la 94, 96, Rafa, 98 hasta la 99, Rafa, o a la cola es larga, Rafa, sobre la 57.
1: Uf. Gracias.
8: Rafa, trancó asqueroso aquí en la vía Tacuaren. Oa, desde aquí de la 76 para adelante, no sé más para adelante para dónde, sentido, o sea, como quien va para allá para las flores. Ahí los perros pipones quitaron el retén de la 76 y se están poniendo a controlar el tráfico, a meter el tráfico pues, para que suban por la 76. Bueno, ya, bueno. Entonces, está haciendo algo bueno, por fin, no joda.
9: Buenos días, Tropicana. Ahí trancó asqueroso sobre la calle 55, entre la 46 y la 54. Hay evento ahí en el Amira de la Rosa y trancón asqueroso.
1: Vale, papá, gracias.
10: Rafa, buenos días, Tropicana. El atrancón que hay en la vía 40 con 79 porque taparon una alcantarilla y la abrieron. Abrieron la calle para destapar la alcantarilla por abajo.
1: Vale, papá.
11: Buenos días, Tropicana. Hombre, lo que pasa es que nos queda una quejadera que trancón, que, ey, salgan más temprano, llave, salgan más temprano.
1: Tropicana.
3: Rafa, los semáforos dañados y los perros pipones rascándose la barriga. Bonito.
1: Bueno, ves, ahí está el informe de la movilidad, quien se va a barrer.

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1: Bueno, Rafa, todos tenemos a alguien que siempre nos hace barra. Rafa, ¿quién es?
0: ¡Mamá, Rodolfo!
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0: Esa es la información de Tropical 89.1. Vamos de un día de botón, Rodolfo. ¿Quiere que lo hundan el botón?
1: ¡Sí!
2: Toma, estoy más llevado que Lucho Torres y Rodolfo después de la operación.
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0: para que un oyente pueda ganarse 200.000 barritas, Rafa.
1: Explica a los oyentes de Tropicana cómo es la vuelta, Rodolfo.
0: Bueno, usted cuando le devolvamos la llamada ahora debe contestar: yo escucho Tropicana. ¿Verdad, Rafa? Y usted escoge uno de los talentos de la mesa de Tropicana a quien hundirle el botón. Este talento le hará tres preguntas sencillas acerca de la emisora y su programación. Si usted contesta acertadamente, se gana, ¿sabes cuánto, Rafa?
2: 200.000 barritos.
0: Estupendo, Rafa. 200.000 barras se puede ganar usted si contesta acertadamente estas tres preguntas que le hará el talento al cual usted le hundirá el botón. Es en este momento. Puede ser Rafa, puede ser Maite, puede ser la vecina, puede ser Ñato o puede ser Rodo.
1: Está feliz que te hunden el botón, ya me di cuenta.
0: Claro, Rafa.
1: Estamos llamando al barrio 7 de abril, Rodolfo.
0: Un barrio inmensamente popular.
1: Al pelado Víctor Redondo, Rodolfo.
0: Víctor. ¿Qué pasó, Víctor?
1: No, no, no, no, no.
0: Dígale que no.
1: ¿Qué le pasó a Víctor? Vale,
0: ¿qué le pasó a Víctor? No contestó como debía contestar. Vamos ahora a otro barrio. Vamos a darle oportunidad a otro oyente para que pueda ganarse 200.000 barras hundiéndole el botón a Tropicana.
1: Bueno, vamos a Ciudad Caribe, Caribe Verde, Rolfo.
0: Caribe Verde.
1: 322, vamos a ver. 322. 6. Ajá. 27. Ok. Voy a llamar a John Jairo, Rolfo.
0: John Jairo. Pendiente, John Jairo.
1: Chiquita. Chiquita.

0: Vamos a ver, vamos a ver, Roberto.
1: Tropicana, la más bacana. Tropicana.
2: ¿Aló?
3: ¿Qué tal?
0: ¡Ya! ¡Mierda, John Jairo! ¿Qué pasó, John Jairo? ¿Qué pasó?
2: Y perdiste.
1: ¡Ay, perdiste! ¡Ay, John Jairo! ¡Ya perdiste! Con Tropicana,
0: la más bacana. Ellos mismos cortan, Rodolfo.
4: ¿Verdad que sí?
0: De la rabia. ¡Oh, joda!
4: Hombre, muy bien. Una nueva oportunidad vamos a dar en este momento para que usted le hunda el botón a Tropicana, a uno de los talentos que estamos en la mesa en este momento y que le hará tres preguntas papayitas.
0: Eso suena tan romántico, Rodolfo, tan tierno.
4: ¿Verdad, Rafa?
2: Rafa, pero
0: que
2: llama.
0: Le hunda en el botón. Esa es la que vale.
2: Llama a los que están pendientes, Rafa, los que están pendientes.
0: Voy a llamar al barrio Chiquinquirá, Maite.
4: Barrio Chiquinquirá. Chiquinquirá.
0: Al pelado Juan Carlos Hernández, Rodolfo.
4: Juan Carlos Hernández. Juanca.
0: Ajá, dilo.
2: Se corta, pero sí lo digo.
0: No, lo digo. ¿Cómo es?
2: ¿Aló? ¿José Joaquín?
4: ¡Eso, Juan Carlos!
0: Bueno, Rodolfo, ahora él toma la decisión a quién le quiere hundir el botón. Él toma la decisión, Rodolfo, de hundir el botón. ¿A quién le quiere hundir el botón?
5: Tiene el botón a Rodolfo.
0: Listo, Rodolfo, usted hace las tres preguntas a nuestro amigo oyente a esta hora en Tropicana 89.1. Primera pregunta, Rodolfo.
6: Número uno.
4: Primera pregunta. ¿Quién de la mesa hizo la pregunta de que hacia Rodallega se le debía llevar a la selección?
0: La vecina, el ñato. ¿Rodolfo, Maite o Rafa?
4: Juan Carlos.
7: Fue polémica. ¿Quién la hizo?
5: El ñato.
0: El ñato, bueno.
7: ¿Última Rodolfo. Palabra?
5: Sí, señor.
8: Recuerda que puedes cambiar de respuesta.
5: No, negativo.
8: Ah, bueno.
0: El man se quiere ganar 200,000 barras, Rodolfo, ¿no? Si responde bien, obviamente va cobrando la primera pregunta. O sea, serían 33,000 pesos, ¿fue que dimos?
2: Aproximadamente, sí.
0: Pues no, 33. No. Vecina.
8: Diga.
0: Divídame ahí.
4: 66
0: la vaina. 66.
2: Aproximadamente.
0: Rodolfo.
4: Juan Carlos, última palabra.
5: Sí, señor.
8: ¿Estás seguro?
5: Sí.
8: Bueno.
0: Bueno. Señoras y señores.
9: Eso es. Falso.
4: ¡Dígale que no!
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0: ¡Rodolfo!
4: Dime, Rafa. Una vez me la montaron porque le olí la panza de a mi suegra.
0: ¡Ey!
4: ¡Qué vaina!
0: Viste, pues estás apurado cuando Lucho bueno, te la monta.
4: Bueno.
0: Yato, una vez me la montaron por...
7: Una vez me la montaron, Rafa, porque llegó alguien a la casa tocando y yo preguntaba que quién era y nada, nunca me dijeron, Rafa, y me puse a llorar. Y le gusta a mi mamá y me la montó, Rafa. Rafa, y nunca supe quién fue, Rafa.
8: Y sí fue verdad.
4: Sí, fue verdad.
7: Pero... Porque la vecina regó el cuento en el barrio, Rafa.
0: Una vez me la montaron por, Maite.
2: Una vez me la montaron porque cogí la 43 en contravía.
4: Anda.
11: ¿Dónde me las montaron? Porque me reí como Rodolfo.
12: Una vez la montaron por. Buenos días, mesa de trabajo, Tropicana. Ajá, y siempre llegan a los mismos barrios y la gente de Puerto Colombia que también está anotada ahí no la llaman.
0: ¿Verdad, Tropicana?
13: No, me la montaron porque no jodan, andaba con Rodolfo y también se me murió la vaina.
0: ¿Verdad?
11: Una vez me la montaron porque estaba en el parque con los pelados y se me salió un pedo. Y desde ahí cada vez que me veían me hacían que...
0: Hombre, Tropicana.
7: Ajá. Ah, una vez me la montaron porque fui al parque con el niño y después me fui para la casa. Y 2 horas después fue que me di cuenta que el niño se quedó en el parque.
0: ¡Mierda! ¡Qué cosa!
2: Aquí está la información a esa hora de la mañana. Actualizamos en materia de noticias. En una venta de fritos ubicada en la carrera 1 con calle 51B en el barrio 7 de abril en Barranquilla. Atención, porque asesinaron a un hombre la noche de ayer martes. La víctima respondía al nombre de Kleiner Schneider Pérez, de 27 años. En el informe de la policía indican que un sicario habría llegado hasta el establecimiento y va precisamente a comer empanadas. Ahí estaba Kleiner sentado, sacó un arma de fuego y le propinó varios disparos. El joven murió en el sitio a causa de los disparos que recibió en la cabeza. La víctima, según la policía, tenía 3 anotaciones en el SPOA por los delitos de porte ilegal de arma de fuego, tráfico de estupefacientes y hurto. Tenía la mano larga.
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1: Yo le quiero dar palo a aquellos señores, Rodolfo, que se creen que saben más de fútbol que todo el mundo y tratan a los demás de ignorantes.
2: ¿Verdad?
1: Más ignorantes son ellos, Rodolfo. Se
2: ¿verdad,
1: creen
2: Rafa?
1: Que los Antonio Vélez se creen mejor dicho los más expertos en deporte y no saben un carajo. No juegan a nada, Rodolfo. Y se la tiran de los más chachos, los más bravos.
3: Díganos, las tiramos, sea valiente.
1: No,
3: yo reconozco que me equivoqué con Alexis Enrique. Sí, me equivoqué. Pero aún así, sé más que tú.
1: Bueno, gracias.
0: Yo les voy a dar peloterapia a ustedes. Cuando se ponen a pelear acaloradamente de cosas donde yo no puedo entrar a pelear también.
1: Bueno, es tropicana.
3: Pero entre, así no sepa.
4: Rafa.
0: Pues me pasa como Rafa.
4: Palo para la concesión esa que está metiendo la tubería circunvalar, Rafa, todos los días la misma. Pero mira que la cola está desde la 51B, ya está llegando acá a Pueblito, hombre, sea serio, hombre. No, esa no, gente que va a meter gallo para meter un porquería tubo ahí.
5: Rafa, palo. Y esta vez no van a ser para los imprudentes que hacen la vaina en la vía, ya, ¿sí me entiendes? Los imprudentes, esos que manejan moto y carro. Sino para los pasajeros que van con ellos. Ey, a ver, si tú vas como pasajero, tú tienes la potestad de decirle al man, ey, no te metas en contravía, ey, no, claro, te vuelves, te pares, ey, no te pones un de semáforo, ey, llave, no hagas esto, ey, llave, porque tú tienes la potestad como pasajero de hacerlo. Pero no, ellos también son cómplices de lo que están haciendo, ¿sí me entiendes? Entonces, palo también para los pasajeros que no ponen en jaque a los que los Maite, transportan.
1: Esto me hizo recordar a un gran amigo mío, Rodolfo, que
2: dime, Rafa,
1: fue compositor de vallenato y estaban tomando y salieron el carro a toda. Y uno de los que estaban con él en el carro le dijo, me bajo, loco, estás manejando ahora, como loco, me bajo, estás borracho. No, me bajo. Y aprovechó que medio paró el man y se bajó del carro y se montó atropelado. Querido, yo lo calmo, que este man está como acelerado. Los dos se mataron.
2: Dios mío.
1: El pelado que no tiene nada que ver, que se montique para calmarlo, terminó muerto. Y el otro que se bajó de molesto, le dijo, ahí, está manejando como loco. Y yo no.
2: Se salvó.
1: No quieres parar en los semáforos y nada esa vaina. Entonces nos vamos a matar. Y efectivamente se mataron.
3: Rafa, mira, hay gente que ha peleado, se han dado puños, hombre, por vainas más pendejas. Y yo creo que en este tipo de cosas, sí, es necesario llegar al golpe. ¡Ey, quédate quieto!
1: ¡Hola!
3: Siéntelo, agárrelo y abrázalo.
0: ¡Amárrelo!
3: Y hazlo, coge la fuerza.
0: ¡Duérmalo!
4: Rafa, no demoran en salir por ahí gente insensible a decir que fue culpa del papá o del peladito, imagínate, del niño, van a echarle la culpa al niño. Yo no sé hasta dónde va a llegar la insensibilidad que
1: hoy. Dale,
4: papá,
1: tropicana.
4: Palo para Aguas de Malambo. Ahora, esa empresa le han girado plata y todavía Malambo no cuenta con un servicio permanente y continuo las 24 horas del día de agua potable. Y lo bueno, el río está a menos, diría yo, de 5 kilómetros, contrario a lo que es Galapa, Puerto Colombia, Baranoa, que les presta el servicio la AAA, y esa gente tiene agua permanente y continua todos los días. Estos manes todavía no han podido palo para agua de Malambo.
1: Tengo una denuncia aquí en la cabina tropical, Maite.
0: Señor, una denuncia a esta hora, un amigo que ha venido a denunciar un caso de acoso que estaba experimentando en tu trabajo, ¿cierto? Bienvenido, cuéntanos cuál es tu nombre si puedes, y si no, pues adelante con la denuncia, te escuchamos.
6: Bueno, primero que todo, buenos días, bendiciones para todos. Quisiera reservarme el nombre.
0: Claro.
6: La denuncia que voy a colocar es por abuso y acoso laboral. Ahora mismo me encuentro desempleado. Desde el día antes de ayer, uh-huh, estoy desempleado. Resulta de que en esta empresa hay una persona en particular que cometía atropellos con el tema del trabajo excesivo. Yo trabajaba manejando una camioneta,
1: uh-huh,
6: cargando también equipos pesados y trasladándome a otras ciudades también, haciendo viajes y todo esto. Las 8 horas normal, está bien, uno comprende que uno se puede quedar una horita más, está bien, so, no hay ningún inconveniente, ¿cierto? Pero ¿qué pasa? Es que a veces yo trabajaba más de 12 horas, 14 horas, y lo normal es que una empresa pues te recompense ese tiempo, ¿cierto?
0: Claro.
6: ¿Qué pasa? Yo expuse esto con la administradora, ni siquiera con el jefe, sino con la administradora. Les puse este inconveniente de que, bueno, las personas se cansan, estar claro, todo el día sentado en una camioneta es incómodo, ¿cierto? Pues nunca me hicieron caso. La respuesta de ellos fue que ellos son, o sea, son unas personas que se meten con el tema político, ¿cierto? Y ellos quieren imponerle a sus empleados las cuestiones
0: que tengan la misma línea política,
6: ¿cierto?
1: Ok. Entonces, ¿Y en qué empresa es?
6: Esta empresa se llama JPC Representaciones.
1: ¿Y qué hace?
6: Una empresa dedicada a UPS y baterías. Son equipos pesados. Entonces yo...
1: Si tú estabas con Petro, te iba bien, o si no estabas con Petro, te iba malo. ¿Cómo es la vaina?
6: El tema es que ellos son de ultraderecha.
1: Ah, ok. Claro, es que eso es lo que estoy entendiendo enseguida.
6: Sí, entonces...
1: Me parece grave.
6: Había un grupo que es el empresarial, en donde ellos... todo era, ni siquiera era del trabajo, tú tienes que hacer esto, vamos a hacer esto, sino que el jefe, incluso en horas de la noche, enviaba videos con referente a la derecha y a los errores que tenía la izquierda, a dónde estábamos llegando, que el país iba a quedar como Venezuela, que esto, que lo otro. Entonces a veces se metía en donde yo estaba y él me decía, ¿qué opinas ahora de tu presidente? Y yo... Yo no puedo opinar nada de eso porque en realidad a mí no me gusta meterme en el tema político. Yo soy partidario del progreso, ¿cierto? Todos cometen errores, todos pueden decir la verdad o todos pueden mentir. Pero yo en eso no me gusta.
0: Que en el gusto político no tiene que meterse nadie.
1: Eso es para un tema de acoso, ya, claro.
6: Entonces, a raíz de eso, ¿por qué digo que el tema político? Porque entonces metieron el tema del alza del salario, ¿cierto? Yo eso lo puedo entender, de que de pronto la empresa tenga un pequeño inconveniente con el tema del alza porque fue repentino.
1: Claro.
6: Sí, eso no hay discusión. Y lo que yo puedo entender es que quizás no puedan compensarme ese tiempo de más trabajado con dinero. Está bien, yo lo comprendo. Pero ¿qué pasa? Que lo más normal o lo digamos que lo que se debería hacer es compensarlo con tiempo, ¿cierto? Claro. Si yo trabajo 14 horas, de donde son 8 nada más, lo más normal es que se le compensa al trabajador, claro, esas horas en tiempo.
1: Claro.
6: Yo no pido plata porque en realidad yo no...
1: O compensatorio en descanso, puede ser.
6: Exactamente. Ya. Yo no era que exigiera de que págueme esto, págueme... No, o sea, es compensar el tiempo porque uno lo requiere para su familia, cosas personales y todo eso. Me dijeron de que no podían pagármelo en dinero porque la empresa estaba en déficit, donde es una empresa que factura de millones.
1: Claro.
6: Factura en dólares. También. Bueno, listo. Compénsemelo en tiempo. Perfecto. Quedamos en que yo le solicitaba la compensación unos días antes y ellos me la entregaban.
0: Claro.
6: ¿Qué hacía esta señora? Se metía a la oficina del jefe, discutía con el jefe porque ella no aceptaba que me dieran esa compensación en tiempo. Entonces yo le dije.
1: En plata, entonces dámela en
6: tampoco,
1: plata.
6: Tampoco. Entonces.
0: Que trabajara de gratis, era lo que
6: sí. Me dice que se lo pasara con anticipación y ella me lo compensaba. Pero entonces cuando le pasaba la carta con anticipación, me lo negaba. O sea, no había compensación por ninguno de los lados. Listo, perfecto. Yo no tuve más inconveniente. Resulta y pasa que mi abuelita enfermó, ella le hicieron una operación a corazón abierto. Los familiares se estaban turnando para ir a la clínica a visitarla. Oh. Yo tomaba los sábados para poder solicitar esas horas que eran, ponle tú, ya yo en el mes, ya yo tenía más de 5 días trabajado sin remuneración alguna.
0: Imagínate.
6: Más de cinco días ya yo tenía acumulado. ¿Por qué? Porque yo lo que hacía era que en un Excel, ya. Yo
0: iba organizando todo.
6: Exacto, yo llegué a un acuerdo con ellos, ya, porque yo me reuní con los dos a la vista de que estaba trabajando en exceso. Y en un Excel yo le anotaba días en los que yo laboraba y las horas extras. Por ejemplo, Rafa, yo llegaba a las 6:30 de la mañana.
1: Ajá.
6: Y más tardar, yo llegaba a las 9 de la noche, nuevamente a la empresa.
1: Hombre, muy pesado.
6: Cuando tocaba un viaje. Un día que viajé a Valledupar, de regreso, desde las 6 de la mañana cogí la camioneta y llegué a Barranquilla a las 9 de la noche. Porque hubo un accidente por allá, por la zona bananera, y nos atrasamos y todo eso. Lo más normal es compénseselo al trabajador en tiempo, ¿cierto? Nunca hubo compensación al respecto. Y se molestaban porque yo solicitaba la compensación de eso.
0: No.
6: Ya. Entonces, ahora último, ¿qué pasó? Que yo solicité ese sábado para poder ir a la clínica a visitar a mi abuela. E incluso había muchas horas perdidas. ¿Y qué pasó? Que se metió a la oficina, discutió con el jefe y no. Lo que hizo fue enseguida carta de despido para el lunes. Desde este lunes.
0: O sea, por tú estar pidiendo el tiempo que te estaban debiendo.
6: Sí. Entonces, ¿por qué digo que es abuso? Porque resulta que ahí hay unos compañeros que ya son mayores de edad, son señores de edad, son señores de que, ¿por qué no hablan, Rafa? porque no, son personas que no quieren perder el trabajo.
1: Claro.
6: Y yo digo una cosa, Rafa, vean, no le tenga miedo a perder un trabajo. Téngale miedo a perder su dignidad y su respeto hacia
1: su profesionalidad. Eso no tiene precio.
6: Y la tranquilidad.
1: Que vale mucho más.
6: Exactamente. Entonces, esta señora, todo lo que yo hacía le parecía mal. Todo lo que yo gestionaba, absolutamente todo le parecía mal.
0: Se le cogió la mano.
6: Exacto. Y así sea que el jefe lo autorizara, esta señora no.
0: O sea, el problema no era ni siquiera con el jefe como tal, sino con ella.
6: Ni siquiera. Era con ella. Entonces, 2 días que yo duré con esos viajes, yo llegué en la noche y yo me encontraba a la señora ahí y ella era consciente de que yo llegaba tarde. Yo llegaba tarde. Claro. Entonces, cuando yo le solicitaba las horas, ella tenía el descaro de preguntar, ¿esas horas extras de qué son?
1: No me dice que llegué tarde.
6: Pero ¿cómo así? ¿Usted se está dando cuenta de esto? Un día también insinuó...
1: ¿No quiere un jefe así, Rodolfo?
2: ¡No!
6: Un día insinuó de que mi compañero y yo nos habíamos robado unas baterías. Resulta y pasa de que mi compañero me entrega la mercancía, yo miro, sé cuántas cajas llevo y sé cuántas cajas le entrego al cliente. Cuando llego, ella informa de que el cliente no tiene la totalidad de la mercancía. Yo, ¿pero cómo así? Yo le entrego todo. Aquí hay unas cámaras. Esa es mi evidencia. Las cámaras se dañaron. No hay cómo aceptarlo. No. Me hizo un memorando para que yo pagara esas baterías con mi compañero. Yo, listo, yo no tengo ningún inconveniente. No. ¿Por qué? Porque en este mundo da vueltas, esto es un pañuelo, y el que se encarga de todo eso es Dios.
1: Yo, pero venga, ¿esta que se la tiene usted, la dueña de la empresa?
0: No.
6: Es la administradora.
1: Pero no
6: es
1: la dueña.
6: Ella tiene parte en...
1: Ah, ok, tiene acciones ahí.
6: Tiene acciones ahí, sí.
1: Bueno, Rodolfo, y una de las cosas que a mí me llama la atención es primero vincular la política en una empresa, Rodolfo, y ahí vas mal, tú como empresario vas mal. Está bien que tú tengas un color político que a ti te guste, pero tú tampoco los empleados los puedes llevar en contra o a favor tuyo.
2: ¿Cómo no?
1: Pues ahí acoso y abuso, ahí están las dos incluidas. Lo otro, Rodolfo, es que al hombre no le dejas descanso, él tiene derecho a un descanso, a su descanso.
2: ¿Cómo no?
1: Ahora, si no le puedes compensar en dinero, compénsalo con descanso.
2: ¿En tiempo?
1: Sí, en tiempo, que es lo que uno quiere, que uno quiere compartir con la familia. ¿Ya tú tienes abogado o alguien que te haya...?
6: No, Rafa, yo tengo la cita para ir al Ministerio del Trabajo el día mañana a las 8 de la mañana. ¿Por qué estoy aquí colocando la denuncia, Rafa? Porque es que, como te decía ahorita, hay unos señores que son de edad, que ellos, por miedo a perder el trabajo...
1: ¿Tú viniste a defender a tu compañero ellos también?
6: Es porque pasó una cosa, que ellos tenían un viaje para Riohacha.
1: Ajá.
6: Salieron a las 12 de la noche.
1: Ajá.
6: 2 días allá, regresaron a las 12 de la noche. Ellos solicitaron con esta misma señora ese mismo compensatorio en tiempo, porque ellos ni siquiera solicitan plata, sino en tiempo, para descanso. Son unas personas mayores, es entendible. La señora les dijo que no y que sí querían que la demandaran. Ahí tú te das cuenta el tipo de persona con la que tú estás tratando.
1: Algo, si la empresa quiere hablar, con mucho gusto aquí le escuchamos también, porque
2: también, cómo no, le prestamos los micrófonos.
1: A ellos también mencionárselo, Rodolfo, pero es delicado, y que sea, ojalá, bueno, ya que tienes una cita con el Ministerio de Trabajo, que sea el mismo Ministerio de Trabajo, pero también necesito y te pido que busque un abogado para que te defienda, mi hermano, porque este es un caso que para mí sí hay evidencia ganable.
0: Es demandable y tiene todas las de ganar.
6: Tengo las pruebas, claro, que son las horas extras anotadas. Claro. Tengo los testimonios de los compañeros que concuerdan conmigo en el hecho del trato de esta señora también. Es terrible. O sea, yo lo digo porque no es porque tenga miedo o porque tenga que la necesidad de dejar una empresa mal. No es por eso. Es porque yo sé de que, así como yo, muchas personas están pasando por una situación similar y les da miedo por eso, por perder un trabajo, o como pasa en muchas empresas, que también meten el tema de la política para ellos poder tener a los empleados ahí, o si no, pues los van sacando. Y eso es lo que yo no
1: una forma de asustar a los empleados también.
0: Sí. Adelantarlos.
1: Barro.
0: Barro.
1: Bueno, mi hermano, muchas gracias, ¿verdad?, por... venir aquí a exponer algo que también puede estar afectando a muchos empleados en la ciudad de Barranquilla y su área metropolitana. De la misma manera, Rolfo, que me parece irresponsable por parte de algunos administradores, gerentes o propietarios de empresas que están utilizando la política para asustar a sus empleados.
6: Yo quiero aprovechar esto, Rafa, para de pronto, si alguien me está escuchando, en estos momentos yo me encuentro buscando trabajo. Yo soy padre, tengo una niña pequeña, soy una persona que me gusta mucho trabajar. Yo me dedico a conseguir las cosas, yo soy conductor. Yo también tengo una moto, yo podría rebuscarme, no hay ningún problema. Pero ¿qué pasa? que en estos momentos para nosotros los motociclistas las cosas están delicadas, porque ahora mismo tú puedes coger una carrera por una aplicación, pero entonces a tu destino van, te quitan la moto y no es que te van a dejar ir, no, o te matan o te hacen algún daño. Y yo soy una persona de que yo soy muy, o sea, a mí, yo adoro mucho a mi hija, adoro mucho mi casa, y yo, si yo salgo a trabajar es por ello, no es por más nadie. ¿Sí me entiendes?
1: Vale, papá, entonces, para Rolfo, si alguien sabe de algún trabajo para un conductor, aquí está el hombre dispuesto a camellar con todos los juguetes, ¿vio, Rolfo?
2: ¿Cómo no?
1: Gracias, papá, la buena. ¡Rolfo! Aquí en Tropicana.
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1: Es que si tiene una oportunidad que le están brindando los oyentes aquí al amigo, si tiene curso para manejar ambulancia, ¿sí puede manejar ambulancia?
6: No, vehículo particular, mi licencia es segunda.
1: Ah, ok, no puede. Ahí está, Rolf, una oportunidad.
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1: Maite, ayúdame que varios oyentes están escribiendo en el WhatsApp de la emisora para ver si le dan la oportunidad de caminar al hombre. 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

0: 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Son las
1: 8 de la mañana, 52.
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2: 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En Tropicana son las 8 de la mañana con 53 minutos.
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0: 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Es hora de la mañana, 8:58 en este mes de la madre. 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

0: comparte, Maite, comparte. Ah,
1: no. Vayan ustedes a la tienda.
0: Ella quiere comer sola, va, mierda, Rolfo.
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0: Bueno, muchas gracias, mi querida Maite. Ahí está ahora en Tropical.

0: Le dije a mi esposa ayer, le dije, mi amor, esta noche voy a amarte. Y me dijo, por mí puedes ir hasta Saturno.
1: Órale, el peladito llega donde el papá llorando y le dice, papá, papá, yo no quiero que me mutilen. ¿Y tú por qué dices eso? Porque mi mamá estaba con el vecino y le decía el vecino a mi mamá, órale, Lupita, tienes el chiquito bien peludo.
2: Hombre. Hombre, órale.
3: Órale, güey. Mi carnal, Rodo, ¿qué le dijo el 1 al 10? Para ser como yo tienes que ser sincero. Ahora voy a hacer lo que siempre hace, Rodo. Dormir.
4: Padre, ya se acabó la botella.
5: Ya se acabó la botella.
0: Carnal ñato.
2: Dígame, güey.
5: Carnal ñato.
4: Carnal ñato. Es que
5: charro. A ver.
1: Órale, mi cuate, Rodolfo. Rodolfo, ¿cuándo nos metemos unos tequila? Oye, Rodolfo, imagínate, Rodolfo, que... A mí me decían, me mamaban gallo porque yo tenía una novia que le decían la TQM. Adivina por qué. Cuidado. Porque tenía el pelo tostado, quemado y maluco, Rodolfo.
4: Tostado, quemado y maluco.
2: Pinche chingón, quiero hacerle yo a usted una pregunta, pero me va a responder rápido.
0: Dígame, carnal.
2: ¿Cuánto es 8 por 8?
0: 39.
2: Pero si esa no es la respuesta, güey.
0: ¿Usted qué quiere, precisión o rapidez?
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5: Mike, adivina quién volvió.
4: El doctor Mauricio, que estaba perdido, extraditado, pero nunca olvidado, ¿no?
5: Doctor Mauricio,
4: Mauricio, bienvenido.
5: El doctor de los peluditos, Rodolfo, está hablando con nosotros. Doctor Mauricio, en nombre de Whoopi, una marca mi corral aquí en Tropicana 89.1. ¡Hey, doctor Mauricio!
4: El hijo pródigo volvió a casa.
7: Hey. 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

0: Ustedes pueden escribirnos para hacer preguntas y también para enviarnos sugerencias sobre diversos temas que podemos tratar. 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
2: Invitado especial aquí contigo, rapidito, lloró.
3: Dime, Rafa.
2: ¿Usted se acuerda el man que dice que qué locura, que no sé qué vaina, Dios número uno? ¿Cierto? ¿Te acuerdas?
4: ¡Claro!
2: Él dice algo que es importante, ojo, Rolfo, lo dice bacano, porque él dice, soy el único mayor de la costa.
3: Sí.
2: En runner. O sea, él decía, el único mayor en la costa era él. Y es verdad, era el único mayor en su momento.
5: Ya. Rafa, ¿qué es mayor?
2: Lo vamos a explicar, Y ahora, otro costeño, Rolfo, hace parte de esa mayor, o sea, de esa
3: cúpula.
2: Sí, de élite, Rodolfo. Solamente los élites de runner, de las carreras, puedan hacer esto. Aquí está Hugo Morales, Rodolfo. Que vio Hugo, que es la buena para ti. Vio Hugo, échate para acá. Ah, y en estos días se tomó la foto, porque son vecinos, de Ñapa son vecinos. Ajá. Con el qué locura, qué...
4: ¡Qué vainero!
2: Ajá, qué vainero. Son vecinos y se tomaron una foto y dice, ¡vea, este sí es!
6: No, pero él no dice qué vainero.
2: No, yo sé, cuidado. Ah. Cuidado. Hugo, ¿qué más, mi hermanito?
7: Buenos días. Bien, gracias. Gracias por la invitación, gracias por el tiempo. Y bueno, sí.
2: ¿Qué? Ella está preguntando por qué tú eres mayor.
5: ¿Qué es mayor para las personas que no saben y que nos están escuchando?
7: Ok. En el tema del atletismo de fondo, en maratón, existen a nivel mundial 6 maratones mayores, que se llaman las World Marathon Majors. Que son carreras, maratón es una distancia que es
2: 42
7: kilómetros, 195 metros, exacto. Entonces, hay 6 maratones a nivel mundial, que es Berlín, Chicago, Tokio, Boston, Nueva York y Londres.
2: Ya la hizo las 6. Okay. O sea, el que hace las 6...
5: Todas las maratones ya, es un mayor.
2: El que hace, sí.
7: Cada maratón es un mayor.
2: Oh, sí.
7: Y cuando completas las 6, sin importar el orden, te entregan un anillo que une las 6.
4: 6 mayores.
7: O sea, ya el
2: man es de
7: star finisher, se significa.
2: Ya el man es de élite.
4: ¿Está el anillo suyo, pues?
7: No trae la medalla.
4: Ah, una medalla.
7: Sí, una medalla. Entonces, a partir de eso, hay carreras que son por sorteo, por lotería, y otras que son por tiempos clasificatorios. En este caso Boston es la carrera con más historia en el atletismo, y obviamente es una carrera clasificatoria que todo corredor amateur, en este caso que soy yo, sueña. Por más de pronto un tiempo bueno que uno pueda tener, un poco más rápido, un poco más lento, no dejamos de ser atletas amateurs. ¿Qué con sacrificio logramos hacer esto? Porque otro campo son los atletas de élite, que sí, obviamente cuentan con patrocinios, viven para eso. No, nosotros tenemos una vida normal, como todos los que están aquí, nos levantamos a trabajar, a conseguir los recursos para criar a nuestros hijos y seguir
2: adelante. Pero acá no, Rodolfo.
3: ¿Cómo no?
2: ¿Cuándo te metes tú a eso, Rodolfo? Para que te desarme la vida.
6: Pero ya él no va a correr mayor. Mayor.
2: Bueno, bacano, felicitaciones, Rodolfo. Además que ese mayor que le llama él la tiene Barranquilla y Santa Marta.
3: O sea, sí.
2: Es porque el turco es barranquillero y él es samario.
4: Ah, ok. Ah,
6: por eso era que lo quería entrevistar ya, para que sepan que es de Santa Marta. La ardiva.
2: Ey, ya tú sí es ardiva.
3: ¿Verdad, Rafa?
2: Bueno, Rolfo, ¿qué le quiere decir? Usted conoce por la cultura.
3: No, gracias. ¿Cómo se inicia una persona que quiera aspirar a ser mayor?
2: Joder, primero.
4: Pero con la edad.
2: Primero tiene que bajar de peso.
7: Bueno, yo pienso que claro, comienzo yo en esto porque mi intención siempre ha sido poder trascender.
3: Sí.
7: Poder decirle a aquel que tiene una vida normal es. Yo puedo invertir en mi cuerpo, puedo vivir sanamente, puedo hacer las cosas bien. Hacer las cosas bien paga. Vale la pena. Entonces, comencé colateralmente después de pandemia porque es un deporte que es individual. Aunque te debes a los demás, realmente lo puedes practicar tú solo. Y comencé después de pandemia cuasi obligado por esto. Toda mi vida practiqué fútbol y comencé a entrenarlo. Y cualquier día comencé una que fue en Chicago en 2023. Y que me quedó gustando porque es como un ejercicio de introspección, es un ejercicio de sanar, es un ejercicio de hablarse uno mismo. Y bueno.
2: Hugo, te hago una pregunta. ¿En Maicao es mayor? O sea, ¿hay una persona que haya sido mayor?
7: No, que yo sepa, no. Sé que había en la costa. En Colombia creo que a hoy a la fecha hay 200 personas, 200 algo, vi en la plataforma de Abbott. Lo que pasa es que.
2: Pero no hay ninguna persona de Maicao.
7: No, que yo sepa, no.
6: Puede. Una pregunta, ¿usted es Samario? Sí, no, pero no parece. No tiene pinta de burriquete.
2: Respeta. Oye, gracias, Hugo. La buena para ti.
7: Gracias a ustedes. Dios me
3: los
7: bendiga.
3: Oye, Rolfo. Bueno, Rafa, todos tenemos a alguien que siempre nos hace barra, Rafa. ¿Saben quién es?
2: ¿Quién?
6: Lo hincha.
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0: el hijo le pregunta al papá: papi, papi, ¿qué hay entre las piernas de mi mamá, papi? Ay, mijo, el paraíso. Y entre las tuyas, papi.
1: Ey, ey, ey.
0: Las llaves del paraíso.
1: ¿Cómo?
0: Bueno, cámbialas porque el vecino tiene copia.
2: Rafa, párale bola. Los dos presos que llegan a la cárcel a la misma celda y uno le pregunta al otro: bueno, ¿tú cuántos años vas a durar acá? Pa, me dieron 97 años de condena. Y dice el otro: ¿y a ti? No, a mí me dieron 94. Bueno, entonces duerme tú ahí en la puerta, que tú sales primero que yo.
3: Oye, Rafa, la muchacha que venía caminando con su novio por el parque y eso, y de repente, ajá, se le da por hacer una pregunta a ella y le dice: amor, ven acá. Si así en algún momento por rabia, por discusión o por algún motivo de molestia que yo te diga, te desapareces de mi vida, no te quiero ver más, tú lo pensarías dos veces. Amor, amor, amor.
4: La muchacha 60-90 que llega donde el doctor le dice: doctor, ¿por qué cuando los hombres me echan un piropo me lo llevo a la cama y tenemos sexo desenfrenado, doctor? ¿Qué tengo? Unos ojos lindos, un cabello largo, negro, muy bonito. ¡Ay, doctor!
5: El ciego y el tuerto que estaba en la orilla del río, no, viendo cómo lo cruzaba, ¿sí me entiendes? Él dice el tuerto: bueno, ciego, no nos preocupemos, no vamos a complicarnos. Tú tiras canaleta y yo te voy guiando. Yo te aviso cuando lleguemos a la orilla para que te vayas. Y dice: sí, bueno, ahí güey. Porque yo el canalete, no jode, tío, y comenzó a darle canalete. Ra, ra, ra. Joda, pero cuando de allá estaba en el hondo, una rama le sacó el ojo al tuerto y dijo: el tuerto, no joda, hasta aquí llegamos. Ciego se tiró y soco.
6: Le dice la profesora a Pepito: Pepito, en la conjugación, yo peco, tú pecas, él peca, nosotros pecamos, ¿qué tiempo es?
1: ¿Verdad como Pepito?
6: Ah, pero si no, estoy yo de hecho a Pepito todavía.
1: Ajá.
6: ¿Y qué te gusta dañar los chistes?
1: Repítelo.
6: No, porque ya lo dañaste, ahora no lo voy a tener.
1: No, repítelo, no. Repítelo. Vale, vale.
6: ¿Pues dónde iba?
1: Pues espera.
0: Oh, Maite, quédate como locutora.
6: Rodolfo, cuando tengas algo que decirme por criterio propio, te escucho.
0: Bueno.
3: Pregunta a Rodolfo, ¿qué es criterio?
1: Maite, échalo.
6: Entonces le dice a Pepito: a ver, Pepito, en la conjugación, yo peco, tú pecas, él peca, nosotros pecamos, ¿qué tiempo es? Y dice Pepito: maestra, es tiempo de arrepentirse, oyó. Ya, ese es el chiste. Que iba a ser chistoso, pero ustedes la embarraron.
0: Viste, Maite, quédate como locutora.
3: ¡Ey, Rodolfo!
6: Si tú sabes que Rodolfo no sabe actuar porque le da responsabilidad.
1: Oye, Rodolfo. ¡Ey, barro! ¡Barro!
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1: Le tocaría jugar con la...
3: Ah, no. Con Santa Fe.
1: Con Santa Fe. Yeah, está Rodo.
0: ¿Qué tal? 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
6: ¡Conego! Atención, porque Melvin Abad, de Manotas en Medina, de 35 años, fue asesinado dentro de su propia habitación, que no es lo mismo. Hasta la habitación, hasta el cuarto, hasta el lugar de descanso de este hombre en su vivienda, ubicada en el barrio 20 de Julio de Barranquilla, llegó la muerte. El hecho de sangre, según las autoridades, se habría registrado más o menos a las 6:30 de la tarde de ayer martes en la carrera 8 Sur con calle 95. La policía informó que Melvin estaba descansando en su cuarto cuando el sicario llegó preguntando por él hasta la casa. En cuestión de segundos, entró a la vivienda, raquitinquintán, quintán, quintán, tirando puertas, tumbando ventanas, se dirigió a la habitación y al tenerlo enfrente le propinó varios disparos, dejándolo tendido en la cama, sin decir más nada. El agresor se dio a la huida con rumbo desconocido, mientras que Melvin, bueno, a Melvin se le apagó la vida, lastimosamente. Este es el caso del cual se ha dicho que se habría equivocado el sicario, pero no
1: se metió en la casa,
6: Ernesto,
1: que no era, supuestamente.
6: No sé.
1: Imagínate tú.
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1: Claro, claro. Maite, ayer hablamos de la noticia de dos personas que habían desaparecido, que vinieron a Barranquilla de Sitio Nuevo.
6: Ajá.
1: Aquí en el departamento del Magdalena, llegaron aquí a la ciudad de Barranquilla, se llegaron a Simón Bolívar, donde están los establecimientos.
6: Ah, de tomar
1: traguito. De tomarse su traguito, Maite. Los hombres encontrados, y se acuerda que ayer estamos hablando que estaban desaparecidos, ayer fueron encontrados en el río Magdalena.
6: Esos fueron los dos que encontraron.
1: Confirman que cuerpos hallados en el río Magdalena corresponden a los amigos que salieron de Sitio Nuevo a Barranquilla. Los dos hombres encontrados sin vida en las últimas horas habían estado departiendo en un establecimiento comercial en el Boulevard de Simón Bolívar.
0: Rodolfo, sí, Rafa.
1: La policía del Magdalena confirmó lamentablemente hallazgos sin vida de dos amigos que salieron desde Sitio Nuevo Magdalena hasta Barranquilla, aquí en el departamento del Atlántico, donde departieron en un establecimiento comercial cerca del Boulevard de Simón Bolívar en la noche del 9 de mayo y madrugada del día siguiente.
0: ¿Cómo no?
1: Siendo aproximadamente las 11 de la noche del 12 de mayo, Rodolfo, en el corregimiento de Palermo, unidades de la patrulla de vigilancia fueron alertadas por la central de radio sobre el hallazgo de dos personas sin vida a la orilla del río Magdalena. La víctima de 38 y de 18 años de edad, uno tenía 38 y otro 18, fueron identificadas por funcionarios de la seccional de investigación criminal sin autoridad encargada de realizar estos actos urgentes. Los hoyos CISO respondían a los nombres de Eider Enrique Borja Mejía, de 38 años, y Kevin Herrera Santander, de 18 años. Sus parientes habían reportado su desaparición ante la Fiscalía General de la Nación. Joder, qué vaina tesa.
0: Verdad, sí.
1: Qué vaina pesada, viejo Rodo. La vaina está bien caliente, viejo man. La vaina está bien barrilete. 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
1: Tres canciones, Maite, que tengan la palabra

0: Tres canciones que tengan la palabra for. ¿Y cuál es la primera regla, Rodolfo?
1: Que no participe aquel que haya ganado. Porque si usted ya ganó, usted tiene que permitir que otros oyentes degusten el exquisito arroz del tigre.
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0: ¡Qué vaina linda, Rodolfo! Usted le puede echar salsa de tomate o la salsa es agridulce. O como yo, que a mí me gusta echar el limoncito. ¡No, da,
1: con linda. Limón, Rafa! ¿Ah? Claro.
0: ¡Oh, da, qué vaina bella, Rodolfo! ¡Tres!

0: Ah, sí.
1: Sí, claro.
0: Pálida.
1: Sí, sí.
0: La de... ¿Cómo es que se llama la muchacha que le quitaron la vida a Rodolfo, la cantante? Selena.
1: Selena. Selena. ¿Qué? ¿Hay una de Rafael Orozco, Rafa?
0: Sí.
2: ¿Qué palabra dijeron? ¿Flor?
0: Flor. Para, pa,

0: baila corté la de
1: una flor y llovía, llovía.
2: Esperando, mi amor.
1: Como una flor de tanto amor, medita tú, marchito, pájaro y la flor, un te...
3: ¿Cuál es esa última? ¿Cuál es
0: se la cortó. Rafa, la de Jorge Celedón no vale.
3: ¿Cuál?
0: Por eso traigo cuatro flores.
3: No, cuatro en rosas.
0: ¡Ay, la fa!
4: Cuatro rosas.
3: Sí. Al más se le cortó la última canción que no le pudimos descifrar cuál era, Rodolfo. La
0: sí, puede mandar otra vez. No mando ahí.
4: La primera de Leonardo Fabio.
2: Y yo vi, y yo vi.
4: ¿Cómo no? ¿Cómo no? Sí, Maite.
1: Un te quiero, una caricia y una flor.
4: Okay. Nino Bravo.
3: Esa es la que la última.
0: Ahí completó la vaina.
3: Creo que completó la vaina.
0: Ese es el mismo. Terminado, ok.
3: El mismo, Rodolfo.
0: Bueno, Rafa, si no es.
4: Nino Bravo, Rafa.
0: Si la
2: oye,
0: que,
2: oye, espera, espera.
0: Si la que empezó ahorita.
3: Espérate, dime, dime.
1: Y corté una flor y llovía, llovía.
3: ¿Cuál es esa?
4: Leonardo Fabio.
2: Espérate, espérate, que ese te quiero una caricia y eso no dice una flor, dice un adiós. Un te quiero, una caricia y un adiós. Ah, es sí, ligero el equipaje para tan largo viaje.
4: Ahí, sí, verdad, Maite, sí.
2: Al partir, un beso y una. Ay, sí.
0: No, pero ojo. Ay, no, porque sí. La canción diga.
2: Pero en el pedazo que el diablo
0: la exactamente.
1: Un te quiero, una caricia y una flor.
3: No, no ahí no dice.
0: Ahí
3: no,
0: automáticamente, Rafa.
3: Dice, ahí no dice flor. En no, esa parte no dice flor.
4: Está equivocado.
5: Eso es. Falso.
3: Falso, Rodolfo.
4: Sí.
3: Vamos a ver, Rodolfo, ¿qué dice tú por acá?
6: Una vez un beso y una flor. Como la flor.
4: Hizo
3: la misma,
4: pero
3: hiciste la misma.
0: Rafa. La de.
7: La de la letra que en la segunda estrofa dice.
0: La de Jorroñate, Rafa. Mi flor marchita. Yo de segunda.
1: Como la flor. Y corté una flor y llovía y llovía. Pegaron flores en el ojo en mi camino.
3: La embarró porque dijo flor y no es, y es flor, Rodolfo.
0: Y él dijo regalo y no es regalo.
3: A ver,
1: al dar un beso y una flor.
4: Tampoco.
1: Yo planté una flor. Y llovía y llovía.
3: Acá Rodolfo está haciendo la misma
4: flor.
3: Vaina.
4: Sí,
1: de tanto amor.
3: Oye, están cometiendo el mismo error, ¿ve?
2: Y que yo planté una
6: como
2: flor.
6: La flor, tanto amor, tanto así, amor. Ajá. De aquella flor, hoy el dueño soy yo. Ajá, y corté acá una flor y llovía y llovía.
3: Ahí, la que dijo la segunda es la de
0: Marco Antonio.
3: Señor
0: Marco Antonio.
5: Eso es. Verdad.
4: Sí.

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0: ¡Hala, pues!
1: ¡Para la bola, Rafa! Tienes un hijo de 6 años y al lado de tu casa hay una tienda. Y te conocen ahí, ¿sabes? Son vecinos de hace años. Rafa está almorzando, pero tú te ocupas. Entonces tú le dices al hijo tuyo, ve un momentico ahí a la tienda, le da un billete 50 que traiga una gaseosa. La gaseosa vale 5 barras, Rafa. Cuando tu hijo viene, Rafa trae la gaseosa y trae devuelto 15 mil pesos nada más. Ajá. Tú le dices que dónde está el resto. Le dices, no, papi, el cachaco me dio eso. Uh-huh. Tú vas a él y le dices, cachaca, ¿cuánto era la gaseosa? No, 5. Ah, pero tú le diste 15. Sí, porque le trae un billete 20.
2: ¿Cómo?
1: ¿Usted qué hace?
0: No, yo lo regaño, le dije, yo te di uno de 50, porque diste uno de 20, el niño parece.
3: ¿De dónde va a sacar el niño
0: un
3: billete de 20?
0: Adolfo,
4: ¿dónde va a sacar el niño el billete de 20?
0: No, no digo el niño que...
1: El cachaco dijo...
0: Que él le dio un billete de
1: 20. Pero el billete que tú ahorita tuyo era de 50.
0: Por eso, entonces el niño...
3: El niño le hizo.
4: Porque pobrecito, el pelado se la va a montar el pobre pelado.
2: O sea, ¿cuántos años ya son? Ya son.
4: De coger los billetes.
1: Seis años ya.
4: Oh, Dardo,
0: ¿ah? Algo pasó ahí.
4: Obvio que pasó.
0: Entonces él no le dio un billete a 50, sino a 20, Rafa. Entonces se equivocó entonces. Entonces él fue el que se equivocó.
3: O sea, el cachaco no puede estar tumbando al hijo tuyo.
4: O sea, según tú, el cachaco no va a tumbar el peladito.
0: No, porque son vecinos hace mucho tiempo y él le compra constantemente.
4: Por razón.
0: Esa es mi opinión.
4: Sí. Sí.
2: Rafa, hay que dejarlo en su opinión.
4: Claro, eso es verdad.
0: Verdad.
4: No joda. No, marica.
5: No joda, Rafa, esa historia del gato. No joda, se le rompe la cabeza investigando historia. Ay. Suelto suavecito.
6: Bueno, capitán, depende. Porque si es el niño que vive a la vuelta de mi casa, que ya tiene 35 años y es cule marihuanero, mínimo se fumó los 30 barras.
4: Ya es otro viaje, pero este niño tiene 6 años. Ay.
7: Rafa, bueno, en ese caso, si hay cámara, le digo, bueno, mira la cámara, mi llave, porque yo te mando un billete de 50. Oye, el hijo mío no creo que me va a cambiar el billete en el camino, pa. Oye, si no me da el vuelto, la muñequera que se va a formar es bien grande, oíste. Pero mi vuelto me lo da.
4: Joda, qué vaina. Y todavía sigue pensando que el niñito no fue roto.
0: Ya, esa fue mi opinión. Ya no me digas más nada.
4: Espérate.
0: No, ya yo opiné.
2: Rafa, ¿verdad?
0: Yo opiné.
2: No. De pronto entendió de otra forma, pero vamos a dejarlo ahí.
0: Ya yo opiné. Espérate,
1: que tiene que hablar el director.
2: Es la verdad. Rafa quiere que la gente, ¿verdad, hombre?
4: No, está haciendo feedback.
2: No lo haga, Rafa. No lo haga.
4: Tú dices que la responsabilidad es del niño, ¿cierto?
0: Sí.
4: Ok. ¿Usted qué dice?
2: Yo me fijo si hay cámaras en la tienda. Para ver si puedo verificar. Si no hay cámara, ahí se va a formar un... Me responde por mi billete.
3: Por dos.
4: Rolfo, en psicología se llama mecanismo de defensa de proyección, ¿cierto?
0: ¿Mecanismo de
4: proyección?
2: ¿Cómo así que es cierto? ¿Acaso Rolfo sabe eso?
4: Porque tú le estás proyectando al niño lo que tú hacías cuando era niño.
3: Es que Rolfo se tumbaba los puertos.
4: Sí.
2: No, pero Rafa.
3: Cambiaba los billetes.
4: Rafa. Solamente se lo
0: ocurrió. Y si cuando él iba del camino, la mamá le quitó el de 50 y le dio uno de 20.
3: Joda.
4: ¿Cómo así? Ya le vas a agregar.
2: Viste, Rafa. Rafa, no te metas más ahí porque Rafa va a volatar mala vaina.
3: No, yo estoy en la línea de la vecina. Pero Rafa, primero certificar que allá en la tienda haya cámaras o algo. Si no, pelea directamente de tú a tú. Es la palabra de él contra la mía. Yo le di 50 mil pesos a mi hijo. Así que me responde por el
2: vuelo. Y con la malicia mía pierde, Rafa, el de la tienda.
8: Rafa, yo le diría a ese man, Japper. Porque un niño de 6 años no se debe mandar a la tienda solo. Ya perdió. Muchacho. Que reciba los 15.
4: No.
8: Y debería perder los 50 completos porque eso es serio.
4: Rodolfo, esto queda como experiencia para que los padres cuando mandan al niño a la tienda le tomen la foto, ¡tac! Del billete que lleva el niño, para que no va a salir el vecino con una vaina barro ahí, que no, que ese billete, mira, aquí está la foto donde el niño iba saliendo y yo se la tomé.
3: Y son dos experiencias, a los 6 años no lo mandé a la tienda.
4: Tropical.
9: Rafa, ya. Arroz, de que debe estar fumando cilantro, hombre.
10: Yo opino como presidente de la nación que saques al ñato. Tú necesitas reformar el contenido de Tropicana.
9: No, Rafa, yo le digo, mira, mi hijo no es mentiroso. Yo tampoco soy mentiroso. Estoy seguro que el billete era de 50.
3: A los 6 años no lo
9: mandé. Sí. Si no devuelve la plata, ya pierde un cliente. No, no voy más a esa tienda.
4: No jodas.
3: Mucho.
11: Rafa, por eso yo en ese caso, yo cojo los cuatro últimos números dígitos del billete. Y cuando es así, sácame los billetes de 50 que tienes ahí. Y le digo, este es el mío, el número tal.
4: Bueno, ahí está, Rodolfo. Creo que los oyentes, ninguno estuvo en tu punto de opinión. Nadie eligió lo que tú expresaste.
0: Mira, ya que dejen de joder por esos vueltos, que se tomen la gaseosa, que se va a calentar.
4: Rodolfo, tremendo personaje que eres tú. De verdad que me preocupa.
3: ¿De dónde vas a sacar ese peladito? Es un billete de 20 para cambiar de 50.
4: Bueno, Rodolfo, tenemos un invitado especial. Oye, hoy es puro invitado de deportista. Vio Rodo aquí a Tropicana 80.
0: Qué bueno, qué bueno.
4: ¿Qué va, profe? ¿Cómo le ha ido, profe?
12: Buenos días, ¿cómo va?
4: Acérquese el micrófono, profe.
12: Buenos días, ¿cómo va todo?
4: Bien. K8, ¿qué significa K8?
12: K8 es un club de voleibol en Cartagena.
4: Ok.
12: Cartagena, Bolívar.
4: Ven acá, pero es que hay una vaina, y no sé si es así, lo voy a decir al aire. ¿Por qué se tuvieron que ir los de aquí de Barranquilla, tuvieron que ir a Cartagena?
12: Bueno, aquí el tema es que nosotros hace 10, 11 años más o menos que empezó. Nosotros somos una academia, Academia Doral Voleibol Academy en Barranquilla. Funcionamos acá con sede en Barranquilla hace 10, 11 años.
4: ¿Dónde practican ustedes aquí?
12: Parque Dos Villas, 85-70.
4: Ah, ok. Entonces, pensé que era por el Tribulix.
12: Hay Tíbole, hay otra academia. Nosotros estamos en el Parque Dos Villas, por Villa Andalucía, el edificio.
4: Okay.
12: Ahí estamos nosotros ubicados. Ya tenemos bastante tiempecitos trabajando. Y nosotros pedimos el aval a la Liga del Atlántico hace 10 años para poder participar como Atlántico. Llevar el nombre de Atlántico en el pecho y en la espalda. Y de repente a los jugadores del departamento. Pero nos dijeron que no.
4: No jodas.
12: Nos dijeron que no.
0: Por favor.
4: Qué bello, ¿no?
12: Nosotros solamente pedíamos el aval.
4: No pedíamos nada, sino el aval.
3: Ni plata, ni peso.
12: Simplemente era, permítenos que nuestras niñas lleven el nombre de Atlántico y representemos Atlántico.
3: Nada.
12: Nos dijeron que no porque era un tema por convocatoria, no por aval. Sin embargo, pues después de eso, como tres clubes han participado. Con el Club Atlántico, pero nosotros no, nos dijeron que no. Y ahí se presentó la oportunidad, pues nosotros conocemos al presidente de la Liga de Bolívar, que es José Paul Chopet. Y pues conociendo el nivel de las niñas y el buen trabajo de la academia.
4: Bolívar juega muy bien.
12: Exactamente, es una de las mejores ligas de Colombia. Y nos dijo, ¿por qué no van como Bolívar? Y pues nosotros, pues dándole la oportunidad a las niñas que tengan esa experiencia de poder representar un departamento, poder aspirar a una beca universitaria y tienen que tener pues en su hoja de vida una representación de una liga.
4: Venga,
12: dijimos que sí.
4: Rodolfo, creo que va a pasar como hacen en las historias de TikTok o la historia de Instagram.
3: ¿Qué?
4: ¿Qué pasó tres doritos después?
12: 2026.
4: Ajá.
12: Somos los actuales campeones interclubes.
4: Rodolfo. Cuando te cierran una puerta, te abren como 50, Rolfi. Hay gente que no se da cuenta de las puertas que se te abren.
0: ¿Verdad que sí?
4: Nada más se quedan en la puerta cerrada. Y aquí yo creo que se le abrió la posibilidad.
3: Ahora llegan y le dicen, ay, ven, representan. Y ella dice, no, mi ciela, ya no.
4: No, yo me imagino que ustedes pueden decir, tienen que estar agradecidos con la Liga de Bolívar, que les abrió la puerta. Hoy son campeones de...
12: Somos campeones nacionales del primer torneo interclubes federado. A ver, la federación siempre hace torneos de ligas. Bogotá, Cundinamarca, Medellín, Antioquia, Valle, lo hace por ligas. Desde el año pasado, ellos están montando un formato interclubes. Y es que ellos hacen un clasificatorio, cada uno hace un clasificatorio en su región, y los campeones de ese torneo clasificatorio pasan a representar a su club y a su departamento en un torneo federado. Entonces, ese formato lo hicieron el año pasado. Y en el 2026 hicieron por primera vez el torneo federado interclubes femenino menores, niñas de categoría 17 años.
4: Ok.
12: Y nosotros pues fuimos en representación de K8.
4: Ok, K8 es el club.
12: K8, que es el club de Bolívar. Entonces nosotros participamos, somos de Barranquilla, son niñas barranquilleras, entrenan aquí, entrenan en un parque pues que el distrito nos ofrece y trabajamos acá.
4: Y el distrito de Barranquilla no puede... darle la bala a usted, o tiene que ser la Liga de
12: Atlántico. Es la Liga porque la Liga es el ente encargado de manejar eso.
0: ¿Cómo no? ¿Qué cosa?
4: ¿Y no le han dicho nada de la Liga después que ustedes quedaron campeón? ¿No le han dicho nada?
12: No, nada.
4: Qué tristeza, ¿no, Rodolfo? O sea, eso es triste.
0: Claro.
4: Y además, Rodolfo, por estas peladas, muchas conozco aquí en la ciudad de Barranquilla que han sido becadas en Estados Unidos por jugar voleibol.
0: ¿Cómo no?
4: Muchas espeladas aquí en Barranquilla.
0: Qué bueno.
4: Ha sido decana en la Universidad de Estados Unidos por jugar voleibol, Maite. O sea, que hay una oportunidad gigante, claro, para que sean jugadores profesionales.
3: Pero qué bueno que, mira, ellos en vez de quedarse en el no, aquí no conseguimos y nos vamos a quedar ahí, fueron, tocaron otra puerta, abrieron otra oportunidad y ahora ellas están recibiendo todo eso, esos beneficios o esos ventajas que seguramente se le van a abrir muchas más puertas todavía.
4: ¿Qué le quieres decir a la gente de Barranquilla, mi hermano?
12: Pues bastante meritorio lo que hicieron las niñas. Estamos hablando de que eran 18 clubes de toda Colombia y que un equipo de Barranquilla, en representación de Bolívar, pues quedó campeón. O sea, que aquí hay material humano, hay material para trabajar y para entrenar. Y que las niñas simplemente se tienen que dedicar y creer en lo que hacen, lo que les apasiona.
4: Pero si hay una niña que en este momento quiera pertenecer al club, ¿qué tiene que hacer?
12: Nosotros estamos llenos, se lo digo.
4: ¡Mierda!
12: Te lo digo.
3: Está complicado.
12: Estamos llenos,
4: pero
12: llenos.
4: Bacano. Sí. Que uno... hace rato no sentíamos eso, que los pelados quieren hacer deporte, Rolfo. Los pelados se ven alejados de las canchas, sí, se ven alejados de las competencias. Están volviendo otra vez a los escenarios deportivos y eso me gusta.
12: De acuerdo.
4: Es importante.
12: Y en Barranquilla hay como 15, 20 academias de voleibol. Entonces, pues, aquí el tema que venga a la Academia Doral o que vaya a cualquier academia de Barranquilla, pero que hagan deporte. Que hagan deporte.
4: Yo tengo una pregunta. ¿No hay academia de voleibol para veteranos? Por ejemplo, tipo Rodolfo. No, en serio.
0: Yo quiero ver a Rodolfo Licrita.
12: Rodillones.
4: ¿No hay academia aquí de voleibol?
12: Sí. Las academias tienen varias categorías, varios formatos.
4: Maite, ¿tú puedes imaginar a Rodolfo brincando con la pelota?
3: No me quiero imaginar a Rodolfo. Se desarma. En un traje de voleibol, partiendo de ahí. No, o sea,
4: la nalga chupada.
0: ¡Qué cosa!
2: Rafa, pero hay varias categorías, pero yo no creo que haya... Viejo Testamento como Rodolfo.
0: Categoría Viejo Testamento.
2: Pero mira lo que está diciendo Rafa, que puede sacar una categoría exclusivamente para Tropicana, pero con licra rosada.
4: Ese es Lucho Torres. Ese es Lucho Torres. Ey, pero bacano, y hay que dar un aplauso, Rodolfo, a esta gente de bacano, de chévere, bacano, porque veo que los papás también de estas muchachitas están al frente y eso es importante, Rafa. No hay cosa más fea que un niño haga deporte y que el papá nunca vaya a ver, porque el hijo cree que el papá es el fan número uno de uno. O sea, cierto, el niño siempre cree que el papá, además que el papá te corrige de una manera diferente que el que corrige el profesor.
0: Sí.
4: Aunque hay unos papás que se pasan de piña, porque se apasionan demasiado. Pero bacano, Rodolfo, que estas cosas pasen, que estas cosas se muestren. Y ya llegaron tarde los profesores. Pero bacano, Rodolfo, de verdad, chévere. No sé qué ibas a decir, Tuñato. En Maicao es escuela de voleibol.
12: ¿Dónde?
4: En Maicao.
12: Debe haber también.
1: Campeones intermunicipal, para que sea.
4: Lo nacional es intermunicipal. Joder, qué vaina. Ah, bueno, ¿qué quieren decir ellas?
12: Chicas.
4: Que vinieron las chicas.
2: Sí, la ¿cómo es su nombre?
1: Adelante, venga, sin pena.
4: Ajá.
13: Mi nombre es Andrea Muñoz, tengo 15 años y estoy desde la academia desde los 9 años. O sea, llevo 7 años jugando.
14: Mi nombre es Salomé Maduro, tengo 16 años y llevo 3 años en la academia.
3: Mira, son una par de premios.
4: Sí.
3: Oye, ¿a mí por qué no me pusieron a practicar voleibol?
4: Ah, porque...
3: ¿No me hubiese quedado en Ana?
2: Todavía tienes tiempo, mija.
3: No, me ya no crezco más.
2: No, pero de practicar sí.
4: Bueno, muchas gracias. Que Dios la bendiga a ustedes y que sigan defendiendo el deporte de Barranquilla, porque del Atlántico no puedo decir, porque pertenecen al...
3: De la costa.
4: De la costa, bueno.
3: De la costa, Rafa.
4: De Colombia.
3: Ahora ellos representan a la costa.
4: Que sean jugadores de la Selección Colombia.
3: Claro.
4: Que ojalá sean jugadores de la Selección Colombia y lleguen bastante lejos.
3: El profesor también es al tute.
4: ¡Ah!
3: Yo no me voy a parar de aquí.
0: ¡Ay, Maite!
3: No me voy a parar de esta silla. ¡Ay! La del trofeo llegó tarde.
4: ¡Ay, el trofeo llegó tarde!
0: ¡Órale, carnal! Esta mañana leí un aviso clasificado. ¿Saben cómo decía?
3: ¿Cómo decía, cuate?
0: Decía: hombre invisible busca una mujer transparente para tener una relación nunca antes vista.
4: Hombre.

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Jerry Rivera, cuenta conmigo. En Tropicana, 10 de la mañana, 10 minutos ya. 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Bueno, oportunidad la que tiene el Junior de clasificar en el día de hoy si le gana al Once Caldas esta noche a las 8:15 en el Estadio Romelio Martínez. 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

oportunidad que tiene el Junior de Barranquilla hoy para clasificar si le gana al Once Caldas esta noche a las 8:15 en el Estadio Romelio Martínez. 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

Muy bien, el invitado en Tropicana Radio, Luis Ter, la voz. El tema se llama Sangre de mi Sangre. 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

Bueno, el acordeón de Emerson Plata, la voz de Nelson Velázquez, se llama Por Querer Olvidarte. En Tropicana, 10 de la mañana, 21 minutos. En Tropicana, 10 de la mañana, 21 minutos ya. 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
4: 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Los jugadores que están nominados en la prelista tienen la oportunidad de elevar su nivel de fútbol para ir al Campeonato Mundial. 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

0: Muy bien, en Tropicana Radio, Elder Dayan Díaz. El tema se llama ¿Cómo te quiero?
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0: Ahora son las 10 de la mañana, 40 minutos en Tropicana. Vamos a escuchar la nueva canción de Fonseca al lado de Juanes. Fonseca y Juanes. Esta canción se llama Antes que el tiempo se vaya. Fonseca y Juanes en Tropicana.

0: Dominicana. Son las
1: 10 de la mañana, 43 minutos ya.
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1: 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Son las 10 de la mañana, 44 minutos.
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1: En Tropicana son las 10 de la mañana, 45 minutos.
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0: mañana hemos iniciado otra hora más con lo mejor de la música, lo mejor de la music en Tropicana 89.1. Es Pedro Conga con la voz de Maelo Ruiz. Me niegas tanto amor en Tropicana, la más bacana.
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0: Bueno, hemos invitado también en Tropicana Radio al binomio de oro de América. Una de las mejores canciones de su repertorio. Mis hojas secas, el binomio de oro en Tropicana.
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0: canción que continúa subiendo en popularidad en Barranquilla, en Colombia y en toda América Latina. Es la nueva canción de Marc Anthony en compañía de la cantante, compositora y bailarina argentina Nati Peluso. Se llama Como en el Idilio. A propósito de Marc Anthony, escuchen esto, por favor.
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Bueno, hemos invitado también a la programación de Tropicana Radio a JC Coronel, Juan Carlos Coronel. ¡Qué buena canción! Amor en silencio se llama Juan Carlos Coronel en Tropicana.

0: Bueno, les doy la hora a las 11 de la mañana, 26 minutos en Tropicana. Y de la salsa de Juan Carlos Coronel, pasamos al mejor vallenato con Luisfer Cuello. Luisfer Cuello con Beber y Beber, Beber y Beber. Es Tropicana, la más bacana, la que te acompaña.
1: Compadre.

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0: Es de los primeros baluartes de la salsa romántica. Jerry Rivera, tal vez se llama esta canción. Y de Jerry Rivera en Tropicana, pasamos ahora a la nueva canción de Manuel Turizo. La nueva canción de Manuel Turizo se llama Apambichao. Apambichao, lo nuevo de Manuel Turizo en Tropicana 89.1.
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La canción se llama Pambichao, el nuevo tema de Manuel Turizo. Esta canción, si les agrada, si les gusta, la pueden apoyar al 300-356-5627. A Pambichao de Manuel Turizo.

0: de la programación de Tropicana Radio 89.1. También Oscar de León, el sonido latino popular venezolique. Quiéreme, quiéreme, quiéreme, quiéreme, quiéreme. 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
1: 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Son las
0: 11 de la mañana, 42 minutos.
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0: 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Son las 11 de la mañana, 43 minutos.
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0: En Tropicana a las 11 de la mañana, 44 minutos.
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0: Eso dice la Puerto Rican Power. El tema se llama Juguete de Nadie. No, ¿a dónde irás? En Tropicana. ¿A dónde irás? 12.5 minutos. Y... bueno, pues atención, porque él hizo para jugar en grande. 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
0: 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Bueno, la oportunidad de los talentos en este momento con el proyecto T de Tropicana. Si usted tiene de 16 a 25 años, canta afrobeat, canta música urbana, me escribe a través del Tropic WhatsApp, porque esta puede ser su oportunidad de mostrarse en algo espectacular como lo es el proyecto T. De una. Me escribe Lucho, yo canto reggaetón, canto afrobeat, canto música urbana. ¿De dónde me escribe? El 300-356-5627. Le voy a dar un link para que se inscriba de una. Y usted puede ser la próxima estrella de la música de Barranquilla con Tropicana 89.1. Hizo 12:07. Aquí arrancamos de una. Voy con la salsa. Llega el caballero Gilberto Santa Rosa. El tema se llama Sin Voluntad, Barranquilla. Es Tropicana 89.1 y... salsa

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Oiga, sí, le agradezco a usted.

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Así de sencillo, entonces, hunder el botón a Tropicana es ahora. 12 con 19 minutos, vamos con más de la salsa. Conjunto Chanel y Amor de Primavera en Tropicana.

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0: Y San Hansel Camacho, el tema se llama Verdades en Tropicana, 12:29 minutos. Turno para tres noticias en Tropicana, tres noticias en Tropicana.
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2: Número uno.
0: Atención, violento atraco causó pavor entre clientes en la tienda del barrio Paraíso en el norte de Barranquilla. La delincuencia común, oye, sigue la atracadera canalla en Barranquilla. Oiga, de forma impía, estos puntos cardinales de Barranquilla siguen campantes, oye, siguen siendo de las suyas, despojando de pertenencia a la ciudadanía inocente que no sabe a quién más acudir. Oiga, para ponerle un tate quieto a este flagelo, no se escatima ninguna, ni edad, ni lugar, ni hora. Estaba en esta tesa, loco. Y pensar que unas cuadras hay un callo, y a través de un video que se ha viralizado en las últimas horas en redes sociales se conoció un atraco que habría sido accedido en la tarde del martes anterior en la terraza de una tienda situada en el barrio Paraíso, en el norte de la ciudad, donde un ampón portando un arma de fuego en mano causó pánico entre varios clientes que se hallaban en ese punto comercial en el momento del robo. El hurto, al parecer, de una cadena sucedió en la tienda.

0: amenazando con dispararle, lo había despojado de las prendas. Oye, la atracadera canalla en Barranquilla.
1: Número 2, número 2.
0: Cadáveres hallados debajo del puente de Pumarejo serían hombres desaparecidos en Simón Bolívar. Eider Enrique Borja Mejía, de 38 años, y Kevin Andrés Herrera, de Santander, de 19, habían sido reportados como desaparecidos desde la madrugada del domingo 10 de mayo, días de las madres. Oiga, además de eso, luego que salieran de un billar localizado en el bulevar de Simón Bolívar, en el suroriente de Barranquilla, estos manes, la gente de la CIGI Metropolitana, comenzaron con apoyo de agentes de la Policía Metropolitana, fueron encargados de realizar la diligencia de levantamiento del cadáver hallados esta mañana de este martes 12 de mayo en las aguas del río Magdalena, bajo la inmensa estructura del puente Pumarejo. ¡Qué vaina! Los lugareños manifestaron que desde el pasado fin de semana existía una alerta sobre la desaparición de dos hombres nativos o residentes del sitio Nuevo Magdalena y que personas habían estado buscándolas por las riberas. ¡Qué vaina, hombre!
1: Número 3, número 3.
0: Atención, porque asesinan al taxista cuando iniciaron una carrera en Rebolo. Le propinaron 4 balazos, loco. ¡Bam, bam, Zamorano! En materia de investigación se encuentra el asesinato del taxista José Julián Valdeblanque Bello, de 48 años, hechos ocurridos la tarde del martes en el barrio Rebolo, en Barranquilla. Según la víctima, las autoridades se encontraba en su taxi en la carrera 35A con calle 8. Ahí esperó que una pasajera se disponía pues a tomar la carrera en el barrio Nuevo Horizonte. Hombres en moto le dispararon en 4 oportunidades. Las graves heridas le ocasionaron la muerte a José Julián dentro del vehículo. No son una ni dos, son 3 en Tropicana.

Ahí está Trabuco Patameño, Rubén Blades. El tema se llama Ganas en Tropicana. 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Voy con la salsa. 12:38 minutos. De Castito Rojas, el tema se llama Quiero Ser Tuyo, Barranquilla. Es Tropicana 89.1 y salsa a la.

0: Población de Humacao, Puerto Rico, Tito R, Tito Roja, el tema se llama Quiero Ser Tuyo. Bueno, saludo para acá, queremos saludar a Antonella, hoy saque de cumpleaños. Doñito de parte de la Sayayina le manda un saludo muy especial. 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Bueno, vaya la pausa. Usa pila que se viene el proyecto Tate Tropicana 89.1. Hay loco que espera, canta de una. Música urbana, champeta, afrobeat de una. 303-56-5627. Sarita Olea, mi hermano, un beso para ti, mami. Gracias por la sintonía. 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
1: 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Son las
0: 12.45 minutos en Tropicana.
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0: Bueno, seguimos en Tropicana 89.1. Sí, señor, emisora diferente que ayuda a los peluditos y a la gente. Y es hora de estar en paz. En paz, en Tropicana. Tenemos las 12.46 minutos.
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0: 12.47 minutos en Tropicana.
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lo que debe responder de una. Vamos a hacer tres preguntas y automáticamente usted se puede llevar, si contesta bien, hasta, vea, 200 barras, loco. ¿Cómo le caen? Para esta semana quedó mondado con la vaina de la madre y esta vaina, y regalando el regalo por aquí, dando el regalo a la suegra, a la mujer de una. Esta es su oportunidad. Pendientes, entonces, le mando el link. A ver, por acá dice, sintonía esta hora, queremos enviar un saludo a José de Gillo, el popular Coqui, sintonía con Tropicana. Por acá dice, saludo para quién, Oscar Guillermo Ruiz, ok. Oscar Guillermo Ortiz, perdón. Por acá queremos saludar a Mari Tejeda, sabe, cumpleaños de parte de Eimer.

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Bueno, usted quería en Tropicana, 303-56-5627. Entramos ya de una a esa hora en La Opinión Es Importante. Como siempre, el mejor contenido lo ayudan a hacer los mejores oyentes de Barranquilla, Tropicana 89.1. Bueno, hoy la historia tiene que ver con respecto a un oyente. Como siempre, nos escriben, nos dejan su historia a través del Tropic WhatsApp y nos cuentan qué pasa. A veces usted enamora a primera vista, usted se enamora, ve a una persona, pero cuando la conoce personalmente, cuando ya la trata, cuando usted se acerca, cuando está en el roce con el roce, resulta que esa persona tiene de pronto algún mal olor. Es la pregunta en el día de hoy, o es la historia en el día de hoy, tiene que ver porque el hombre me dice, viejo Lucho, la conocí, el man maneja en driver, me dice, la conocí en una carrera que hice, íbamos manejando, intercambiamos teléfonos, nos caímos bien, pero en el momento no me percaté de alguna cosa hasta que salimos la segunda vez. En la segunda vez que sale, compadre, el man se acerca un poquito más, usted sabe cómo es la vaina, se van acercando más y ahí el hombre sintió un fuerte golpe de ala. ¿Sabe lo que es el golpe de ala, no? Bueno, un fuerte dolor ahí, en la axila. El hombre dice, Lucho, un bollo, pero lastimosamente esta vaina, joda, me dejó bastante perplejo, me dejó triste porque la hembra me gusta bastante. ¿Usted qué haría en una situación así? Esto se puede corregir. Usted le diría, hey, tienes este problema. Usted le diría, hey, échate esto, le compro un desodorante, no sé. ¿Cuál es su opinión? ¿Usted qué haría? 300-356-5627. Su opinión es importante hasta ahora con respecto a esta historia de hoy que está bastante bacano. ¿Usted qué haría, Tropicana?

0: mujer, Tropicana?
1: Cuando cumplan el mes de novio, que le regale un Resona Clinical.
0: Hey, estamos tratando la seriedad. Hay que darle un consejo al Vale, que está un poco confundido, Tropicana.
2: Hola, viejo Messi, la verdad está buena, la mando a bañar. Y que se lleve todo rate y palate.
0: Tropicana.
2: ¡Fuera, fuera! La mujer Dani, que acabó con toda la acetaminofén de la ciudad. Estoy buscando una para ti, no encuentro.
0: Bueno, Tropicana.
3: Y que Funer, la fácil. Que le compré un desodorante. O si no, papi, que le mande a poner pañito de agua de papa.
0: Bueno, sigan dejándome su opinión ahí, 300-356-5627. ¿Usted qué haría, Tropicana?

Ellos son Hansel y R, Hansel y Raúl. El tema se llama Se me nota en Tropicana, 1 de la tarde, 21 minutos. Recuerda, se viene el proyecto Ten Tropicana para ti que cantas música urbana, champeta, afrobeat de una. Escríbeme, oiga, si tienes entre 16 y 25 años, es la edad. Escríbeme a través de Tropic WhatsApp, el 303-56-5627, porque esta es tu oportunidad. El proyecto Ten Tropicana es para ti. Recuerda, 16 a 25 años, te mando el link de una a través del 303-56-5627.

0: Historias que contar es ahora en Tropicana. Los oyentes a través del Tropic WhatsApp opinan. Su opinión es importante. Nos ayudan a hacer el mejor contenido del mediodía a través de Tropicana. Hoy estamos hablando con respecto la historia que nos cuenta el oyente de ese pequeño impasse o ese olor que a veces es desagradable en una persona que puede estar muy bonita, puede estar bien chula, puede estar bien bacana, puede estar un boyazo, pero un tipo de vaina de esta como que le quita puntos. Tropicana.
1: Así como dice el Vale, le voy regalando el Resona Cleaning, así un bollito y todo aguanta. Hay que invertirle para ver si mata la mata el golpe. ¿Ah?
0: Boyo, Tropicana.
2: Oye, Fune, buenas tardes, bendiciones para ti y para... Oye, Fune, no joda, yo como estamos en el mes de la madre, el regalo mío, o sea, disimuladamente le compro una colonita y le compro un dedo pie, ya. Con el dedo pie se echa ahí en la axila y se le quita todo ese olor, ya. Pero hay que ir para que todos los días tiene que echarse para que le quite el olor ese.
0: Bueno, disimuladamente. Eso es buena, compadre. A ver, Tropicana.
1: El Fune, mi hermanito. Voy camino a Cartagena. Ay, yo Fune, ¿qué haría yo en ese caso? Yo Fune, ¿qué haría?
0: ¿Usted qué haría?
1: Vale, era mi amor, vamos para playa un rato. Y ya, después que vayamos llegando, bueno, vamos a comprar un desodorante y tal. De Resona para que no nos abandone.
0: ¡Ey! Sí, son muy
1: adelante.
0: Son muy ya la forma de decírselo sin hacerla sentir mal, Tropicana.
3: Ay, Fune, que le diga la verdad a la pinta, que le diga la verdad. Oh, mami, mira acá y tal, las cosas se pueden corregir. Si lleva algo serio con la pinta, le habla claro y le dice para que no pase pena en la otra parte.
0: Ok, bueno, otra más rápidamente para ir con música, Tropicana.
1: Oh, Fune, que si me gusta full, le ayuda a salir de esa vaina. Le comento. Mira acá, tienes mal olor y. Ya,
0: bueno, listo, mi hermano, muchas gracias. Ya vienen tres noticias en una en Tropicana 89.1, es a 1:00 p.m. con 23 minutos. Llega el hermano menor de Frankie R. Frankie Ruiz, Viti Ruiz. El tema se llama Caricias Prohibidas en Tropicana.

0: más. En Tropicana no te echamos ni una, ni dos, te echamos tres noticias.
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0: Número uno.
2: Listo, arrancamos de una. Oiga, el conductor que perdió el control del automotor se salió de la carretera y terminó volcado a un costado. 12 personas resultaron lesionadas tras el volcamiento de un busetón de interdepartamental afiliado a la empresa Berlina del Fonse que cubría la ruta Cartagena-Barranquilla. Los hechos se presentaron en la tarde del martes 12 de mayo en el sector correspondiente a la recta de Molinero, jurisdicción del municipio de Sabana Larga, Atlántico. De acuerdo con el reporte de la Policía de Tránsito del Transporte del Atlántico, el conductor perdió el control del automotor saliéndose de la calzada y terminando sobre la berma. Oye, qué vaina. Número 2.
0: Número 2. Número 2.
2: Atención, porque el criminal llega a cafetería en 7 de abril y mata a un hombre que esperaba un pedido. Le dio bambán Zamorano. La víctima de 27 años registraba 3 anotaciones judiciales, oiga, de porte ilegal de armas y tráfico de estupefacientes, al igual que de hurto. Nuevo hecho de sangre se registró en la noche del martes 12 de mayo en el barrio 7 de abril, en la localidad metropolitana de Barranquilla, donde un hombre fue asesinado a bala dentro de un establecimiento comercial. La víctima fue identificada por las autoridades como Kleider Snyder Pérez Meneses, de 27 años, quien, según el reporte de las autoridades, se encontraba a las 11 de la noche en una cafetería de fritos y de jugos ubicada en la 1.51B. Cuando fue atacado, el man desenfundó el escupibala y le dio bambán Zamorano.
0: Número 3.
2: Atención, porque un sicario irrumpió en una casa. Oiga, y último, un hombre que estaba en su habitación se le metió al rancho, como dicen por ahí. Tras preguntar por la ubicación de la víctima, ingresó a la fuerza, lo ubicó y le disparó hasta causarle la muerte. Melvin Abad Manota Medina, de 35 años, fue asesinado dentro de su propia habitación en su vivienda ubicada en el barrio 20 de julio de Barranquilla. El hecho de sangre, según las autoridades, se registró a las 6:30 de la tarde del martes en la carrera 8:95. La policía informó que Melvin se encontraba en su habitación cuando el sicario llegó, preguntó por él y sin medir palabras, sin medir distancias en cuestión de segundos, el hombre entró a la vivienda, desenfundó el escupibala y le dio bambán Zamorano, le propinó varios disparos, dejando tendido en la cama a Manotas Medina. El agresor se dio a la huida con rumbo desconocido, mientras que a Melvin se le apagó la vida. Oh, el bambán bajito, loco, qué vaina. 1:31 PM, no son ni una ni dos, son tres noticias en Tropicana.

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Ya vengo con usted, querida, tranquilo. Vamos con la salsa, Moncho Santana. Tendría que llorar por ti en Tropicana.

De las versiones de la salsa romántica que más ha estado posesionada. Los durísimos de Tropicana en el primer lugar. Les hablo de Moncho Santana. Tendría que llorar por ti en Tropicana. Esta 1:42 PM, 1:42 PM.

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1: No, yo lo que le digo es que, ajá, si me gusta mucho la hembra, le digo que, ajá, que le sale un severito olor, un poquito así maquillado a ajo, a cebollita. Pero no, hay cosas que son constructivas. Obviamente, si la persona sabe que lo tiene, obviamente no lo puede tomar mal, porque eso le ayuda.
0: Bueno, pero yo a veces siento de que la persona como que no se da cuenta, si no lo siente es el que está al lado, Tropicana.
2: Pone, buenas tardes. Que pone fácil. Mami, vamos a tener otra cita, pero esta cita vamos para Lara. Vamos a comprarte cositas de aseo, por si tienes otra zona con mal olor. Ya, fácil y sencillo. Después una bañadita y pa'lante.
0: Ok, mi hermano, listo. Bueno, hay cosas que no se quitan con una bañada, Tropicana.
3: Y funer, pero la fácil, ir al vale que la mande a bañar. Y después que le compre un pote de leche magnesia, ese es efectivo.
0: Hey, ¿saben de leche magnesia? De la leche magnesia, si la escuchó, haciendo así efectiva, Tropicana.
4: Pone, eche tu vaca una lea que te va cani y un olor, o sea, la boca o el grado, alguna vaina o las partes íntimas. Y a uno se le borra todo, mi hermano. Yo no voy para esa. Yo me invento cualquier vaina y me voy abriendo.
0: Oye, mi hermano Félix Sánchez, Papo Taxi en sintonía, el Patico Feo. Saludos para ellos. Perry Fly están en la sintonía con Tropicana. Vamos con Mara Anthony, como en el idilio, en Tropicana 89.1, Rogelio La Madrid y el gran David Peralta en sintonía.

la tarde, 45 minutos. Ahí está Marc Anthony. El tema se llama Como en el Idilio. Bueno, voy a la pausa. 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
1: Bueno, es hora de sentirse en paz en Tropicana, una 46 minutos.
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5: 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Son las...
1: Es la una de la tarde con 47 minutos.
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1: La hora en Tropicana, una de la tarde, 48 minutos.
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0: en San Fonseca. Se llama Antes que el tiempo se vaya, en Tropicana, unas 52 minutos.
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0: Escúchame, Mari, ¿eh? Dando vuelta. La vuelta contigo, mi reina. La vuelta, escuchando el tropicón. La vuelta, así lo tengo yo. Oiga, feliz miércoles hoy.
1: ¡Miércoles!
0: ¡Feliz miércoles, ombliguito de la semana! Estoy así como mareada de tanta vuelta.
1: Bueno, ¡vamos aquí!
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1: Bueno, listo, Barranquilla. 12 de la tarde con 9 minutos. ¿Qué tal? Bienvenidos al Tropical de Tropicana 89.1. Aquí estamos en ese miércoles, estamos en la mitad de la semana. Se divide, se fracciona dos y entramos en la curva ascendente hacia el fin de semana. Y nos viene, Maite, nos viene el Proyecto T.
0: El Proyecto T, que fue toda la peladera que anda por ahí escuchando Tropicana a esta hora. Vea, champeta, afro, ¿cómo que se llama eso?
1: Afrobeat.
0: Afrobeat, champeta, afrobeat y aguapanela. Para que se inscriban los oyentes, ya no es aguapanela. Afrobeat. Bueno, Afrobeat y champeta, para que se inscriban desde ya, pueden pedir el link al 300-356-5726. JP, no le bajaste, fue nada.

0: Decía que pidan el link a través del 303-556-5627 y se inscriban para la peladera, mi queridísimo Óptimo, que tiene talento y que no ha tenido de pronto la oportunidad de mostrarlo. Le llegó el momento con el proyecto T.
1: Bueno, hay una, hay cosas que hay que resaltar y es que es de 16 a 25 años.
0: Correcto.
1: Usted en esta edad...

0: Tropicana. Usted tiene talento, usted canta, escríbeme de una, te voy a mandar un link y pendientes porque esto va a ser algo inolvidable que partirá la historia de la música en dos en Barranquilla con el proyecto 3 de Tropicana.
1: Enfatizamos en que es champeta y afrobeat. Si canta vallenato, pues llegará otro momento. Si canta salsa, llegará otro momento. La idea ahora es que puedan aprovechar los chicos que se van o que se inclinan por el lado de la champeta y el afrobeat. Solamente, específicamente, para los que nos preguntan, ay, pero yo canto merengue, llegará otra oportunidad. Ahora, champeta y afro.

0: ¿Te gusta el estilo JP, ¿eh? Elegante.
1: Sí, claro.
0: 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Presente en Tropicana, la oportunidad, Maite.
1: La oportunidad la tiene el Junior hoy, y es ahora o es nunca, Luis Alberto. El Junior, que se ponga a pila, porque tampoco, ya creo que la mayoría de los barranquilleros estamos sufriendo de la presión.
0: Demasiado.
1: Y entre el calor y el Junior, nos va a dar un patatuyo.
0: La oportunidad. Bueno, listo, tenemos en Colombia las 2 de la tarde.
1: Te voy a dedicar una canción, Luis Alberto.
0: ¿Cuál?
1: Esa que dice que... Desde que me dejaste, ¿sabes cuál es?

0: sexual.
1: Un llanta dice: no, no me vuelvo a ilusionar, no me vuelvo a enamorar de ti.
0: Que dediquen los oyentes su canción al Tropi WhatsApp 300-356-5627. Cójala, desbarátela y dedíquela en Tropicana.

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0: Tropicana no te echamos ni una, ni dos, te echamos tres noticias.
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0: Número uno.
2: Atención, golpe al microtráfico. Al microtráfico en Barranquilla. Policía captura a presunto integrante de los Pampers. Un operativo en conjunto con la fiscalía permitió a la incautación de más de 1,000 dosis de estupefacientes que estaban listas para ser comercializadas
3: y fumadas.
2: Una motocicleta hurtada, loco, qué vaina. Esta vaina está tesa, loco. El Robencho por aquí, la atracadera canalla por allá, la Fiscalía General de la Nación y la policía logró la captura en flagrancia de un presunto integrante del grupo delincuencial organizado Los Pepes por delitos de receptación, porte ilegal de armas de fuego y fabricación y tráfico de porte de estupefacientes. En un procedimiento fueron incautados 750 dosis de maracayafa, 287 dosis de clorhidrato de cocaína.
3: ¡Uy, zona!
2: Munición calibre 38, dos teléfonos celulares y una motocicleta reportada como hurtada. Oye, esta vaina está tensa, loco.
4: Pero bastante.
2: Las personas que estaban esperando este cargamento, que no cuenten con ella, muñeca.
4: ¡Qué barbaridad!
0: Número 2. Número 2. Número 2.
4: Oiga, y a propósito de captura, le dieron un regalito a los hinchas del cuadro rojiblanco.
2: ¿Cómo
4: los
2: así?
4: Hinchas del Junior capturaron en Bogotá al presunto asesino de Gabriel Acosta Barrista del Junior de Barranquilla. Las autoridades ofrecían 20 melones de recompensa y al parecer esos 20 melones ya tienen dueño porque al pillado lo cogieron.
2: Pillado, pillado nada más.
0: Número 3. Número 3.
2: Bueno, un nuevo hecho de sangre se registró este martes 12 de mayo en el barrio 7 de abril, en la localidad metropolitana de Barranquilla, donde un hombre fue asesinado a bala dentro de un establecimiento. La víctima fue identificada por las autoridades como Kleiner Schneider Pérez Meneses, de 27 años, quien, según reporte de las autoridades, se encontraba en el sitio a las 11 de la noche en una cafetería y vea con un frito y un jugo ubicado en la 1 con 51B, donde fue atacado por un sicario sin medir palabras, sin medir distancias. El man se fundó el escupibala y le dio bam bam Zamorano. Ahí está, pues. No son una ni dos, Maite.
3: Son tres en Tropicana.
0: Por todos lados, sonando el que te tiene como Armando. Mamando.
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0: Vea, si usted lo persiguiera a la fiscalía, ¿por qué delito fuera óptimo?
1: Lo joda por enamorar.
0: Por parlero.
1: Por parlero.
0: Vaya, vaya.
1: ¿Y usted?
0: Por loca.
1: Ay, me voy pero ten presente.
0: Ay.
1: Me voy pero ten presente. Que muy dentro llevo tu imagen grabada.
0: ¿De dónde?
1: Eso fue lo que le dije en aquel momento antes de partir. 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
1: 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Ese todo el día presentamos en Tropicana la oportunidad, Maite.
0: La oportunidad, mi queridísimo óptimo, que tienen los vendedores de la Plaza del Pescado. Acabo de ver el proyecto de remodelación que van a llevar a cabo en esta zona de la ciudad y qué bacano.
1: Elegante.
0: Qué bacano que Barranquilla y los vendedores que se encuentran hoy no en las mejores condiciones tengan una nueva oportunidad para vender. Más bacano, más elegante.
1: Y organizar mejor la vaina, ¿no?
0: Eso, chévere.
1: Eso, bien, bien, la oportunidad de estar en Tropicana. Son las 2 de la tarde, 41 más.

0: 2 de la tarde con 43 minutos. Como siempre le he dicho, Maite, un artista que para mí hoy la champeta está representada bien a nivel nacional por ese grande Luiser, la voz en Tropicana.
1: Un talento que abrazamos aquí en los micrófonos de Tropicana, un pelado que definitivamente tiene una estrella que cada vez resplandece más en este cielo musical.
0: Ha pensado más allá de lo que a veces uno piensa con la champeta, el man ha traspasado frontera, para que sepa.
1: Si usted se pone a desglosar la letra de la canción, él habla de sus principios en su barrio, cómo creció en La María, con lo que se encontraba a su alrededor, un pelo que viene de la pobreza, que salió adelante, a pesar de estar rodeado de violencia y de muchísimos malos ejemplos, que hubiese sido más fácil apostarles a eso,
0: ¿no?
1: Que luchar por el sueño de convertirse en artista. Y mire en dónde está hoy Luis.
0: Luis la voz, sí señor. 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

0: comento, esa hora, sí señor, tenemos en Colombia a las 2:46, es la hora de sentirse en paz en Tropicana, 2:46.
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5: 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Son las
0: 2:46 en Tropicana, 2:46, yo escucho Tropicana.
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4: 12 de la tarde, 48 minutos en Tropicana, 2:48.
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0: Ahí está Magic One, el tema se llama Bobby and Bobby en Tropicana. 12:51 PM, me llama Anthony Comas en la sintonía.
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0: Bueno, en esa época, para ese tiempo, esta canción grabada empezaba el romanticismo y la champeta, artistas como el señor Oscar William, como Sergio Liñán el Afinadito, como Eddie J. Empezaré a incursionar en la champeta romántica, en la melodía, en el romanticismo, como dije, y sobre todo a darle una cara nueva a la champeta. La champeta pues tenía un estilo bastante africano, empezando los 90, artistas como Hernán Hernández, como el señor Justo Valdés, como Anne Swing, como estos palenqueros que le dieron un sentido a la champeta de una forma, pero estos nuevos artistas de la música romántica comenzarían a darle otra forma, a incluirle letras románticas, Álvaro el Bárbaro también. Después llegaría el Encanto y, mejor dicho, la champeta tomaría esa forma para dedicarla también, Maite.
1: Por eso que yo le digo que el cambio no es malo, que estas nuevas versiones de los clásicos o de los géneros de siempre enriquecen el formato. Ahora con el cuento del vallenato, que a las nuevas generaciones, a los pelados estos, que hacen una propuesta diferente, les dan tanto palo, les dan tan duro, y todo eso enriquece el folclore, todo eso hace parte del género y su subsistencia, porque al final óptimo, si se deja de crear sobre lo que ya existe, entonces se muere,
0: se queda ahí,
1: así de sencillo,
0: así es, todo evoluciona, Maite.
1: Claro.
0: Bueno, Maite, te comentas ahora, está listo para la forma, pero estos nuevos artistas de la música romántica comenzarían a darle otra forma, a incluirle letras románticas, Álvaro el Bárbaro también. Después llegaría el Encanto y, mejor dicho, la champeta tomaría esa forma para dedicarla también, Maite.
1: Por eso que yo le digo que el cambio no es malo, que estas nuevas versiones de los clásicos o de los géneros de siempre enriquecen el formato. Ahora con el cuento del vallenato, que a las nuevas generaciones, a los pelados estos, que hacen una propuesta diferente, les dan tanto palo, les dan tan duro, todo eso enriquece el folclore, todo eso hace parte del género y su subsistencia, porque al final óptimo, si se deja de crear sobre lo que ya existe, entonces se muere,
0: se queda ahí,
1: así de sencillo,
0: así es, todo evoluciona, Maite.
1: Claro.
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1: Sí, señor.
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1: Oportunidad la del Junior. Hoy juega el cuadro rojiblanco en el... ¿Dónde juega Junior? Aquí.
0: Ya lo voy a decir.
1: Aquí en el
0: Romelio.
1: En el Romelio, sí.
0: Okay.
1: Creo que sí. Juega Junior aquí en el Romelio. Contra el Once Caldas. Junior de Barranquilla, la oportunidad la tiene para ganar. Necesario, justo y necesario.
0: Totalmente, bueno. 8:15. 8:15, ¿no?
1: De la noche.
0: De la noche, sí, señor.
1: Sí, es aquí, ¿verdad?
0: Aquí está el local, sí, señor.
1: Ya, bueno,
0: lo importante es que ganen, ojalá y ganen.
1: Ay,
0: ojalá.
1: Sí, por favor.

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0: Oye, esta melodía le encanta. Un combo fuerte de Malambo, Rodolfo Romero, Jamie Contreras, Oscar Sánchez, Daniel Velázquez y el grupo del Sena Malambo. Igual que Manuel Fontalvo, le mandamos un saludo a todos. Están en la sintonía con Tropicana, los Diablitos. Déjalo, Maite, déjalo.
1: Yo quiero, muñeco, yo quiero. 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
0: ¿sí, no?
1: Es que el pan es adicto a mí, ya, y no lo puedo dejar.
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0: Soledad,
1: Malambo y Puerto Colombia.
0: Así área que, metropolitana.
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0: En Tropicana no te echamos ni una, ni dos, te echamos tres noticias. 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Número uno.
1: Bueno, padre del joven ultimado en Malambo, oiga, no, este barrio San Fernando en Malambo era un pelado sano y trabajador. Atención, porque durante el mismo ataque criminal otro joven resultó herido. Un ataque sicarial se registró en la noche del pasado lunes 12 de mayo en el barrio San Fernando, en el municipio de Malambo, en Solepia, dejando como saldo un joven muerto y otro herido. Aunque las víctimas se fueron auxiliadas y llevadas a la clínica Campbell, allí se dio a conocer el deceso de una de ellas, quien respondía como nombre de Stewart Andrés Vargas Parra, de 27 años. Oiga, Ricardo Vargas, padre de la víctima mortal, expresó que era un pelado camellador, sano, trabajador, y que no se metía con nadie, y que la gente puede dar testimonio de eso, que lo conocían. Oiga, el hombre está bastante barro, me imagino. La pérdida de un ser querido, loco, qué vaina. Hay que cuidarse, hay que cuidarse. Vamos con la número dos.
0: Número 2.
2: Esto está difícil, óptimo, esto está complicado. Para los taxistas en estos momentos es más fácil encontrar una bala en la calle que una carrera. Asesinan a un conductor cuando iniciaba una ruta en el barrio Rebolo. Le propinaron 4 impactos de coronavalín al taxista conocido como José Julián Vale de Blanques Bello, de 48 años. El hecho ocurrió la tarde de ayer en el barrio Rebolo Yor de Barranquilla.
1: ¡Ay, Dios mío! 3:30 minutos.
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1: Dice para acá el relato: la proyección de mi pelado era ser campeón mundial. Oiga, el sueño que no pudo cumplir Jainer Gómez. Así expresó su papá Luis Gómez. Oiga, el niño demostró su afinidad por el boxeo. La proyección de este joven, entre lágrimas y voz entrecortada, en medicina legal, Luis se recordó el camino profesional de su hijo. Desde niño le gustó el boxeo. Él vivía hasta con los profesores. Tenía un don que los profesores lo querían, lo amaban, le gustaba mucho. Las peleas de gallo, era un gallero. Según las declaraciones del papá, oiga, aseguró el papá de Jainer, quien recordó, oiga, igualmente la última conversación que sostuvo con el boxeador en la última pelea el pasado 9 de mayo. Qué vaina, cómo pierde la vida la gente, ¿no? Gente que trata de superarse.
2: Una cosa, óptimo, es que ese homicidio, porque esto es un homicidio, mira que encontraron el torso del pelado, o sea, es muy extraño, muy macabro todo lo que hay alrededor. Encontrar, y para una madre lo impactante que debió ser, porque ella fue la que reconoció el cuerpo, que le mostraran nada más esa parte de su hijo, el saber que fue desmembrado, o sea, el dolor que esa madre sabe que sintió su hijo. No.
1: Algo hay ahí, Mike. Dios mío. Bueno, 3:32 no son ni una ni dos.
2: Son tres.
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0: Hay un palo.
1: ¿Hay un qué?
0: Hay un palo.
1: ¿Un baño?
0: Hay un palo.
1: Hay un palo, ajá.
0: Pero, ¿cómo es? Abre.
1: Hay un hoyo. Hay un hoyo. Hay un hoyo en la orilla del mar.
0: Hay un palo. Hay un hoyo. ¿Hay un hoyo o un palo?
1: Hay un hoyo.
0: Hay un hoyo. Hay un hoyo en la orilla del mar. Hay un palo. Hay un palo. En el hoyo. En el hoyo. Hay un palo en el hoyo en la orilla del mar.

0: del mar.
1: Así no es que se está volando un pedazo. Sí, digo, sí, voy a comenzar otra vez.
0: Enséñame ahí para él.
1: Vamos a comenzar. Dice. Hay un hoyo.
0: Hay un hoyo.
1: Hay un hoyo en la orilla del mar.
0: Ajá.
1: Hay un hoyo en la orilla del mar. Hay un palo.
0: Hay un palo.
1: Hay un palo sembrado en el hoyo en la orilla del mar.
0: Ajá.
1: Una rama.
0: Una rama.
1: Una rama incrustada en el palo sembrado en el hoyo en la orilla del mar.
0: Ajá.
1: Una chica.
0: Una chica.
1: En bikini.
0: En bikini.
1: Una chica en bikini sentada en la rama del palo sembrado en el hoyo en la orilla del mar.
0: Ahora llega el loco.
1: Hay un loco.
0: Ajá.
1: Hay un loco. Hay un loco chequeando a la chica en bikini sentada en la rama del palo sembrado en el hoyo en la orilla del mar. ¿Y adivina?
0: ¡Y el loco soy yo!
1: ¡Sí, señor! ¡Sí, señor!
0: Vamos con la salsa del perreo, es ahora. Oye, qué perreo bacán en la tarde del miércoles. Con Tropicana 89.1 en la emisora del proyecto T. Te sigo mandando el link de una. 300-356-5627. Anhelos en Tropicana.

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1: 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Son las
0: 3 de la tarde, 47 minutos en Tropicana.
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0: En Tropicana tenemos las 3 de la tarde, 49 minutos.
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0: 352 en Tropicana.
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0: Imagínate que la lleva.
1: Nada más y nada menos que Julio Luna.
0: El caballito, ¿no? Yo.
1: No es Julio.
0: La lleva el caballito y la monta en el caballito. Oh.
1: No, pero si la lleva el caballito, no llega.

vaina. Oiga, saludo para el papá de la mecánica automotriz en Barranquilla y toda Colombia, el padrino Julio Luna. El papá de los mecánicos está en la sintonía amplificando Tropicana con todo el equipo, con todo el staff, con todos los profesionales que tiene ahí de la

0: ¡Ave, Maite!
1: Mi bella Yurani, la princesa en el taller de Luna Cars, ¿no? Saludo para ellos, saludo para toda la gente que se conecta a esta hora, para todos los conductores también, y que hoy han tenido que vivir la crisis de los semáforos que ha tenido lugar en la ciudad de Barranquilla. Con los cortes de luz, muchos semáforos quedaron fuera de línea, así que el tráfico ha estado vuelto nada.
0: Bueno, le voy a tirar la ruta de Mencho Licores, que presenta ese viernes a DJ Bionico Mañe, Mencho Licores, hoy.

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1: La oportunidad facilita último y la repetimos para que quede claro que hoy juega Junior y hoy tiene que ganar sobre el Once Caldas, porque hoy juega en casa y vamos a estar muy al pendiente del resultado del equipo tiburón.
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0: solamente se hace el cover de la canción romántica balada a la versión salsa, pero Tito Gómez escuchó esta canción de Nelson Velázquez y le pareció buena y le hizo una versión muy buena en salsa. Volver en Tropicana.
1: Eso ya lo hizo en ¿Con cuál te quedas?
0: Vamos a hacerla hoy.
1: Muchas gracias. ¿Qué harías sin mi muñeco?
0: Ya, ok, perfecto. 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

0: Ahí están los inquietos del vallenato. El tema se llama Volver en Tropicana. Esta canción tiene una versión salsa interpretada por Tito Gómez. Muy buena. Claro que sí.
1: No la escucho.
0: Usted sabe que siempre, pues, la mayoría de veces, en algunas ocasiones,

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0: Esa es la actitud, Barranquilla. Estamos en Tropicana 89.1. Tenemos las 4 de la tarde, 21 minutos. 421 minutos en Tropicana.

0: Maite, hablando un poquito de la champeta urbana, de ese género que ha dejado en muchas ocasiones dudas con respecto a la promoción que se le hace a los artistas, porque se estancan muchas veces. Si les llega un momento en el que se muestran a nivel nacional, el caso de Kevin Flores, por ahí vimos unos videos del Twitter también donde hablaba de eso, Mr. Black, John F., estuvieron en la palestra nacional. ¿Qué cree usted que pasa? Porque estos géneros suben y bajan, pero rápidamente.
1: Tienen
0: No se mantienen.
1: Tienen el síndrome del Alcacerse, muñeco. En el momento de la efervescencia suben y cuando se va la espumita, queda el agua quieta y cristalina. El
0: caso de Sider también.
1: A ver, es que yo siento que Sider tenía más para pa echar. Lo que pasa es que no sé, yo siento que se quedó como dormido en laureles, no.
0: Bueno, yo le voy a comentar
1: John algo. F. también.
0: Yo le voy a comentar algo.
1: John F. se perdió, yo no supe qué más.
0: Sí, se, también se, hay, están en redes por ahí.
1: Lo se que murió. No... problema pasional.
0: Bueno.
1: Esto, ay, Dios mío, perdona.
0: Pasan por todas estas cosas que usted dice. Y además de eso, Maite.
1: Oiga, y los excesos también, ¿no? El alcohol, la droga.
0: Y a veces yo pienso, Maite, de que no, hay personas, hay artistas, he visto, que no están preparados para una fama total.
1: Total, totalmente de acuerdo.
0: No están preparados para cuando se viene esa avalancha de contratos. Sí, sí. Y ese tipo de situaciones que un artista pegado promueve.
1: Ahí es donde tiene que estar un cimiento, una base familiar y con Dios bárbaro.
0: Ha sido más constante en ese lado Mr. Black. Sí. Ha mirado la cosa, a pesar de no estar pegado, el más se mantiene en el ranking de los más rankeados de la champeta.
1: Y por ahí sacó canción, Mr. Black, ¿no?
0: Maneja el nivel, el man, ¿sí me entiendes?
1: Por ahí sacó cancioncita, Mr. Black.
0: Sí, me la va a pasar.
1: Yera.
0: Ah, Yera Music. Oiga, excelente, Samario.
1: Buena, buena, buena.
0: Y bueno, lo mismo pasó con Kevin Flores, un man que abrió las puertas para la champeta en cuanto al género. Y bueno, también el man tuvo su momento, tuvo su prime y también decayó.
1: Yes.
0: Y es más, acuérdense de Nicky Jam, de la Gizzy, estos artistas que también hicieron parte de los feats que hizo Kevin Flores. Y hoy resaltamos lo que este man hizo, pero de verdad no se deja dudas, porque en tarima es un man fuera de serie. Kevin Flores en tarima.
1: Sí, Kevin Flores es un bárbaro.
0: Man de serie. Man de tarima,
1: un talento, sí, sí, una energía.
0: Exacto.
1: Me recuerda a Chris y Ronnie.
0: Bueno.
1: Solo que estos son dos y este era para el solito.
0: Pero Chris y Ronnie son muy buenos también.
1: O sea, la energía que tiene Chris y Ronnie es como la energía de Kevin Flores.
0: Más o menos así. Bueno, hablando un poquito de música aquí con Maite Guzmán, bueno, listo para jugar en grande. 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

0: Oiga, de las champetas que tiene en el espeluque, más saludo que ritmo, esta vaina.
1: Esta de Papo Man. Oye, Papo Man ya quedó ahí también, ¿verdad?
0: Sí, está quieto el man. Se ha quedado ahí. Bueno, oiga, por acá rompe corazones, le mandamos un saludo. ¡Hala! La gente de María Modelo en sintonía. Vamos de una maite con 13 noticias en una, en Tropicana.
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0: Number one es ahora. Maite, ¿sabe quién va a estar en la apertura de la Copa del Mundo 2026? J Balvin. El artista paisa haría parte del espectáculo inaugural que se realizará en México ante millones de espectadores. El colombiano fue confirmado como uno de los artistas que va a participar en la ceremonia de apertura del Mundial de FIFA 2026, evento que marcará el inicio de la primera Copa del Mundo organizada por 3 países: México, Estados Unidos y Canadá.
1: Junto con Jackie, o bueno, sin Jackie.
0: No, aquí está sola ella.
1: Solo.
0: Acá andan nombrando también a Alejandro Fernández, a Belinda, al Grupo Maná, a Dani Ocean y Los Ángeles Azules hacen parte de la nómina de artistas que va a estar en la puesta en escena de esta apertura el 11 de junio en el Estadio Azteca de la Ciudad de México. Bien por los artistas colombianos. J Balvin arranca en esta nota, Maite.
1: Oiga, número 2 aquí en Tropicana.
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1: Para que lo tengan en cuenta y agarren el dato, el distrito anuncia cierre parcial de la intersección de la calle 72 con carrera 43 antes de que usted termine metido en un trancón o termine amargándose el día o termine puteando a todo el mundo. Le cuento que la medida será temporal y se aplicará a partir de hoy. Hoy es miércoles.
0: Miércoleto.
1: Desde hoy miércoles en la noche hasta el domingo 17 de mayo a las 10 de la noche. El distrito de Barranquilla ya lo anunció. En Tropicana se lo estamos aclarando nuevamente que habrá cierre parcial y temporal de la intersección. Y ojo al dato, que va de la calle 72 con carrera 43. Desde hoy miércoles en la noche y hasta el domingo en la noche también.
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0: Habitantes de Los Olivos y La Paz están mamados, Maite.
1: ¿Por qué?
0: Conductores y peatones continúan denunciando problemas de la movilidad, oiga, seguridad vial en la intersección en la avenida Circunvalar con La Paz en Barranquilla debido al mal comportamiento de algunos motociclistas que utilizan las zonas peatonales para movilizarse y evadir el tráfico. Según ciudadanos del sector, la situación se presenta especialmente en horas de alto flujo, 12 del mediodía, 6 de la mañana, 6 de la tarde, cuando varios en motos o varias motos invaden el espacio destinado exclusivamente para peatones, poniendo en riesgo a las personas que transitan por el lugar. La comunidad advierte que esa práctica podría ocasionar accidentes graves, especialmente en adultos mayores, niños, personas que diariamente cruzan por el semáforo ubicado en esa concurrida intersección. Las motos pasan por donde camina la gente y en cualquier momento puede ocurrir una tragedia, señalaron algunos residentes de Soya Transeúndes preocupados por la falta de control en la zona. ¡Qué vaina!
1: ¡Qué vaina! ¡Jodida, mi queridísimo! Metimos en las noticias a esta hora. Son 3 cada media hora. No, son 3 a las y media cada hora. Exacto. Así que, en Tropicana.
0: No son ni una ni dos.
1: Son 3 en Tropicana.

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Bueno, nos vamos despidiendo. JP Music en los efectos. Mañana regresamos a partir de las 2 de la tarde con otra nueva emisión del Tropicón de Tropicana.

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1: 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Y señora, en Tropicana tenemos las 4 de la tarde, 49 minutos.
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5: 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Son las
1: 4 de la tarde, 50 minutos en Tropicana, 4:50.
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1: 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A la hora, 4:51 minutos.
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0: Señoras y señores, como siempre, qué placer saludarlos. Desde este momento comenzamos Loma Tarde Show Barranquilla de Tropicana. Dirección y programación del maestro Rafael Narváez. Tu hermanito el Yogaba, el Dani todavía sigue en capacidad de recuperación. Con ustedes hasta las 8 de la noche
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0: Así es, no me dejes al Dani. Al sinvergüenza al Dani. 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Ah, pero es que tú también conoces algún vecinito, tu hijo, tu hija, de pronto algún compañerito del colegio, a ese talentoso del barrio. 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Y esto es de una, señoras y señores, les contamos a nuestros oyentes cuáles son las noticias más importantes con las que vamos finalizando, cerrando el día de hoy aquí en Tropicana 89.1. ¡Atención! ¡Atención!

0: Enviados a prisión 6 presuntos responsables de hurtos violentos aquí en la ciudad de Barranquilla. 4 de los procesados habrían ingresado a una vivienda en el barrio Villa San Pedro 3 e intimidado a una familia para robarles objetos de valor. Y atención, porque las disidencias de la FARC estarían entrenando menores de edad para manejar drones con explosivos en Cauca. Atención. Es Tropicana 89.1, la emisora diferente, la emisora más bacana de Barranquilla. Y Soledad avanza en el fortalecimiento de la seguridad con futuro comando metropolitano de la policía. 5:17 p.m, en la emisora diferente de Barranquilla, Tropicana.
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¡Qué tontos, qué locos! La canción de los inquietos en Tropicana. 531, en la emisora diferente de Barranquilla. Ahí se va ella. Hoy vino de negro, pero me dice que no va para ningún entierro.

0: 5:32.
1: Quiero seguir así.
0: No, no.
1: Estando con ella y pensando.
0: ¿Qué dicen los oyentes a esta hora?
2: ¡Atención! ¡Atención! Hay un trancón asqueroso en estos momentos en Barranquilla. Te lo informa la emisora diferente, Tropicana 89.1.

cuéntanos dónde están los trancones. También si de pronto pasó algo en este momento, usted va transitando por ahí, cuéntenos qué está sucediendo.

0: dice mi gente linda, mi gente bacana de Tropicana.
1: Roja intermitente está.
0: Ajá, niña, cuéntamelo, cuéntamelo, ¿qué me vas a decir tú?
2: Caballito.
0: Mira, viste, yo sabía.
2: Caballito.
0: ¿Qué pasó, hombre?
2: Humberto, caballito, de parte de la picantona.
0: Y yo en este momento quiero exorcizar a la gigantona. ¡Fuera, fuera ese espíritu! ¡Fuera ese espíritu!
3: ¡Y es la que rocón de chocolate!
0: ¡Ey, ey, ey! No se metan con la gigantona, me hacen el favor. ¡Saludos para Andrés Durán! ¡Y Andresito Durán, ¿dónde andas metido? ¡En Tropicana!
4: Buenas tardes, caballito. O sea, el Kiki otra vez, marica. Aquí en el paseo Bolívar lo que hay es puro taxi, trancón de taxi.
0: Puro nudo, Tropicana.
5: De Boyocaba, trancón. Vía Galapa, Barranquilla, el puente de la cordialidad. ¡Ey, Yocaba!
0: Miércoles.
5: Joda.
0: Ya comenzaron los besucones, ya comenzaron los besucones.
5: Trancón, trancón a los alrededores del Romelio Martínez. Usar vía alterna, partido Junior Calda, trancón, trancón.
0: Ahí se logra las mamacitas en la peluquería Coquetas, en el barrio La Gaviota. Ahí está Rochi, Joana y Robertis, escuchando Tropicana. Gracias por la sintonía, mujeres lindas en Coquetas.
4: Caballito, caballito, buenas tardes. Oh, la movilidad está dura, mi hermano. Hay que con ese pique plaga como sea. Particular, moto, taxi, toda vaina, particular, moto, taxi, piqui placa, caballito, te quiero.
0: Tropicana.
6: Caballito, eres el mejor de todo.
0: Ay, gracias.
7: Buenas, caballito, ¿cómo estás? Te habla la Firulay. Caballito, mira, niña, aquí hay un tranco tan grande en todas las cinco palabras.
0: ¿Qué pasó?
7: La mierda, Dios, ay, no sé ni qué hacer, baby. Cuéntame qué hago para verte.
0: Échese agua fría, hombre.
4: Ay, caballito, ¿qué? ¿Qué día es hoy, Val? Me voy levantando apenas el día de la madre, culé chapetera que me metí.
0: No, papi, va resucitando y juega Junior. Hoy otra vez jodemos a Once Caldas, Tropicana.
4: Ey, caballito, ayer no me contestaste, Vale. Te estaba preguntando allá en Alameda, perdido tu cuánto más o menos.
0: ¿Será el tuyo, qué?
8: No joda, caballo. Esto es una queja, man.
0: ¿Qué pasó?
8: Ahí en el tramo de la circunvalar, en los Olivos, en la carrera 21, Zaina le hizo por ahí la huevera. Zaina la cerró la policía, ya ve, ya por ahí no se podía pasar. Marica, la gente ha abierto el pedazo y se meten hasta en contravía, marica. En plena circunvalar, loco. Ya hay un muerto hace más de un mes y pico por hacer esa misma jugada, marica. ¿Qué le pasa a la gente, bro? Ey, si la gente supiera lo que es estar metiendo un chicharrón por accidente de eso, ey, cuadro, evitarán esa jugada, marica. Yo estoy metiendo un chicharrón por hacer un cruce indebido y uno con esa vaina. Vaya, uno entiende, marica, que uno tiene que tener no joda responsabilidad en la vida.
0: Listo, mi hermano, gracias por la sintonía. 536 en Tropicana, 89.1. Aquí estamos en esto que se llama Copa Tardeció Barranquilla de Tropicana.
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0: 39.1 a las 5 de la tarde con 42. Bueno, atención porque hay polémica. Resulta que el jugador francés de apellido Hernández, ellos son dos jugadores, Teo Hernández, resulta que ayer se viralizaron unas imágenes, unos videos donde se le ve al futbolista con una dama de compañía, una chica de la vida alegre, unas chicas que son collar de perlas. Bueno, la cuestión es que estaba con ellas y estaba también estaban ingiriendo algo. Estaban ingiriendo algo, no solamente alcohol, sino sustancias alucinógenas. Esto ya ha escalado y la polémica se revive. La polémica ha tomado. Entonces, la pregunta que yo le quiero hacer a los oyentes de Tropicana es la siguiente. Vea, ¿eso es pecado o ellos están disfrutando de la vida? ¿Eso es pecado o ellos están disfrutando de la vida? Porque bueno, verdad es que si a ti te gusta de pronto la margallapa, si a ti te gusta el bembé, la chica de la vida alegre, ¿yo qué me voy a meter en tu vida? O de pronto porque ellos son figuras públicas. Ya, ahí está. Ah, ok. Si ellos son figuras públicas, de pronto, ahí sí la gente pues sataniza eso y sí los pone en el ojo del huracán. Entonces, ¿qué opinión tienen los oyentes de Tropicana con respecto a estas situaciones? Ellos están disfrutando, hombre, por supuesto, de la vida. Están disfrutando de su trabajo, están disfrutando de la fama. O esta vaina son comportamientos indebidos. A ver, ¿qué dicen los oyentes de Tropicana?
1: Oye, caballero, cada quien vive lo suyo. No podemos hacer nada. Si a ti te gustan los hombres, ¿cómo hacemos? Al padre le gusta el soplamiento, Bolívar. ¿Cómo hacemos ahí, caballero?
0: Oh, nada. Las nalgas son suyas, usted verá qué hace con ellas. Si a usted le gusta que le hagan el saludo de la llama peruana, esas son cosas de usted, Tropicana.
2: Caballito, cada quien vive su vida, vivamos nosotros juntos.
0: No, señor. Ay, señor, use para allá. Tropicana, dígalo de una.
3: Negativo, 72 despejada. Frente a Romelio, 72 okay. Despejada.
0: Eso va, Tropicana.
4: Ay, no, ellos pueden soplar y mamarrón y. Y está puteando y toda esa vaina, eso es normal. Después que vayan a la concentración y no tengan nada de esa vaina en la sangre, compa, a soplar y a berrear, porque qué más, para eso tienen platica, ¿no?
0: Tropicana.
5: Buenas tardes, caballito, ¿cómo estás? Para mí parece, pues, nadie debe opinar ni meterse por ti. Pues, él trabaja, igual sí, a pesar de que es una figura pública y es futbolista, yo pensaría que debe tener, pues, una disciplina, pero... Ajá. Si él no está en temporada o algo así, pues es su vida y debe ser privada, ¿no?
0: Bueno, mi amor, gracias por la sintonía. Gracias por opinar, Tropicana.
6: Yo, Gaba, con la buena tarde, yo, Gaba, tú sabes, bueno, uno tiene lo suyo, uno puede hacer lo que sea, viejo. Uno puede hacer lo que sea con la plata, claro. Con todo, viejo. ¿Sabes cómo es, viejo?
0: Tropicana.
7: Oye, caballito, cada cual con su problema. Caballito, mira yo, que te quiero mucho, te quiero, caballito. Cuando es Sopitasola, te quiero, caballito.
0: Ey, Sopitasola, tú también en el viaje. Te cuidó una vaina,
7: Tropicana. No, pero si está de vacaciones, no está jugando ni nada, están de vacaciones, él puede hacer lo que quiera, ¿no? Cuando tú te vas de vacaciones, ¿cómo sale con los pantalones khaki?
0: Sí, señor, también es verdad, Tropicana.
8: Che, caballito, pero yo tengo una vaina que tiene que ver una vaina con otra, porque ajá, sí. Si el Junior gana hoy, ¿cuál es el problema? Y si pierde, la misma vaina. Entonces, la verdad, no sé por qué llevas el tema ese.
9: Caballito, te amo, caballito.
0: ¡Mierda! Por eso yo digo, en este momento...
10: ¡Mierda, qué! ¡Roscón de chocolate!
0: Están alborotadas.
11: Cordialidad despejada, Tropicana.
0: Listo, papá, listo, Tropicana.
12: El pibe apenas acababa la temporada, se iba para pescadito a mamar ron y sopla perico.
0: Ey,
13: cada quien puede hacer con su vida privada lo que quiera, pero ese es el concepto que hay que tener en cuenta. Privada, hay que mantenerla privada para que haga en ella lo que quiera, lo que le dé la gana. El problema es que hagan de su vida privada un acto público, ahí sí está la vaina jodida.
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0: la pausa y no puede sonar esa canción que se llama...

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0: Dominicana. Son las...
1: En Dominicana, la más bacana, son las 5:53.
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1: 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En Tropicana son las 5:54 minutos.
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1: Tropicana. Así es, ya lo sabes, puedes convertirte en la próxima estrella de la música. Champeto Afrobeat, inscríbete pidiéndome el link. Me dice, hey caballito, yo conozco a un niño o a esta persona que es tremendo talentazo y yo le voy a enviar el link para que se inscriban y tengan la oportunidad, hombre, por supuesto, de ser la próxima estrella de la música en Colombia. 610. Bueno, continuamos preguntándole a nuestros oyentes de Tropicana lo siguiente. Resulta que un jugador francés, Theo Hernández, que entre otras cosas pertenece a la selección francesa, por supuesto, se le vio en un video con unas chicas de la vida alegre y además se le vio consumiendo sustancias alucinógenas. Entonces, reabrimos el debate. ¿Qué opinan los oyentes de Tropicana? ¿Para ustedes está disfrutando su vida? ¿Está disfrutando su vida? ¿O esto es algo prohibido en los jugadores de alto rendimiento? ¿Qué dicen ustedes? 610, en la emisora diferente, 610. ¿Qué opinan los oyentes de Tropicana? Tropicana, Tropicana, Tropicana.
2: Caballo, yo quiero tener mi vida privada contigo.
1: Mierda.
2: Ay, caballo.
1: Mierda. 610, en Tropicana, la más bacana, Tropicana, hola.
3: Qué culé ya con estos manes, culé que a correr
1: ahí.
3: Sí,
1: no.
3: Ay, no, vale. Preguntando sobre el man que le gusta su pavo. Su soplamiento Bolívar y salen estos manes con culo de viaje raro.
1: Culo de viaje y no es de concreto. Yo no sé qué le pasa a estos manes. Ay, caballito, esto. Ay, ay, ay, ay, ay. Y toda esa vaina viene de la mañana con el maestro. Tropicana, Tropicana.
2: Ay, caballo.
1: Ay, entonces, puro roscón de chocolate, ¿qué?
4: ¡Mierda, qué! ¡Roscón de chocolate!
1: ¡Fuera, espíritu chocarrero! ¡Sal por donde entraste! Tropicana, Tropicana, Tropicana, ¿qué dicen los oyentes? Hola.
2: Caballito.
1: Yeah. Y entonces, ¿qué es la vaina?
2: Que te trata para los poros, papi.
1: Los besucones de la radio, pues, Tropicana.
2: Ey, monta un spa, caballo.
1: Sí, sí, ah.
2: Para que vaya todo ese mariquerío allá.
1: Está. Sí, sí, sí. Voy a montar un spa. Es más, yo monto el spa y ninguno va. No, da, Tropicana.
5: Caballito, el problema es que él es una figura pública. Uno. Dos. Es un deportista de alto rendimiento. Tres. Y en la condición de ser un deportista, pues esas sustancias están prohibidas. De que la cometió.
1: Ok, mi amor, te mando un beso. Hola.
2: Caballito. Caballín.
1: Ahorita voy a sacar los espíritus, chocarrero, y espero, aspiro que me ayuden a sacar los espíritus. Bueno, que les voy digo, eso es como Juan Gabriel. Lo que se ve no se pregunta. Y si usted está contento con eso, está bien. Pero bueno, de mí depende si lo dejo entrar o no. Entonces por eso vamos a sacar espíritu, Tropicana.
2: Caballito. Oh, yeah. Caballito.
1: Se alborotó, Tropicana.
2: Caballo.
1: Mierda, otro.
2: Caballito.
1: ¿Qué pasó?
2: Caballo, quítate la barba que me raspa la espalda.
1: Mierda.
2: Hey, caballito, una pregunta. ¿De qué es lo que están hablando ustedes? ¿Que si Maduro va a salir cuándo? ¿De qué? De todas maneras.
1: Mierda, ¿cómo hacía? Y yo por eso en este momento le voy a poner a estos manes.
6: No fumes más marihuana. No fumes más marihuana.
1: Yo no sé, va, fuera espíritu chocarrero de Soplaviento Bolívar y fuera espíritu de Caquistán.
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0: Atención a esta noticia, a esta denuncia, y aquí te la soltamos en Tropicana. Oído esto porque están denunciando unos olores fuertes, unos olores bastante fétidos, olores muy, pero muy raros en los buses. En los buses de pueblo, atención.
2: Hola, sí, señor Alberto, yo soy conductor de buses de Palermo, sí, como han denunciado, porque sí, en esta hora de tipo 2 a 3 de la tarde, oiga, si hay un olor fuerte, pero fuerte, agrajo aquí en el transporte de Palermo, yo le pido, por favor, a los que se montan, a los pasajeros, que si no tienen para comprar un bala o un desodorante, que se echen bicarbonato, o que cojan el gogollo y el matarratón y se echen, porque es que eso es un olor penetrante, mi hermano, que a mí me dan ganas de bajarme de los buses, mi hermano.
0: Están denunciando los conductores que de 2 a 3 de la tarde hay un tremendo olor a grajo en los buses de Palermo. Hombre, vamos a decirle a esa gente que se monte los buses, que son aquellas personas que utilizan este medio de transporte. Hombre, la solución para ese olor, los oyentes de Tropicana, ¿qué le aconsejan? A estos usuarios de los buses de Palermo, 303-5656-27. Hombre, qué vaina buena. ¿Qué dicen ustedes? Vamos a escuchar a los oyentes, a nuestra gente. From Jamaica to the world. Y qué bolsillo de bicarbonato. Bicarbonato con limón.
3: Hola, que tanto piden esos buceteros de Palermo, si yo también huelen que es agrajo, viejo caballo,
0: hombre.
3: Todo el que se monta ya de hediondo, los buses viejos.
0: ¿Qué dicen los oyentes de Tropicana? ¿Cuál es la solución a estos malos olores? Tropicana.
4: Caballito, mi amor. Papi, anoche soñé contigo, negro.
0: Hombre, Tropicana.
5: No, Tropicana, tiene que echarse ácido salicílico para ese grajo. Tropicana.
0: ¿Cuál es la solución para esos malos olores? 303-5656-27. Tropicana 89.1. La emisora diferente de Barranquilla. Atención, Tropicana.
6: Oh, caballo, cábate, la tiro plena. Que acabo de hacer un servicio en el carro y el man se acaba de bajar. No, qué cubre grajera que tenía el man, marita.
0: No, mejor dicho. 303-5656-27. Es Tropicana 89.1. Atención.
7: ¡Vaya, ole, cubre!
0: ¿Cuál es la solución para esos malos olores, Tropicana?
6: Papá, para esos malos olores en la axila, que se quede en cemento caribe o cemento ultrasen o arco para que se le sepulte el olor.
0: Tropicana.
8: Rafa, ya el hombre ya lo identificaron. El hombre es de ahí de Carrizal, y bien Carrizal. ¿Hombre? Tiene un alias, le dicen el mono tatuaje.
9: Caballito. Lo que la solución de eso es que hace mierda de puerco.
0: Hombre, ¿cómo va a ser?
9: Un ratito que se le quita.
10: Y jocaba. Y dile que se colaben un par de torres de huella yuca en cada sobaco para que veas tú un huella yuca caliente. Para que veas tú que se le quita esa vaina enseguida.
0: Cuando esté sudando, que se seque con un pañito húmedo y esa vaina lo deja ahí. Lo deja ahí en el sol. Y después lo escurre. Y esa vaina es puro vinagre, Tropicana.
11: No, a caballo, que te echen diablo rojo.
0: Limón, Tropicana.
12: Hola, caballito, lo mejor paso es ácido bórico con bicarbonato. Ácido bórico con bicarbonato y alcanfor. Oye, hermano, eso le quita poco.
0: Bueno, para esos usuarios que de pronto están sufriendo de a la caída, ya saben, para quitarse los malos olores de las axilas, los oyentes de Tropicana le están dando la solución. ¡Fuera, hombre! ¡Fuera, fuera!
7: ¡Mierda, qué! ¡Roscón de chocolate!
0: ¡Fuera!
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1: Aquí estamos, seguimos en la emisora diferente, Tropicana. 89.1, tan bacana como tú.
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1: Y en esta vida hay que tomar todo con calma. No te afanes, no te desesperes, vuela suave. Ya llegará tu momento. Pero eso sí, trabajando, camellándola, sin parar, sin descanso. Ya verás, ya verás. A todos a línea. No desesperes. No desmayes. Bueno, 6:35 minutos. 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Y bueno, atención, porque le voy a actualizar las noticias a los oyentes de la emisora diferente. Mi gente linda de Tropicana, atención, atención, porque ha pasado algo y ya les voy a contar de qué se trata a esta hora. Hombre, tiene que ver con una riña y un hombre y una niña resultaron heridos durante un ataque criminal en el barrio El Bosque. Las víctimas del atentado registrado en el sur occidente de Barranquilla fueron auxiliadas y trasladadas a centros asistenciales. Un atentado a bala se registró hoy en la dirección siguiente, diagonal 69 con carrera 9L, en el barrio El Bosque, en la localidad suroccidente de Barranquilla. Según información preliminar, el hecho criminal dejó como saldo un adulto herido en el abdomen y una menor de edad herida en una pierna. Información a esta hora en la emisora diferente de Tropicana.

0: información a esta hora. A los costeños los tenemos de hijos. Hinchas del Santa Fe quieren jugar con Junior la semifinal. Independiente Santa Fe dio su paso la noche del martes a semifinales, luego de golear 4-0 en el Campín al América de Cali en su juego de vuelta por los cuartos de final. Los hinchas, al salir del estadio, fueron abordados y le preguntaron: ¿a quién prefieren, Once Caldas o al Junior? Y adivinen qué dijeron los callagallas: queremos al Junior, porque al Junior lo tenemos de hijo. Es que Junior, vamos a rematarlo este año. O sea, los cachacos quieren. Sí, sí. Primero. Ah, bueno. Resulta que aquí están lo que dicen los hinchas del Santa Fe. Que quieren a Junior porque nos tienen de hijo. Aquí está, escúchenlo. Aquí están. ¿Qué dicen los hinchas del Santa Fe?
1: ¿Cuál quiere? Junior. ¿Por qué? Porque yo no soy papá de nadie.
2: El que sea.
3: Junior.
1: ¿Por qué?
3: Porque, porque nosotros es para acabarlos de atender este año.
4: ¡A Once Caldas!
3: Y a nosotros no nos va mal con el Junior. Acá les ganamos siempre.
1: Contra cualquiera. Pero pues a los costeños los tenemos de hijos.
5: Junior. ¿Por qué quiere a Junior? Porque aquí se aboca con Santa Fe.
6: Con cualquiera de los dos.
5: Junior para ganarles acá. No nos complicamos mucho. Ellos siempre les va mal en Bogotá.
6: Mucho mejor Junior porque le da mucho, muy duro la altura y el frío.
5: Junior. ¿Por qué? ¿Por qué quiere Junior?
7: Parece un buen rival. Parece un rival digno para Santa Fe.
0: ¡Maestro! ¿Qué opinan los oyentes de Robigana al respecto? ¿Qué dicen nuestros oyentes? 300-356-5627. ¿Ya lo escucharon? Los cachacos dicen que Junior, porque nosotros somos una anchovita. Yo sí quiero escuchar qué opina la gente de Tropicana. ¿Qué opinan los oyentes de Tropicana con respecto a esto que dicen los hinchas del cuadro santafereño? 300-356-5627. ¿Ustedes sí creen que vamos a hacer presa fácil para el Santa Fe en caso tal que pasemos?
8: Pues caballito, mentira no es. Las últimas veces nos han jodido.
0: Ok.
9: Yo opino.
0: Ok, Tropicana.
10: A caballito, los manes tienen razón. Últimamente Junior allá en Santa Fe, allá en Bogotá, no ha hecho nada. Pero como llega a quedar, le vamos a hacer daño.
0: Ok.
11: Oye, viejo, yo cago, esos cachacos son puros cachacos ahuevados. Aquí, acá le damos pan pan y ya lo rematamos.
0: Tropicana.
12: Tropicana, te quiero mucho. Mi hermano, le creen al estúpido del presidente que tenemos, ahora no le vamos a creer al Junior, que es Junior tu papá.
0: Epa, Tropicana.
13: Le voy al Junior, porque Junior es el papá de todo.
0: Eso, mi amor.
14: Ya, yo, caballo. Esos males están confiando que nos ganaron allá en la Superliga. Pero que va, vamos, ahora se saca enfrente a Junior de verdad.
0: Tropicana.
15: Caballito real, real lo que dicen los oyentes. Tú sabes que Junior ahora mismo es un circo que no se sabe ni a lo que juega. Puro paquetón, puro paquetón, puro paquetón lo que hay ahí. Puros jugadores caros y no hacen nada.
0: Tropicana, Tropicana.
16: Caballito, caballito, lo que pasa es que cuando estaban hablando los costeños, que a los costeños los tenían de hijos, estaban pensando en el Unión Magdalena. Entonces ya todo tiene sentido.
0: Ey, ey, ey, ey, ey, ey.
16: El único hijo bobo es Unión.
0: Ey, ey, ey, ey, ey. Se van a meter con el maestro ya, cojan la suave, vale, cojan la suave. El maestro ya se fue en paz de Dios. 640 Tropicana, 89.1. Hoy juega Junior contra el Once Caldas. Vamos ganando la serie. 1-0, vamos Junior. ¡Vamos!

0: esta vida hay que tomar todo con calma, cuela suave, porque para estar arriba primero hay que pasar por las peores. Eso sí, hay que camellar, trabajar y enfocadito. Para atrás asustan, vamos para adelante.
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2: Oye, que no cante esta canción aquí porque no quiero a Lucho Alonso. Oye, yo, a mí eso me da pena estar pegándome un trago delante de ustedes, pero es que ya está la hora del desorden. ¿Quién no me aplaude esto a mí aquí ahora, bro? Aunque se lo tome usted también, usted es artista más que yo.

0: ella.
1: ¡Bravo!
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0: Sello Mati Minera con Jerry Rivera en Tropicana 89.1. Bueno, aquí seguimos. Estamos en Cómo Atardeció Barranquilla en Tropicana 6.51.
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0: Seguimos, seguimos, seguimos, seguimos. Bueno, ahorita estábamos hablando con respecto a lo de Junior. ¿Será que...? Ya fue el último picadito, ¿será? ¿Será que sí? En la próxima vamos con... Ayúdame, señor. Ayúdame, señor. Vale, vale, vale. Va para esa. A ver, ¿qué dicen los oyentes de Tropicana? ¿Qué dice nuestra gente de Tropicana, la más bacana? Dicen los rolos, los hinchas del Santa Fe, que Junior es una anchovita, que Junior es un equipo de medio pelo y que con ellos nos epaturramos. Con ellos siempre nos va mal, como perro en misa. Entonces, a la salida ayer del estadio, el camping, comenzaron a preguntarles, ¿ustedes a quién prefieren? ¿A Junior o prefieren al Once Caldas? Ellos dijeron que a Junior, para terminarlo de rematar. ¿Qué opinan los oyentes de Tropicana?
2: Buenas tardes, Tropicana. Caballo, ¿y qué le vamos a desmentir nosotros a los cachacos? Tan claro, Junior ahora mismo no tiene nada. Estamos ahí, yo no sé ni por qué, pero bueno. Ahora viene el contestillo de ganar la liga y ya, y todo lo que se ha perdido, mejor dicho.
0: Bueno, la gente tiene el chupo afuera por el tema de la Libertadores. Y es verdad, Tropicana.
3: El caballero del man, ese que le creen que es estúpido. Ese no, como pajito en sal, ese que es cazorro, ¿qué? Ese mínimo es el que te manda besito.
0: Ay, yo no sé quién será ese bolecutre.
1: ¡Vaya bolecutre!
4: Si el Junior pasa, el primer partido es en Bogotá. Porque Junior ocupó el segundo puesto.
0: Ok.
4: Y termina aquí en Barranquilla.
0: Ok.
4: Vamos a callarle. Que le callen la boca a esos cachacos.
0: Eso va, Tropicana.
3: Junior, tu papá, caballito. Ay, tú eres mi amor, caballo.
0: Nah,
5: tomaré. Yo voy a decir una cosa. No sé, que no se confíe porque el pan se quema en la boca de horno.
0: Eso va, Tropicana.
6: Caballito, buenas noches. Lo que pasa es que el barranquillero no acepta que tenemos un equipo que no sirve para nada, compañero.
0: Tropicana. Esa vaina que es una guayaraca, ¿qué?
3: Oye, yo, cabrón, lo que pasa es que ya Junior no es el papá. Junior viene siendo como el abuelito de los demás, porque ya todos los jugadores están pasados de los 40, 36. Ya eso está ya para recoger, está para cambio. Comenta, Yocaba.
0: Puro viejo, puro viejo. Tropicana, Tropicana, Tropicana. A ver qué dicen los oyentes, hola.
7: Una buena noche, caballito. Y cabrón, pasa es que Junior es un tan verdad. Yo soy juniorista, pero cabrón, pero hay que ser realista, hermano. Junior, cuando uno quiere que saque la carta, no joda. A veces desilusionan a veces a uno acá hincha, hermano. Y tenemos tío porque nos ganaron la Superliga y nos ganaron allá. Pa. O sea, ellos tienen fundamento para decir esas cosas, ¿no?
0: Listo, pa. Otro oyente, rapidito.
8: Tropicana, la más bacana, viejo Cava. Ese man que acaba de hablar, que se vaya a recoger, porque Junior en final es diferente. A Junior lo tienes que matar.
0: ¡Sí, señor! ¡Vamos, Junior!
1: ¡Hola,

0: 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Y al final engañados vivimos todos. Unos por amor, otros por ingenuos y la mayoría por pendejo, carajo.
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0: Voy con esta. Se llama Pampichao, el visor diferente Tropicana.

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Dolofen en Tropicana 89.1, 6:58 minutos.

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1: 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Son las 6:59 minutos.
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